0: ¡Wow! ¡Qué genial! ¡Me encanta cómo cantan! Bueno, mis hermanitos, Dios le pague por dar esa animación, esa alabanza a nuestro Dios, de sentirnos cada vez más enamorados, cada vez que lo buscamos. ¿Quién no se enamora más y más de Él, verdad?
1: Claro, siempre estamos enamorados y más nos enamoramos, mi querido Brian, cuando, pues, como manifestó la hermanita Elena, cuando le recibimos, ¿no? En ese pedacito de hostia, ese pedacito de pan, es cuando alguna vez nos enamoramos, ¿no? De la chica, sí, del chico, y así, o es más, ¿no? Se siente más fuerza, nos sentimos como que nos elevamos, como que volamos, estamos ahí, sentimos maripositas en el estómago. Pero no, eso es cuando están enamorados de la chica. Nosotros sentimos esas maripositas en el corazón. Qué hermoso, qué hermosa melodía, qué hermosa alabanza, mis hermanitos. Oigan, ¿pueden cantar un poquito más a capela? A ver, para escucharles.

0: Mis hermanitas, y con esas voces, ¿cómo no vamos a estar más enamoradas de Jesús? Y siempre lo llevamos, ¿no?, en nuestras mentes. Y seguimos conversando, seguimos escuchando sus testimonios, mis queridas hermanitas, mis queridos hermanitos. Por acá está que levanta la mano, que quiere conversar, que quiere dar también su testimonio. Hermanito Franklin, qué gusto. Me parece que usted es el director musical. Por la forma que les está guiando a los hermanitos, ¿sí?
1: Parece, parece.
0: Parece, estoy equivocada.
2: No, mi hermanita, aquí todos somos importantes y ponemos nuestro granito de arena para que el servicio al Señor sea de la mejor manera. Tal vez no perfecto, pero tratamos de dar lo mejor para él.
0: Sí, pero no, siempre un director es una persona que está guiando, porque como usted manifiesta, pues para Dios lo mejor. Y qué mejor guiarles, qué mejor que los hermanitos también, pues, recepten también sus conocimientos y aprendan. Y usted, pues, no hay ese egoísmo, ¿no? No, siempre está presto para los hermanitos guiarles. La pandereta se desafinó. De seguro que le llama la atención, ¿sí? Bueno, mi hermanito,
2: A veces,
0: que es, a veces. Gracias, mi hermanito. Gracias por estar aquí. Gracias por decir sí al llamado de la mamita María. Bueno, mi hermanito, ¿cómo se prepara usted para recibir la comunión, mi querido hermanito Frank?
2: bueno, la preparación muy personal para yo poderle recibir a mi Señor en mi vida, en mi sed. Durante este tiempo que he estado al servicio del Señor, he venido adquiriendo conocimientos poco a poco en el sentido de que uno no puede coger y recibirle al Señor así porque sí. Uno primero tiene que estar en gracia con Él, tiene que, por decirle algo puntual, si voy a la misa, a la Eucaristía, tengo que asistir desde el inicio, para que de pronto si yo llegué en el perdón o en media misa, yo no puedo acercarme a recibir al Señor porque no estoy totalmente en comunión con Él, no estoy en gracia, porque no estuve desde el inicio. Son cositas así que, por ejemplo, yo me preparo personalmente, estar confesado, como le digo, tratar de hacer las cosas que al Señor le agradan para ahí sí poderle recibir 100% en mi vida, en mi ser. Eso, mi hermanita.
0: Muchas gracias, mi hermanito. Escuchaste, Brian. Tenemos que estar en gracia, tenemos que llegar prontito, puntual a la misa, al igual como una cita, cita de trabajo, cita de estudios, ¿no?
1: Claro,
0: Igual a la
1: sí.
0: Eucaristía, a la Santa Misa, pues tenemos que llegar puntual. ¿Con cuántos minutitos, mi hermanito Franklin, tendríamos que llegar a la misa, pues para estar completamente conectados con Dios?
2: Bueno, nosotros, como dijo mi hermanito Stalin, por la gracia de Dios, servimos en nuestra parroquia los días jueves, los días domingo. Los días jueves es particular porque como es una Eucaristía de adoración y sacerdotal, entonces procuramos en la parroquia estar con una media hora antes de anticipación, porque incluso se inicia con el rezo del Santo Rosario antes de empezar la Santa Eucaristía. Y luego de la Santa Eucaristía, pues hacemos la adoración al Santísimo y todo. Pero yo creo que con unos 15 minutitos o hasta 10, bueno, ya que lleguemos con anticipación a la Santa Eucaristía, estaría bien. En el caso de personas que solamente vamos a escuchar la misa. En el caso de nosotros del coro, siempre tenemos que estar con un tiempito más de anticipación porque que ya conectamos, probamos micrófonos y todo eso, entonces siempre hay que estar con un poco más de anticipación y para también tratar de estar, como les dije anteriormente, en gracia y un poco concentrados en lo que vamos a hacer, que no es cualquier cosa, pues es alabarle al Señor, es estar ser parte de la Santa Eucaristía. Eso.
0: Muchas gracias, gracias por su enseñanza, mi querido hermanito Franklin. Bueno, por acá la hermana Carlita también está que dice, es mi turno, quiero también participar, quiero dar mi testimonio. Mi hermanita, mi hermana Carlita, ¿qué enseñanza le ha dejado la adoración al Santísimo?
1: Uy, si hablamos de enseñanzas, son muchas. La verdad es que cuando hablamos de la adoración al Santísimo, a mí se me hace tan chiquito el corazón, porque solamente presenciarle, estar con Él frente a frente, ver el amor de los amores, es para mí algo muy bonito. Y me ha dejado muchísimas enseñanzas. Quizá los problemas que uno le ve, que quizá sentimos como seres humanos que no podemos resolverlo, pues Él es tan sabio y nos da no un porqué, sino un para qué de la situación que se presenta. Yo siento que a veces andamos por el mundo caminando simplemente o viviendo por vivir, pero cuando estamos agarrados de la mano de Él, Él nos dice, sacúdete, que aquí estoy y vamos, y sigamos. Para mí sí es algo muy hermoso. Creo que de una u otra manera Dios nunca me ha soltado de la mano y presenciarle siempre en cada cosa pequeñita, como decía un hermanito, es algo muy maravilloso.
0: Amén. Gracias, mi hermana. Gracias, gracias por ese mensaje, ¿no? Porque muchas veces no tomamos en cuenta que estar delante de la presencia del Señor es lo más grande. Bueno, nosotros, gracias a Dios que Él nos ha permitido conocerlo a través de un retiro, pues sabemos, ¿no? Sabemos la importancia, sabemos que tenemos que amarlo, que respetarlo. Muchas gracias, mi hermana Carlita. Bueno, vamos a seguir cantando.
3: Pero por supuesto, sigamos alabando al Señor.
0: ¿Y quién nos acompaña, Brian? ¿Qué coro nos acompaña? ¿Cuál es el nombre del coro?
3: El coro. ¿Tienen nombre?
0: Claro, el coro Nuestra Señora de la Asunción de Aloha.
3: Aloha.
0: Sí, de Aloha. Vamos a recibirlos nuevamente con las palmas.
4: Bueno, mis hermanitos, seguimos en esta noche de alabanza. Ahora vamos a cantar un poquito para nuestra Madre del Cielo, nuestra Virgen María, la Madre de Cristo, la que nos cobija y nos protege con su manto día a día y nos protege de todo mal, mis hermanitos. Así que nos acompañen a cantarla con fuerza, mis hermanitos.

0: bien, mis hermanitos. Bueno, ahora, ¿quién no quiere alabarle a nuestra madre, verdad? A veces nosotros le fallamos, a veces nosotros nos olvidamos de ella, siendo nuestra madre principal, la que nos guía, nos protege, nos bendice cada instante, cada momento, cada día, cada despertar, ¿verdad, mi hermanita?
1: Claro, alabarle a la mamita del cielo y decirle, y por eso quiero entregarte, madre, madre, una rosa grande que está en mi corazón, Diosito Santo, todos los días, ¿no? Al levantarnos, bueno, yo pienso que 24/7, ¿no?
0: Sí.
1: Tendría que estar nuestra mamita en nuestra mente, en nuestras oraciones, ¿no? Siempre, y la mamita, pues ahí está con nosotros, no nos abandona. Igual a Brian le dice, Brian, por favor, sí, tienes que ir pronto a la pastoral juvenil. Y hablando de pastoral juvenil,
0: a ver, dígame, hermanito.
1: ¿Cómo se portan los chicos? ¿Cómo están?
0: Pues están motivados,
1: sí,
0: se motivaron porque les hemos dicho, les hemos propuesto nuevos temas de conversación, hemos organizado horas santas y
1: claro,
0: es donde ellos más se centran en que les tomemos en cuenta a los demás jóvenes, porque hay algunos jóvenes que son retiristas, que son pertenecen a grupos juveniles y se alejan más que todo.
1: ¿Por qué
0: entonces
1: crees que se aleje?
0: Yo creo que porque a veces no son tomados en cuenta, o yo que sé, a veces problemas en la familia, que dicen, he escuchado casos que me han dicho, Brian, no puedo ir porque mi mamá no me va a dejar salir a esas horas, o sabes que me porté mal y ya no me dejaron ir.
1: Claro, eso iba a decir. Bueno, yo escuchándote como mamita, que soy, no tu mami, cuando hay algo, cuando los chicos, como que se desvían, bueno, nuestros hijos, y ya no hay la confianza. O sea, ponte de una mentirita, de esa mentirilla que a veces dicen piadosa, ¿no?
0: Sí,
1: Es
0: sí.
1: que es una mentirita, pues, pero, y eso hace, ¿no? Que la mamita, el papito, pues, se pierda mucho la confianza, ¿no? Pero como ellos están tomados de la mano de Cristo, tomados, cobijados de la mamita, del manto de la mamita María, entonces ellos tienen que pedir perdón y pues ir y conversar con su mamá, su
0: Sí,
1: papá,
0: sí.
1: por esa dificultad, y ustedes también ir y conversar e indicar, ¿no?, todas las cosas que ustedes realizan, hasta
0: Ajá.
1: para que las mamitas tengan confianza y sepan pues en qué lugar se encuentran.
0: Claro, exacto. A veces como hijos, a veces a nosotros nos da como que ese miedo, ese temor, esa vergüenza de hablar con nuestros padres, pero como dicen, una vez un padre me dijo que los padres también son tus mejores amigos que pueden existir en esta vida, porque son los que te entienden, te escuchan, están ahí para ti. Entonces, conversar con ellos es lo único confidencial que les puedes decir todo a ellos, puedes contar con ellos en cada instante. Y yo no sabía eso, hasta que el padre una vez me dice, Brian, ¿qué pasó con tu mamá? ¿Por qué está llorando? Le digo, ¿sabe? Ni yo sé. Conversa con tu mamá.
1: Claro.
0: Exacto.
1: Bueno, qué hermoso conversar con los jóvenes, con los jóvenes de la pastoral juvenil. Sí, también ustedes ayudan, ¿no? También cuando algún hermanito que en este momento está escuchando la radio se encuentre un poco preocupado o a lo mejor están alejados del amor de Dios, ya saben, en el movimiento Juan 23 están ustedes, los chicos de la pastoral juvenil. Invítales, Brian.
0: A ver, aquí va mi pequeñita invitación, pero puede ser grande y puede llegar a varios chicos. Bueno, les hago la cordial invitación que no solo perseveren en la zona de Tumbaco, hay muchas zonas que en verdad está el movimiento Juan 23, está en Aloa, los hermanitos de Aloa que nos están acompañando, hay jóvenes por lo que veo aquí también, hay jóvenes en otros lados, entonces jóvenes no se sientan solos. Un jueves, un martes, un sábado, un domingo, a veces se reúnen, cualquier día de la semana se reúnen jóvenes, o a veces hasta el mismo sacerdote de la parroquia dice, va a haber tal encuentro juvenil, jóvenes están todos cordialmente invitados, pues no falten porque ahí es donde se reúnen casi la mayoría de jóvenes y a veces los jóvenes les da miedo ir. Yo cuando fui a mi primera jornada nacional, estuve con miedo porque no sabía que me iban a adoptar unas personas que ni yo conocía, entonces
1: Claro.
0: Estaba con ese miedo, ese temor de digo, ¿y ahora qué hago acá? Entonces, A los jóvenes, como dijo nuestro Papa Francisco, nos dejó diciendo que no tengamos miedo, no tengamos miedo a ir a la iglesia, conversar con otros jóvenes de su propia iglesia. Actúen siendo ese pequeño testimonio, esa asistencia es importante para nosotros también, como parte de la pastoral juvenil. Hacen a los hermanos que están retirados, les digo que hacen mucha falta, porque con ellos nos podemos organizar hasta más mejor, podemos contar cosas que nos han pasado. Entonces, este es el momento de volvernos a encontrar como jóvenes, como hermanos que somos.
1: Gracias, mi querido Brian. Gracias por esa invitación. Joven, que tú estás en casita. En este momento a lo mejor te sientes solo, ¿ya? Pues acá mi querido joven, el hermano Brian, pues ya realizó la invitación. Sí, vayan por favor. Y no dejen llevarse por las cosas del mundo. Porque a veces se dice, nadie me escucha, me siento solo. No, hay jóvenes que como tú, pues hablan el mismo idioma. Bueno, vamos a seguir por acá conversando con mis hermanitos del coro de Nuestra Señora de la Asunción de Aloha para el mundo. ¿Lo dije bien? Eso, mi hermanito, usted que también en su momento, bueno, también su profesión es comunicador. Y cuénteme, ¿cómo ha ido transformando su vida luego de haber trabajado, de haber estado en un micrófono y hoy estar alabando al Señor, estar conversando con el Señor a través de los jueves eucarísticos?
2: Claro, mi hermanita. Bueno, les voy a dar un poquito también de testimonio, ¿no? El paso que yo tenía por las radios, pues un bonito medio de comunicación, también se llega a muchas personas, pero es como que uno se sentía incompleto. A veces es necesario que nosotros toquemos, digamos, fondo para decirle sí al Señor. Invitaciones hubieron muchas para yo poder acudir a un retiro Juan 23. Sí, hasta que un día, pues bueno, pasó una situación y yo mismo pedí irme al retiro. Más nadie me invitó, sino yo mismo pedí. Porque dije, primero es la curiosidad, ¿qué harán? ¿Por qué saldrán así? Pero dije, ajá, y dije, bueno, vamos a ver, de experiencia se trata la vida, pues y salgamos. Entonces nos fuimos y así como el hermanito, el testimonio es muy parecido, que cuando salimos de un retiro, lo que más nos gustó era la música. Mi hermanita, yo no sabía tocar ningún instrumento, nada, ni las maracas no tocaba.
1: Yeah.
2: Pero tal era mi convicción que dije, o sea, me gustaban mucho las alabanzas. Y yo dije, algún día tengo que tocarle a Dios y algún día tengo que entonar en un retiro de conversión. Y así fue. Gracias a la misericordia de Dios, tuvieron que pasar 10 años desde que yo hice el retiro para poder cumplir esa promesa. Sí, yo hice el retiro 155, hace 11 años exactamente. Y pues cuando nosotros acudimos, respondiendo también a la pregunta, cuando nosotros acudimos a un jueves eucarístico, es un encuentro personal con Dios. Yo en lo personal acudo porque y yo siempre confío en Dios, siempre confío en su misericordia, en tantas cosas que me ha dado, tantos milagros que me ha realizado. Para hacer cualquier cosa yo siempre pongo en las manos de Dios. Justo para venir acá a conversar con ustedes en la radio, justo yo estaba de turno en la empresa. Tenía muchísimo, muchísimo, muchísimo trabajo. Gracias a Dios se fueron acomodando las cosas, clientes que no contestaban, otros trabajos que eran fáciles, porque bueno, antes trabajaba en la radio, ahora me desempeño en una empresa de telecomunicaciones. Y dije, Diosito, si es tu voluntad que llegue hoy acá a compartir con ustedes, pues que sea así. Y gracias a Dios nos alzamos temprano, coordinamos con mi esposita y los hermanitos que ya estaban listos y preparados para venir, pues aquí estamos, mis hermanitos. Entonces por eso es la confianza en Dios, porque Dios nunca me ha defraudado y creo que a todos nosotros nunca nos ha defraudado en lo que le hemos pedido.
1: Amén, qué hermoso testimonio, mi hermanito. Muchas gracias, hermanito Stalin. Sí, es la confianza en Dios, mi querido Brian. Y bueno, vamos a seguir conversando. Justamente acá tenemos el alma joven del corito, nuestra hermana Milagros. ¿qué mensaje daría a quienes se han alejado de la misa?
3: Como comentaban todos nuestros hermanitos, pues la Eucaristía, la misita es algo muy importante en nuestras vidas, ¿no? Invitarles a conocer, invitarles a hacer este retiro de conversión también, pero sobre todo que se acerquen a Dios. Quizá en la Santa Eucaristía hay un canto, hay algo que el Padre nos dice en homilía, alguna cita bíblica que quizá no llegue o esté pasando también en nuestras vidas y no llegue, pero sobre todo que no nos neguemos también a la invitación de nuestros hermanos que Dios también pone en nuestro camino. Yo siempre he dicho que Dios pone gente amable, gente buena alrededor de nosotros, ¿no? En mi caso, pues, a cada uno de nuestros hermanos del coro, pues, como dijeron, no somos solo un coro, sino una familia. Somos hermanos que cada uno está pendiente uno del otro. Más bien que se acerquen, que vayan, que conozcan y que sobre todo, pues, se nutran del amor intenso que solo Dios sabe darnos.
1: Amén, gracias por ese mensaje. Sí, todos tenemos que nutrirnos de ese amor, acudir a la Santa Eucaristía, que ahí nos espera nuestro amado Dios, nuestro hermano mayor Jesús, con los brazos abiertos. Mi hermana Carlita, usted como siempre ahí con esa alegría, con esa sonrisa, mi hermana Alexandra, dije, ¿no es cierto? Alexandra, Carlita, Alexandra, mi hermanita Alexandra. Qué lindo verle a los tiempos y parece que estamos en una dulce espera, ¿no? Bueno, mi hermanita, ¿cuál ha sido su experiencia más significativa relacionada con la Eucaristía?
4: Una experiencia. Bueno, podría ser cuando asistí a cantar en el coro Juan 23 en un retiro. Creo que ha sido una de las experiencias más bonitas que he tenido

0: acercan con sus manitas pegadas a su corazoncito, se acercan a recibirle al Señor, ¿sí? Esa es una gran experiencia de vida, ¿no? Y nosotros de ahí lo único que hacemos es agradecer al Señor por esa transformación que va haciendo el Señor en cada Eucaristía. ¿Qué tenemos, mi querido Brian, en este momento?
1: Otro cantito, ¿qué tal le parece?
0: Claro, vamos.
1: Bueno,
0: Bueno,
1: vamos a
0: pero no
1: seguir.
0: me pidas a mí. A ver, pídeles a los hermanitos. A ver,
1: Claro,
0: ¿por qué
1: mis
0: tienes otro cantito? A
1: hermanitos,
0: ver,
1: exacto.
0: a ver.
1: Mis hermanitos de la.
0: Sí, del coro. Nuestra Señora
1: De
0: de
1: la
0: la
1: Asunción.
0: Asunción de Aloha para el mundo.
1: Para el mundo, exacto. Nos pueden deleitar con otra cancioncita tan hermosa que a ustedes les sale súper bien, súper hermoso.
0: A ver, ¿qué dice el hermanito Franklin? ¿Sí o no? ¿Sí o no?
1: Claro, mi hermanito Brian, con gusto. Estamos aquí para gustosos de cantar, pues, con mucho amor las canciones que ustedes quieren. Si
0: Claro.
1: desean, nos amanecemos.
0: Para la gloria de Dios.
1: Amén.
0: Nuestra Señora de la Asunción de Aloha.
2: Bueno, mis hermanitos, ¿qué les parece si yo les invito a vivir esa fe en Cristo, esa fe en Mamita María? Con el coro Nuestra Señora de la Asunción de Aloha, del movimiento Juan 23. Y yo quiero escuchar de todos mis hermanitos que están acá y los hermanitos que nos están escuchando también afuera, el grito característico de Juan 23. Con Cristo.
3: Todo.
2: Sin Cristo.
3: Nada.
2: Cantemos con fuerza, mis hermanitos.

0: Gracias, muchas gracias, queridos hermanos, por esta hermosa alabanza. Continuamos en esta noche, sí, noche de alabanza por Radio María, y seguimos compartiendo junto a nuestros invitados de esta noche. A ver, por acá, qué lindo, cómo sonríen mis hermanitos, y estamos acá muy animados en esta noche. A ver, mi querida hermanita.
1: Jocelyn.
0: Jocelyn, queremos escuchar su melodía, esa voz melodiosa con la que alaba a nuestra mamita María, a nuestro hermano mayor Jesús, a nuestro Padre Dios. Mi hermanita, ¿cómo fortalece su fe participar cada domingo de la misa?
2: Mi querida hermanita, como lo había conversado los testimonios también, y vuelvo a conversar un poco de lo que sería en mi caso. Yo desde los 16 años que me ingresé al coro. Voy participando igual de las Eucaristías de los días domingos, en el cual yo he ido viendo que cada día hay algo que llama más. Cuando uno va participando de la Eucaristía, es una llamita que se prende, que nos lleva a querer más, a querer conocer más. Entonces, yo creo que es ese llamado que tuve de muy temprana edad también, como siempre les he decir a mis hermanitos, me mandaron muy jovencita al retiro.
0: Pero es una buena experiencia o mala experiencia, o usted quería vivir.
2: No, yo les he molestar así porque yo les me acuerdo de mi madre que sabía decir, ella vivió ya a una edad madura el retiro, y sabía decir, yo hubiese querido vivir a tu edad. Le decía así, a mí se me mandó jovencita. Entonces ella pasó incluso después de mí el retiro. Y toda esa situación, entonces a mí el llamado me tocó igual así, y yo empecé a llegar a la iglesia, a la Eucaristía por los días domingos, en el cual, como dicen los hermanitos, en cada homilía, en cada palabra que dice el sacerdote revestido ya, es el mismo Jesús que nos habla, y el cual ha podido llegar las palabras cuando estaba joven, en un momento, igual cuando ya me casé, cada palabra ha podido ayudar en nuestro matrimonio también junto con mi esposito. Mi esposito también sirve en la iglesia. Nos conocimos en la iglesia, él toca la guitarra.
0: Bendición, una bendición.
2: Sí, de ahí van exactamente 9 años, se hace el 15 de julio de que nos casamos, ya por el eclesiástico, todo. Estamos muy jovencitos todavía, pero ahí le damos. Y como le digo, esa ayuda he tenido yo por Jesús a partir de las Eucaristías de los días domingos. También servimos los días miércoles y viernes. Y cada palabrita que nos dice Jesús a través del sacerdote me ha ayudado mucho a que nuestro matrimonio se fortalezca y poder también guiar a nuestros hijos también por este camino. Ojalá Dios mediante ellos también puedan seguir. Por ahí van los pasitos de ellos también. En casa tenemos muchos niños aquí que unos ya quieren cantar, otros ya quieren tocar un instrumento, todo. Entonces, ese también sería parte de mi testimonio, de que mis hijos desde muy temprana edad también, Dios quiera y permita, ellos también puedan seguir los pasos de cada uno de nosotros.
0: Pues así será, mis hermanitas, porque ustedes, y como usted manifiesta, muy muy joven el Señor les llamó a su encuentro, igual a su esposo, se conocieron ahí sirviéndole al Señor, y es una gran bendición que muchos de acá pues anhelaríamos pues haber pasado por esas circunstancias. Y a veces se dice, sí, ¿por qué no fui a esa experiencia cuando me invitaron a la edad que tenía y hoy no? Y bueno, pues el tiempo de Dios es perfecto y tiene un plan para cada uno de nosotros en el momento que Él sabe que lo necesitamos. Gracias, mi querida hermanita Jocelyn, gracias por esa experiencia de vida. A ver, por allá está mi hermanita, a ver, la hermanita Elenita. A ver, mi hermana Elenita, acérquese, acérquese. Me encanta conversar con usted, mi querida hermanita. ¿Qué frutos espirituales ha recibido gracias a la Eucaristía?
3: Frutos espirituales. En especial la paciencia, hermanita.
0: Todo.
3: Le cuento, hermanita, que yo he sido muy, muy, muy impaciente. A mí me han gustado las cosas que se hagan muchas de las veces como yo digo, y a veces no he sido, se puede decir, coherente con lo que he dicho también. Entonces, he aprendido a tener paciencia, he aprendido a tratar de entender a los hermanos y a las personas, que están a mi alrededor, aunque me cuesta muchísimo. Creo que ese es uno de los frutos que el Señor me ha regalado. Y ahorita nomás estábamos tratando de tener paciencia aquí nomás. Pero que estaban, que nos llamaban por teléfono. Pero bueno, el Señor nos ha dado ese fruto bonito, perdón, de la paciencia. Y ahí caminando, mi hermanita, entre otros frutos que el Señor también me ha regalado a mí en lo personal. Agradecida siempre con Dios. Agradecida siempre con Él, porque cada cosa que solo pienso, y sola, a veces ni siquiera le pido, pero el Señor me lo da. Es muy maravilloso, y a veces yo digo, Dios mío, cuán grande es. No, es inexplicable. En estos días hemos estado pasando, estoy ahorita como ecónoma de la parroquia, y tenemos que hacer para el Corpus Christi. Teníamos que hacer una alfombra, que las flores, y que buscábamos. Y bueno, y el Señor fue poniendo las cosas en su lugar. Fue poniendo. Y yo decía, wow, Señor, perdóname, porque yo muchas de las veces dudo. Y pues eso también me ha regalado la fe, y no dudar, el saber que Él, a pesar de que muchas de las veces soy una hija quizá ingrata, pero el Señor siempre, siempre me ha mostrado que Él nunca, nunca me va a dejar. Y pues, hermanitos, nunca nos va a dejar el Señor solos. Nunca, nunca, nunca el Señor siempre se manifiesta de alguna cosa. Y pues, frutos del Señor, del Espíritu Santo, hay muchos que el Señor me ha dado, y que, o muchos que a veces ni siquiera me doy cuenta, pero Papá Dios es bueno y misericordioso. Eso, mi hermanita.
0: Amén, amén, mi hermanita. Dios le pague por ese testimonio, y a través de la alabanza, ¿no? También tenemos esa esperanza de que esa paciencia vaya poco a poco saliendo de nosotros, ¿verdad, Brian? Sí. ¿Pero eres paciente o impaciente? ¿Tienes paciencia o no? ¿Tienes paciencia? Con los jóvenes.
1: Con los jóvenes. Sí, sí hay que tenerles paciencia, porque hay algunos jovencitos que llegan y quieren contarte todo lo que les ha pasado ese mal día, y si es que tú no eres paciente, si es que tú no le sabes escuchar, créeme que ese joven...
0: Lo perdemos, se va.
1: Lo perdemos, exacto. Entonces,
0: tenemos que tener mucha paciencia, seguir, pedirle a Dios, a la mamita María, que ella siga intercediendo ante su amado hijo, ¿no? Para que cada uno de nosotros, los hermanitos del coro, porque de seguro... Tiene que tener mucha paciencia, ¿no? Tiene que tener mucha paciencia, que con las voces, que la una se subió por la nota, por el do, el do más alto, que la guitarra, que bueno, y sí, y tiene que ser mucha paciencia, ¿no? Conversemos acá con el hermanito Franklin. Paciencia, claro, mi hermanito. Sí. También ese fruto le ha entregado cuando usted se ha acercado a la Eucaristía. ¿Ha sentido usted ese fruto de la paciencia?
4: O sea, sí, mi hermanita. A pesar de que uno es, lastimosamente, ¿cómo lo puedo decir?, del mal carácter, siempre uno tiene que luchar con esa situación. Pero gracias a Dios, creo que Él mismo nos ha ido moldeando. Él mismo nos ha ido regalándonos ese don de la paciencia, porque, bueno, yo le digo personalmente, ¿no? Más antes, en mi vida antigua, yo tenía muy, muy, muy poca paciencia. Era un fósforo, por todo peleaba, por todo discutía. Era un gruñón 24/7. Pero, como le digo, hermanita, no soy perfecto, la verdad. Aquí está mi esposita, y los hermanitos también pueden ser testigos que yo lucho contra mi temperamento, pero trato de hacer bien las cosas, la verdad, como digo, con la gracia de Dios y con la bendición de Él. Me ha regalado mucho, mucho, mucha tranquilidad, mucha paciencia, mucho entendimiento, sobre todo, porque he aprendido que no hay que pedirle paciencia al Señor, sino más bien entendimiento, comprensión, para poder así tratar de llevar las cosas de la mejor manera.
0: Muchas gracias, mi hermanito, por esa enseñanza, ¿sí? Tener paciencia y, bueno, mejor llevar la vida, las cosas de la mejor manera. Lo voy a tomar muy en cuenta, mi hermanito Franklin. A ver, por acá, está levantando la mano. Yo, sí, ¿verdad? Tú sí le ves, ¿sí? Sí le ves, ¿verdad? Sí, por acá. A ver, el hermanito, a ver, por acá el hermanito del teclado, mi hermanito Ángel. Bueno, no sé, ¿es jovencito también?
1: Sí.
0: También pertenece a la pastoral juvenil. No, pertenece a la pastoral juvenil, ¿sí? Eso, vea, la alegría del coro. Mi hermanito Ángel, ¿qué mensaje daría a quienes asisten poco a misa, poco a recibir a Jesús de Eucaristía? ¿Qué mensaje les daría?
5: Un mensaje para que los hermanos sigan acercándose, podría ser que en la misa podemos encontrar muchas bendiciones, muchos mensajes que pueden ir tal vez dando respuesta o llenando ese vacío que muchas veces sentimos, y al irnos acercando poco a poco nos ayudará a poder sentirnos felices, encontrarnos con nuestro Señor, y eso nos permitirá ir poco a poco y cada día enamorándonos más de él.
0: Gracias por este hermoso testimonio. Ahora vamos a hacer una pausa para seguir alabando al Señor. Invitamos a nuestros hermanos del coro a compartir una nueva alabanza que nos ayude a profundizar en el amor de Cristo presente en la Eucaristía.
6: Claro que sí, mis hermanitos, y pues con mucho cariño y con mucho amor a Papito Dios y a todos los hermanitos que nos escuchan a través de Radio María, en especial a mis hermanitos de la parroquia de Aloa, que también nos están sintonizando. Un saludo cordial igual para nuestro párroco, el reverendo padre Edwin Ortiz. Un abrazo también en Cristo y María. Y así se alaba a Dios, con el corazón, con el alma, con la voz, con todo nuestro ser, mis hermanitos. La cantamos muy bonito y muy fuerte, mis hermanitos.

0: Felicidades, hermanitos, felicidades. Qué hermoso cantan.
1: Ya creo que repito esta palabra varias veces, pero créanme que qué bello que cantan mis hermanitos, hermanito del teclado, hermanito de la guitarra. Seguirles animando que sigan con esa alabanza, con esa oración que hacen en cada alabanza, en cada canción que le dedican a nuestro Padre amado, a nuestro hermanito mayor, Jesús, a nuestra Madre María, que sientan esa fe de seguir animando a más hermanos que tal vez por ahí estemos aburridos o a veces estemos decaídos, sientan ese llamado, aunque por medio de la música, se podría decir, por medio de cada alabanza que ustedes hacen, mis hermanitos, felicidades, felicitándoles a cada uno de ustedes por ser perseverantes con su grupo de coro, mis hermanitos.
2: Gracias, muchas gracias, Brian. Bueno, mis hermanitos, ustedes saben, cuando llegamos como que un poquito tristes, desanimados, y ahora qué va a pasar, y el momento que ya nos despedimos, ya no queremos salir de la radio, ¿verdad? Mis queridos hermanitos, en el nombre de Cristo Jesús, de la mamita María, queremos agradecerles infinitamente. Gracias por ese tiempo, gracias por la paciencia también, gracias por estar acá presente, animando en casita a muchos hermanos que necesitan llenar su corazón a través de un canto, de una alabanza, a través de su testimonio. Que el Todopoderoso les bendiga y que en la misión que ustedes están realizando, pues siempre el Espíritu Santo les guíe, les acompañe, les ilumine. Dios le pague, mis hermanitos, y vamos a cerrar el programa Noche de Alabanza con lo que ustedes saben hacer, alabar al Señor, mis hermanitos, de la parroquia Nuestra Señora de Aloa, de Machachi para el mundo.
3: Bueno, muchas gracias, mi hermanita, gracias a todos los hermanitos que están al frente de Radio María, un Dios le pague por la invitación. Volverán a nos invitar. Sí, aquí estaremos muy gustosos de servir a Dios y de estar con ustedes, mis hermanitos. Y nos permiten despedirnos con la última alabanza hacia Mamita María. No sin antes extender un saludo para toda nuestra linda parroquia de Aloac, la zona de Machachi, y pues para todos los hermanitos que nos sintonizaron esta noche a través de Radio María.
0: ¡Bravo, bravo!
4: Dice así.

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1: Son las 8 de la noche, 7 de la noche, en las Islas Galápagos.
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3: Con profundo gozo y en comunión de fe, nos unimos como una sola familia para elevar nuestra voz al cielo. Hoy, las Radio María de toda América se enlazan en un mismo corazón, en una misma oración, para vivir el Santo Rosario Iberoamericano en los misterios gozosos. Iniciemos juntos este Santo Rosario Iberoamericano.

0: Muy queridos hermanos y hermanas, reciban un saludo lleno de paz y bendición a nombre de nuestro director, el padre Eladio Solano Solano, y de este servidor, el diácono Martín Sáenz, desde Radio María en San José de Costa Rica. Nos encontramos unidos, quizá desde nuestros hogares, trabajos, hospitales o caminos, pero con un solo corazón. Un solo corazón para vivir este hermoso momento de encuentro con Dios a través del Santo Rosario. Hoy contemplaremos los misterios dolorosos, donde acompañamos a nuestro Señor Jesucristo en su pasión, en su sufrimiento, en su entrega total, por amor a la humanidad. Cada misterio que reza una Radio María de América es una escuela de amor, de sacrificio, de esperanza, donde aprendemos que el dolor vivido con fe tiene un sentido profundo. Tal vez hoy llegamos con cargas en el corazón, con preocupaciones, con angustias, incluso con gratitud. Pongamos todo en la mano de nuestra Madre, la Virgen Santísima, que nunca nos abandone, que camina con nosotros en cada momento de nuestra vida. Ofrezcamos este Santo Rosario por quienes nos escuchan con sus intenciones personales. Oremos también por la familia, los enfermos. Pidamos también la gracia de vivir este momento con fe, con esperanza, dejando que cada Ave María sea como una caricia al corazón de nuestra Madre y una ofrenda agradable a Dios. Dispongamos el alma, silenciemos el ruido interior y permitamos que el Señor nos hable en lo profundo de nuestro corazón. Iniciamos este Santo Rosario con la dulzura y la ternura de un Jesús que camina con nosotros. Hoy nos acompaña las siguientes Radio Marías Hermanas. El acto de contrición y las intenciones especiales estará a cargo de Radio María Argentina. El Salve a cargo de Radio María Bolivia. El Credo estará a cargo de Radio María Ecuador. El primer misterio y la letanía es a cargo de Radio María Chile. El segundo misterio estará a cargo de Radio María Honduras. El tercer misterio estará a cargo de Radio María Guatemala. Radio María Panamá nos acompañará con el cuarto misterio y el quinto misterio a cargo de Radio María Perú. La oración a San Juan Pablo II por Radio María estará a cargo de nuestros hermanos de Radio María Argentina y la oración final a cargo de Radio María Panamá.
1: Querida familia de Radio María, un saludo fraterno de parte de toda la familia de Radio María Bolivia. Nos unimos con gran alegría en el rezo del Santo Rosario a todas las Radio María de habla hispana, contemplando los misterios gozosos. Que este Santo Rosario fortalezca nuestra fe y nos acerque más a Jesús por intercesión de nuestra Madre Santísima.
2: Desde Radio María Argentina hacemos juntos el acto de contrición.
3: Pésame, Dios mío, y me arrepiento de todo corazón de haberte ofendido. Pésame por el infierno que merecí y por el cielo que perdí. Pero mucho más me pesa porque pecando ofendí a un Dios tan bueno y tan grande como tú. Antes querría haber muerto que haberte ofendido, y propongo firmemente no pecar más y evitar todas las ocasiones próximas de pecado. Amén.
4: Creo en Dios, Padre Todopoderoso, Creador del cielo y de la tierra. Creo en Jesucristo, su único Hijo, nuestro Señor, que fue concebido por obra y gracia del Espíritu Santo. Nació de Santa María Virgen, padeció bajo el poder de Poncio Pilato, fue crucificado, muerto y sepultado, descendió a los infiernos. Al tercer día resucitó de entre los muertos, subió a los cielos y está sentado a la derecha de Dios Padre Todopoderoso. Desde allí ha de venir a juzgar a vivos y muertos. Creo en el Espíritu Santo, la Santa Iglesia Católica, la comunión de los santos, el perdón de los pecados, la resurrección de la carne y la vida eterna. Amén.

0: Iniciamos este Santo Rosario en el primer misterio a cargo de Radio María Chile.
1: Queridos hermanos hispanoamericanos, desde los estudios de Radio María Chile, los invitamos a unirse a la oración del Santo Rosario. Hoy meditamos los misterios gozosos.
2: Comenzamos con el primer misterio gozoso, la anunciación del ángel a María. María respondió al ángel: ¿cómo sucederá eso si no convivo con un hombre? El ángel respondió: el Espíritu Santo vendrá sobre ti y el poder del Altísimo te cubrirá con su sombra. Por eso, el consagrado que nazca llevará el título de Hijo de Dios. Padre nuestro que estás en el cielo, santificado sea tu nombre, venga a nosotros tu reino, hágase tu voluntad en la tierra como en el cielo.
3: Danos hoy nuestro pan de cada día, perdona nuestras ofensas, como también nosotros perdonamos a los que nos ofenden. No nos dejes caer en la tentación y líbranos del mal. Amén.
2: Dios te salve María, llena eres de gracia, el Señor es contigo. Bendita tú eres entre todas las mujeres y bendito es el fruto de tu vientre, Jesús.
3: Santa María, Madre de Dios, ruega por nosotros pecadores, ahora y en la hora de nuestra muerte. Amén.
2: Dios te salve María, llena eres de gracia, el Señor es contigo. Bendita tú eres entre todas las mujeres y bendito es el fruto de tu vientre, Jesús.
3: Santa María, Madre de Dios, ruega por nosotros pecadores, ahora y en la hora de nuestra muerte. Amén.
2: Dios te salve María, llena eres de gracia, el Señor es contigo. Bendita tú eres entre todas las mujeres y bendito es el fruto de tu vientre, Jesús.
3: Santa María, Madre de Dios, ruega por nosotros pecadores, ahora y en la hora de nuestra muerte. Amén.
2: Dios te salve, María, llena eres de gracia, el Señor es contigo. Bendita tú eres entre todas las mujeres y bendito es el fruto de tu vientre, Jesús.
3: Santa María, Madre de Dios, ruega por nosotros pecadores, ahora y en la hora de nuestra muerte. Amén.
2: Dios te salve María, llena eres de gracia, el Señor es contigo. Bendita tú eres entre todas las mujeres y bendito es el fruto de tu vientre, Jesús.
3: Santa María, Madre de Dios, ruega por nosotros pecadores, ahora y en la hora de nuestra muerte. Amén.
2: Dios te salve María, llena eres de gracia, el Señor es contigo. Bendita tú eres entre todas las mujeres y bendito es el fruto de tu vientre, Jesús.
3: Santa María, Madre de Dios, ruega por nosotros pecadores, ahora y en la hora de nuestra muerte. Amén.
2: Dios te salve María, llena eres de gracia, el Señor es contigo. Bendita tú eres entre todas las mujeres y bendito es el fruto de tu vientre, Jesús.
3: Santa María, Madre de Dios, ruega por nosotros pecadores, ahora y en la hora de nuestra muerte. Amén.
2: Dios te salve María, llena eres de gracia, el Señor es contigo. Bendita tú eres entre todas las mujeres y bendito es el fruto de tu vientre, Jesús.
3: Santa María, Madre de Dios, ruega por nosotros pecadores, ahora y en la hora de nuestra muerte. Amén.
2: Dios te salve María, llena eres de gracia, el Señor es contigo. Bendita tú eres entre todas las mujeres, y bendito es el fruto de tu vientre, Jesús.
3: Santa María, Madre de Dios, ruega por nosotros pecadores, ahora y en la hora de nuestra muerte. Amén.
2: Dios te salve María, llena eres de gracia, el Señor es contigo. Bendita tú eres entre todas las mujeres, y bendito es el fruto de tu vientre, Jesús.
3: Santa María, Madre de Dios, ruega por nosotros pecadores, ahora y en la hora de nuestra muerte. Amén.
2: Gloria al Padre, y al Hijo, y al Espíritu Santo,
3: como era en el principio, ahora y siempre, por los siglos de los siglos. Amén.
4: Oh Jesús mío, perdona nuestros pecados, líbranos del fuego del infierno, lleva todas las almas al cielo y socorre especialmente a las más necesitadas de tu misericordia. Amén.

0: Agradecemos a los hermanos de Radio María Chile que nos han acompañado en este primer misterio. El segundo misterio estará a cargo de Radio María Honduras. Adelante.
1: También nosotros en este momento desde Radio María Honduras nos unimos en el rezo del Santo Rosario, en la contemplación del segundo misterio gozoso, María visita a su prima Isabel. María se puso en camino y se fue con presteza a la montaña, a una ciudad de Judea. Entró en casa de Zacarías y saludó a Isabel.
2: Padre nuestro que estás en el cielo, santificado sea tu nombre. Venga a nosotros tu reino. Hágase tu voluntad en la tierra como en el cielo.
3: Danos hoy nuestro pan de cada día. Perdona nuestras ofensas, como también nosotros perdonamos a los que nos ofenden. No nos dejes caer en la tentación y líbranos del mal. Amén.
2: Dios te salve María, llena eres de gracia, el Señor es contigo. Bendita tú eres entre todas las mujeres y bendito es el fruto de tu vientre, Jesús.
3: Santa María, Madre de Dios, ruega por nosotros pecadores, ahora y en la hora de nuestra muerte. Amén.
2: Dios te salve María, llena eres de gracia, el Señor es contigo. Bendita tú eres entre todas las mujeres, y bendito es el fruto de tu vientre, Jesús.
3: Santa María, Madre de Dios, ruega por nosotros pecadores, ahora y en la hora de nuestra muerte. Amén.
2: Dios te salve María, llena eres de gracia, el Señor es contigo. Bendita tú eres entre todas las mujeres, y bendito es el fruto de tu vientre, Jesús.
3: Santa María, Madre de Dios, ruega por nosotros pecadores, ahora y en la hora de nuestra muerte. Amén.
2: Dios te salve María, llena eres de gracia, el Señor es contigo. Bendita tú eres entre todas las mujeres, y bendito es el fruto de tu vientre, Jesús.
3: Santa María, Madre de Dios, ruega por nosotros pecadores, ahora y en la hora de nuestra muerte. Amén.
2: Dios te salve María, llena eres de gracia, el Señor es contigo. Bendita tú eres entre todas las mujeres, y bendito es el fruto de tu vientre, Jesús.
3: Santa María, Madre de Dios, ruega por nosotros pecadores, ahora y en la hora de nuestra muerte. Amén.
2: Dios te salve María, llena eres de gracia, el Señor es contigo. Bendita tú eres entre todas las mujeres, y bendito es el fruto de tu vientre, Jesús.
3: Santa María, Madre de Dios, ruega por nosotros pecadores, ahora y en la hora de nuestra muerte. Amén.
2: Dios te salve María, llena eres de gracia, el Señor es contigo. Bendita tú eres entre todas las mujeres, y bendito es el fruto de tu vientre, Jesús.
3: Santa María, Madre de Dios, ruega por nosotros pecadores, ahora y en la hora de nuestra muerte. Amén.
2: Dios te salve María, llena eres de gracia, el Señor es contigo. Bendita tú eres entre todas las mujeres, y bendito es el fruto de tu vientre, Jesús.
3: Santa María, Madre de Dios, ruega por nosotros pecadores, ahora y en la hora de nuestra muerte. Amén.
2: Dios te salve María, llena eres de gracia, el Señor es contigo. Bendita tú eres entre todas las mujeres, y bendito es el fruto de tu vientre, Jesús.
3: Santa María, Madre de Dios, ruega por nosotros pecadores, ahora y en la hora de nuestra muerte. Amén.
2: Dios te salve María, llena eres de gracia, el Señor es contigo. Bendita tú eres entre todas las mujeres, y bendito es el fruto de tu vientre, Jesús.
3: Santa María, Madre de Dios, ruega por nosotros pecadores, ahora y en la hora de nuestra muerte. Amén.
2: María, Madre de Gracia, Madre de Misericordia,
4: en la vida y en la muerte, ampáranos, Gran Señora.
2: Oh Jesús mío, perdona nuestros pecados, líbranos del fuego del infierno, lleva todas las almas al cielo y socorre especialmente a las más necesitadas de tu divina misericordia. María, Reina de la Paz,
3: ruega por nosotros.

Agradecemos a los hermanos de Radio María Honduras por acompañarnos en este segundo misterio. Nuestros hermanos de Radio María Guatemala nos presentan la meditación del tercer misterio.

0: Tercer misterio gozoso, el nacimiento de nuestro Señor Jesucristo. María dio a luz a su Hijo primogénito, lo envolvió en pañales y lo acostó en un pesebre, por no haber sitio para ellos en el mesón.
1: Padre nuestro que estás en el cielo, santificado sea tu nombre. Venga a nosotros tu reino, hágase tu voluntad en la tierra como en el cielo.
0: Danos hoy nuestro pan de cada día. Perdona nuestras ofensas, como también nosotros perdonamos a los que nos ofenden. No nos dejes caer en la tentación y líbranos del mal. Amén.
1: Dios te salve María, llena eres de gracia, el Señor es contigo. Bendita tú eres entre todas las mujeres y bendito es el fruto de tu vientre Jesús.
0: Santa María, Madre de Dios, ruega por nosotros pecadores, ahora y en la hora de nuestra muerte. Amén.
1: Dios te salve María, llena eres de gracia, el Señor es contigo. Bendita tú eres entre todas las mujeres y bendito es el fruto de tu vientre Jesús.
0: Santa María, Madre de Dios, ruega por nosotros pecadores, ahora y en la hora de nuestra muerte. Amén.
1: Dios te salve María, llena eres de gracia, el Señor es contigo. Bendita tú eres entre todas las mujeres, y bendito es el fruto de tu vientre Jesús.
0: Santa María, Madre de Dios, ruega por nosotros pecadores, ahora y en la hora de nuestra muerte. Amén.
1: Dios te salve María, llena eres de gracia, el Señor es contigo. Bendita tú eres entre todas las mujeres, y bendito es el fruto de tu vientre Jesús.
0: Santa María, Madre de Dios, ruega por nosotros pecadores, ahora y en la hora de nuestra muerte. Amén.
1: Dios te salve María, llena eres de gracia, el Señor es contigo. Bendita tú eres entre todas las mujeres, y bendito es el fruto de tu vientre Jesús.
0: Santa María, Madre de Dios, ruega por nosotros pecadores, ahora y en la hora de nuestra muerte. Amén.
1: Dios te salve María, llena eres de gracia, el Señor es contigo. Bendita tú eres entre todas las mujeres, y bendito es el fruto de tu vientre Jesús.
0: Santa María, Madre de Dios, ruega por nosotros pecadores, ahora y en la hora de nuestra muerte. Amén.
1: Dios te salve María, llena eres de gracia, el Señor es contigo. Bendita tú eres entre todas las mujeres, y bendito es el fruto de tu vientre Jesús.
0: Santa María, Madre de Dios, ruega por nosotros pecadores, ahora y en la hora de nuestra muerte. Amén.
1: Dios te salve María, llena eres de gracia, el Señor es contigo. Bendita tú eres entre todas las mujeres, y bendito es el fruto de tu vientre Jesús.
0: Santa María, Madre de Dios, ruega por nosotros pecadores, ahora y en la hora de nuestra muerte. Amén.
1: Dios te salve María, llena eres de gracia, el Señor es contigo. Bendita tú eres entre todas las mujeres, y bendito es el fruto de tu vientre Jesús.
0: Santa María, Madre de Dios, ruega por nosotros pecadores, ahora y en la hora de nuestra muerte. Amén.
1: Dios te salve María, llena eres de gracia, el Señor es contigo. Bendita tú eres entre todas las mujeres, y bendito es el fruto de tu vientre Jesús.
0: Santa María, Madre de Dios, ruega por nosotros pecadores, ahora y en la hora de nuestra muerte. Amén.
1: Gloria al Padre, y al Hijo, y al Espíritu Santo.
0: Como era en el principio, ahora y siempre, por los siglos de los siglos. Amén.
1: María, Madre de Gracia, Madre de Misericordia.
0: En la vida y en la muerte, ampáranos, Gran Señora.
2: Oh Jesús mío, perdona nuestros pecados. Líbranos del fuego del infierno. Lleva a todas las almas al cielo y socorre especialmente a las más necesitadas de tu divina misericordia.
1: María, Reina de la Paz,
0: ruega por nosotros.

Agradecemos a nuestros hermanos de Radio María en Guatemala por la contemplación en este tercer misterio gozoso. Ahora nuestros hermanos de Radio María Panamá nos presentan el cuarto misterio.

0: Desde Radio María Panamá enviamos un saludo a todos los oyentes de habla hispana y nos unimos al rezo del Santo Rosario con el cuarto misterio, la presentación del niño Jesús en el templo. Cuando se cumplieron los días de la purificación de ellos, según la ley de Moisés, llevaron a Jesús a Jerusalén para presentarle al Señor, como está escrito en la ley del Señor. Todo varón primogénito será consagrado al Señor, y para ofrecer en sacrificio un par de tórtolas o dos pichones, conforme a lo que se dice en la ley del Señor.
1: Padre nuestro que estás en el cielo, santificado sea tu nombre. Venga a nosotros tu reino, hágase tu voluntad, así en la tierra como en el cielo.
2: Danos hoy nuestro pan de cada día, perdona

0: ruega por nosotros pecadores, ahora y en la hora de nuestra muerte. Amén.
1: Dios te salve María, llena eres de gracia, el Señor es contigo. Bendita tú eres entre todas las mujeres y bendito es el fruto de tu vientre, Jesús.
0: Santa María, Madre de Dios, ruega por nosotros pecadores, ahora y en la hora de nuestra muerte. Amén.
1: Dios te salve María, llena eres de gracia, el Señor es contigo. Bendita tú eres entre todas las mujeres y bendito es el fruto de tu vientre, Jesús.
0: Santa María, Madre de Dios, ruega por nosotros pecadores, ahora y en la hora de nuestra muerte. Amén.
1: Dios te salve María, llena eres de gracia, el Señor es contigo. Bendita tú eres entre todas las mujeres y bendito es el fruto de tu vientre, Jesús.
0: Santa María, Madre de Dios, ruega por nosotros pecadores, ahora y en la hora de nuestra muerte. Amén.
1: Dios te salve María, llena eres de gracia, el Señor es contigo. Bendita tú eres entre todas las mujeres y bendito es el fruto de tu vientre, Jesús.
0: Santa María, Madre de Dios, ruega por nosotros pecadores, ahora y en la hora de nuestra muerte. Amén.
1: Dios te salve María, llena eres de gracia, el Señor es contigo. Bendita tú eres entre todas las mujeres y bendito es el fruto de tu vientre, Jesús.
0: Santa María, Madre de Dios, ruega por nosotros pecadores, ahora y en la hora de nuestra muerte. Amén.
1: Dios te salve María, llena eres de gracia, el Señor es contigo. Bendita tú eres entre todas las mujeres y bendito es el fruto de tu vientre, Jesús.
0: Santa María, Madre de Dios, ruega por nosotros pecadores, ahora y en la hora de nuestra muerte. Amén.
1: Dios te salve María, llena eres de gracia, el Señor es contigo. Bendita tú eres entre todas las mujeres y bendito es el fruto de tu vientre, Jesús.
0: Santa María, Madre de Dios, ruega por nosotros pecadores, ahora y en la hora de nuestra muerte. Amén.
1: Dios te salve María, llena eres de gracia, el Señor es contigo. Bendita tú eres entre todas las mujeres y bendito es el fruto de tu vientre, Jesús.

0: al Hijo y al Espíritu Santo.
1: Como era en el principio, ahora y siempre, por los siglos de los siglos. Amén.
0: Oh Jesús mío,
1: perdona nuestros pecados, líbranos del fuego del infierno, y lleva al cielo a todas las almas, especialmente a las más necesitadas de tu misericordia.
0: Santa María la Antigua,
1: ruega por nosotros.

Gracias, hermanos de Radio María Panamá, por meditarnos este cuarto misterio gozoso. Nuestros hermanos allá en América del Sur, Radio María Perú, nos ofrece el quinto misterio.

0: En el quinto misterio gozoso, contemplamos al niño Jesús perdido y hallado en el templo.
1: Padre nuestro, que estás en el cielo, santificado sea tu nombre, venga a nosotros tu reino, hágase tu voluntad en la tierra como en el cielo.
2: Danos hoy nuestro pan de cada día, perdona

Muchísimas gracias a nuestros hermanos allá en Perú, Radio María, por ofrecernos este quinto misterio gozoso. Radio María Argentina nos ofrece ahora las intenciones especiales por todas las radios en América.

0: Desde Radio María Argentina rezamos un Padre Nuestro, tres Ave Marías y un Gloria, pidiendo a nuestra Madre interceda ante Dios nuestro Señor por las intenciones del Santo Padre.
1: Padre nuestro que estás en el cielo, santificado sea tu nombre. Venga a nosotros tu reino. Hágase tu voluntad en la tierra como en el cielo.
0: Danos hoy nuestro pan de cada día. Perdona nuestras ofensas, como también nosotros perdonamos a los que nos ofenden. No nos dejes caer en la tentación y líbranos del mal. Amén.
1: Dios te salve María, llena eres de gracia, el Señor es contigo. Bendita tú eres entre todas las mujeres y bendito es el fruto de tu vientre Jesús.
0: Santa María, Madre de Dios, ruega por nosotros pecadores, ahora y en la hora de nuestra muerte. Amén.
1: Dios te salve María, llena eres de gracia, el Señor es contigo. Bendita tú eres entre todas las mujeres, y bendito es el fruto de tu vientre Jesús.
0: Santa María, Madre de Dios, ruega por nosotros pecadores, ahora y en la hora de nuestra muerte. Amén.
1: Dios te salve María, llena eres de gracia, el Señor es contigo. Bendita tú eres entre todas las mujeres, y bendito es el fruto de tu vientre, Jesús.
0: Santa María, Madre de Dios, ruega por nosotros pecadores, ahora y en la hora de nuestra muerte. Amén.
1: Gloria al Padre, y al Hijo, y al Espíritu Santo.
0: Como era en el principio, ahora y siempre, por los siglos de los siglos. Amén.

0: Amigos de Hispanoamérica, Bolivia se une en este momento con el rezo de la salve.
1: Dios te salve, Reina y Madre de Misericordia, vida, dulzura y esperanza nuestra. Dios te salve. A ti llamamos los desterrados hijos de Eva. A ti suspiramos, gimiendo y llorando en este valle de lágrimas. Ea pues, Señora, abogada nuestra, vuelve a nosotros esos tus ojos misericordiosos. Y después de este destierro, muéstranos a Jesús, fruto bendito de tu vientre. Oh clementísima, oh piadosa, oh dulce siempre Virgen María, ruega por nosotros, Santa Madre de Dios,
0: para que seamos dignos de alcanzar las promesas de nuestro Señor Jesucristo. Amén.
2: Continuemos orando con las letanías lauretanas. Señor, ten piedad de nosotros.
3: Señor, ten piedad de nosotros.
2: Cristo, ten piedad de nosotros.
3: Cristo, ten piedad de nosotros.
2: Señor, ten piedad de nosotros.
3: Señor, ten piedad de nosotros.
2: Cristo, escúchanos.
3: Cristo, escúchanos.
2: Dios Padre Celestial,
3: ten piedad de nosotros.
2: Dios Hijo Redentor del mundo,
3: ten piedad de nosotros.
2: Dios Espíritu Santo,
3: ten piedad de nosotros.
2: Santísima Trinidad, que eres un solo Dios,
3: ten piedad de nosotros.
2: Santa María,
3: ruega por nosotros.
2: Santa Madre de Dios,
3: ruega por nosotros.
2: Santa Virgen de las Vírgenes,
3: ruega por nosotros.
2: Madre de Cristo,
3: ruega por nosotros.
2: Madre de la Iglesia,
3: ruega por nosotros.
2: Madre de la Divina Gracia,
3: ruega por nosotros.
2: Madre Purísima,
3: ruega por nosotros.
2: Madre Castísima,
3: ruega por nosotros.
2: Madre Siempre Virgen,
3: ruega por nosotros.
2: Madre Inmaculada,
3: ruega por nosotros.
2: Madre Amable,
3: ruega por nosotros.
2: Madre Admirable,
3: ruega por nosotros.
2: Madre del Buen Consejo,
3: ruega por nosotros.
2: Madre del Creador,
3: ruega por nosotros.
2: Madre del Salvador,
3: ruega por nosotros.
2: Virgen Prudente,
3: ruega por nosotros.
2: Virgen digna de veneración,
3: ruega por nosotros.
2: Virgen digna de alabanza,
3: ruega por nosotros.
2: Virgen poderosa,
3: ruega por nosotros.
2: Virgen clemente,
3: ruega por nosotros.
2: Virgen fiel,
3: ruega por nosotros.
2: Espejo de perfección,
3: ruega por nosotros.
2: Sede de la sabiduría,
3: ruega por nosotros.
2: Causa de nuestra alegría,
3: ruega por nosotros.
2: Templo del Espíritu Santo,
3: ruega por nosotros.
2: Tabernáculo de la eterna gloria,
3: ruega por nosotros.
2: Casa consagrada a Dios,
3: ruega por nosotros.
2: Rosa mística,
3: ruega por nosotros.
2: Torre de David,
3: ruega por nosotros.
2: Fortaleza de marfil,
3: ruega por nosotros.
2: Casa de oro,
3: ruega por nosotros.
2: Arca de la Alianza,
3: ruega por nosotros.
2: Puerta del Cielo,
3: ruega por nosotros.
2: Estrella de la Mañana,
3: ruega por nosotros.
2: Salud de los enfermos,
3: ruega por nosotros.
2: Refugio de los pecadores,
3: ruega por nosotros.
2: Consoladora de los afligidos,
3: ruega por nosotros.
2: Auxilio de los cristianos,
3: ruega por nosotros.
2: Reina de los ángeles,
3: ruega por nosotros.
2: Reina de los patriarcas,
3: ruega por nosotros.
2: Reina de los profetas,
3: ruega por nosotros.
2: Reina de los apóstoles,
3: ruega por nosotros.
2: Reina de los mártires,
3: ruega por nosotros.
2: Reina de los confesores de la fe,
3: ruega por nosotros.
2: Reina de los vírgenes,
3: ruega por nosotros.
2: Reina de todos los santos,
3: ruega por nosotros.
2: Reina concebida sin pecado original,
3: ruega por nosotros.
2: Reina elevada al cielo,
3: ruega por nosotros.
2: Reina del Santo Santísimo Rosario,
3: ruega por nosotros.
2: Reina de la Paz,
3: ruega por nosotros.
2: Reina de la Paz y de la Reconciliación,
3: ruega por nosotros.
2: Reina y Madre de la Paz,
3: ruega por nosotros.
2: Reina de la Familia,
3: ruega por nosotros.
2: Cordero de Dios que quita los pecados del mundo,
3: perdónanos, Señor.
2: Cordero de Dios que quita los pecados del mundo,
3: óyenos, Señor.
2: Cordero de Dios que quita los pecados del mundo,
3: ten piedad de nosotros.
2: Ruega por nosotros, Santa Madre de Dios,
3: para que

0: Escuchemos con atención las oraciones que nos ofrecen seguidamente Radio María Argentina, la oración de San Juan Pablo II.
1: Oración de San Juan Pablo II por Radio María. María, orienta nuestras opciones de vida, fortalécenos en la hora de la prueba, para que fieles a Dios y al hombre, afrontemos con humilde audacia los senderos misteriosos de las ondas radiales, para llevar a la mente y al corazón de cada persona el anuncio gozoso de Cristo, Redentor del hombre.
2: María, estrella de la evangelización, camina con nosotros, guía Radio María y sé su protectora. Amén.
0: Finalizamos con la oración final a cargo de Radio María Panamá.

0: Desde Radio María Panamá, enviamos un saludo a todos los oyentes de habla hispana y nos unimos al rezo del Santo Rosario con la oración Bajo tu Amparo, que es la oración mariana más antigua. Bajo tu amparo nos acogemos, Santa Madre de Dios. No deseches las súplicas que te dirigimos en nuestras necesidades. Antes bien, líbranos de todo peligro. Oh siempre Virgen, gloriosa y bendita.
1: Te rogamos, Señor Dios, que nos concedas a nosotros, tus siervos, gozar de perpetua salud de alma y cuerpo. Y por la gloriosa intercesión de la bienaventurada Virgen María, seamos librados de las tristezas presentes y disfrutemos de la eterna alegría. Por Cristo nuestro Señor. Amén.
2: Mil gracias por habernos acompañado en este momento del Rosario Continental. Y ahora recibimos la amorosa bendición de nuestro querido Dios. La bendición de Dios Todopoderoso, Padre, Hijo y Espíritu Santo, descienda sobre ustedes y les acompañe siempre. Y teniendo, por favor, siempre en nuestra mente y corazón este hermoso lema: con María, discípulos misioneros, portadores de esperanza y misericordia.
3: Hemos llegado al final de este Santo Rosario. Damos gracias a Dios por este momento de oración, por la oportunidad de unirnos como una sola familia, llevando en el corazón tantas intenciones y necesidades y agradecimientos. Que el Señor nos bendiga, nos guarde de todo mal y nos lleve a la vida eterna. Amén.

la asamblea de los israelitas y les dijera: sean santos, porque yo, el Señor su Dios, soy santo. Levítico capítulo 19, versículos 1 y 2.

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1: Son las 9 de la noche, 8 de la noche, en las Islas Galápagos.
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Saludos y bendiciones de parte de Radio María Ecuador. Muy buenas noches, amigas, amigos en toda la República. Bienvenidas, bienvenidos a compartir un programa más de En el Huerto de Getsemaní. Para quienes habla Víctor Hugo Arboleda, es motivo de alegría, de contento y de inmensa gratitud para cada uno de ustedes y sus queridas familias, porque sabemos que Radio María tiene, digamos así, un sitio muy especial dentro de su corazón, dentro de sus corazones, de sus familias, y por eso les agradecemos muchísimo, porque gracias a ustedes es que existe Radio María, no solamente aquí en el Ecuador, sino en los 5 continentes. Estamos en los 5 continentes, en el mundo entero, pero nos faltan todavía muchos, muchísimos países en los cuales Radio María sea fundada, y de esa manera pues lleve el mensaje que todos aspiramos, que es el mensaje de Cristo, el mensaje del amor y de la ternura de la siempre Virgen María, la Madre de Dios. Así es que mis queridos hermanos, muchísimas gracias por estar siempre en sintonía de nuestra querida emisora. Y ahora pues quiero invitarles a que hagamos juntos la oración de entrega de este programa a nuestro Dios, a la Santísima y Eterna Trinidad, pues es Él el dueño de todo, de nuestras vidas, de todos nuestros queridos familiares, de nuestra amada descendencia y de todo lo que tenemos, porque Él es el que nos ha dado todo y le damos gracias por ello, aunque nosotros humanamente hablando quisiéramos tener más de lo que tenemos, ¿no? Más aún en el aspecto, material y otros, no solamente en el aspecto material, sino también en el aspecto económico, de los negocios, de las propiedades, bueno, en fin, tantas cosas que los seres humanos anhelamos, pero Dios, en su infinita misericordia, nos da lo que más necesitamos para seguir adelante y para poder cumplir la misión que Él nos ha delegado, nos ha dado al enviarnos acá a la tierra, y eso es la vida. Tenemos la vida, tenemos trabajo, de una u otra manera el Señor nos bendice y tenemos el pan de cada día, y también tenemos algo que es importantísimo en la vida del ser humano. Tenemos la familia, las esposas, los esposos, el padre, la madre, los hijos, las hijas, que son los nietos, las nietas, que son los que llenan el corazón ya de nosotros como personas adultas. Y también ellos, que siendo jóvenes, pues se sienten contentos de tener, digamos, en quien confiar, quien es un apoyo, que son sus abuelitos, son sus padres, sus madres, su familia. Dicho esto, pues entonces, mis queridos hermanos, les invito a que nos pongamos en actitud de oración y empecemos esta oración, en principio, pues, como les he dicho, y siempre les digo al inicio del programa, le ofrendamos este programa a la Dios Santísima y Eterna Trinidad y a la Reina de Radio María, que es nuestra Madre Bendita, la Siempre Virgen María, la Madre de Dios, la Madre de Cristo. Pero también en esta ocasión quiero pedirle que hagamos oración, pedirles a todos ustedes que se unen a la oración, por bendiciones para todos los padres de familia, no solo del Ecuador y del continente americano, sino del mundo. Porque los hombres que ya hemos formado nuestras familias tenemos esa grave responsabilidad o esa hermosa responsabilidad de ser padres, pero también, la verdad sea dicha, necesitamos tanto de la ayuda de Dios, de la bendición de Dios, de que Él esté a nuestro lado para nosotros poder cumplir la misión. Porque no es fácil ser padres de familia. Si antes no era fácil, ahora mucho menos. Como ustedes ven, el mundo ha cambiado y sigue cambiando de una manera impresionante, y las leyes cambian y las costumbres cambian y las ideas cambian, y la humanidad va cambiando, y entonces surgen ideas que son verdaderamente difíciles de combatir. Surgen situaciones dentro de las familias, dentro de la sociedad, dentro al menos de la política, de los gobiernos, leyes que verdaderamente le hacen mucho, muchísimo daño a la familia. Y el jefe de familia es el padre, y entonces sobre él
recae muchísima responsabilidad y por eso tenemos que pedirle a Dios que les bendiga a todos los padres de familia para que ellos, a su vez, a través de esa bendición impartida por nuestro Dios a través de su sagrado y eterno Espíritu Santo y la santidad inconmensurable de Jesucristo, su Hijo amado, se haga una realidad en la vida de toda la sociedad, especialmente, como digo, este domingo, que se celebra el Día del Padre.

Digamos entonces, en el nombre del Padre, del Hijo y del Espíritu Santo. Amén. Ven, Espíritu Divino, manda tu luz desde el cielo. Padre amoroso del pobre, don en tus dones espléndido. Luz que penetras las almas, fuente del mayor consuelo. Ven, oh dulce huésped del alma, descanso de nuestro esfuerzo. Tregua en el duro trabajo, brisa en las horas de fuego. Gozo que enjuga las lágrimas y reconforte en los duelos. Entra hasta el fondo del alma, divina luz, y enriquecenos. Mira el vacío del hombre si tú le faltas por dentro. Mira el poder del pecado cuando no envías tu aliento. Riega la tierra en sequía, sana el corazón enfermo, lava las manchas. Infunde calor de vida en el hielo. Dome el espíritu indómito, guía al que tuerce el sendero. Reparte tus siete dones según la fe de tus siervos. Y por tu bondad y tu gracia, dale al esfuerzo su mérito. Salva al que busca salvarse y danos tu gozo eterno. Amén. Aleluya. Amén. Te damos las gracias y te bendecimos, Señor Dios, Espíritu Santo, porque tú siempre estás con nosotros, aunque muchos de nosotros o no te conocemos o te rechazamos. No creemos en ti ni en tu existencia, pero la Sagrada Palabra de Dios, las Sagradas Escrituras nos dicen que tú eres real y verdadero, que tú estás, digamos así, cumpliendo la misión que Cristo te dejó establecida aquí en la tierra, porque Él, cuando iba a partir, les dijo a sus apóstoles, yo me voy, pero vendrá el Espíritu de Dios, el que les fortalecerá y les guiará. Y gracias a ti, oh Dios Espíritu Santo, nosotros tenemos todas estas bendiciones y más aún tenemos el don de la vida a través de ti y de tu oración por nosotros ante el Padre. Gracias, Dios Espíritu Santo, porque nos repartes los siete dones a través de los cuales consigues cambiar nuestra manera de vivir, nuestra manera de sentir, nuestra manera de actuar, porque son los dones a través de los cuales nosotros alcanzamos el arrepentimiento. Después viene la conversión y luego vamos hacia la santidad. Y el don de la fortaleza, el don de la sabiduría, el don del santo temor de Dios, en fin, todos estos hermosos dones que tú tienes nos ayudan a ser mejores personas y a vivir como cristianos de verdad. Por todo eso te bendecimos, te adoramos, te damos las gracias y te pedimos muchísimas bendiciones, no solamente este domingo, sino siempre, para las familias del Ecuador. Y a ti, Padre amado, te queremos decir gracias, Padre bendito, Padre misericordioso. Tú eres el Dios de la vida. Le decimos también, gracias, Señor Jesucristo, por habernos dado a tu Madre bendita, la siempre Virgen María, como Madre de la humanidad y madre de todos los seres humanos de todos los tiempos, desde nuestros primeros padres Adán y Eva, hasta el último de los seres vivientes que habite este planeta Tierra, ella será siempre nuestra madre, y tendremos en ella esa presencia de una madre que ama a sus hijos, que ella no está mirando de qué país son, de qué idioma hablan, qué costumbres tienen, no, nada, solamente nos ama, porque ella es la madre universal. Por eso también te decimos a ti, Madre bendita, la oración con la cual te saludamos y veneramos tu santa presencia en medio de nosotros. Bendita sea tu pureza y eternamente lo sea, pues todo un Dios se recrea en tan graciosa belleza. A ti, celestial princesa o Virgen Sagrada María, yo te ofrezco en este día alma, vida y corazón. Míranos con compasión, no nos dejes, Madre mía, ahora y en nuestra última agonía, sé tú nuestro amparo y protección.

Pues bien, mis queridos oyentes, después de haber hecho la oración inicial, de habernos tomado estos minutos para bendecirle, para glorificarle, para adorarle a nuestro Dios y para venerar el santo y dulce nombre de la Virgen María y para hacer oración por uno de los seres más importantes dentro de la sociedad y de la familia, como es el Padre, aquel hombre que no solamente trabaja todo el tiempo que puede, sino que lo más fundamental está con sus hijos, dándoles cariño, dándoles su atención, guiándoles, orientándoles, enseñándoles los valores, no solamente los valores morales, sino los valores espirituales. Porque un día, queridos oyentes, nosotros como padres, nos tenemos que encontrar con Cristo y seremos juzgados. Y seremos juzgados no porque Cristo Jesús es prepotente, no porque Él es el Hijo de Dios y Él es el que nos va a dar la salvación, nos va a condenar, no, sino por nuestros propios hechos de vida. Porque la palabra de Dios dice que seremos juzgados de acuerdo a nuestras obras, a lo que nosotros hayamos hecho aquí en la tierra. De ahí la importancia de que nosotros tengamos presentes de esto, para que si usted, por decir, usted está escuchando el programa y dice, no, es que yo no creo en esas cosas, es que a mí no me gusta eso, que yo si no tengo tiempo para andar rezando por aquí y por allá. ¿Está bien? Cristo Jesús, Él respeta las decisiones de cada uno de nosotros. Acuérdense ustedes que Dios, el Padre, nos creó a imagen y semejanza de Él. Y la imagen y semejanza de Él, una de las imágenes, una de las semejanzas que tenemos con Él, es la libertad. Porque Dios es libre. Dios no es esclavo de nadie. No, Dios no le pertenece a nadie. Dios es libre y nos creó así como Él es, libres. Por eso es que el ser humano muchas veces actuamos mal y hacemos de nuestra libertad lo que nosotros querramos. Si queremos, venimos a, como se dice, pues a ver el pan de cada día, a trabajar, se dice, ¿no? Por eso es tan importante que nosotros sepamos que en tales y tales sitios, porque al pasar el tiempo, ¿qué es lo que hacemos nosotros? Vamos creciendo, no es que nos vamos a quedar del porte de cuando teníamos 5 años, 6, 7 años, 10 años, no. Vamos creciendo y al ir creciendo vamos ampliando nuestros conocimientos. Y entonces surge en nosotros esa imagen, esa presencia de Jesús de Nazaret, la presencia del Padre, el Padre, nuestro Padre, que es el Rey del universo, el Rey de los ejércitos, el Rey de Israel, el Rey de nuestras vidas. Él es el Rey del universo, Él creó el universo y nos creó a nosotros a su imagen y semejanza. Sabemos amar porque Dios es amor. Somos libres porque Dios es libre y tenemos nosotros, aunque les parezca increíble, que ir en camino hacia la santidad porque Dios es santo. Y así podría seguir enumerando tantas y tantas semejanzas que tenemos con nuestro Dios, ¿no? Pero para cada uno de nosotros, al ir creciendo, el mundo va cambiando, nuestra mente va cambiando y nuestra manera de vivir y de hacer las cosas va cambiando. Y se ha visto, con pena lo digo esto, ¿no? Yo he visto personas que fueron creyentes cristianos y después dejaron de creer en Dios. Se retiraron de la iglesia cristiana. Se metieron en otros, ¿qué diré? Pues no sé, en otros movimientos, en otras situaciones, en otras ideas, en otras ideologías. E inclusive, no solamente que se retiraron del cristianismo, sino que hoy niegan la existencia de Dios. No aceptan de que existe un Dios que nos creó, ¿no? Ellos creen en la fuerza del universo, ellos creen en la ciencia, en lo que el hombre puede crear, en lo que el hombre puede realizar, pero no creen que Dios nos creó. Y hay personas, ustedes han escuchado, ¿no? Yo escucho algunos programas y no los quiero mencionar este momento, pero qué barbaridad, nos asemejan a todo, menos a imagen y semejanza de Dios. Nosotros podemos ser descendientes de seres extraterrestres, de otras regiones del universo, de otros planetas, podemos ser nosotros descendientes de los animales, podemos de todo, menos de Dios. Eso no lo acepta. Cuando esa es la base, las Sagradas Escrituras nos lo dicen. Y cuántas veces yo he dicho esto, ¿no? Y aunque me extiendo un poquito en el tema, pero fíjense en ustedes la situación que es
El hecho en sí de que nosotros tenemos las Sagradas Escrituras como testimonio. Y yo les he dicho en muchísimos programas, lean las Sagradas Escrituras, ahí se van a dar cuenta, especialmente desde el Antiguo Testamento, para que ustedes se den cuenta cómo Dios creó al hombre y a la mujer, y por qué nosotros nos separamos o fuimos separados de la presencia de Dios, porque nosotros vivíamos con Él, Él venía, conversaba con nosotros, nos dio todo lo que necesitábamos para vivir, pero sin embargo fuimos conquistados por el espíritu del mal, engañados por él. No solamente que fue engañada la Virgen María, también Adán fue engañado. Y por eso es que el pecado original nos sigue a todos los seres humanos, es una herencia que tenemos y por eso el pecado existe en nuestras vidas, en nuestra mente, en nuestro corazón, en nuestros hechos de vida. Y sería muy extenso tocar eso, ese tema, pero para ir cambiando ya de tema, porque el tiempo corre en Radio María. Solamente decirles que a través de las Sagradas Escrituras nosotros tenemos testimonios inmensos de los profetas, de las mujeres que estuvieron cerca de Dios. En el Antiguo Testamento, ¿cuántos milagros Dios el Padre hizo a través de los profetas, a través de los, en este caso, de los primeros padres de nuestra fe cristiana, ¿no? Porque así se inició el cristianismo. A través de la fe, Dios le infundió la fe al padre Abraham, que es el padre de las naciones, y que también niega la existencia de él, y el hecho de que él es el padre fundador de las naciones, ¿no? De Isaac, su hijo, de Jacob, su descendiente. Bueno, si inclusive niegan que Israel haya sido esclavizado 450 años por el pueblo egipcio, niegan que Israel haya recibido de parte de Dios tantísimos milagros, que Israel cruzó el Mar Rojo, que el faraón y sus ejércitos, los ejércitos del faraón fueron exterminados prácticamente por eso. Niegan todo eso. ¿Cómo no van a negar la existencia de Dios? Si han sido pocos hombres, pocos seres humanos que le han visto, no le han visto, sino le han escuchado a Dios. El único que le vio a Dios en la antigüedad es Moisés, en el monte Sinaí, en la montaña del Sinaí, porque es una montaña esa. Tuve la oportunidad de estar ahí, por la misericordia de Dios. Eso, mis queridos oyentes, vamos a hacer una pausita musical y ya regresamos, ¿no? No se vayan, ya regresamos.

Muy bien, después de haber escuchado esta bonita melodía que nos ha puesto nuestro querido compañero Pablito López, y también agradeciéndole mucho a nuestro hermano Braulio Delgado, también en la parte técnica, pues por él, y él siempre nos está acompañando en la programación. Entonces, gracias por esa hermosa melodía. Y ahora quería comentarles también esto antes de que, bueno, se puede comentar en todo tiempo, porque hablar de los papas es hablar de las personas que entregaron sus vidas al servicio de Dios y de nuestra amada Iglesia Católica, ¿no? Hablar de ellos es recordarlas.

Y Dios lo quiso así, el Espíritu Santo lo manifestó así. ¿Qué podemos hacer nosotros? Si en verdad le amamos a Dios, tenemos que creer lo que Él escribe en sus sagradas escrituras, en los santos libros bíblicos. Y entonces, lo que quería hacer mención es que en días pasados, ustedes saben que el Papa León XIV, yo digo XIV, pero le decimos XIV. Cuando se escribe los números con números romanos, se tiene que mencionar así, ¿no? Decimocuarto, decimoquinto, decimoprimero, así. Pero bueno, así es las costumbres, las tradiciones. Entonces aquí decimos León XIV. Entonces el Papa León llegó a España. Y ustedes sí se dieron cuenta de que todo el tiempo de la visita fue desde el 6 hasta el 12, el día 6, 7, 8, 9, 11, 12. 7 días que estuvo de peregrinación en España el Papa León XIV. Y todos esos días, desde que llegó hasta cuando se despidió, Radio María estuvo transmitiendo todas las visitas que Su Santidad el Papa León hizo en España. Primero en Madrid, que fue una belleza. Después en Barcelona, ni se diga, en Barcelona fue algo sensacional, espectacular. Ya les digo por qué. Y después en las Islas Canarias, ¿no? En las Islas Canarias. Primero en Madrid. Lógicamente ahí fue recibido por las máximas autoridades, ¿no? Como son los reyes de España y después el presidente de España, ¿no? Entonces les llevaron a un sitio, les llevaron a otro sitio. Y en todos los sitios que el Papa iba, había no cientos, sino miles de personas, miles, porque nosotros pudimos apreciarlo a través de la televisión, porque ahora pues es así, ¿no? La tecnología nos da la posibilidad ¿cómo diré? Pues esto, de involucrarnos en estos temas de la tecnología, del internet, y entonces podemos apreciar lo que sucede en otros países, como en este caso en España, y se lo veía en ese mismo instante en la televisión. Eso antes, hace, ¿qué diré? 40, 50 años, 30 años, eso no había, ¿no? Eso no había. Y peor, hace 100 años, 200, ¿qué va? Ni nos hubiéramos imaginado que la tecnología iba a ser así tan avanzada y tan, diré así, pues no, tan científica, que podamos ver no solamente las cosas que pasan en otros países, sino lo que pasa fuera del mundo. Cuando, por ejemplo, salen los astronautas, se van a la Luna, se van a Marte, salen por el universo a ver no sé qué cosas, a estudiar los satélites y a ver otros planetas, otras galaxias. O sea, es impresionante, ¿no? Y entonces pudimos apreciar a través de esta tecnología cómo el Papa León era recibido, era, como se dice, cordialmente aceptado en España. Y una de las cosas que sí me gustó mucho fue, bueno, todo me gustó. Gracias a Dios todo salió bien, no hubo novedades, todo estuvo bajo la bendición del Señor Jesucristo y de la Madre Bendita, la Virgen María, de nuestro Padre Dios y de Dios Espíritu Santo. Siempre la Santísima Trinidad y la Virgen María están pendientes de Su Santidad el Papa, porque Él es el que les representa aquí en la tierra, ¿no? Entonces, cuando estuvo, por ejemplo, en Madrid, él estuvo en el Parlamento, como dicen, nosotros decimos la Asamblea, ¿no? Donde los diputados. Y bueno, hemos escuchado varias veces, digamos, el discurso, como decimos nosotros aquí en el Ecuador, que dio Su Santidad el Papa ahí en la Asamblea, en el Parlamento Español, delante de nosotros decimos los representantes, pues los diputados, ¿no es cierto? Y todo salió muy bien. Y un discurso hermoso, sin ofender a nadie, sin, digamos así, ensalzar a ningún personaje del gobierno. No, nada de eso, ni menospreciar a nadie. Simplemente un discurso a través del cual nos hizo notar que el ser humano en verdad está sufriendo unos cambios que son sumamente avanzados y también preocupantes, pero que por sobre todas las cosas, la vida del ser humano es lo primordial, es lo esencial. La familia del ser humano es lo esencial, es lo básico para que la humanidad siga existiendo. Eso es lo que manifestó
su santidad el Papa.

León. Y algo que me llamó muchísimo la atención, en la Asamblea o en el Parlamento Español, hay muchísimos, la mayoría, ¿no?, son diputados de izquierda, porque el presidente es de izquierda, socialista. Y entonces la gran mayoría de los representantes son igual, socialistas de izquierda. También hay un buen número de diputados, de representantes de la población que son de derecha. Otros son de centro derecha o de centro izquierda. Bueno, así como es la política ahora en todas partes del mundo. Pero cuando él terminó de dar su discurso, toditos se pararon y cómo le aplaudían, ¿no? Fue impresionante. Cerca de 10 minutos le aplaudieron. Primera vez en la historia del Congreso español que se da una situación así. Fueron pero unos minutos extensos de aplausos y aplausos y aplausos. Y él saludaba y se sonreía y saludaba y agradecía y se sonreía así. ¿Por qué hago mención de esto? Porque simple y sencillamente la gente se dio cuenta de lo que el Papa estaba diciendo. Era la realidad, era la verdad. Que no es que la familia puede dejar de existir porque viene alguien que es socialista y hace unas leyes tremendas y va a hacer desaparecer a la familia. O viene alguien de derecha y hace unas leyes tremendas a través de las cuales explota y esclaviza a las familias. No, no es así. Lo que hizo notar el Papa es la importancia del ser humano dentro de la sociedad y que la mejor manera de alcanzar la felicidad en este mundo es practicando la igualdad. No se puede ser inmensamente feliz teniendo miles de millones de dólares mientras hay cientos de miles de personas que no tienen ni para comer, que no tienen para nada. Habló inclusive sobre la migración. Fíjense en ustedes, qué doloroso. Y eso cuando él estuvo en las Islas Canarias fue muchísimo más profunda el discurso que él dio ahí, ¿no? Pero bueno, ahí en Madrid, como les digo, terminó y fue una maravilla porque todos le aplaudían, pero sin descanso, como se dice. Después de que pasado 2 días, me parece que estuvo ahí en Madrid haciendo el recorrido por aquí, por allá, por aquí, por allá y dando pues haciendo sus visitas, dándoles ánimo, dándoles su bendición, su presencia que fue tan, digamos así, tan bien recibida, tan amorosamente tratada, con respeto, con consideración por todas las personas. Era una felicidad para ellos que el Papa esté ahí. También para nosotros una felicidad si el Papa viene, ¿no? Sería hermoso. Pero entonces de ahí ya pasaron esos días que estuvo ahí en Madrid y se fue para Barcelona, para el estado catalán, como dice, para la provincia catalana. Entonces se fueron a Barcelona, a la provincia de Cataluña, y entonces algo que verdaderamente, si ustedes no lo han visto, les recomiendo, pueden entrar al internet tranquilamente y ahí pueden ver en la computadora, ¿no?, la Basílica de la Sagrada Familia, la Catedral también le dicen, ¿no?, la Catedral de la Sagrada Familia. ¡Qué basílica más hermosa! ¡Hermosísima! ¿Saben cuántos metros tiene de alto? 172 metros. Está catalogada como la basílica más alta del mundo, la más alta. Y el constructor de esta basílica, un español de nombre Antonio Gaudí, ya cumplió, hace 4 días cumplió 100 años de lo que él falleció. Pero mientras él estaba con vida, porque hicieron ver también parte de su vida, no dieron una pequeña biografía, como él desde niño siempre le había gustado la naturaleza, le había gustado el dibujo, la práctica de él tenía esa sana costumbre, digamos, de ponerse a tallar, de ponerse a elaborar así figuras en la madera y hacía unos dibujos hermosos. Él nació para eso, ¿no? Y entonces él es, cuando ya crece, pues se desarrolla, él se vuelve ingeniero de la construcción, arquitecto. Y ahí es cuando él le entregan los planos de cómo iba a ser inicialmente, ¿no?, la basílica. Pero él, como tenía tanto conocimiento y había ya hecho muchísimas obras, él había hecho muchas construcciones,
comienza a cambiarle, ¿no?, la imagen de la basílica. Es una maravilla. ¿Saben que ahí han sabido ir 5 millones de personas al año a visitar la basílica? De España y de otros países del mundo van allá, a Barcelona. 5 millones de personas al día. No recuerdo exactamente el número, pero decían que era miles de personas que van al día ahí. Son 5 millones al año que llegan a Barcelona y a la Basílica de la Sagrada Familia a conocerla, se toman las fotos. O sea, es como que dijéramos aquí en Quito que vienen a la catedral o que vienen a la basílica, ¿no? A la Basílica del Voto Nacional. Yo, por ejemplo, estuve el día que fue la fiesta del Sagrado Corazón de Jesús, de la consagración, el recordatorio de la consagración del Ecuador al Sagrado Corazón de Jesús. Radio María transmitió la Santa Misa desde la Basílica. Y inclusive en el programa anterior había hecho yo mención de eso, ¿no? Y había personas extranjeras, estábamos nosotros participando de la Eucaristía, de la Misa, y habían muchas, muchas parejas extranjeras. Claro que caminaban en silencio, miraban, alzaban a ver arriba en el techo, porque es muy hermosa la basílica nuestra también, ¿no? Es hermosa también. Y se tomaban las fotos de las imágenes y de la basílica y todo eso. Y eso es lo que sucede allá en Barcelona. Pero ahí la diferencia es que son miles y miles de personas que van al día. Es impresionante. Y están ahí haciendo la celebración eucarística, la Santa Misa, pero la gente entra calladito, igual que aquí, como les comenté. Miran, toman las fotos, se toman ellos las fotos, filman, hacen los videos y lo disfrutan de la mejor manera, ¿no? 5 millones de personas al año van ahí. Haga usted la cuenta, divida 5 millones para 12 meses para que usted vea cuántas personas van al mes y después cuántas personas van al día. Y entonces ahí fue, como les había comentado en el programa anterior, cuando ya hizo la bendición el Papa León de la Cruz, porque lo que el Papa fue era a bendecir la cruz que le pusieron en lo más alto de la basílica. La cruz quedó a 172, 75 metros prácticamente de alto. Y después de eso fue una cantidad de fuegos pirotécnicos que lanzaron, porque eso fue en la noche, ¿no? Lanzaron cantidad de juegos pirotécnicos, pero sin miedo, hermosísimo. Y por último, ahora como es la tecnología así, no sé cómo, creo que es con drones que hacen eso, que así hicieron ver el Sagrado Corazón de Jesús en el cielo, qué hermoso. Y después salió, sacaron la imagen del Sagrado Corazón de Jesús y sacaron el rostro de este señor que de Dios goza, y ya es beato, verán, ya es beato él. Antonio Gaudí, el que construyó la basílica, el español que construyó. Una cosa triste que me llenó de tristeza, dice que él vivía solo ahí en la catedral, y después se pasó a unas cuadras más allá a vivir en una casa. Pero él, a pesar de que era un hombre que podía haberse vuelto millonario porque él construyó la Basílica de la Sagrada Familia en Barcelona, no lo hizo. Él ni siquiera cobraba. Fíjense en ustedes, lo que le daban a él de dinero, él lo invertía así para regalar cosas a la gente pobre, alimentos, ropita, regalitos, así les daba. Y él vivía en una pobreza absoluta. Se iba caminando a la casa, o si no, cogía el bus que pasaba por ahí, por la calle, y se iba en el bus. Él así vivía. Y ya estando mayor, porque ya estaba mayor, no recuerdo exactamente qué edad dijeron, pero estaba ya creo que por los 80 años, me parece, o 70 y pico ya. Una mañana que él sale para irse al trabajo, a seguir haciendo la construcción de la basílica, viene un bus y le atropella. Y viene otro del lado contrario y le pasa por encima. Y cuando llegan, al principio, fíjense en ustedes lo que somos los seres humanos, Dios mío, es impresionante. Pero al principio le ven ahí botado. Como él era un hombre tan sencillo y tan humilde, se vestía humildemente, pues. Porque él no usaba terno, no usaba sombrero de esos elegantes, ni corbata, ni zapatos elegantísimos, no. Así como un obrero.
un obrero de la construcción, como un albañil más, digamos así. Y le ven ahí en el suelo y no le dan importancia, viendo que le atropellaron los dos carros, los dos buses. Y alguien se acerca por ahí y le reconoce, creo que era el secretario de él, alguna cosa. Y comienza a gritar, dice, es Antonio Gaudí, es Antonio Gaudí. Por favor, ayuda, ayuda. Y ahí la gente se pone las pilas, como decimos, y comienzan, y enseguidita le van llevando a un hospital, digamos así. Ya no pudieron hacer nada, falleció. Y cuando hacen ver el video del traslado de él al cementerio, pues no, al Camposanto, como dicen ahí también, miles de personas acompañaron una procesión de despedida de Antonio Gaudí. Miles de personas llorando, lamentándose. El creador de la Basílica de la Sagrada Familia había muerto atropellado. Y ahí hicieron ver en el cementerio, tienen el sitio donde le, en principio le habían enterrado, ¿no? Ahí. Pero después pasó el tiempo y le trasladaron. Ahora están los restos de él, están ahí en la basílica. Hermoso, un sitio donde le habían preparado para que esté ahí su cuerpo descansando en el sitio, en la casa que él soñó construirle a la Sagrada Familia, a Jesús, a María y a José. Y les invito a que lo vean por internet. La basílica es preciosa, tanto por fuera, unas imágenes. Tiene, ¿cómo se llama esto? El Vía Crucis en una parte de adelante, pero en un sector, y en otro, en cambio, tiene la manifestación del ángel a la Virgen María, diciéndole que va a ser mamá, y en otra el nacimiento. O sea, es algo que si pudiéramos irnos a conocer, nos iríamos ahorita mismo. Voy a hacer la última pausita musical y al regreso, ¿ya?

Muy bien, después de haber hecho ya la última pausita musical, me quiero despedir diciéndoles que el Papa culminó su visita a España yéndose a las Islas Canarias. En las Islas Canarias, así rápidamente les cuento, tanto en las Islas Canarias como en las Islas de Tenerife, él hizo, o sea, se acercaban personas y daban su testimonio, ¿no? Y ahí me dio mucha alegría cuando, me parece que fue en Barcelona, que se acercaron dos chicas, la una comentando que tenía muchos problemas de socialización y ella siempre vivió sola y no podía ni hablar ni nada de esto, y que ella sufrió muchísimo por eso, pero que ella, a pesar de que fue bautizada en el catolicismo, ella se retiró, pero que pasaron los años y alguien le invitó a un retiro, y a través de ese retiro ella se fue acercando más a Jesús y a la Virgen María, y que ahora ella ya se había hecho la confirmación y había comulgado, y ella pertenecía a un movimiento, y muy emocionada decía que de lo que muchas veces ella tenía intenciones de hasta de quitarse la vida, ¿no? Y una vez ella lo intentó hacer, intentó suicidarse, pero le salvaron la vida. Y comentaba eso. Después otra chica que asimismo vino también fue tenaz el testimonio de ella, que contó que el papá de ella era alcohólico y era un hombre sumamente violento, y entonces él le maltrataba mucho a la mamá, y hasta que un día él le quitó la vida a la mamá, y entonces a él le sentenciaron a no sé cuánto, porque ya si las sentencias son sumamente fuertes, ¿no? Creo que 70 años, algo así, le habían sentenciado a prisión. Ella se quedó huérfana. La mamá fue quitada la vida por su propio padre y él terminó en la prisión. Ella se quedó en la calle. Estaba jovencita, no, ni jovencita, una niña, creo que de 11 o de 12 años. Y ella contó que terminó en la calle, ¿no? Se dio a las drogas y al alcohol, inclusive a la prostitución. Fue un tenaz el testimonio de ella. Y ella también se quiso quitar la vida, pero hubo alguien que le ayudó. Hubo alguien que le ayudó y entonces ella se convirtió al catolicismo. Y a través de la Virgen María y del Señor Jesucristo cambió su vida. Y ella también pertenecía a un grupo, y ella lo que le pedía a Dios es que le dé el amor suficiente hacia su padre para perdonarle, porque ella le tenía un grave resentimiento al papá. Y por último, bueno, pasaron otras cosas, pero ya se me termina el tiempo. Les comento nada más de esto. Hubo un niño, este niño de 6 años, leía así con dificultad lo que le había escrito, y el Papa era pero encantado oyéndole, porque ustedes saben que el Papa León XIV, él habla súper bien el español, pues, ¿no? Y entonces el niño leía y leía de cómo son los sacerdotes, las monjitas, y que él se siente atraído por eso. Y dice, y Santidad León, yo quiero decirle también, con esto ya me despido, que cuando yo era más chico, cuando yo estaba más chiquito, yo quería ser papa. Cosas que la gente, yo también me mataba de la risa. Cuando yo era más chico quería ser papa. Sí, tenía 6 años, tiene 6 años en ese momento. Yo me imagino cuando tendría, no sé, pues 3 añitos, 4 añitos, él ya quería ser el papa. El Papa León se acercó, le abrazó y cómo se reía. Y el niño también feliz de la vida, igual como hacen los papas, pues, ¿no?, que obsequian los rosarios que ellos llevan, también le obsequió al niño, pero fue una belleza. Entonces me despido, queridos oyentes, agradeciéndoles mucho su sintonía y pidiéndoles que hagamos oración por nuestro pequeño país, el Ecuador. Que el Señor nos bendiga en todo cuanto Él desee. Y que por último, pues, Dios nuestro Señor esté siempre con nosotros. Y contándoles, y con esto me despido, ha sido ya confirmado en la televisión, salió en la televisión peruana, que el Papa León en el mes de noviembre va a visitar el Perú.
y también Argentina y Uruguay. Y por ahí se escuchó un pequeño comentario de que están haciendo el trámite para ver si puede venir también al Ecuador. Hagamos oración para que se haga realidad eso, para que el Papa también venga acá al Ecuador, porque estamos cerquita del Perú, ¿no? Estamos a la vuelta de la esquina, como se dice. Les agradezco muchísimo. Sigan ustedes en sintonía de Radio María, la radio más mía, 24 horas junto a ustedes, haciéndoles compañía. Y vamos caminando ya a 28 años, ya vamos a cumplir dentro de poco 28 años de evangelización, de formación catequética y de compañía a cada uno de ustedes y a sus respectivas familias. Buenas noches, que descansen, sigan con la programación de Radio María. Que Dios y la Virgen Santísima les bendigan y les protejan hoy y siempre. Buenas noches. Hasta la próxima semana, primero Dios.

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1: Son las 10 de la noche, 9 de la noche, en las Islas Galápagos.
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2: Al terminar esta jornada, nos ponemos en las manos de Dios y le damos gracias por todo lo vivido. En su misericordia descansamos, confiándole nuestra noche y nuestro corazón. Oremos.
3: En el nombre del Padre, y del Hijo, y del Espíritu Santo. Amén.
2: Señor amado, la noche llega con su manto de silencio, y en esta calma mi alma se recoge ante ti. Gracias por este día que me has regalado, por cada hora vivida, por los momentos de alegría y también por los desafíos.
3: Te alabo porque has estado conmigo, aunque muchas veces no lo noté. En las pequeñas victorias, en las pruebas, en el cansancio y en las sonrisas. Ahí estabas tú, sosteniéndome con tu fidelidad.
2: Quiero hacer silencio y poner en tus manos todo lo que he vivido hoy. Te entrego mis aciertos y mis errores, mis palabras y mis silencios, mis encuentros y mis ausencias. Perdóname si hería a alguien, si no supe escuchar, si me dejé llevar por el orgullo o la impaciencia.
3: Lava mi corazón con tu misericordia y dame un descanso reparador. Sana mis heridas, renueva mis fuerzas, tranquiliza mis pensamientos. Quiero descansar no solo en mi cama, sino en tu paz.
2: Cuida a los que amo, Señor. Acompaña al que sufre, consuela al que está solo, alivia al enfermo y regálale tu luz a quien ha partido de este mundo. Que esta noche sea bendita para todos.
3: Si esta fuera mi última noche, que me encuentres con el corazón dispuesto y confiado en tu abrazo eterno. Y si me das un nuevo amanecer, que lo viva para ti, con renovada entrega y fe.
2: Gracias, Jesús, por ser mi descanso. Gracias, Espíritu Santo, por habitar en mí. Gracias, María, por acompañarme en mi descanso.
3: Amén. Padre nuestro, que estás en el cielo, santificado sea tu nombre. Venga a nosotros tu reino. Hágase tu voluntad en la tierra como en el cielo.
2: Danos hoy nuestro pan de cada día. Perdona nuestras ofensas, como también nosotros perdonamos a los que nos ofenden. No nos dejes caer en la tentación y líbranos del mal. Amén.
3: Dios te salve, María. Llena eres de gracia. El Señor es contigo. Bendita tú eres entre todas las mujeres y bendito es el fruto de tu vientre, Jesús.
2: Santa María, Madre de Dios, ruega por nosotros pecadores, ahora y en la hora de nuestra muerte. Amén.
3: Gloria al Padre, y al Hijo, y al Espíritu Santo.
2: Como era en el principio, ahora y siempre, por los siglos de los siglos. Amén.

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0: Dios mío, ven en mi auxilio.
1: Señor, date prisa en socorrerme.
0: Gloria al Padre, y al Hijo, y al Espíritu Santo.
1: Como era en el principio, ahora y siempre, por los siglos de los siglos. Amén. Aleluya.
0: Hermanos, habiendo llegado al final de esta jornada que Dios nos ha concedido, reconozcamos sinceramente nuestros pecados. Tú, que has sido enviado a sanar los corazones afligidos, Señor, ten piedad de nosotros.
1: Señor, ten piedad de nosotros.
0: Tú, que has venido a llamar a los pecadores, Cristo, ten piedad de nosotros.
1: Cristo, ten piedad de nosotros.
0: Tú, que estás sentado a la derecha del Padre para interceder por nosotros, Señor, ten piedad de nosotros.
1: Señor, ten piedad de nosotros.
0: El Señor Todopoderoso tenga misericordia de nosotros, perdone nuestros pecados y nos lleve a la vida eterna.
1: Amén.

0: Se inclina ya mi frente, sellado está el trabajo. Señor, tu pecho sea la gracia del descanso.
1: Mis ojos se retiran, la voz deja su canto, pero el amor enciende su lámpara velando.
0: Lucero que te fuiste, con gran amor amado, en tu gloria dormimos y en sueños te adoramos. Amén.

0: Ten piedad de mí, Señor, y escucha mi oración.
1: Salmo 4. Escúchame cuando te invoco, Dios, defensor mío, tú que en el aprieto me diste anchura. Ten piedad de mí y escucha mi oración.
0: ¿Y vosotros, hasta cuándo ultrajaréis mi honor? ¿Amaréis la falsedad y buscaréis el engaño? Sabedlo, el Señor hizo milagros en mi favor, y el Señor me escuchará cuando lo invoque.
1: Temblad y no pequéis, reflexionad en el silencio de vuestro lecho, ofreced sacrificios legítimos y confiad en el Señor.
0: Hay muchos que dicen, ¿quién nos hará ver la dicha si la luz de tu rostro ha huido de nosotros?
1: Pero tú, Señor, has puesto en mi corazón más alegría que si abundara en trigo y en vino.
0: En paz me acuesto y enseguida me duermo, porque tú solo, Señor, me haces vivir tranquilo.
1: Gloria al Padre, y al Hijo, y al Espíritu Santo.
0: Como era en el principio, ahora y siempre, por los siglos de los siglos. Amén.
1: Ten piedad de mí, Señor, y escucha mi oración.
0: Durante la noche, bendecid al Señor.
1: Salmo 133. Y ahora, bendecid al Señor, los siervos del Señor, los que pasáis la noche en la casa del Señor.
0: Levantad las manos hacia el santuario y bendecid al Señor.
1: El Señor te bendiga desde Sión, el que hizo cielo y tierra.
0: Gloria al Padre, y al Hijo, y al Espíritu Santo.
1: Como era en el principio, ahora y siempre, por los siglos de los siglos. Amén.
0: Durante la noche, bendecid al Señor. Lectura breve. Escucha, Israel. El Señor nuestro Dios es solamente uno. Amarás al Señor tu Dios con todo el corazón, con toda el alma, con todas las fuerzas. Las palabras que hoy te digo quedarán en tu memoria. Se las repetirás a tus hijos y hablarás de ellas estando en casa y yendo de camino, acostado y levantado.
1: En tus manos, Señor, encomiendo mi espíritu.
0: En tus manos, Señor, encomiendo mi espíritu.
1: Tú, el Dios leal, nos librarás.
0: Te encomiendo mi espíritu.
1: Gloria al Padre, y al Hijo, y al Espíritu Santo.
0: En tus manos, Señor, encomiendo mi espíritu. Sálvanos, Señor, despiertos. Protégenos mientras dormimos, para que velemos con Cristo y descansemos en paz.
1: Cántico de Simeón. Ahora, Señor, según tu promesa, puedes dejar a tu siervo irse en paz.
0: Porque mis ojos han visto a tu Salvador, a quien has presentado ante todos los pueblos.
1: Luz para alumbrar a las naciones y gloria de tu pueblo Israel.
0: Gloria al Padre, y al Hijo, y al Espíritu Santo.
1: Como era en el principio, ahora y siempre, por los siglos de los siglos. Amén.
0: Sálvanos, Señor, despiertos. Protégenos mientras dormimos, para que velemos con Cristo y descansemos en paz. Oremos. Guárdanos, Señor, durante esta noche, y haz que mañana, ya al clarear el nuevo día, la celebración del domingo nos llene con la alegría de la resurrección de tu Hijo, que vive y reina por los siglos de los siglos.
1: Amén.
0: El Señor Todopoderoso nos conceda una noche tranquila y una santa muerte.
1: Amén.
0: Salve, Reina de los cielos y Señora de los ángeles. Salve raíz, salve puerta, que dio paso a nuestra luz.
1: Alégrate, Virgen gloriosa, entre todas la más bella. Salve, agraciada doncella, ruega a Cristo por nosotros.

a la asamblea de los israelitas y les dijera: sean santos, porque yo, el Señor su Dios, soy santo. Levítico capítulo 19, versículos 1 y 2.

0: Destellos.
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2: ¿Qué tipo de papá eres? Estoy seguro de que muchos, si supiéramos lo grande que es ser papá, lo fuéramos desde antes. Aunque estoy convencido que todo llega en su momento, ya que hay hombres a los que la inmadurez los sorprende con la gran responsabilidad que representa y optan por evitar la bronca y literalmente huyen con mil y una excusas, privándose de la gran satisfacción que representa. Si pudiéramos clasificar la gran variedad de papás que existe en base a las actitudes que tomamos, podríamos mencionar más de 20, pero hoy quiero enfatizar únicamente en las más comunes. Número 1. Padres estrictos y cuadrados. Generalmente tuvieron un papá igual y tienden a repetir el patrón de conducta. El orden, la disciplina y la obediencia son fundamentales, muchas veces a costa de amenazas, gritos, reclamos o castigos. Generalmente logran su cometido a un costo muy elevado porque en muchos de los lugares, en lugar de amarse, se les tiene miedo. Número 2. Padres consecuentes. Son los padres amorosos, comprensivos, participativos, pero que en ocasiones se hacen de la vista gorda por evitar problemas con los hijos. A mí no me pidas permiso, lo que diga tu mamá. Evaden frecuentemente la responsabilidad para que sea la madre o los mismos hijos quienes se enfrenten las consecuencias de sus actos. Se ganan fácilmente el cariño de los hijos con la poca disciplina que exigen, pero pueden ganarse también el reproche de la esposa, quien es la que generalmente le toca el rol de mala del cuento. Número 3. Padres ausentes. A diferencia del anterior, este prácticamente no está, y cuando está, como si no estuviera. Sí, hay diálogo, pero solo lo indispensable. No conoce a fondo el sentir de sus hijos por mantenerse al margen de sus problemas. Sus múltiples compromisos laborales, personales o deportivos le impiden tener una comunicación profunda. Su ausencia se hace notable no solo cuando físicamente no está, sino cuando se encuentra en casa viendo la televisión o pegado a la computadora o al celular atendiendo asuntos de suma trascendencia. Una clasificación aparte tendría en la gran cantidad de papás que son ausentes por convicción y que olvidan a sus hijos. Por un sinfín de razones que pueden encontrar, optan por rehacer su vida echando por la borda la obligación que tienen. El precio a la larga es el más caro, ya que cuando existe la madurez o la conciencia, el arrepentimiento y la culpabilidad se hacen presentes. Mi reconocimiento en esta ocasión llega a tantas madres solas que logran formar hijos de bien a costa de un gran sacrificio, y que nunca serán padres y madres a la vez, pero sí, mucha madre. Número 4. Padres proveedores. A diferencia del anterior, la frase favorita de ellos es: ¿les falta algo? Trabajo para ustedes todo el día. Buscan a toda costa trabajar para que no les falte nada a su familia. Lo cual es loable, pero tristemente el exceso de trabajo les impide disfrutar de los mejores momentos, lo cual detectan al paso del tiempo. Entiendo que somos muchos los que deseamos que nuestros hijos tengan una excelente educación y poder dejarles algo para el futuro. Pero el precio que pagamos al no tener un equilibrio entre el trabajo versus el tiempo de calidad en familia es tremendo. Número 5. Padres que se creen perfectos. Expresan constantemente lo buenos hijos que fueron, los estudiosos, los nobles y buenos que fueron con sus padres durante su niñez y que jamás ocasionaron ningún tipo de conflicto. Expresan frases como: con una mirada mi papá nos controlaba. Si yo le hubiera contestado a mi padre así como me acabas de contestar vos, ya me hubiera tumbado los dientes. Siempre los tiempos pasados fueron mejores. Ahora la juventud está totalmente descarriada. Eso también afirman constantemente cuando se trata de juzgar las actitudes de los hijos. Muchas veces dicen todas las cualidades que tenían en su infancia y en ocasiones los abuelos ya murieron y no hay testigos que hablen de tan buen comportamiento. Difícil afirmar que somos padres ideales, porque generalmente ese juicio lo hacen los hijos en base a cada realidad que viven. Lo que sí puedo afirmar es que un padre que trasciende favorablemente es aquel que logra fortalecer la autoestima de los hijos, diciéndole frecuentemente cuánto los ama, enfatizando en sus fortalezas y trabajando con respeto sus debilidades. Procuran dar un buen ejemplo fomentando la honestidad y el respeto a los demás y el amor al trabajo digno. Más que padres amorosos, somos guías. Y como tales, tenemos una importante labor en tiempos actuales, donde los principios y los valores se están devaluando en la familia. Ojalá y en este día renueves ese compromiso que adquiriste al ser papá, procurando detectar todas esas actitudes que te alejan de tus hijos. ¿Lo puedes hacer? Eres hijo de un padre, nuestro Padre Dios, y Dios no hace basura.

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1: Son las 11 de la noche, 10 de la noche, en las Islas Galápagos.
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2: Un saludo en Cristo Jesús. Estamos con este programa, Reflexionemos Ahora, donde vemos un comentario, hacemos a las lecturas del próximo domingo, corresponde al domingo 12 del tiempo ordinario. La primera lectura es de Jeremías, el profeta, del capítulo 20, del 10 al 13, dice así: escuchaba las calumnias de la turba, terror por doquier. Denunciadle, denunciémosle. Todos con quienes me saludaba estaban acechando un traspiés mío. A ver si se distrae y lo sometemos, y podremos vengarnos de él. Pero Yahvé está conmigo, como un campeón poderoso. Por eso tropezarán al perseguirme, se avergonzarán de su impotencia, deshonra eterna e inolvidable. El Señor Dios justo, que escruta las entrañas del corazón, que vea yo tu venganza contra ellos, porque a ti he encomendado mi causa. Cantad a Yahvé, al Señor, que ha salvado la vida de un pobrecillo de las manos de malhechores. Bueno, este es un breve relato, se llaman las confesiones, así como hay un libro que se llama Las Confesiones de San Agustín, pues también aquí hace un resumen, Jeremías, un poco de su vida, en que siente que el Señor le ha seducido y él se ha dejado seducir por el Señor, pero que la palabra de Dios en él era la irrisión de la gente, las burlas, y llega un momento de crisis de Jeremías que dice que ya no volveré a acordarme de Dios, ¿no? Pero en mi corazón había un fuego ardiente, ¿no? Y que no podía dejar de anunciar lo que Dios le pedía, ¿no? Pero al mismo tiempo escuchaba las calumnias de la turba. Denunciarle, denunciémosle. O sea, profeta será perseguido. Jesús dirá: ¿a qué profeta no persiguieron vuestros padres? Y por eso se pedirá cuenta a esta generación, decía Jesús, el Señor, desde la sangre derramada desde Abel, el justo, hasta el profeta Zacarías, que murió a los pies del altar, ¿no? Y derramó su sangre. ¿Cuánta sangre derramada contra los profetas? Aquí también Jeremías sufre la persecución de su pueblo, porque denunciaba al pueblo el pecado, ¿no? Y al pueblo no le gustaba. Cuando se ponía en la puerta del templo, el profeta Jeremías decía: confiéis en este templo, pero este templo será destruido. Entonces lo agarraban, lo perseguían. Este profeta habla contra el templo, contra el rey, este merece la muerte. ¿Cuántas persecuciones sufrió el pobrecillo? Dice que estaba la gente acechándolo, para ver un traspié suyo, a ver si nos vengamos de él. Pero, dice Jeremías, el Señor está conmigo, como un campeón poderoso. Esta es la experiencia del profeta. Y recuerda que tú y yo, por el bautismo, pertenecemos a un pueblo de profetas. Por tanto, tenemos que ir siguiendo a la verdad, que es Cristo, no las mentiras del mundo. Claro, Si uno se hace, dice el apóstol Santiago, si uno se hace amigo del mundo, se constituye enemigo de Dios, porque el mundo, pues, odia a Cristo, porque Cristo le dice la verdad, que está en tinieblas, que ese camino que ha elegido es el camino de la mentira, abandonar a Dios para hacerse cisternas agrietadas, le dirá el profeta Jeremías: doble mal ha hecho mi pueblo, abandonarme a mí, al Señor, que soy el manantial de agua viva, para hacerse cisterna agrietada que no retiene el agua. Y esto se lo decía el profeta Jeremías al pueblo de Israel, y no le gustaba al pueblo. Lo perseguían, lo maltrataban, cuánto, pero él no perdía la esperanza. El Señor está conmigo como un campeón poderoso. Esta es la certeza que tenemos que tener, que aunque haya burlas, desprecios, cosas, pero el Señor está contigo, Él te defenderá si nos apoyamos en Dios. dirá en otro lugar el profeta Jeremías, maldito el hombre que pone su esperanza en la carne, en sí mismo, en su dinero, en su salud, en sus diversiones, en sus placeres, pero bendito el que pone su confianza en el Señor. Estamos llamados a poner nuestra confianza en el Señor y Él nos defenderá. Dios existe, Él nos cuida, Él nos ha llamado. Por el bautismo pertenecemos a un pueblo de profetas, de sacerdotes, de reyes, una nación santa. A esto estamos llamados. Por eso, dice Jeremías, tropezarán, al perseguirme tropezarán, se avergonzarán de su impotencia, deshonra eterna, inolvidable. Sí, los que te persiguen verás cómo no acaban bien. Porque el Señor, juez justo, escruta las entrañas del corazón, ve tu venganza contra ellos. O sea, el profeta no es que tiene un corazón vengativo, de odio, pero sabe que el que persigue al profeta es que maldice a Dios, pues Dios, los caminos que se apartan de Dios, caen en la maldición. Entonces, claro, el profeta verá que los hombres apartándose de Dios, ¿cómo acabarán, no? Pero bueno, él ya anuncia lo que un día Jesús dirá, Padre, perdónales, porque no saben lo que hacen. Y también San Esteban, ¿no? Muere pidiendo a Dios que perdone a sus enemigos, a los que le matan, ¿no? Esta es la verdad del cristianismo, ¿no? El profeta de alguna manera ya anuncia lo que va a decir Jesús, ¿no? Y acaba diciendo el profeta Jeremías, cantad al Señor, alabad al Señor, que ha salvado la vida de un pobrecillo, de un anawín, ¿eh? En hebreo se dice anawín, los pobres, el resto de Israel, que se apoyan en Dios. Estos son los anawín, los pobres de Yahvé, los pobres, el resto de Israel, que buscan a Dios, regresan de Babilonia a reconstruir el templo, a Jerusalén, son los anawín, los pobres, los que se han enriquecido, han hecho mucho dinero, ya tienen ahí sus hijos, sus nietos allá en Babilonia, ahí se quedan. Aunque de parte de Dios, el emperador Ciro dé un edicto de que los que pertenecen a ese pueblo, me ha dicho el Señor que vayan, que reconstruya el templo, que vayan, pero muchos no obedecieron. ¿Quién obedeció? Los pobres de Yahvé, el resto de Israel, los anawín. Y Jeremías se ve así, como un anawín, un pobre que Dios le defenderá. Sí, son muchos los que me calumnian, los que me persiguen y tal, pero Jeremías no pierde la esperanza, tiene confianza en Dios. Y esto nos tiene que animar también a nosotros. No el deseo de venganza en el sentido humano, de odio. No, cristiano no puede tener odio. Pues dice un padre del desierto que aunque un hermano tuyo con violencia te arranque un ojo de un puñete, de un golpe, eso no es motivo para enfadarte con tu hermano. ¿Por qué? Porque todo hombre ha sido redimido por Cristo. ¿Cómo voy a condenar yo a quien Cristo salvó? La misión del cristiano es mostrar al mundo que Dios lo ama, que Cristo ha muerto por él, por el drogadicto y por el mafioso y por el borracho y por el que aborta, las que abortan, etcétera. Cristo da su sangre por todo. Entonces no podemos condenar. No condenéis, dice Jesús, y no seréis condenados. No juzguéis y no seréis juzgados. Porque el juicio que Dios ha hecho sobre la humanidad ha sido el perdón y la misericordia. Esto hay que anunciar. Si lo queremos acoger, pues nos salvamos. No lo queremos, el mundo no lo quiere acoger, pues permanece en la muerte. Permanece en su infierno. Pero cristiano no puede condenar, porque ya condenado ya está el mundo, porque no tiene a Cristo. Entonces hay que anunciarle a Cristo, que es la luz del mundo, ¿no? Y esto es lo que hará Jeremías. Él está seguro en el Señor. Maldito el hombre que pone su esperanza en la carne, en sí mismo. Pero bendito es que pone su confianza en Dios. Dios me salvará de estas angustias que tengo, de estos miedos, de estos pecados. Dios me salvará. Me va a salvar Dios. No me van a salvar los amigos, ni el deporte, ni el dinero, ni la ouija y los brujos. No, hay que poner la confianza en el Señor, como hace Jeremías. El Señor, dice Jeremías, está conmigo como un campeón poderoso. Él me salvará. Apoyarse en Él. Bien, hermano, pues dicho esto, pasemos al Evangelio, como siempre. A ver, el domingo pasado veíamos a Jesús compadecido de las turbas, de la muchedumbre, y eligiendo a sus discípulos, enviándolos con poder a predicar el reino de los cielos. El Evangelio de este domingo continúa en la misma línea y dice Jesús, no les tengáis miedo, capítulo 10 de San Mateo, no les tengáis miedo, pues no hay nada encubierto que no haya de ser descubierto, ni oculto que no haya de saberse. No les tengáis miedo, porque el contexto de esta palabra está en que no os preocupéis, dice, cuando se entregue a los tribunales, en las sinagogas, entregará a la muerte hermano a hermano, cuando os persiga una población, vayan a otra. Si a mí me han perseguido, si a mí me han perseguido, también os perseguirán a vosotros. Y en este contexto, dice Jesús, no les tengáis miedo. Pueden matar el cuerpo, pero no matar el alma. Ay, hay que pedir esta fe para no apocarse. Claro que sin el Espíritu Santo, pues, pues nos pasa como los apóstoles, que ven el peligro y huyen. Dejaron solo al maestro en el huerto de Getsemaní. Ahora, recibiendo el Espíritu Santo es distinto, la cosa cambia. Ahora dan testimonio de Jesús. Y aunque el Sanedrín los persiga, los azote, ellos salen contentos porque han merecido llevar golpe por el nombre de Jesús. ¡Qué espíritu, eh! De estos ciudadanos del cielo. Ya no son de la tierra. No se van a poner pleitos, denuncias, odios, venganzas contra este Sanedrín que nos han azotado. No. Ese espíritu se deja para el mundo. El mundo pues está pues siempre con guerras, resentimientos, abogados, pleitos, denuncias. Bueno, es el mundo, ¿no? Dios ama este mundo, ha dado su vida por este mundo, pero el cristiano tiene que ser la luz del mundo. Vosotros sois la luz del mundo, los apóstoles son la luz del mundo, pero cuando reciben el Espíritu Santo. Antes del Espíritu Santo, pues, también eran hombres como tú y como yo, que ambicionaban los primeros puestos, que los otros apóstoles se indignan. Hay altercados entre los apóstoles, aquí hay a ver quién es el primero, y hay lucha entre ellos. Jesús les pone paz, dichosos los que trabajan por la paz, ellos serán llamados hijos de Dios. Si queréis ser los primeros, tenéis que ser aquí en la tierra los últimos y servidores de todos. Jesús les va amaestrando, y aunque los amaestra y les enseña, pero en Getsemaní todo huye, lo dejan solo. Y Jesús sabe que el hombre no puede, ahora no podéis, después me seguiréis, ahora no pueden seguirlo. A la muerte no tiene el Espíritu Santo. Entonces, con el Espíritu Santo ya es otra cosa. Aunque los azoten, los persigan, los metan en la cárcel, ellos no tienen ningún ápice de resentimiento, ni odio. Odio, rencores, violencia, pleitos, todo eso es del mundo. Eso no pertenece a un cristiano. Si estamos en esa situación, hay que convertirnos. Tenemos que convertirnos, sí, Señor. Tú has sido tan bueno conmigo. Cuando yo pequé, no me cortaste un brazo. Cuando yo pequé, pues no me sacaste un ojo, me amaste. Y ahora yo tengo odio contra esa persona. Señor, soy un falso cristiano, ayúdame. Toma mi odio, transfórmalo en perdón. Continúa el Evangelio diciendo, estamos en el capítulo 10, versículo 26 de San Mateo. Dice Jesús, lo que yo os digo en la oscuridad, decidlo vosotros a la luz. Y lo que oís en voz baja, proclamando desde los terrados, decían los papas, San Juan Pablo II, Benedicto XVI, que los medios de comunicación, el internet, los periódicos, la radio, son esos terrados donde lo que hemos escuchado en el silencio, la palabra de Dios, lo podemos proclamar. Entonces el internet, la televisión, la radio, el periódico, son los medios, estos medios de comunicación, todos estos terrados donde también se puede proclamar la palabra de Dios. Claro que el lugar idóneo es la iglesia, donde resuena la catequesis, la predicación.

Continúa el Señor diciendo: no temáis a los que matan el cuerpo, pero no pueden matar el alma. Temed más bien al que puede llevar a la perdición al mi cuerpo en la gehenna. Aquí Jesucristo lo habla clarísimamente. Podemos condenarnos. El infierno existe. Y puede Dios llevar al alma y al cuerpo a la gehenna, al infierno. Puede suceder. En nuestra libertad podemos rechazar a Dios, podemos rechazar la palabra de Dios y hacer nuestra vida. Y podemos decir: no quiero dejar el adulterio. Esa mujer no es tu esposa. Deja el adulterio. Podemos dejar la fornicación. Oye, esa chica no es tu esposa, es tu novia. ¿Por qué va a un motel a fornicar? Oye, en la empresa donde estás, no robe a los trabajadores. Págale lo justo. No robe a la empresa. No robarás, dice el Señor. Todo el mundo roba. No, no. No robarás. No vivas enemistad con tu sobrino, con tu vecino. Reconcíliate con tu esposa, con tu esposo. Pídele perdón, perdónale. No, no, no quiero. No, no. Podemos quedarnos en la enemistad. Podemos quedarnos en el adulterio. Podemos quedarnos en la borrachera, en el mundo, ¿no? Podemos, en nuestra libertad. Podemos decir a Dios: no, no quiero. Dice San Agustín que Dios, que te creó sin ti, no te salvará sin ti. Dialoga contigo. ¿Quieres que te salve? No, no quiero. Yo quiero hacer mi vida. O sí, sí quiero, Señor. Tú me estás persiguiendo. Dios persigue al hombre para quitarle lo malo que tiene, lo malo que tenemos, y darnos lo bueno que tiene, que es el Espíritu Santo. Porque Dios quiere que todos los hombres se salven. Hasta el peor asesino, Dios quiere que se salve. ¿Cómo? Arrepintiéndose, abandonando sus pecados, mirando a Cristo que ha dado su sangre por él, empezando una vida nueva. Todos estamos llamados a la conversión, a tener confianza en Dios. Decirle: Señor, yo tengo miedo a que me mate, a que... Bueno, y Dios te da su espíritu, te da su vida, una vida nueva. Dios quiere ayudarte, salvarte. Continúa diciendo el Evangelio: ¿no se vende dos pajarillos por un as? Pues bien, ni uno de ellos caerá en tierra sin el consentimiento de vuestro Padre. O sea que Dios nos invita a la confianza en Él. No tengáis miedo, estamos en las manos de Dios. En cuanto a vosotros, hasta los cabellos de vuestra cabeza están todos contados. No temáis, vosotros valéis más que muchos pajarillos. Tengamos confianza. Pero si me abro la vida, dice esa esposa, otro hijo, el quinto, el sexto, ¿cómo? Pero si Dios cuida de las aves del cielo, también cuidará de ti. Abiertos a la vida, a los hijos que Dios te va a dar. Decía el Papa San Juan Pablo II comentando la Humane Vitae, que al hombre no hay que verlo solamente en dimensión sociológica, de que somos muchos en el planeta Tierra, de que hay poco dinero, que los recursos se van a acabar. No, dice el Papa, comentando, dice: nosotros tenemos que ver en la historia como que todo niño concebido es para la eternidad, para ver a Dios. Tú le vas a privar a un niño. Ajo, Dios pensaba darte 8 hijos y tú te ligaste las trompas. O haces trampas anticonceptivas para no tener hijos, pero Dios pensaba darte 8 hijos, 10 hijos, para que vean a Dios, que goce eternamente de Dios. Esto es lo que dice los comentarios de la Humanae Vitae, que hace San Juan Pablo II y que hacen los papas. Al hombre hay que verlo solamente en el aspecto sociológico, que somos muchos en el mundo, que hay pocos recursos, todo mentiras, ¿no? Hay que verlo en su dimensión eterna. Un niño concebido en el vientre de su madre es un niño para la eternidad, para que vea a Dios. Va a privar a una criatura que vea a Dios. Sí, tú puedes hacerlo. Te pone anticonceptivos, te pone preservativos, te niegas a la vida, claro. Tú puedes llevar a tus hijos a un camino de perdición, claro. Continúa enemistado con tu hermano por motivo de la herencia, o con tu vecino que te botó la basura y no le hablas, y puede arrastrar a tus hijos a la enemistad, a vivir en un infierno de odio, de rencores, de ambiciones. Claro que puedes hacer mucho bien y mucho mal, depende. Si entramos por la puerta ancha y espaciosa que lleva a la condenación, de hacer lo que me dé la gana, de amontonar, no amontonéis tesoros en la tierra, amontonéis tesoros en los cielos. O también puedes entrar por la puerta estrecha que lleva la vida, ¿eh? Aceptar la cruz, reconciliarte siempre con tu esposa, pidiéndole perdón, perdonándole a tu esposo, educando a tu hijo para el cielo. O puedes caer en la necedad y dices: no, pues ya, cuando sea grande que elija la religión. Hay gente así necia que se la da de demócratas, que entonces hay que respetar. Entonces no le digas nada a tus hijos, que ellos elijan la religión que quieren, pero qué necedad. Si tú has encontrado el tesoro escondido, que es el Evangelio, el Espíritu Santo que recibe en la Iglesia, a Cristo, ¿cómo no se lo va a transmitir a tus hijos?
se lo enseñará a tus hijos, dice el Deuteronomio. Escucha, Israel, el Señor es nuestro Dios, el Señor es uno. Amarás al Señor tu Dios con todo el corazón, con todo el alma, con toda la mente. Esto se lo enseñará a tus hijos. Los primeros educadores en la fe son los padres. No, yo lo mando al catecismo. ¿Y tú te crees que porque una catequista esté una horita con tu hijo hablándole del Padre Nuestro, el Ave María, unas oraciones, ya por eso? Y tú tienes que educar a tu hijo para el cielo. Pero si es que yo no sé, pues busca a Dios, ven a la parroquia. Señor, ilumíname, porque mis hijos crecen, ya tienen 12 años, 13, 15 años, y ya me contestan, ya no los puedo controlar, no sé cómo educarlos. Ve, la Iglesia es madre y maestra, y te enseña el camino de la vida. Ven, escucha la palabra de Dios, y tendrás la luz para educar a tus hijos, para el cielo. Ahora no tienen la luz porque participa de la mentalidad del mundo, es el dinero, hacer dinero. Dice Jesús, no podéis servir a Dios y al dinero. Primero Dios. El que deja todas las cosas del mundo por Dios, tendrá Dios y tendrá todas las cosas del mundo. Pero el que abandona a Dios por las cosas del mundo, no tiene tiempo para escuchar la palabra de Dios. No tiene tiempo para rezar. No tiene tiempo para ir a la Eucaristía. Solo el trabajo, trabajo y dinero, el activismo. Jesús no alaba a Marta, alaba a su hermana María, que a los pies de Jesús escucha la palabra de Dios. Marta, Marta, te agita por tantas cosas. Tu hermana María ha elegido la mejor parte, nadie se la quitará. Pero tú andas inquieta, nerviosa, por el negocio, por la cocina, por hacer el ceviche, por lavar los platos. Y dile a esta vaga que me ayude. Ay, Marta, Marta, tú te agitas por tantas cosas y hay necesidad de pocas. María ha elegido la mejor parte, no la parte buena, como algunos traducen erróneamente. Si la parte mala, como si cocinar y lavar los platos fuese la cosa mala. No. Es bueno, lavar los platos y cocinar es bueno, pero es mejor, primero, escuchar la palabra de Dios. Ya tendremos tiempo para otras cosas. Dice Jesús, busca primeramente el reino de Dios y su justicia. Las demás cosas te vendrán por añadidura. Tú busca primero a Dios, poner a Dios primero y todo te vendrá por añadidura. Yo lo digo por experiencia. Día cumplí en agosto 75 años y Dios me ha dado 100 por 1. Pero si yo en mi juventud, yo era funcionario del Estado, yo era el funcionario A. 15 Go 7638, una plaza ese, que me daba una seguridad del Estado, auxiliar administrativo. Y muy de San Pablo, yo todo eso lo considero basura para alcanzar a Cristo. Mis compañeros de correos que trabajaban en la oficina ahora están todos jubilados, ganando la jubilación. A mí eso no me da ninguna envidia, porque abandonando lo que dejé atrás, me lanzo a lo que está por delante, a Cristo. Yo, pues, gracias a Dios, no me estoy pagando ningún seguro. Me decía un hermano, oye, pero tú vas a cumplir 75 años y no estás cobrando jubilación. Y yo, no. Todo lo que he recibido siempre, mi preocupación ha sido los pobres, la Cáritas, construían unas salas para que escuchen la palabra de Dios, embellecer y reparar la iglesia, para que tengamos aquí para comer los que estamos en casa. Pero no se me ha ocurrido hacerme un seguro o comprarme una casa por ahí, enviar a la costa, comprarme un departamento para mi vejez. No se me ha ocurrido eso. Todo el dinero que recibo, por gracia de Dios, es al servicio de la iglesia. Y no tienes un seguro tú. No tengo seguro. La seguridad es Dios. Dios es la seguridad, la vida eterna. Mirad las aves del cielo. Dios las cuida. Y no almacena en piladoras ni en grandes bodegas. Pero cada mañanita sale remoloteando y ven por allí una plantita y coge un granito, una semillita. Y van comiendo semillitas. Oye, y Dios las cuida. Pero ¿dónde está la...? No tienen bodega y piladora, ¿no? Las aves del cielo. Dios las cuida. ¿Existe Dios o no existe? Pues te anuncio una buena noticia que no conocías. Dios existe. Y si Dios cuida a las aves del cielo, ¿no te va a cuidar a ti? ¡Ah, te morirás de hambre! Bueno, no creo que Dios te cuida. Y si hay que morir. Mira San Francisco Javier. Era de la nobleza en Navarra, España. Dejó todo. Y evangelizó en la India, en Indonesia y también en Japón. Pero él quería pasar a China. Ya tenía...

El que acepta una misión ya no se pertenece a sí mismo. El que ame a su padre o a su madre más que a mí no es digno de mí. El que ame a su hijo o a su hija más que a mí no es digno de mí. Pertenecemos al Señor. Él nos compró. Decía el domingo, la lectura, la primera lectura. Os he sacado de Egipto para que seáis mi propiedad. Tenemos un amo maravilloso. No es un dictador, no es un déspota, pero somos propiedad del Señor. Y bueno, soy propiedad. Y entonces, ¿qué han pagado por mí? ¿Qué han pagado? La sangre de su Hijo, Jesucristo en la cruz. Fíjate lo que vales. Dice la teología, y no hay que cansarse de decirlo, que por un solo hombre, por ti, que estás escuchando, uno, por uno, Cristo habría bajado del cielo para salvarte a ti. Y habría muerto en la cruz por salvar a uno. ¿Cuánto valemos a los ojos de Dios? Es más, dice San Alfonso María de Ligorio que Cristo, que estuvo en la cruz unas 6 horas, desde las 9 hasta las 3 que murió, si para manifestarte que te ama y salvarte y llevarte al cielo, si hubiese tenido que quedar hasta el fin del mundo sufriendo en la cruz, se habría quedado para llevarte al cielo. Para que no te condenes con esas porquerías de pornografía, de borrachera, de ahora más con el mundial. El gol y el trago. Hermanos, convirtámonos, convirtámonos. Dice así Jesús, continúa Jesús diciendo, si alguien se declara a mi favor ante la gente, también yo me declararé a su favor ante mi Padre que está en los cielos. Escuché ayer en la vida de San Pancracio, un jovencito de 14 años, hijo de ricos, sus padres murieron en Frigia, por Turquía. Bueno, él se fue con su tío a Roma. Allí compraron un terreno, tenían dinero, y este chico tenía una debilidad por los enfermos, los pobres. Le hablaron de unos cristianos que creían en Cristo, en un crucificado, y fue a las catacumbas, escuchó la palabra de Dios, se convirtió con su tío, a los pocos días recibió el bautismo, San Pancracio. Pero como hacía el bien a los pobres, a los enfermos, a todos, le denunciaron por ser cristiano. Y el emperador, sabiendo que venía de la nobleza, este Pancracio era un noble, gente de dinero, lo llamó el emperador. Dijo, ¿tú eres cristiano? Dice, sí, soy cristiano. Y todos tus dioses de Júpiter, Marte, Minerva, todos son falsos dioses, son empanadas. Bueno, Diocleciano el emperador, sentado en su tribunal en Roma, se encolerizó de tal manera que a algunos mártires, pues el emperador o el prefecto, el gobernador, a veces dialogaban con ellos ofreciéndole cosas, pero a este no, este niño de 14 años se enfrenta así a decirme que nuestros dioses de Roma son pura mentira, que Cristo es Dios, es el Señor, que murió en la cruz por nosotros. Se enfureció de tal manera, dice, cortarle la cabeza. Y lo pasearon por las calles de Roma, la gente se compadecía, y este niño va atado con cadena, ¿dónde va? ¿Dónde lleva este niño? Algunos cristianos lloraban, otros se burlaban, y estos cristianos fanáticos van a la muerte. Y lo llevaron en la Vía Aurelia, una de las avenidas que salen de Roma, ¿no? La Vía Apia, la Vía Aurelia, la Vía Nomentana, etcétera, una de estas avenidas, allí le cortaron la cabeza. Así murió San Pancracio, un niño de 14 años, por ser cristiano. Porque dice el Evangelio, si alguien se declara a mi favor ante la gente, yo también me declararé a su favor ante mi Padre que está en los cielos. Pero si alguien me niega ante los hombres, también yo le negaré ante mi Padre que está en los cielos. Pedro le negó, pero se arrepintió. No olvidemos que en Dios triunfa la misericordia más que la justicia. Sí, el que me niegue, yo también le negaré. Pidamos a Dios que nos dé la fortaleza del Espíritu Santo para no negarle, para confesarle ante los hombres. Tu vecina, tu amiga te dice, mira, estoy embarazada del tercer hijo, no lo quiero, ayúdame, acompáñame a un médico abortista. Tú le dirás, como cristiana, ese hijo será tu salvación. No lo mates, que una madre mate a su propio hijo. No hagas eso, actúa como cristiano. No actúes como pagano. Bueno, sí, alcahueteando. Bueno, te acompaño al médico, te sacas. Aquí dice, te sacas el hijo. Te sacas. O sea, como el que se saca una muela. No, hermano, no es sacarse un hijo. Como el que se saca un diente. Es asesinar a tu propio hijo en tu vientre. A veces con el consentimiento también del esposo o de los padres. Pecado gravísimo. Un crimen abominable, dice la Iglesia. No, pero un derecho, un derecho. Dios está por encima de las leyes humanas. El Sanedrín prohíbe a Pedro hablar de Cristo. Habéis llenado Jerusalén de vuestra doctrina. Queréis hacer recaer sobre nosotros la sangre de ese hombre. Y Pedro dice con valentía y con humildad, nosotros tenemos que obedecer a Dios antes que a los hombres. Decía un periodista en España hace unos días, la semana pasada decía, el Papa León

0: lo ha hecho mal en el Congreso de los Diputados, diciendo que en contra del aborto y de la eutanasia, y estos son derechos que tienen los españoles, y el Papa no puede venir aquí a dar un derecho que tienen los españoles, no puede quitarnos ese derecho, decía un periodista, ¿no? Otros no lo dicen y lo hacen también. Pero por encima de las leyes humanas está la ley de Dios. Por encima de los hombres está Dios. Claro que os perseguirán, os matarán, porque si un juez dice no, no le doy a esas dos lesbianas, no le doy un niño en adopción, se lo daré a padre y madre, hombre y mujer los creó Dios. Pues te juega el puesto, porque las leyes, pero por encima de las leyes humanas está la ley de Dios, que dice que es una infamia una mujer con otra mujer, el lesbianismo, es una infamia, un pecado gravísimo, hombre con hombre. Y un juez católico dijo, no, no, ¿habas solicitado una niña, un niñito en adopción? No se lo doy a dos homosexuales, a dos mujeres. Claro, se jugó el puesto, creo que lo echaron de juez, porque os echarán, os perseguirán, os matarán. Pero el que me confiese delante de los hombres, yo también le confesaré delante de mi padre. Y el que me niegue, yo también lo negaré. Entonces, hermano, sigamos a Dios, no sigamos lo que dicen los hombres. Si van contra Dios, es verdad que hay que respetar las leyes humanas, si no van contra Dios. Y entonces por eso hay que pagar los impuestos, dice San Pedro, San Pablo, a quien honor, honor, a quien impuesto, impuesto, sí, hay que pagar los impuestos, pagar los predios municipales, hay que votar, si mandan votar, hacer un censo, hay que respetar las leyes, sí, está bien. Pero cuando esa ley va contra Dios, hay que decir claramente, no, eso no lo puede hacer, eso Dios no lo quiere. Hay que hacer la voluntad de Dios. Bien, hermanos, pues dice Jesús, si alguien me niega ante la gente, también yo le negaré ante mi Padre que está en los cielos. Pidamos a Dios la gracia de no negar a Jesús. Si caímos por debilidad negando a Jesús, pecar es negar a Jesús. No es que solamente San Pedro fue el primer apóstata, negó a Jesús. No conozco a ese hombre, no lo conozco. Además, delante de una criada, ¿no? Jesús después lo miró y él salió fuera del patio de casa de Caifás y lloró amargamente. Pedro se arrepintió. Entonces, si hemos caído en algún pecado grave, porque pecar, fornicar con esa chica, adulterar con esa esposa, con esa mujer que no es tu esposa, emborracharse, estar enemistado con el vecino, todos esos pecados es negar a Jesús. El pecado es negación de Jesús. Entonces, ¿estamos condenados si hemos pecado? No, estamos llamados al arrepentimiento, a abandonar el pecado, a confiar en Dios, en su misericordia. Yo siempre repito lo que decía Santa Catalina de Siena, doctora de Iglesia, que el gran pecado de Judas no fue la traición de Jesús, fue la incredulidad. Ah, pero la incredulidad es un pecado, sí, gravísimo. Siendo Dios tan bueno que ha creado todo el universo para nosotros, las plantas, el oxígeno, el aire, el agua, nos ha dado a su Hijo Jesucristo. Entonces, negar esto con la incredulidad es un pecado gravísimo. Este fue el pecado gravísimo de Judas. La incredulidad, no creyó en la misericordia de Dios, no creyó que había perdón para su pecado. Dice San Juan Crisóstomo, si Judas, cuando llevaban a Jesús camino del Calvario por la vía dolorosa, hubiese ido a Jesús y hubiese dicho, perdóname, ¿no lo había perdonado? El que mandó perdonar 70 veces 7, ¿no habría perdonado a Jesús? Claro que lo habría perdonado. Pero no fue a Jesús, fue a los sumos sacerdotes, a los fariseos, escribas, saduceos, fue al Sanedrín, ¿y qué dijeron? ¿Y a nosotros qué? ¿A nosotros qué le dijeron? Fíjate qué palabra, ¿no? Uno que está atormentado, que está arrepentido. Judas se arrepintió, ¿eh? Pero no basta arrepentirse, hay que ir a Jesús. Y Judas fue a los sumos sacerdotes, y que le dice de esa cosa tan fría, horrible, lean, lean el Evangelio. Pues le dijeron, ¿y a nosotros qué? Como diciendo, te hemos utilizado como un tonto por 30 monedas, nos han dicho dónde podíamos coger a Jesús de noche para que no haya tumulto del pueblo y entregarle a la autoridad, a Pilato, a las 6 de la mañana cuando amanecía y que lo condene a muerte y así no hay tumulto en el pueblo una vez condenado por la autoridad, pero queremos hacerlo de noche. Esta es vuestra hora, la del poder de las tinieblas, dice Jesús, van de noche. De día no, porque la gente amaba a Jesús, lo respetaba como profeta, podía haber tumulto, entonces no, no, de día no, de noche, lo cogemos de noche. Te hemos utilizado muy bien, Judas, lo has hecho muy bien. Te hemos utilizado como un tonto. ¿Qué di? ¿Y ahora sé? ¿Ahora qué? ¿Estás arrepentido? Allá tú. A nosotros, ¿qué nos cuenta? Y desesperado tiró las monedas en el templo, fue y se ahorcó. Pobre final de este hombre, ¿no? Bueno, pues nosotros estamos llamados a confesar a Jesús. ¿Cómo lo confesó? Lo confesaron los mártires. Uno de ellos, por ejemplo, San Pancracio. Estando ayer de convivencia, en un rato de descanso, escuché su vida. ¿Dónde? Te lo digo, porque lo puedes hacer hoy. Tú que entiendes de YouTube, ahí, también hay cosas buenas en YouTube. Entra en YouTube, dale a la lupa esa, a la lupita arriba, y te sale Vida de Santo, historias para dormir. Te repito, historias para dormir, Vida de Santos. Entra ahí, San Pancracio, y la escuchas. Dura casi una hora, muy bien documentado. Hacen, yo que conozco algo o bastante de la historia de la Iglesia, te puedo decir que está bien documentado. No son cosas fantasiosas que... No, no. O lee la vida de San Francisco Javier, o de San Francisco Solano, en Lima, en Perú, o de Santo Toribio de Mogrovejo, o de San Pedro Claver, el esclavo de los negros. San Pedro Claver, algo maravilloso. Y yo me da pena de pensar que tanto joven y tanta gente pierden su vida viendo pornografía, esa porquería, o las redes sociales, tonteras, puro tontera de fotos, y venga subiendo fotos y like, me den like, me gusta, no me gusta. Oye, qué pena, Dios mío. Cuando estamos delante de la fuente de la vida, los santos, estamos delante de la palabra de Dios, que podemos meditarla, saborearla, escuchar la palabra de Dios, la vida, la oración. ¿Cuántos medios nos da Dios para que seamos felices? ¿Y cómo la gente pierde la vida? En moteles, en drogas, en borracheras, en fanatismo. ¿Cuántas cisternas agrietadas, decía el profeta Jeremías, que no retienen el agua? Cuando hemos abandonado el manantial de agua viva, que es Dios, bueno, estamos a tiempo de volver a Él, ¿no? Bien, hermano, entonces nos faltan unos minutos. Como siempre, vemos Romanos, segunda lectura, es de Romanos 5, dice así, del 12 al 15. Dice, por una persona, capítulo 5, versículo 12 de los Romanos, epístola a los Romanos, dice, por una persona entró el pecado en el mundo, y por el pecado la muerte. Así, la muerte alcanzó a todos los hombres, puesto que todos pecaron. Sí, por un hombre, Adán, creyó al demonio. Serás como Dios, come, fornica, roba. Tendrás mucho dinero, te podrás comprar todos los caprichos. Vas a comprar la limusina, carro fantástico. Tendrás dinero, roba, miente, engaña. Todo el mundo lo hace, tú hazlo también. Podemos escuchar al demonio, ¿no? Y tú al demonio le pides dinero, él te da dinero. Aunque sea vendiendo droga, robando, mintiendo, extorsionando. El demonio te da dinero. ¿A quién quieres pertenecer? ¿Al demonio o a Dios? Bueno, pues Adán y Eva escucharon al demonio. Adán y Eva eres tú y yo, que hemos pecado todos. Si alguno dice que no ha pecado, dice el apóstol San Juan, hace mentiroso a Dios. Todos hemos escuchado al demonio y todos hemos pecado. Pero, ¿qué dice aquí? Pero con el don no sucede como con el delito. Si por el delito de uno murieron todos, ¿con cuánta más razón? Se han desbordado sobre todo la gracia de Dios y el don otorgado por la gracia de Dios, la gracia de un hombre, Jesucristo. O sea que, para San Pablo, no hay comparación entre el delito y la gracia. El delito pesa poco comparado con la gracia de Dios, porque dice Santo Tomás de Aquino que una gota de la sangre de Cristo derramada en la cruz bastaría para perdonar los pecados del mundo entero. Oye, ¿tanto valor tiene esa sangre? Sí. ¿Por qué? Porque Cristo es Dios. Cristo no es el vecino de tu casa que pasa por delante y tú le saludas, hola, buenos días. Cristo no es el vecino de tu casa. Cristo es la segunda persona de la Santísima Trinidad que ha bajado a la tierra por ti, para salvarte a ti, para darte la vida eterna. Entonces, cuando Él moría en la cruz, estaba pensando en ti. Tú no eres ajeno a Cristo. Me acuerdo que un compañero, éramos cinco compañeros de Murcia, que estábamos en Madrid trabajando en correos y alquilamos un departamento, y yo invitaba a alguno de ellos a las catequesis, ¿no?, en la parroquia, y uno de ellos me decía, era buena gente, ¿eh?, más sensato que yo, mejor persona que yo ciertamente, y decía, dice, no, a mí no me interesa eso, yo lo que quiero es casarme, comprar una casa y tal, ¿no?, buscar una chica, no. No, si Cristo, bueno, dice que era muy bueno, lo mataron en una cruz, y eso a mí que me... Yo no tengo nada que ver con eso, yo lo que quiero, yo tengo otras aspiraciones, comprarme una casa, encontrar una chica, casarme, entonces no me interesa eso de Cristo, bueno, a quien le interese que vaya, no, yo no, no me dice nada a mí eso. Sí, porque seguir a Cristo es gracia de Dios. No es que tú estás en la iglesia porque tú eres muy bueno. No, porque Dios te ha llamado. He tenido misericordia de ti para que conozcas que el pecado que has cometido en tu vida es una gotita de agua comparado con ese océano inmenso que es la misericordia de Dios. Por eso dirá San Pablo, no hay proporción entre el pecado y la gracia. No hay proporción, porque el pecado comparado con la gracia es nada. Todos los pecados que el hombre puede hacer son una gotita de agua comparado con ese océano inmenso que es la misericordia de Dios. Por eso hasta el peor asesino de la tierra o ladrón puede arrepentirse, aprovecharse de esa sangre de Cristo. No porque se lo merezca, humanamente hablando. Y si tiene que ir a la cárcel, pues irá a la cárcel a pagar sus delitos, pero nadie debe poder quitar la libertad si cree en Cristo. En la cárcel sí, pero libre, sí. Es verdad que cometí muchos delitos. Si tengo que ir a la cárcel, iré. Pero creyendo en Cristo tú eres libre. Y esa libertad nadie te la puede quitar. En la cárcel puedes ser libre y consolar a otros presos que están desesperados, atormentados o metidos en vicio. Un cristiano, donde esté, si ha creído en Cristo, ha experimentado que no hay proporción entre el pecado que he cometido y la gracia de Cristo derramada en la cruz, su sangre, para que yo me salve, para que se salve el mundo entero. No hay proporción. Es infinitamente más grande la gracia que el delito. Está en la teología de San Pablo, la mentalidad de la iglesia. Por eso el padre del hijo pródigo, cuando lo ve, salta de gozo y corre y lo abraza, le llena de besos. ¿Por qué? Porque no hay proporción entre el amor que tiene el padre a su hijo con lo que derrochó de la herencia. Sí, es verdad. Derrochó la mitad de la herencia, la derrochó en prostitutas, en fiestas. Pero no hay proporción entre el amor inmenso del padre, porque este hijo mío estaba muerto, ha vuelto a la vida. Estaba perdido, ha sido hallado. Entonces no hay proporción entre el amor del padre con los delitos del hombre. Claro que es un delito, o sea, el trabajo que le costó a su padre hacer un dinero, y luego el hijo en una semana o meses pues lo derrocha con fiesta, trago, prostituta. Eso dice el Evangelio. Pero arrepentido volvió. Padre, he pecado contra el cielo y contra ti. No merezco ser hijo tuyo. Pero déjame en tu casa, trátame como un empleado. Allí, a quitar hierbas del jardín, a regar las plantas. Déjame, aunque sea el último puesto, pero déjame en tu casa. Porque es mejor vivir en tu casa que vivir con los malvados, que solo hablan de prostitutas y de trago y de cómo hacer dinero. Mejor vivir en tu casa, aunque sea barriendo. ¿Cuántos santos se han arrepentido de la mala vida que llevaban y han pedido cobijo en un convento y la han aceptado en un convento de franciscanos, de carmelitas allí, para regar las plantas y se han santificado así? Han olvidado el pasado tenebroso y ahora han pedido acogida en la iglesia y la iglesia, Cristo les ha perdonado y le han puesto en la iglesia. Han muerto como hermanos legos. Alguno no llegó a ser sacerdote, porque no, pero se puede ser sacerdote, santo. Se puede ser santo sin ser sacerdote. Y tantos sacerdotes, según San Francisco de Javier, según el patrono de todos los misioneros, San Francisco Javier, dice que el infierno está lleno de grandes predicadores. Tengo que estar atento, ¿no? Porque no basta solamente con hacer programas de Radio María, que hago muchos, no basta. Decían los padres del desierto, ¡ay de aquel cuya fama supera sus obras! ¡Ay, ay! ¡Ay de aquel cuya fama supera sus obras! Tiene mucha fama de predicador, de sacerdote, de santo, de no sé qué. Tiene fama de persona buena que da limosna. Tiene la fama, pero sus obras, ¿cómo son sus obras? Bien, hermano, hemos llegado al final. Hasta el próximo día, Dios mediante.
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1: Son las 0 horas, 11 de la noche, en las Islas Galápagos.
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0: María, Madre de Jesús y Madre nuestra, dirigimos ahora nuestra oración.
1: En el nombre del Padre, y del Hijo, y del Espíritu Santo. Amén.
0: El ángel del Señor anunció a María,
2: y ella concibió por obra del Espíritu Santo.
0: Dios te salve María, llena eres de gracia, el Señor es contigo. Bendita tú eres entre todas las mujeres, y bendito es el fruto de tu vientre, Jesús.
2: Santa María, Madre de Dios, ruega por nosotros pecadores, ahora y en la hora de nuestra muerte. Amén.
0: He aquí la esclava del Señor.
2: Hágase en mí según tu palabra.
0: Dios te salve, María, llena eres de gracia, el Señor es contigo. Bendita tú eres entre todas las mujeres, y bendito es el fruto de tu vientre, Jesús.
2: Santa María, Madre de Dios, ruega por nosotros pecadores, ahora y en la hora de nuestra muerte. Amén.
0: Y el Hijo de Dios se hizo hombre,
2: y habitó entre nosotros.
0: Dios te salve, María, llena eres de gracia, el Señor es contigo. Bendita tú eres entre todas las mujeres, y bendito es el fruto de tu vientre, Jesús.
2: Santa María, Madre de Dios, ruega por nosotros pecadores, ahora y en la hora de nuestra muerte. Amén.
0: Ruega por nosotros, Santa Madre de Dios,
2: para que seamos dignos de alcanzar las promesas y gracias de nuestro Señor Jesucristo. Amén.
0: Oremos. Infunde, Señor, tu gracia sobre nosotros, que por el anuncio del ángel hemos conocido la encarnación de tu Hijo, para que lleguemos por su pasión y su cruz a la gloria de su resurrección. Por nuestro Señor Jesucristo, tu Hijo, que vive y reina contigo en la unidad del Espíritu Santo, y es Dios por los siglos de los siglos.
2: Amén.
0: Gloria al Padre, y al Hijo, y al Espíritu Santo,
2: como era en el principio, ahora y siempre, por los siglos de los siglos. Amén.
0: Gloria al Padre, y al Hijo, y al Espíritu Santo,
2: como era en el principio, ahora y siempre, por los siglos de los siglos. Amén.
0: Gloria al Padre, y al Hijo, y al Espíritu Santo,
2: como era en el principio, ahora y siempre, por los siglos de los siglos. Amén.

Santísima Virgen enseña que el Santo Rosario es una oración particularmente querida a su corazón, tan humilde en apariencia, pero tan llena de su fruto sobrenatural.

0: Santo Rosario. En todas sus apariciones, la Virgen María siempre ha invitado a los hombres a la oración. Pero ahora, en estos tiempos tan difíciles, para la humanidad y la misma Iglesia, nos invita, como nunca antes, al rezo cotidiano del Santo Rosario. Esta mano materna extendida, que desde el cielo nos invita a volver a Dios que tanto nos ama, no pasó desapercibida por aquel que siempre se declaró: todo tuyo soy, María. Nuestro amado Santo Padre Juan Pablo II, el cual, casi como testamento, nos dejó antes de su despedida su preciosa carta apostólica Rosarium Virginis Mariae, con que quiso reafirmar el valor de la oración del Santo Rosario, renovándolo en su forma y enriqueciéndolo con los misterios luminosos. ¿En qué consiste esta sencilla y a la vez profunda oración?
1: Rezar el Santo Rosario no es nada más que buscar la manera de estar con Jesús y María. Meditando los misterios de sus vidas, tenemos el privilegio de estar cerca de ellos, de permanecer con ellos. Vamos a estar con ellos cuando llegue el gozo de la Navidad y la seriedad de la presentación en el templo, cuando llegue la intensidad del anuncio de la buena nueva del reino y mostrar el verdadero rostro del Padre, cuando llegue el dolor y el sudor de sangre, cuando llegan los azotes, la coronación de espinas y el terrible suplicio de la cruz. Si cada día buscamos estar unidos a ellos, encontrarnos con ellos de esta manera, también nosotros con ellos y por ellos lograremos la victoria sobre la muerte. Conseguiremos también los dones del Espíritu Santo y la glorificación final en el cielo. Entonces, es muy importante darse tiempo para la oración del Santo Rosario o cualquier otra oración.
0: En el nombre del Padre, del Hijo y del Espíritu Santo. Amén.

Al empezar nuestra oración, hermanas y hermanos, hacemos un momento de silencio y pongámonos en la presencia de Dios, nuestro Padre. Cerramos nuestros ojos y, acompañados por las notas de este canto, pedimos a nuestra Madre María la gracia de dejarnos guiar por ella a lo más profundo de nuestro ser, donde Dios, por el bautismo que hemos recibido, ha puesto su humilde morada, como las palabras del apóstol San Pablo nos recuerdan y mucho nos alegra escuchar. ¿Acaso no saben que son templo de Dios y que el Espíritu de Dios habita en ustedes?

Santo, llenos de confianza, te pedimos con María. Visítanos, Señor, y derrama en nosotros el fuego de tu amor. Llénanos, Señor, con tus dones. Conviértenos, sana nuestras heridas. Ilumínanos, santifícanos. Oh Espíritu de oración, enséñame a orar. Purifica mi corazón de todo mal, de toda tristeza, resentimiento y pensamiento malo. Te entrego este tiempo y haz que siempre yo encuentre el tiempo para la oración. Espíritu Santo, ora en mí y grita, Abba, Padre. Concédeme la gracia

0: antes de renovar con las palabras del credo el amor y el compromiso con nuestra fe, acudamos a nuestro Padre misericordioso y reconocemos con humildad nuestra pobreza y nuestros pecados. Pésame.
1: Dios mío, me arrepiento de todo corazón de haberte ofendido. Pésame por el infierno que merecí y por el cielo que perdí. Pero mucho más me pesa porque pecando ofendí a un Dios tan bueno y tan grande como tú. Antes querría haber muerto que haberte ofendido. Propongo firmemente no pecar más y evitar las ocasiones próximas al pecado. Señor, misericordia, perdóname.
0: Creo en Dios, Padre Todopoderoso, Creador del cielo y de la tierra. Creo en Jesucristo, su único Hijo, nuestro Señor, que fue concebido por obra y gracia del Espíritu Santo. Nació de Santa María Virgen, padeció bajo el poder de Poncio Pilato, fue crucificado, muerto y sepultado, descendió a los infiernos, al tercer día resucitó de entre los muertos, subió a los cielos,

muertos. Creo en el Espíritu Santo, la Santa Iglesia Católica, la comunión de los santos, el perdón de los pecados, la resurrección de la carne.

0: misterios dolorosos y nos amó hasta el extremo. Jesús mío, tu venida a este mundo ha sido maravillosa. Maravillosa porque estabas dispuesto a sufrir como le toca sufrir a todo hombre. No has esquivado las dificultades ni las cruces. Más bien, siempre has estado dispuesto a aliviar, sanar y consolar los sufrimientos y penas de quien acudía a ti. Ahora ha llegado una etapa particular. Se acerca tu calvario personal. Se acerca tu muerte que no puedes evitar. No quiero en este momento dormirme. Quiero quedarme contigo. Quisiera, Jesús, con mi oración, llevarte un poco de compañía y consuelo en tantos hermanos y hermanas que sufren. Que tú mismo seas para ellos su paz y fortaleza. Derrama sobre mí tu Santo Espíritu para que sepa orar y acercarme a ti. Amén. Primer misterio doloroso.
1: En su agonía en el huerto, Jesús decide entregarse totalmente para la salvación de todos nosotros.
0: Del Evangelio. Y le vino sudor como de sangre que chorreaba hasta el suelo, y levantándose de la oración, fue donde sus discípulos y los halló dormidos.

Jesús, tú has aliviado y consolado a muchos. Ahora te encuentras solo en tu pasión. No hay nadie que te ayude. Tu dolor y tu angustia han sido tan fuertes que llegaste a sudar sangre. Yo creo que todo dolor y pasión del mundo estaban allí, presentes en ese momento. Gracias, Jesús, por cada gota de sangre que has derramado para mí y para todos. Cuando lleguen también para mí las pruebas y las tentaciones, concédeme valor y fuerza para buscar siempre la voluntad de Dios, lo que le agrada a Él, puesto que en esto y solo en esto está la paz, la verdadera paz.

0: nuestro que estás en el cielo, santificado sea tu nombre, venga a nosotros tu reino, hágase tu voluntad en la tierra como en el cielo.
1: Danos hoy nuestro pan de cada día, perdona nuestras ofensas, como también nosotros perdonamos a los que nos ofenden. No nos dejes caer en tentación y líbranos del mal. Amén.
2: Dios te salve María, llena eres de gracia. El Señor es contigo, bendita tú eres entre todas las mujeres, y bendito es el fruto de tu vientre, Jesús.
1: Santa María, Madre de Dios, ruega por nosotros pecadores, ahora y en la hora de nuestra muerte. Amén.
2: Dios te salve María, llena eres de gracia. El Señor es contigo, bendita tú eres entre todas las mujeres, y bendito es el fruto de tu vientre, Jesús.
1: Santa María, Madre de Dios, ruega por nosotros pecadores, ahora y en la hora de nuestra muerte. Amén.
2: Dios te salve María, llena eres de gracia, el Señor es contigo, bendita tú eres entre todas las mujeres, y bendito es el fruto de tu vientre, Jesús.
1: Santa María, Madre de Dios, ruega por nosotros pecadores, ahora y en la hora de nuestra muerte. Amén.
2: Dios te salve María, llena eres de gracia, el Señor es contigo, bendita tú eres entre todas las mujeres, y bendito es el fruto de tu vientre, Jesús.
1: Santa María, Madre de Dios, ruega por nosotros pecadores, ahora y en la hora de nuestra muerte. Amén.
2: Dios te salve María, llena eres de gracia, el Señor es contigo, bendita tú eres entre todas las mujeres, y bendito es el fruto de tu vientre, Jesús.
1: Santa María, Madre de Dios, ruega por nosotros pecadores, ahora y en la hora de nuestra muerte. Amén.
2: Dios te salve María, llena eres de gracia, el Señor es contigo, bendita tú eres entre todas las mujeres, y bendito es el fruto de tu vientre, Jesús.
1: Santa María, Madre de Dios, ruega por nosotros pecadores, ahora y en la hora de nuestra muerte. Amén.
2: Dios te salve María, llena eres de gracia, el Señor es contigo, bendita tú eres entre todas las mujeres, y bendito es el fruto de tu vientre, Jesús.
1: Santa María, Madre de Dios, ruega por nosotros pecadores, ahora y en la hora de nuestra muerte. Amén.
2: Dios te salve María, llena eres de gracia, el Señor es contigo, bendita tú eres entre todas las mujeres, y bendito es el fruto de tu vientre, Jesús.
1: Santa María, Madre de Dios, ruega por nosotros pecadores, ahora y en la hora de nuestra muerte. Amén.
2: Dios te salve María, llena eres de gracia, el Señor es contigo, bendita tú eres entre todas las mujeres, y bendito es el fruto de tu vientre, Jesús.
1: Santa María, Madre de Dios, ruega por nosotros pecadores, ahora y en la hora de nuestra muerte. Amén.
2: Dios te salve María, llena eres de gracia, el Señor es contigo, bendita tú eres entre todas las mujeres, y bendito es el fruto de tu vientre, Jesús.
1: Santa María, Madre de Dios, ruega por nosotros pecadores, ahora y en la hora de nuestra muerte. Amén.
2: Gloria al Padre, al Hijo y al Espíritu Santo,
1: como era en el principio, ahora y siempre, por los siglos de los siglos. Amén.
3: Oh Jesús mío, perdona nuestras culpas, líbranos del fuego del infierno, lleva a todas las almas al cielo y socorre especialmente a las más necesitadas de tu misericordia.
4: María, Reina de la Paz,
1: ruega por nosotros.
5: Segundo misterio doloroso.
0: Jesús es azotado y con su sangre rescata el pecado del hombre.
5: Del Evangelio. Tomó entonces Pilato a Jesús y mandó a azotarlo.
0: Jesús, conozco cómo se llevaba a cabo la flagelación. El condenado venía atado a una columna y recién dos soldados le golpeaban el cuerpo, cada uno con 39 azotes. Jesús mío, ante tanta brutalidad que sufriste, mi corazón se hela, mi aliento viene menos. Sin embargo, perdonaste a los verdugos que llenaron de heridas tu cuerpo. Señor, ahora te pido por todos aquellos que por no querer cumplir con tu voluntad han destrozado su vida con todo tipo de flagelo, por no decidirse a perdonar y amar. Gracias, Jesús, por tu luminoso y conmovedor ejemplo de amor y perdón.

0: Tercer misterio doloroso.
1: Jesús es coronado de espinas y nos recuerda que su reino no es de este mundo.
0: Del Evangelio. Y desnudándolo, lo cubrieron con un manto de grana y entretejiendo una corona de espinas, se la pusieron sobre la cabeza y una caña por cetro en sus manos derecha. Y con la rodilla hincada en tierra, se burlaban de él.
1: Oh Jesús, no quedaron completamente satisfechos con azotarte tan cruelmente. Así continúan ahora coronándote de espinas y haciéndose la burla de ti. Y tus amigos allí, tal vez mirándote de lejos. Pero una vez más, el odio y el mal quedaron asombrados ante ti. Pese a los terribles sufrimientos, te quedaste tranquilo. Ciertamente, tu actitud no pasó desapercibida a tus empedernidos verdugos, que todo lo podían, menos apoderarse de tu corazón, que seguía amándolos, perdonándolos. No podemos negar cómo hoy en día el mal haya entrado tanto en el hombre, en la familia, en la misma sociedad, organizado y estructurado en su acción perversa y disgregadora. Señor Jesús, te pido, dirige tu mirada hacia los afligidos, humillados, maltratados y rechazados. Libéralos pronto de las garras de los violentos. Que nadie busque la venganza y devuelva mal por mal. En tu nombre, Jesús, se extienda en todo corazón el gozo por la fuerza renovadora del perdón.

0: Padre nuestro que estás en el cielo, santificado sea tu nombre, venga a nosotros tu reino, hágase tu voluntad en la tierra como en el cielo.
1: Danos hoy nuestro pan de cada día, perdona nuestras ofensas, como también nosotros perdonamos a los que nos ofenden. No nos dejes caer en tentación y líbranos del mal. Amén.
2: Dios te salve María, llena eres de gracia. El Señor es contigo, bendita tú eres entre todas las mujeres, y bendito es el fruto de tu vientre, Jesús.
1: Santa María, Madre de Dios, ruega por nosotros pecadores, ahora y en la hora de nuestra muerte. Amén.
2: Dios te salve María, llena eres de gracia. El Señor es contigo, bendita tú eres entre todas las mujeres, y bendito es el fruto de tu vientre, Jesús.
1: Santa María, Madre de Dios, ruega por nosotros pecadores, ahora y en la hora de nuestra muerte. Amén.
2: Dios te salve, María, llena eres de gracia. El Señor es contigo, bendita tú eres entre todas las mujeres, y bendito es el fruto de tu vientre, Jesús.
1: Santa María, Madre de Dios, ruega por nosotros pecadores, ahora y en la hora de nuestra muerte. Amén.
2: Dios te salve María, llena eres de gracia. El Señor es contigo, bendita tú eres entre todas las mujeres, y bendito es el fruto de tu vientre, Jesús.
1: Santa María, Madre de Dios, ruega por nosotros pecadores, ahora y en la hora de nuestra muerte. Amén.
2: Dios te salve María, llena eres de gracia.

0: gracia. El Señor es contigo. Bendita tú eres entre todas las mujeres, y bendito es el fruto de tu vientre, Jesús.
1: Santa María, Madre de Dios, ruega por nosotros pecadores, ahora y en la hora de nuestra muerte. Amén.
0: Dios te salve, María. Llena eres de gracia, el Señor es contigo, bendita tú eres entre todas las mujeres, y bendito es el fruto de tu vientre, Jesús.
1: Santa María, Madre de Dios, ruega por nosotros pecadores, ahora y en la hora de nuestra muerte. Amén.
0: Dios te salve, María, llena eres de gracia. El Señor es contigo, bendita tú eres entre todas las mujeres, y bendito es el fruto de tu vientre, Jesús.
1: Santa María, Madre de Dios, ruega por nosotros pecadores, ahora y en la hora de nuestra muerte. Amén.
0: Dios te salve, María, llena eres de gracia. El Señor es contigo, bendita tú eres entre todas las mujeres, y bendito es el fruto de tu vientre, Jesús.
1: Santa María, Madre de Dios, ruega por nosotros pecadores, ahora y en la hora de nuestra muerte. Amén.
0: Dios te salve, María, llena eres de gracia. El Señor es contigo, bendita tú eres entre todas las mujeres, y bendito es el fruto de tu vientre, Jesús.
1: Santa María, Madre de Dios, ruega por nosotros pecadores, ahora y en la hora de nuestra muerte. Amén.
0: Dios te salve, María, llena eres de gracia. El Señor es contigo, bendita tú eres entre todas las mujeres, y bendito es el fruto de tu vientre, Jesús.
1: Santa María, Madre de Dios, ruega por nosotros pecadores, ahora y en la hora de nuestra muerte. Amén.
0: Gloria al Padre, al Hijo y al Espíritu Santo.
1: Como era en el principio, ahora y siempre, por los siglos de los siglos. Amén.
2: Oh Jesús mío, perdona nuestras culpas. Líbranos del fuego del infierno, lleva a todas las almas al cielo y socorre especialmente a las más necesitadas de tu misericordia.
3: María, Reina de la Paz, ruega.

0: cuarto misterio doloroso. Condenado a muerte, Jesús sube el Calvario, haciendo propio el camino doloroso de la humanidad.
1: Del Evangelio. Y llevando él mismo su cruz a cuestas, fue caminando hacia el sitio llamado el Calvario, en hebreo Gólgota.
0: Jesús, has llevado tu cruz hasta el monte Calvario, y en este mar de dolor y sufrimiento has recibido tres gotitas de consuelo: el encuentro con tu madre, el sudario de la Verónica y el fugaz auxilio de Simón de Cirene en llevar la cruz. Sin embargo, en aquellos momentos te habrás preguntado: ¿dónde están los que he ayudado y atendido sin ningún interés? Pero una cosa más sé de ti, Señor, que tú has comprendido la situación de su ánimo, ya que tú sabes cómo somos. Ayúdame, Señor, a aprender algo de ti, a sentir el dolor de los demás, a llevar un consuelo, una palabra de aliento en los momentos difíciles, y aún más, ayúdame a poner mi hombro bajo la cruz del hermano que ya no puede más.

0: Padre nuestro, que estás en el cielo, santificado sea tu nombre. Venga a nosotros tu reino. Hágase tu voluntad en la tierra como en el cielo.
1: Danos hoy nuestro pan de cada día. Perdona nuestras ofensas, como también nosotros perdonamos a los que nos ofenden. No nos dejes caer en tentación y líbranos del mal. Amén.
2: Dios te salve María, llena eres de gracia. El Señor es contigo. Bendita tú eres entre todas las mujeres y bendito es el fruto de tu vientre, Jesús.
1: Santa María, Madre de Dios, ruega por nosotros pecadores, ahora y en la hora de nuestra muerte. Amén.
2: Dios te salve María, llena eres de gracia. El Señor es contigo. Bendita tú eres entre todas las mujeres y bendito es el fruto de tu vientre, Jesús.
1: Santa María, Madre de Dios, ruega por nosotros pecadores, ahora y en la hora de nuestra muerte. Amén.
2: Dios te salve María, llena eres de gracia. El Señor es contigo. Bendita tú eres entre todas las mujeres y bendito es el fruto de tu vientre, Jesús.
1: Santa María, Madre de Dios, ruega por nosotros pecadores, ahora y en la hora de nuestra muerte. Amén.
2: Dios te salve María, llena eres de gracia. El Señor es contigo. Bendita tú eres entre todas las mujeres y bendito es el fruto de tu vientre, Jesús.
1: Santa María, Madre de Dios, ruega por nosotros pecadores, ahora y en la hora de nuestra muerte. Amén.
2: Dios te salve María, llena eres de gracia. El Señor es contigo. Bendita tú eres entre todas las mujeres y bendito es el fruto de tu vientre, Jesús.
1: Santa María, Madre de Dios, ruega por nosotros pecadores, ahora y en la hora de nuestra muerte. Amén.
2: Dios te salve María, llena eres de gracia. El Señor es contigo. Bendita tú eres entre todas las mujeres y bendito es el fruto de tu vientre, Jesús.
1: Santa María, Madre de Dios, ruega por nosotros pecadores, ahora y en la hora de nuestra muerte. Amén.
2: Dios te salve María, llena eres de gracia. El Señor es contigo. Bendita tú eres entre todas las mujeres y bendito es el fruto de tu vientre, Jesús.
1: Santa María, Madre de Dios, ruega por nosotros pecadores, ahora y en la hora de nuestra muerte. Amén.
2: Dios te salve María, llena eres de gracia. El Señor es contigo. Bendita tú eres entre todas las mujeres y bendito es el fruto de tu vientre, Jesús.
1: Santa María, Madre de Dios, ruega por nosotros pecadores, ahora y en la hora de nuestra muerte. Amén.
2: Dios te salve María, llena eres de gracia. El Señor es contigo. Bendita tú eres entre todas las mujeres y bendito es el fruto de tu vientre, Jesús.
1: Santa María, Madre de Dios, ruega por nosotros pecadores, ahora y en la hora de nuestra muerte. Amén.
2: Dios te salve María, llena eres de gracia. El Señor es contigo. Bendita tú eres entre todas las mujeres y bendito es el fruto de tu vientre, Jesús.
1: Santa María, Madre de Dios, ruega por nosotros pecadores, ahora y en la hora de nuestra muerte. Amén.
2: Gloria al Padre, al Hijo y al Espíritu Santo,
1: como era en principio, ahora y siempre, por los siglos de los siglos. Amén.
3: Oh Jesús mío, perdona nuestras culpas, líbranos del fuego del infierno, lleva a todas las almas al cielo y socorre especialmente a las más necesitadas de tu misericordia.
4: María, Reina de la Paz,
1: ruega

0: quinto misterio doloroso.
1: Jesús nos entrega a su madre y muere en la cruz.
0: Del Evangelio. Entonces Jesús, clamando con una voz muy fuerte, dijo: Padre mío, en tus manos encomiendo mi espíritu. Y diciendo esto, expiró.
1: Todo está cumplido, Jesús. Un silencio profundo envuelve el Calvario y también mi corazón. Ya no hay palabras. Solo me pregunto, ¿será posible que la maldad humana llegue a tanto? ¿Será posible que Dios tenga para con nosotros un amor tan grande hasta entregar a su Hijo a los hombres para que lo crucifiquen por nuestra salvación? ¿Será posible que la voluntad de perdonar de parte de Dios sea tan grande en el Hijo para perdonar enseguida a todos? Gracias, Jesús, por habernos amado y salvado de esta manera. Sin embargo, nuestro corazón muchas veces sigue todavía duro, obstinado, ingrato. Esto es increíble. Concédenos, Señor, una vez más cruzar tu mirada irresistible y todo nuestro ser quedará inundado en el océano de tu misericordia. Todo miedo, rencor y resentimiento desaparecerá. Por fin podremos amar, perdonar, vivir en paz y llevar tu sonrisa en nuestro corazón.

0: Padre nuestro, que estás en el cielo, santificado sea tu nombre. Venga a nosotros tu reino. Hágase tu voluntad en la tierra como en el cielo.
1: Danos hoy nuestro pan de cada día. Perdona nuestras ofensas, como también nosotros perdonamos a los que nos ofenden. No nos dejes caer en tentación y líbranos del mal. Amén.
2: Dios te salve María, llena eres de gracia. El Señor es contigo, bendita tú eres entre todas las mujeres, y bendito es el fruto de tu vientre, Jesús.
1: Santa María, Madre de Dios, ruega por nosotros pecadores, ahora y en la hora de nuestra muerte. Amén.
2: Dios te salve María, llena eres de gracia. El Señor es contigo, bendita tú eres entre todas las mujeres, y bendito es el fruto de tu vientre, Jesús.
1: Santa María, Madre de Dios, ruega por nosotros pecadores, ahora y en la hora de nuestra muerte. Amén.
2: Dios te salve María, llena eres de gracia, el Señor es contigo, bendita tú eres entre todas las mujeres, y bendito es el fruto de tu vientre, Jesús.
1: Santa María, Madre de Dios, ruega por nosotros pecadores, ahora y en la hora de nuestra muerte. Amén.
2: Dios te salve María, llena eres de gracia. El Señor es contigo, bendita tú eres entre todas las mujeres, y bendito es el fruto de tu vientre, Jesús.
1: Santa María, Madre de Dios, ruega por nosotros pecadores, ahora y en la hora de nuestra muerte. Amén.
2: Dios te salve María, llena eres de gracia. El Señor es contigo, bendita tú eres entre todas las mujeres, y bendito es el fruto de tu vientre, Jesús.
1: Santa María, Madre de Dios, ruega por nosotros pecadores, ahora y en la hora de nuestra muerte. Amén.
2: Dios te salve María, llena eres de gracia. El Señor es contigo, bendita tú eres entre todas las mujeres, y bendito es el fruto de tu vientre, Jesús.
1: Santa María, Madre de Dios, ruega por nosotros pecadores, ahora y en la hora de nuestra muerte. Amén.
2: Dios te salve María, llena eres de gracia. El Señor es contigo, bendita tú eres entre todas las mujeres, y bendito es el fruto de tu vientre, Jesús.
1: Santa María, Madre de Dios, ruega por nosotros pecadores, ahora y en la hora de nuestra muerte. Amén.
2: Dios te salve María, llena eres de gracia. El Señor es contigo, bendita tú eres entre todas las mujeres, y bendito es el fruto de tu vientre, Jesús.
1: Santa María, Madre de Dios, ruega por nosotros pecadores, ahora y en la hora de nuestra muerte. Amén.
2: Dios te salve María, llena eres de gracia. El Señor es contigo, bendita tú eres entre todas las mujeres, y bendito es el fruto de tu vientre, Jesús.
1: Santa María, Madre de Dios, ruega por nosotros pecadores, ahora y en la hora de nuestra muerte. Amén.
2: Dios te salve María, llena eres de gracia. El Señor es contigo, bendita tú eres entre todas las mujeres, y bendito es el fruto de tu vientre, Jesús.
1: Santa María, Madre de Dios, ruega por nosotros pecadores, ahora y en la hora de nuestra muerte. Amén.
2: Gloria al Padre, al Hijo y al Espíritu Santo,
1: como era en el principio, ahora y siempre, por los siglos de los siglos. Amén.
3: Oh Jesús mío, perdona nuestras culpas, líbranos del fuego del infierno, lleva a todas las almas al cielo y socorre especialmente a las más necesitadas de tu misericordia.
4: María, Reina de la Paz,
1: ruega por nosotros.

Jesús, la meditación de tu pasión y muerte en estos misterios me acerquen más a ti, a tu amor sin medida, amor que nos atrae y nos enamora, nos invita a perder de vista todo lo pasajero, amor por el cual podemos sostener el peso de cualquier sacrificio y renuncia. Entonces, en esta docilidad, seremos espacio abierto a Dios, que luchará en nosotros contra el mal y, como siempre, saldrá victorioso.

0: Señora abogada nuestra, vuelve a nosotros esos tus ojos misericordiosos, y después de este destierro, muéstranos a Jesús, fruto bendito de tu vientre. Oh clementísima, oh piadosa, oh dulce Virgen María, ruega por nosotros, Santa Madre de Dios, para que seamos dignos de alcanzar las promesas de nuestro Señor Jesucristo. Amén.
1: Oremos por el Santo Padre, el Papa, como señal de filial afecto y según sus intenciones por la Iglesia y por el mundo. Padre nuestro, que estás en el cielo, santificado sea tu nombre. Venga a nosotros tu reino, hágase tu voluntad en la tierra como en el cielo.
0: Danos hoy nuestro pan de cada día, perdona nuestras ofensas, como también nosotros perdonamos a los que nos ofenden. No nos dejes caer en tentación y líbranos del mal. Amén.
1: Dios te salve María, llena eres de gracia, el Señor es contigo. Bendita tú eres entre todas las mujeres, y bendito es el fruto de tu vientre, Jesús.
0: Santa María, Madre de Dios, ruega por nosotros pecadores, ahora y en la hora de nuestra muerte. Amén.
1: Gloria al Padre, y al Hijo, y al Espíritu Santo.
0: Como era en el principio, ahora y siempre, por los siglos de los siglos. Amén.
1: Te suplicamos, Señor, que derrames tu gracia en nuestras almas, para que los que, por el anuncio del ángel, hemos conocido la encarnación de tu Hijo, Jesucristo, por su pasión y cruz, seamos llevados a la gloria de su resurrección. Por el mismo Jesucristo nuestro Señor. Amén.
2: Finalizamos nuestro encuentro de oración en la hora del Santo Rosario, pidiendo por la intercesión materna de María la bendición de Dios omnipotente. En el nombre del Padre, del Hijo y del Espíritu Santo. Amén.

Abraham tenía 99 años, el Señor se le apareció y le dijo: Yo soy el Dios Todopoderoso. Vive en mi presencia y sé intachable. Génesis capítulo 17, versículo 1.

0: se hace presente, incluso en medio de lo cotidiano.
1: Es la 1:00 a.m, 0 horas, en las Islas Galápagos.
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Muy buenos días, estimados hermanos, queridas hermanas. Bendiciones para cada uno de ustedes en nombre de nuestra querida Radio María. Les deseamos un lindo y bendecido día. Hoy que estamos, hoy que tenemos la dicha de poder tener a Jesús sacramentado en nuestras capillas, en nuestras parroquias, en las catedrales, en los monasterios, en estos lugares de fe en donde nos espera el Señor con los brazos abiertos a cada uno de nosotros. Que podamos nosotros dar ese tiempito para ir a visitar a este Señor que, como digo, nos espera siempre. Y los jueves, que seguramente está expuesto para recibirnos Él a cada uno de nosotros. Sí, nos recibe como Padre, nos ama mucho. Él no está mirando nuestros pecados, está mirando el arrepentimiento, está mirando el deseo de cambiar, está mirando que paso a paso nosotros, pues, sí, hemos cambiado algo, tal vez no en su totalidad, pero al menos podemos decirle al Señor con orgullo y con alegría: Señor, hoy soy mejor que ayer. Así que pueden visitar a Jesús sacramentado. Hermanos, queridas hermanas, saludamos a nuestros hermanos que sintonizan Radio María fuera del Ecuador y que están allí en www.radiomariaecuador.org. Bendiciones incesantes para todos ustedes. Que el Señor me los bendiga en todo momento, y a nuestros hermanos en el Ecuador que nos sintonizan en muchas, casi en todas las provincias de nuestro querido Ecuador. Bienvenidos a participar de este programa. En el nombre del Padre, del Hijo y del Espíritu Santo. Amén. Padre nuestro que estás en el cielo, santificado sea tu nombre. Venga a nosotros tu reino, hágase tu voluntad en la tierra como en el cielo. Danos hoy nuestro pan de cada día, perdona nuestras ofensas, como también nosotros perdonamos a los que nos ofenden. No nos dejes caer en tentación y líbranos de todo mal. Amén. A nuestra Santísima Madre le decimos: Dios te salve María, llena eres de gracia, el Señor es contigo. Bendita eres entre todas las mujeres, y bendito es el fruto de tu vientre, Jesús. Santa María, Madre de Dios, ruega por nosotros, pecadores, ahora y en la hora de nuestra muerte. Amén. Señor Dios, Padre bueno, hoy queremos poner en tus manos a todas las madres y padres que nos escuchan. Tú conoces el amor inmenso con el que han criado a sus hijos, las noches sin dormir, los sacrificios silenciosos, las preocupaciones que nadie vio y las lágrimas que muchas veces escondieron para seguir siendo fuertes. Hoy te pedimos que nos ayudes a comprender que cada etapa de la vida tiene su belleza y también sus desafíos. Sana el corazón de quienes sienten la ausencia de sus hijos, fortalece a quienes viven la soledad y enséñanos que amar también significa dejar crecer, dejar partir y confiar. Que María Santísima, que supo acompañar a Jesús sin retenerlo, nos enseñe a vivir el amor verdadero. Amén. En el nombre del Padre, del Hijo y del Espíritu Santo. Amén. Hoy traigo un tema que, pues, es un poco fuerte. El día que tus hijos ya no te necesitan. Queridos hermanos y hermanas, hoy quiero invitarlos a reflexionar sobre una realidad que tarde o temprano llega a la vida de toda madre y de todo padre. Es un día que nadie espera, un día para el cual nadie nos prepara, un día que llega casi sin avisar. Es el día en que nuestros hijos ya no nos necesitan como antes. Es mejor decirlo así porque es la realidad. No es que ya no los necesitamos del todo. Sí necesitamos papá y mamá, que es una alegría tenerlos. Los necesitamos, necesitamos el abrazo, el amor de mamá, el cariño de nuestras madres, de nuestros padres buenos, por supuesto. Pero ya sabemos bien que hay esos días en el que obviamente ya no nos necesitan como antes. Cuando nacen, dependen completamente de nosotros. Nos necesitan para alimentarse, para vestirse, para caminar, para aprender a hablar. Seguramente usted, mamá que me escucha, enseñó esto a sus hijos.
los alimentó desde pequeños. Los ayudó a vestirse, a cambiarse la ropa. Usted escogía el color y la ropa que iba a ponerles hoy. Les enseñó a caminar y usted se alegraba como mamá cuando sus hijos daban los primeros pasos y usted se colocaba en un lado y le aplaudía a sus hijos para que se enfoquen en usted y puedan caminar hacia usted. Y les enseñó a hablar y les corrigió muchas cosas. Cada paso que dan lo hacen tomados de nuestra mano y nos buscan cuando tienen miedo, cuando están enfermos, cuando algo les preocupa. Nuestra presencia es para ellos refugio. Estoy hablando como si yo fuera papá y me pongo en tu corazón como mamá. Por eso hablo de esta forma. Nos buscan cuando tienen miedo, entonces enfócate en el que estoy tomando el papel de un padre, de una madre. Nos buscan cuando tienen miedo. Nos buscan cuando están enfermos, nos buscan cuando algo les preocupa. Y nuestra presencia es para ellos exactamente eso, refugio, seguridad y también protección. Y durante años nuestra vida gira alrededor de ellos. Sí, nuestros horarios, nuestras preocupaciones, nuestros sueños y también nuestros esfuerzos tienen un nombre, es decir, nuestros hijos. Pero el tiempo pasa y lo que parecía eterno comienza a cambiar. Sí, estimados hermanos y hermanas, comienza a cambiar. Un día dejan de pedirnos que los llevemos de la mano, ya caminan solos. Otro día ya no necesitan ayuda para hacer las tareas, las hacen solos. Más adelante empiezan a tomar sus propias decisiones, se van de viaje. Empiezan a conocer nuevas ciudades, nuevos rumbos, con sus amigos. Salen, algunos piden permiso, otros ya no. Luego llegan los estudios, el trabajo, los amigos, el matrimonio y llegan los hijos. Y te has convertido en abuela. Y sin darnos cuenta, aquellos niños que corrían a buscarnos por cualquier cosa, ahora tienen una vida propia. Han crecido. Nuestros hijos han crecido. ¿Tienes hijos? ¿Ya crecieron? ¿Qué haces como padre o como madre? ¿Amarlos? Sí, qué maravilloso que digas eso. ¿Aconsejarlos? Por supuesto. Y miren que cuando nos damos cuenta que ellos tienen una propia vida, una vida propia, es entonces cuando muchos padres experimentan una sensación extraña, una mezcla de orgullo y al mismo tiempo de tristeza. Orgullo porque los hijos han crecido y son capaces de enfrentar la vida. Bendito sea Dios, que se defiendan, que aprendan a ser inteligentes, sensatos, actuar de la mejor manera, con los valores que han aprendido en casa. Y tristeza porque ya no ocupamos el mismo lugar de antes, donde yo era el punto de atención de mis hijos, que me preguntaban todo, ahora pues ya no me preguntan nada o casi nada. Algunas madres de familia esto les choca, les duele, sobre todo cuando los hijos se han comprometido y todavía quieren seguir siendo ese punto de atención y no aceptan, en el fondo, no aceptan que ahora la prioridad sea la esposa. El amor que ellos han escogido, sí, para amar para toda la vida. Antes me preguntaba a mí, ahora ya no me pregunta. Antes me decía que iba a salir, ahora ya no me dice. Me confundo y le reclamo. Claro, ahora que te has casado, ya no llamas, ya no dices nada, porque en el fondo lo que quiero reclamar es que yo ya no soy prioridad. Ya no soy prioridad. Y esto, hermanos y hermanas, es cuando empieza a doler. Empieza a doler y no sabemos qué hacer.
Nos confundimos. Nos ponemos tristes. ¿Qué hago como madre sabiendo que este hijo que antes me comunicaba sus cosas, ya no? Que incluso me decía, mamá, ¿qué te parece si me compro esta camisa o este pantalón? Algunos de ustedes dirán, no, pero si ya está grande, ya no lo tendría que hacer. Pues el que se lo compre solo. Sí, pues estoy hablando a nivel general. Porque si me enfoco en una sola familia, en un par de minutos termino. Pero es a nivel general. Estoy hablando a todo un país y a la gente que me escucha en el exterior. Porque cada realidad es distinta. Entonces esta madre se confunde tanto que le reclama al hijo que lamentablemente se ha olvidado de ella. Que ya no estás pendiente de mí. Claro, como ya te has enamorado, ahora es tu mujer y tu mujer para todo. Pues sí, eso es lo que tenemos que aceptar. Porque si te metes tanto en una relación, a la larga puedes tener problemas con tu hijo, con tu nuera. Y no te vas a sentir bien. Vas a sentirte culpable, sobre todo cuando no veas feliz a tu hijo. Porque tiene que dividir su corazón para la madre y para su esposa. No estemos peleando aquí. No estemos peleando amores. No estemos peleando cariño. Y no estemos peleando prioridad. Hoy día estoy como muy tranquilo. Porque si fuese otro día que... O puede ser que ella misma me encienda, que eso es normal. Porque podría darte un par de pastillas que se llaman Ubicatex. Y son muy buenas. Ubicatex, mamá. Sí. Y no tienes por qué estar sufriendo. No sufras por esas cosas. Metiéndole cosas en la cabeza a tus hijos o haciéndole sentir mal a tu nuera o a tu yerno con indirectas o con cosas que no vienen al caso. Quise decir otra palabra y es que me pica la lengua por decirla. ¿Qué creen? ¿Qué dicen ustedes? ¿La digo o no la digo? Porque puede sonar un poco feo. ¿La digo o no la digo? Y, hermanos, ya ustedes la tienen en la cabeza. No te metas, por favor, a meterle veneno a una persona que tú sabes bien que te quiere. Y el hecho de que seas una mamita tóxica y de que estés llamando a cada rato, ¿dónde estás? ¿Qué comieron? ¿A dónde se van? ¿Y por qué se fueron? ¿Y por qué no me dijeron? ¿Y por qué no me dijiste? Es que tú antes me llamabas. Es que tú antes me decías. Ya, por favor, déjate de cosas. Déjate de cosas. Aterriza eso de que... Y tú antes eras soltero. Ahora tiene mujer. Sí, padre, pero es que yo soy la madre. ¿Y quién te está diciendo que no? Mira que te confundes. Te vuelves a confundir. ¿Quién te está quitando el derecho de madre? Eres madre. Lo que pasa es que no has aprendido a cortar el cordón umbilical y estás dañando a tu hijo, a su hogar, a su matrimonio. Pues claro, padre, si no se llevan bien, es mejor que venga a la casa. Qué pena que pienses así. Porque si no se llevan bien es por tu culpa, porque te estás metiendo en un hogar que no es el tuyo. Tú tienes el tuyo. Tú te estás metiendo en un hogar que tu hijo ha formado y allá se ha enamorado de una persona y tienes que aprender a respetar. ¿Te duele? Si te duele es porque te ha llegado algo. Bendito sea Dios. Me alegro muchísimo porque de esa manera va a haber un cambio. Caso contrario, no lo hay. Y has provocado dolor y has provocado lágrimas. Y has provocado peleas. Sí, la has provocado tú. ¿O qué piensas? ¿Que no? ¿Vas a buscar culpables? ¿A quién? ¿Al que vende pan? ¿Afuera al que vende carne? No, lo hemos provocado nosotros. Porque no hemos aprendido a darnos cuenta que nuestros hijos han crecido y que deben tomar sus decisiones y apoyarlos en todo momento. Pero padre, yo no estoy de acuerdo. Ese es tu problema. Búscate un psicólogo si no estás de acuerdo. Ese es tu problema. Te recuerdo que si tu hijo o tu hija ya se han comprometido, deja de meterte donde no te llaman. Te duele, te tiene que doler, porque eres madre. Eres madre. ¿Y qué tengo que hacer, padre? Reza, ora, dialoga. Cuando te pidan un consejo, dalo. Mientras no te lo pidan, dedícate a hacer otras cosas.
Y si no tienes nada que hacer, pues busca oficio. Que hay gente que parece que le hace falta oficio porque tiene que estarse metiendo en los hogares de los demás y tiene que buscar cómplices. Sí, cómplices. ¿Quiénes son? La misma familia. Para poner, y siempre buscamos a alguien que tenemos que mirar mal. No lo hagan, por favor. No lo hagan. Por favor, no lo hagan. Aprendamos, tenemos que aprender a darnos cuenta que los hijos han crecido. Y tengo que aprender a soltarlos. Ay, no sé si ya comió, ¿qué? Tu hijito de 20, 30, 35, 40 años, y tú preocupada si ya comió. Por favor, anda, come tú. Anda, tómate tu medicina. Siéntate y respira un par de veces para que te pase. Y si un par de veces no te pasa, pues cómprate un tanque de oxígeno para que estés respirando con más profundidad todo el día hasta que te pase la locura y las ganas de molestar. Por favor, tu hijo ya es un adulto y no se va a morir de hambre porque es inteligente y le va a doler el estómago y tiene que buscar algo que comer. Pero dejemos de ser tan tóxicos y de buscar culpables para hacer sentir mal a los demás. Yo entiendo todo muy bien y debo hablar de esta forma porque muchas veces no hemos dejado que los hijos salgan y aprendan a ser felices. A mí me duele mucho que a veces hay hijos en los hogares que se han quedado solteros y que no han podido hacer ni siquiera enamorarse de alguien o tener una relación con alguien porque se han dedicado a obedecer tanto a los padres en el sentido de que ya son hijos adultos y no los dejan salir, no los dejan disfrutar de los amigos, no los dejan ir a un baile, a un paseo, porque no, porque aquí estás bien. ¿Y a dónde te quieres ir? Pero mami, nos vamos a ir a un paseíto a tal parte. No, ya nos vamos a ir nosotros y ya nos fuimos a tal lado y ahora que claro, solo la calle y mira cómo está de peligrosa la ciudad y tú quieres andar saliendo, eso a mí no me parece bien. ¿Y qué van a decir los vecinos? ¿Y qué va a decir la familia? ¿Y qué van a decir cuando se enteren que andas saliendo y entrando que acaso la casa es un hotel? No exageres, por favor, no exageres, porque va a llegar un momento que créeme, por favor, créeme. Tienes que creerlo. Va a llegar un momento en que te vas a dar cuenta que has envejecido, que has enfermado, que has envejecido y que va a llegar el día de partir y que tus hijos se han quedado solos. No tienen a nadie. Se sienten vacíos. No tienen a quien amar. No se sienten amados. Porque les infundiste tanto miedo que no salieron. Gente que ni siquiera sabe bailar porque parecemos una escoba ahí todos tiesos, porque nunca me han permitido salir. Me he dedicado tanto a mis estudios, a mi trabajo, a mi casa, a mi familia, a mí, a mi perro, a mi gato, a la casa, a mi familia, a mí, al perro, al gato, y es un círculo. Duele, porque la vida sí que es para compartirla con alguien que... Ah, no, pero es que tú no te puedes enamorar de esa persona porque no pertenece a nuestro círculo, no es... Por favor, mira, si esa persona se ha enamorado, ya sola o solo se va a dar cuenta si le conviene o no le conviene, pero sí que tiene que aprender a compartir con alguien. Cuidado con encerrar tanto a los hijos, cuidado, por favor. Que se van a equivocar, toda la vida nos vamos a equivocar, toda la vida. No somos perfectos, nos vamos a equivocar toda la vida. O tú nunca te has equivocado, o tienes tanto miedo de que tus hijos se equivoquen y los quieres enfrascar, tenerlos en una burbuja. Esa no es la vida, esa no es la realidad, no lo es. Y cuando los hijos, vuelvo al tema de que cuando los hijos se comprometen, no estés diciendo, antes mis hijos me llamaban para todo y ahora casi no me llaman. Y con una cara y con una voz de una pena, victimizándonos, ay, derramando tristeza. Antes me llamabas, ahora ya no me llamas. Antes me preguntabas, ahora ya no me preguntas. Antes me buscaban para pedir consejos y ahora toman decisiones sin consultarme. Ay, qué sola que me siento. Ay, cuidado con eso.
Cuidado con eso, victimizándonos ahí. Por favor, el hijo que llega a ver a una madre así, no es que no le tienes que hacer caso y salir corriendo, no. El hijo que llega a ver a una madre así, por favor, busque ayuda para su mamá, llévela a un psicólogo. Eso es una manera horrible de dominar a la otra persona. Y no nos damos cuenta hasta que alguien nos abre los ojos y nos dice la realidad. La realidad. Cuidado, porque hace sufrir a la gente. Cuidado, por favor. Victimizándonos. Y yo aquí, pobre de mí, enferma. Nadie me visita, nadie me llama. Y los hijos están pendientes de ella, sino que los quiere tener metidos ahí. Él tiene que hacer su hogar, él tiene que hacer su familia. Ella tiene que hacer su familia, ella tiene que hacer su hogar. Cuando ya estás con tus hijos ahí, ya estás bien, caminas bien y todo. He visto y conozco casos de gente que hasta se desmaya y les da ataques. He visto gente dramática. Y poco a poco aparece una pregunta dolorosa. ¿Será que ya no me necesitan? Sí te necesitan, deja de meterte películas a la cabeza. O a la edad que tienes, anda a estudiar para yo no sé cómo se llamará esa carrera, cineasta, yo no sé cómo se llamará, para ver si te contratan para hacer una película. La realidad es que los hijos dejan de necesitarnos de una manera, pero nunca dejan de necesitarnos completamente. Lo que cambia es la forma. Cuando eran pequeños necesitaban nuestras manos. Cuando son adultos necesitan nuestro ejemplo. Cuando eran niños necesitaban nuestra protección. Cuando son mayores necesitan nuestras oraciones. Cuando eran pequeños buscaban nuestras respuestas. Cuando crecen necesitan saber que seguimos estando ahí, aunque no nos llamen todos los días. Y si usted es la esposa que está sufriendo porque su marido lamentablemente no ha cortado el cordón umbilical, o su madre o su padre no cortaron el cordón umbilical completamente, usted solamente dedíquese a amar a su marido, a amar a su mujer. Ámele, ámele. No le esté haciendo problemas por la suegra, que la suegra, que la suegra, que la suegra, que el suegro, que tus hermanos, que los primos, que el gato, que el perro tiene más pulgas que el perro de tu casa. Usted cómprese su propio perro y cómprese unas 1,000 pulgas y póngale a su perro, y de esa manera tienen un perro que es de los dos. Y si la mamá es tóxica y molestosa, ya él se va a dar cuenta en algún momento, pero usted trate de no enojarse, de no pelear ni con su esposo ni con su esposa, porque caso contrario, la toxicidad de su suegra y de una mamá que no ha cortado el cordón umbilical, usted misma la trae a su casa. Por favor, despierte, dése cuenta de eso. Yo sé que cuando estamos con coraje no nos damos cuenta de todo esto, pero bendito sea Dios que estás allí conectado, conectada. Porque tanto usted como mamá, tanto usted como hijo, como hija, como suegro, como suegra, tanto usted como nuera, como yerno, todos pueden tener hoy un mensaje y decir, es verdad lo que dice el Padre. Yo he estado sufriendo de gana y cada vez que sufro, entonces le estoy trayendo a ella aquí, le estoy trayendo a él aquí. Sí, estoy trayendo los problemas, que yo soy la que debo cortar todo esto. Si él es fuego, pues yo soy agua. Y yo tengo que aprender a apagar todo esto, le voy a consentir, le voy a amar, le voy a hacer que se sienta bien, que respire, que esté tranquilo, miramos una película, salimos al cine, pero pasamos de una manera bonita, bonita. Hermanos, queridas hermanas, pasamos de una manera maravillosa entre nosotros. Pero hay gente que se preocupa y sufre, y pasamos mal. Por favor, hoy te digo a ti, no sufras. Si hay alguien que te ama, tú lo que tienes que mirar es eso, el amor y el cariño, nada más. No, nada más que eso, algo lindo. Miren que muchas veces el dolor nace porque confundimos amor con dependencia. Creemos que mientras más nos necesitan, más nos aman. Pero no es así. Un hijo puede amar profundamente a sus padres y aún así construir su propia vida. Un hijo puede pasar varios días sin llamar y seguir llevando a sus padres en el corazón.
El problema es que muchas veces esperamos que el amor siga expresándose de la misma forma que cuando eran pequeños. Eso es lo que confundimos. Eso es lo que confundimos. Sabemos bien que sé bien como mamá que mi hijo salió y se fue al cine con su esposa y estoy. ¿Ya llegaste al cine? Ay, bueno, ya. ¿No estarás comiendo hot dog? Porque eso te hace daño. Verás, Michael, no estés comiendo hot dog, mijo. Eso te hace daño. Ay, Dios mío, que es que tu mujer no sabe qué es lo que tiene que comer tú. Yo que soy tu madre, sé bien que a ti no te... Y tampoco te gusta la cebolla, mijo. Ese pan te va a engordar, mijo. Ay, tu mujer, ojalá algún día aprenda que esas cosas no están bien. Ay, bueno, yo te llamo, mijito. Me avisas cuando salgas del cine. Ay, aquí está tu madre, mi hijo, que se preocupa mucho por ti. Bueno, a media película llamó otra vez. Terminó la película. Y entonces se fueron tranquilamente él y su novio, su mujer, a la casa. Y entonces la otra llama. Yo te dije que me llames cuando acabe la película. Él es uno aquí preocupada por vos. Oye, qué mal agradecido que eres. Yo no he podido ni dormir. No puedo ni dormir pensando si ya te... ¿O qué te estás viendo, pues? El Titanic. Te estás viendo el Titanic. El Titanic ahora ya dura 6 horas. Mijito, pero ¿por qué no llamas a decir, mami, ya terminó la película, ya me voy a la casa? Llama, hijo, cuando llegues a la casa, mami, ya llegué, tan peligrosa que está esta ciudad, ay, ya no es como antes, Dios mío, antes uno podía salir tranquilo, ahora con tantos peligros yo no puedo dormir, tengo el corazón apretado. Apretado, apretado, y tú no llamas, eres un... Claro, la culpa de ser de tu mujer, de tu... Esta mujer, esa mujer desde que la conociste, esa te dañó, porque tú, mijo, tú no eras así, mi guagua, no eras así. Ay, ¿te das cuenta? Por favor, ándate a dormir tranquila. ¿Qué estás

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0: 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Los números de Radio María, queridos hermanos y hermanas, están habilitados para que ustedes puedan llamarnos desde este momento. 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Tenía el número de teléfono por aquí, Wilson, auxíliame. Es que desde que cambiamos el número, siempre lo tengo aquí en el computador, pero alguien me ha limpiado el escritorio, que me ha botado mis papelitos donde tengo anotado el número de nuestra querida radio, 37-31-040, gracias, Pablito, 37-31-040, y también pueden ustedes escribirnos al WhatsApp de la radio al 098-400-3456. Recuerden, 37-31-040, y si ustedes están fuera de la provincia del Pichincha, deben anteponer el 02. 37-31-040 y al WhatsApp de la radio el 098-400-3456. Buenos días, Padre Daniel, escribo de San Antonio de Ibarra. Soy Javier Rivera, gracias por sus consejos que nos da. Envíe sus oraciones y bendiciones para mis hijos, para mis padres, hermanos, para mi novia Germania, Colimba. Sobre todo quiero agradecer a Dios y a la Virgencita María por todo lo que me ha dado, me ha ayudado. Gracias, Padre, siga adelante. Padre Danielito, buenos días, Dios le bendiga. El tema que está tratando hoy día me tocó vivir la semana pasada, que mi hija se fue a la playa, me dolió porque tomó la decisión sola, me dijo el día que se iba, pero me acordé que un día usted dijo que a los hijos hay que dejarlos volar. Y lo que me tocó hacer es doblar rodillas, entregarle al Señor Jesús y a nuestra Madre Santísima. Perfecto, te felicito, sí, porque yo me imagino que ya es adulta, ¿no? Ya es adulta. Y por eso tenemos 18 años para formar bien a los hijos. Sí, mamá, dame permiso, o mamá, voy a salir, o mamá, voy a ir con unos amigos, tal día, vamos a ir 2 días, ya llegaré a tal hora. Bueno, no está por demás los consejos. Cuídate, mira dónde vas, no todos son amigos, porque si yo fuera papá, ¿lo haría? No todos son tus amigos, mira bien con quién andas. Entonces, comparto con mis hijos, diviértete mucho, báñate mucho, me traes una piedrita por ahí del mar. Voy a estar pendiente de ti. Si te llamo, obviamente contéstame, porque es soltera. Ahora, si es casada y se va con el marido, disfruta, hija, vas acompañada, ¿cómo no me voy a alegrar? Eso es aprender a madurar. Si entro a victimizarme, se fueron sin mí. Antes me llevaban, ya no. Usted organice su playa. Organice su paseo. Buenos días, Radio María. En mi caso es así. Si salgo a buscar trabajo, se enoja. Si lo encuentro, también se enoja. ¿Qué tengo que hacer? Las cosas. Buenos días, Radio María. En mi caso es así, salgo a buscar trabajo, se enoja, si lo encuentro también se enoja. ¿Qué tengo que hacer? Que tengo que hacer las cosas porque soy mujer. Claro, eres mujer y no pasa nada que ayudes en casa, pero no porque eres mujer tienes que estar esclava de la cocina, de los platos, de la escoba y de la plancha. ¿Quién ha dicho eso? Por favor, papitos. ¿Quién ha dicho eso? Porque tienes una hija mujer, entonces no puede salir a la calle, no puede buscar trabajo, porque tiene que estar aquí, porque es mujercita y tiene que hacer todo. No, mijita, y estamos mal, ahí estamos mal. Si yo tuviese todo el día para hablar, no hablaría tan rápido y de manera tan radical, porque al hablarlo tan radical puede sonar fuerte. Pero si usted tiene que independizarse, independícese. Vaya, trabaje y haga su vida, enamórese. Haga su vida, hermana, haga su vida, hermano. Y los papás cambien. Si quieren que los hijos estén ahí, ámenlos. A veces hay hijos que han dedicado su vida a los padres y los padres siguen tratándolos como niños. que tienen que pedir permiso hasta para ir a la tienda, y a veces con gritos, con enojos, y otros hasta con golpes. Con golpes. Conocí un caso de una persona adulta y le dije, váyase de su casa, váyase de su casa, y haga una vida con ese hombre que la ama, que la quiere y que quiere vivir con usted. Ay, Dios Padre, pero ¿cómo me voy? Ya tienes más de 40 años, por favor, déjate de bobada. Si no tienes la suficiente valentía de decir, me voy, coja su ropa y sálgase por ahí en media sala, y cuando se dieron cuenta, usted ya salió. Ya salió. Y esto me lo vas a agradecer en algún momento de la vida. Sí, porque mi padre y mi madre todavía se pueden defender solos, están muy bien, solamente que siempre fueron así, no me dejan salir. Tengo 40 años y toda la vida me han golpeado si yo llego a salir o a tener un novio. Por favor. Tenemos una llamada, buenos días.
1: Muy buenos días, padre Danielito, su bendición.
0: Dios me la bendiga, ¿cómo está usted?
1: Le saluda Rocío desde la Ecuatoriana, mi padre Danielito.
0: Qué lindo, mi querida Rocío, saludamos a nuestros hermanos que nos sintonizan desde la Ecuatoriana en Quito. Bendiciones para ustedes. Te escuchamos, Rocío.
1: Mi padre Danielito, qué lindo lo que usted nos está diciendo. Ya me he reído, porque es verdad todo lo que usted dice. Nada es falso, es la pura verdad. Verá, mi llamada es principalmente porque usted sabrá decir si estoy bien o estoy mal. Mire, yo, Diosito lindo, con la bendición de Dios, tengo dos hijitos, ya. El unito ya es casado y todo. Resulta que mi consuegra vivía más abajito, vive, digamos, más abajito de mi casa. Entonces resulta que mi hijito, a veces pasábamos nosotros por el con el carro por la casa de ahí, y mi esposo decía, mira, tu hijo ha estado aquí, subirá a vernos, no importa, hijito, le decía, así no suba, no pasa nada, con tal de que tu hijo estése bien con la esposita, él sabrá si sube también a saludar o no. Era yo que yo decía, sí, pues no. En principal, para que no discutamos entre marido y mujer, como bien dice usted, si sube, bien, si no, también, ya. Segundo, mi otro hijito ya tiene 35 años, él se independizó y es un mes que se independizó por el trabajito, porque solo de venir del Inca acá, a la Ecuatoriana, era como 3 horas, y ni vuelta. Entonces dijo, madrecita, dice, papá, yo les amo mucho, pero me independizo por mi trabajo. Imagínese, ya es un mes, si me hizo cosas, pues no. Pero claro, yo dije, no, cierto es, y él también tiene que volar. Pero lo que sí le digo, yo no sé qué es lo que ha pasado, que yo, como a los 15 días recién le llamé, y mi esposo me dice, oye, dice, vos a los 15 días le llamaste. Le digo, lo que pasa es que, para ver si es que él primero me llama, pues no. Dice, ¿quieres que te diga algo? Tu hijo a mí me llamaba. ¿Cómo está, mamá? ¿Cómo están? Y yo no sé por qué no te ha llamado. Le digo, sin duda de ser cuando dejaba el teléfono en casa. Decía, el celular, como ahora es el peligro que me roben, mejor dejaba en la casa. Pero sí veía mensajes y palabras bien lindas, porque mis hijos les hice que estudien en colegios católicos, en el Paulo VI. No, ellos sí tienen eso siempre de la bendición, mamita, me dejan reflexiones, es una bendición para mí, mis dos hijitos.
0: Bendito sea Dios, mira, tienes unos hijos maravillosos, y se independizó. Tal vez entró muy profundo, por ahí escondidito en tu corazón estaba el resentimiento, el dolor, la nostalgia, la tristeza, aunque no salía a su plenitud, pero estaba eso. Pero nada, ya eso ya pasó, está bien. Pero mira, él ha estado preocupado, te ha escrito, ha llamado al papá, la mamá no le contesta. ¿Qué habrá pensado también el pobre? Dirá, mi mamá está enojada, está brava, está triste, qué pena. No, mira, dile, o sea, te has independizado, está bien, hijo, cuando quieras que te visitemos nos dices, y asimismo, ven, o sea, de lunes a viernes que trabajas, perfecto, como estás solterito, ven los sábados y domingos y compartimos juntos en familia, invítalo, ¿listo? Está bien, no te preocupes. Saludo desde Baba, Padre Danielito. Me gusta mucho su programa. Nos anima a seguir adelante de la mano de Jesús. Un fuerte abrazo y una oración por mi esposo y toda mi familia. Padre Daniel, muchas gracias por sus consejos y el buen sentido del humor. Dios lo bendiga. Soy Gloria Villota desde Dallas. Padre, buenos días. Su bendición y muchas felicidades por su lindo programa. Padre, aconséjeme, mi hija se casó, no duró ni un año ese matrimonio entre idas y venidas, hasta ahora sigue con él. A ver, ¿no es que se separó? Padre, buenos días, su bendición y muchas felicidades por su lindo programa. Padre, aconséjeme, mi hija se casó, no duró ni un año ese matrimonio entre idas y venidas, hasta ahora sigue con él. Ella siempre le levantaba la mano a él, hasta que él también ya le agredió, le hizo llevar preso. Tiene una orden de alejamiento, pero se siguen viendo y siguen manteniendo la relación. O sea, ¿qué le pasa a tu hija? Necesita ayuda. Porque si es tóxica dentro de su propio hogar y lo golpeaba, y aparte de eso, cuando el otro se cansó y le dio también su parte para que se dé cuenta que no estaba haciendo bien, que acá no nos vamos a poner, no, pero él es hombre, no lo tenía que hacer, porque le golpeó a ella. ¿Quién le mandó a ella también dar su golpazo? El respeto es respeto, el respeto gana respeto. Nadie tiene que hacerlo, ni ella a él, ni él a ella. Pero ya pasó, y eso ocasionó que él lo lleve en preso y ahora tiene una orden de alejamiento. Mira, si es bueno que tu hija aterrice y ponga los pies sobre la tierra. Espero no haya sido una hija mimada que todo lo tenía, todo le consentía y ahora pues no sabe cómo manejarse dentro de un hogar, dentro de un matrimonio. Pero sí es darse cuenta que si ella lo ama pese a todo lo que ha pasado y que él también la ama. Porque con todo lo que ha vivido y todo lo que ha sufrido y aparte que lo llevaron preso y con una orden de alejamiento, y ella lo busca, sí, eso es una relación tóxica y es una relación donde ella no tiene los pies bien puestos sobre la tierra y él la ama y entonces está ahí como que consintiendo a su amor. Ambos deben buscar ayuda, terapia familiar, deben hacerlo. Eso es por donde hay que ir. Una terapia familiar para los dos. Y si ya se deciden vivir juntos, bendito sea Dios, porque son un matrimonio, que le quite la orden de alejamiento, porque ella se la puso, ella la puede quitar, y aprender a vivir como personas adultas. Saludo desde Guayabamba, que Dios le llene de bendiciones, le saluda Carmita Pazmiño, Dios le siga bendiciendo, Padre Anelito, tuvimos el gusto de conocerle. Usted le bendijo la barriga a mi hijita que está embarazada, qué lindo. Tenemos otra llamada, buenos días.
2: Buenos días, Padre Danielito.
0: Hola, buenos días.
2: Aló.
0: Hola, ¿de dónde me llama? ¿Cuál es su nombre?
2: Mi nombre es Gloria, le llamo desde Cuenca.
0: Glorita desde Cuenca, qué lindo. Saludamos a nuestros hermanos de la Suay, mi Cuenquita. Bendiciones. Padrecito, te escuchamos.
2: Primeramente su bendición. Y luego
0: Dios te bendiga,
2: una consulta,
0: hijita.
2: Padre. He tenido dos hijos, más o menos como el caso anterior. Mi hija vive con su pareja, ya con tres hijos, y mi hijo ha quedado con nosotros, mi esposo y yo. Mi esposo partió a la presencia de Dios hace 7 meses. Mi hijo está con depresión, él nunca ha salido de casa. Dice que por cuidarnos a nosotros, él no ha formado hogar. Y no.
0: ¿Qué edad tiene?
2: Tiene 36 años, ya un poquito más. Y entonces, él dice que él no se va a ir de mi lado porque le ha prometido a mi esposo cuidarme a mí. Pero, padre, yo estoy muy preocupada, no ahora, desde mucho antes. Hace unos años yo ya le consulté a usted cómo hago para que él se vaya. Él no tiene novia, él no tiene amigos. Ahora, desde que falleció mi esposo hace 7 meses, él pasa en su cuarto. Está trabajando por el momento, él es profesional, es arquitecto. Y no sé, padre, cómo hacer. Hay momentos que me siento mal porque digo estoy de más, ya estoy siendo carga para mi hijo y no sé a dónde irme.
0: No te metas eso a la cabeza, no te confundas, porque eso ya es otra cosa. Y confundimos, mezclamos un problema con otro que no es problema. El problema está en tu cabecita. El que te sientes sola, el que parece que yo ya estorbo, el que nada. Nada, más bien quítate eso de la cabeza porque tienes que seguir siendo compañía para tu hijo. Quítatelo de la cabeza por completo. Arranca de raíz esos pensamientos. Ahora, mira, si supongamos 18 años, mi madre no me dejaba salir a la calle por diferentes motivos, porque no le gustaba, porque para qué, porque no hay porque no tiene sentido, porque para qué voy a salir, etcétera, etcétera, etcétera, etcétera. Y me tuvo 18 años y cuando ya me vio que ya estaba grande de 18 años, me dice, pero sal a la calle, anda a hacer amigos, solo pasas aquí encerrado. Y uno dice, pero ¿y esta qué le pica? Obvio que uno no le va a decir eso a la mamá porque si no, no le volaban los dientes. Entonces dice, pero ¿y esta? Si nunca yo salí, ¿yo qué voy a hacer sentado allá afuera? En cambio, para el vago, entre comillas, para el vago, al que se relacionó toda la vida con amigos en la calle, pues era la gloria, la felicidad tan grande. ¿Y yo qué voy a hacer sentado ahí? Pues nada. Mira, habla con tu hijito y dile, rompe esa promesa que le has hecho a tu padre porque tú no tienes que estar esclavizado cuidándome a mí. Si en algún momento te llegas a enamorar, bendito sea Dios, porque me encantaría que hagas una vida y que tengas una familia. Nada más. Pero rompe esa promesa que has hecho. Tú tienes que hacer una vida, yo seguiré siendo tu madre, algún día me voy a morir y no me gustaría que te quedes solo. Así que si tienes la oportunidad de hacer una vida con alguien, hágala, mijito, hágala. Miren, hermano, se fue el programa. Qué barbaridad, cómo se va de tan rápido el programa esta hora. Les quiero mucho, Dios me los bendiga, les seguiré leyendo sus mensajes. Adelante, a vivir bien. Y a ser felices y a no meterse en la vida de nadie, a dejar que todo el mundo viva libre y feliz. Vive así y no le hagas daño a nadie. Soy el padre Daniel Vélez Mercedario.
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1: Son las 2 de la mañana, 1 de la mañana, en las Islas Galápagos.
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0: Espíritu Santo, alma de mi alma, yo os adoro, iluminadme, fortificadme, consoladme, decidme lo que debo hacer. Dame vuestras órdenes, yo os prometo sometedme a todo lo que queráis de mí y a aceptar todo lo que permitáis me suceda. Acept solemnemente que conozca vuestra voluntad y la cumpla. En el nombre del Padre, y del Hijo, y del Espíritu Santo. Amén. Creo en Dios Padre Todopoderoso, Creador del cielo y de la tierra, de todo lo visible e invisible. Creo en un solo Señor Jesucristo, Hijo único de Dios, nacido del Padre, antes de todos los siglos. Dios de Dios, luz de luz, Dios verdadero de Dios verdadero, engendrado y no creado, de la misma naturaleza que el Padre, por quien todo fue hecho, y que por nosotros los hombres y por nuestra salvación bajó del cielo y por obra del Espíritu Santo se encarnó de María Virgen, se hizo hombre y por nuestra causa fue crucificado en tiempo de Poncio Pilato. Padeció y fue sepultado y resucitó al tercer día según las Escrituras y subió al cielo y está sentado a la derecha de Dios Padre. De nuevo vendrá con gloria para juzgar a vivos y muertos, y su reino no tendrá fin. Creo en el Espíritu Santo, Señor y Dador de vida, que procede del Padre y del Hijo, que con el Padre y el Hijo reciben la misma adoración y gloria, y que habló por los profetas. Creo en la Iglesia, que es una santa, católica y apostólica. Confieso que hay un solo bautismo para el perdón de los pecados. Espero la resurrección de los muertos y la vida de un mundo futuro. Amén. Padre nuestro que estás en el cielo, santificado sea tu nombre. Venga a nosotros tu reino. Hágase tu voluntad en la tierra como en el cielo.
1: Danos hoy nuestro pan de cada día. Perdona nuestras ofensas, como también nosotros perdonamos a los que nos ofenden. No nos dejes caer en la tentación y líbranos del mal. Amén.
0: Dios te salve María, llena eres de gracia. El Señor es contigo. Bendita tú eres entre todas las mujeres y bendito es el fruto de tu vientre, Jesús.
1: Santa María, Madre de Dios, ruega por nosotros pecadores, ahora y en la hora de nuestra muerte. Amén.
0: Gloria al Padre, y al Hijo, y al Espíritu Santo.
1: Como era en el principio, ahora y siempre, por los siglos de los siglos. Amén. Primer misterio del Espíritu Santo.
0: Honremos al Espíritu Santo y adorémosle al amor sustancial que procede del Padre y del Hijo y los une en una caridad infinita y eterna.
1: Ven, Espíritu Santo, llena los corazones de tus fieles
0: y enciende en ellos el fuego de tu amor.
1: Ven, Espíritu Santo, llena los corazones de tus fieles
0: y enciende en ellos el fuego de tu amor.
1: Ven, Espíritu Santo, llena los corazones de tus fieles
0: y enciende en ellos el fuego de tu amor.
1: Ven, Espíritu Santo, llena los corazones de tus fieles
0: y enciende en ellos el fuego de tu amor.
1: Ven Espíritu Santo, llena los corazones de tus fieles
0: y enciende en ellos el fuego de tu amor.
1: Ven Espíritu Santo, llena los corazones de tus fieles
0: y enciende en ellos el fuego de tu amor.
1: Ven Espíritu Santo, llena los corazones de tus fieles
0: y enciende en ellos el fuego de tu amor.
1: Ven Espíritu Santo, llena los corazones de tus fieles
0: y enciende en ellos el fuego de tu amor.
1: Ven Espíritu Santo, llena los corazones de tus fieles
0: y enciende en ellos el fuego de tu amor.
1: Ven Espíritu Santo, llena los corazones de tus fieles
0: y enciende en ellos el fuego de tu amor.
1: Padre, por nuestro Señor Jesucristo, envíanos el Espíritu Santo que nos has prometido. Segundo misterio del Espíritu Santo.
0: Honremos la operación del Espíritu Santo y adorémosle, porque hizo inmaculada a María en su concepción y la santificó con una plenitud de gracia. Ven, Espíritu Santo, llena los corazones de tus fieles
1: y enciende en ellos el fuego de tu amor.
0: Ven, Espíritu Santo, llena los corazones de tus fieles
1: y enciende en ellos el fuego de tu amor.
0: Ven, Espíritu Santo, llena los corazones de tus fieles
1: y enciende en ellos el fuego de tu amor.
0: Ven, Espíritu Santo, llena los corazones de tus fieles
1: y enciende en ellos el fuego de tu amor.
0: Ven, Espíritu Santo, llena los corazones de tus fieles
1: y enciende en ellos el fuego de tu amor.
0: Ven, Espíritu Santo, llena los corazones de tus fieles
1: y enciende en ellos el fuego de tu amor.
0: Ven, Espíritu Santo, llena los corazones de tus fieles
1: y enciende en ellos el fuego de tu amor.
0: Ven, Espíritu Santo, llena los corazones de tus fieles
1: y enciende en ellos el fuego de tu amor.
0: Ven, Espíritu Santo, llena los corazones de tus fieles
1: y enciende en ellos el fuego de tu amor.
0: Ven, Espíritu Santo, llena los corazones de tus fieles
1: y enciende en ellos el fuego de tu amor.
2: Padre, por nuestro Señor Jesucristo, envíanos el Espíritu Santo que nos has prometido.
1: Tercer misterio del Espíritu Santo.
0: Honremos la operación del Espíritu Santo y adorémosle, porque hizo a la Santísima Virgen María, Madre del Verbo Divino, en el misterio de la Encarnación.
1: Ven Espíritu Santo, llena los corazones de tus fieles
0: y enciende en ellos el fuego de tu amor.
1: Ven Espíritu Santo, llena los corazones de tus fieles
0: y enciende en ellos el fuego de tu amor.
1: Ven Espíritu Santo, llena los corazones de tus fieles
0: y enciende en ellos el fuego de tu amor.
1: Ven Espíritu Santo, llena los corazones de tus fieles
0: y enciende en ellos el fuego de tu amor.
1: Ven Espíritu Santo, llena los corazones de tus fieles
0: y enciende en ellos el fuego de tu amor.
1: Ven Espíritu Santo, llena los corazones de tus fieles
0: y enciende en ellos el fuego de tu amor.
1: Ven Espíritu Santo, llena los corazones de tus fieles
0: y enciende en ellos el fuego de tu amor.
1: Ven Espíritu Santo, llena los corazones de tus fieles
0: y enciende en ellos el fuego de tu amor.
1: Ven Espíritu Santo, llena los corazones de tus fieles
0: y enciende en ellos el fuego de tu amor.
1: Ven, Espíritu Santo, llena los corazones de tus fieles
0: y enciende en ellos el fuego de tu amor.
2: Padre, por nuestro Señor Jesucristo, envíanos el Espíritu Santo que nos has prometido.
1: Cuarto misterio del Espíritu Santo.
0: Honremos la operación del Espíritu Santo y adorémosle, porque dio la vida a la Iglesia en el día glorioso de Pentecostés. Ven, Espíritu Santo, llena los corazones de tus fieles
1: y enciende en ellos el fuego de tu amor.
0: Ven, Espíritu Santo, llena los corazones de tus fieles
1: y enciende en ellos el fuego de tu amor.
0: Ven, Espíritu Santo, llena los corazones de tus fieles
1: y enciende en ellos el fuego de tu amor.
0: Ven, Espíritu Santo, llena los corazones de tus fieles
1: y enciende en ellos el fuego de tu amor.
0: Ven, Espíritu Santo, llena los corazones de tus fieles
1: y enciende en ellos el fuego de tu amor.
0: Ven, Espíritu Santo, llena los corazones de tus fieles
1: y enciende en ellos el fuego de tu amor.
0: Ven, Espíritu Santo, llena los corazones de tus fieles
1: y enciende en ellos el fuego de tu amor.
0: Ven, Espíritu Santo, llena los corazones de tus fieles
1: y enciende en ellos el fuego de tu amor.
0: Ven, Espíritu Santo, llena los corazones de tus fieles
1: y enciende en ellos el fuego de tu amor.
0: Ven, Espíritu Santo, llena los corazones de tus fieles
1: y enciende en ellos el fuego de tu amor.
2: Padre, por nuestro Señor Jesucristo, envíanos el Espíritu Santo que nos has prometido.
1: Quinto misterio del Espíritu Santo.
0: Honremos la operación del Espíritu Santo y adorémosle, porque reside de una manera permanente en la Iglesia y la asiste según las promesas divinas hasta la consumación de los siglos.
1: Ven, Espíritu Santo, llena los corazones de tus fieles
0: y enciende en ellos el fuego de tu amor.
1: Ven, Espíritu Santo, llena los corazones de tus fieles
0: y enciende en ellos el fuego de tu amor.
1: Ven, Espíritu Santo, llena los corazones de tus fieles
0: y enciende en ellos el fuego de tu amor.
1: Ven, Espíritu Santo, llena los corazones de tus fieles
0: y enciende en ellos el fuego de tu amor.
1: Ven, Espíritu Santo, llena los corazones de tus fieles
0: y enciende en ellos el fuego de tu amor.
1: Ven, Espíritu Santo, llena los corazones de tus fieles
0: y enciende en ellos el fuego de tu amor.
1: Ven, Espíritu Santo, llena los corazones de tus fieles
0: y enciende en ellos el fuego de tu amor.
1: Ven, Espíritu Santo, llena los corazones de tus fieles
0: y enciende en ellos el fuego de tu amor.
1: Ven, Espíritu Santo, llena los corazones de tus fieles
0: y enciende en ellos el fuego de tu amor.
1: Ven, Espíritu Santo, llena los corazones de tus fieles
0: y enciende en ellos el fuego de tu amor.
2: Padre, por nuestro Señor Jesucristo, envíanos el Espíritu Santo que nos has prometido.
1: Sexto misterio del Espíritu Santo.
0: Honremos la operación del Espíritu Santo y adorémosle, porque creó en la iglesia al nuevo Cristo, que es el sacerdote, y confirmó la plenitud del sacerdocio a los obispos. Ven, Espíritu Santo, llena los corazones de tus fieles
1: y enciende en ellos el fuego de tu amor.
0: Ven, Espíritu Santo, llena los corazones de tus fieles
1: y enciende en ellos el fuego de tu amor.
0: Ven, Espíritu Santo, llena los corazones de tus fieles
1: y enciende en ellos el fuego de tu amor.
0: Ven, Espíritu Santo, llena los corazones de tus fieles
1: y enciende en ellos el fuego de tu amor.
0: Ven, Espíritu Santo, llena los corazones de tus fieles
1: y enciende en ellos el fuego de tu amor.
0: Ven, Espíritu Santo, llena los corazones de tus fieles
1: y enciende en ellos el fuego de tu amor.
0: Ven, Espíritu Santo, llena los corazones de tus fieles
1: y enciende en ellos el fuego de tu amor.
0: Ven, Espíritu Santo, llena los corazones de tus fieles
1: y enciende en ellos el fuego de tu amor.
0: Ven, Espíritu Santo, llena los corazones de tus fieles
1: y enciende en ellos el fuego de tu amor.
0: Ven, Espíritu Santo, llena los corazones de tus fieles
1: y enciende en ellos el fuego de tu amor.
2: Padre, por nuestro Señor Jesucristo, envíanos el Espíritu Santo que nos has prometido.
1: Séptimo misterio del Espíritu Santo.
0: Honremos la operación del Espíritu Santo y adorémosle en la virtud heroica de los santos y en la Iglesia, obra secreta y maravillosa del Santificador Omnipotente.
1: Ven, Espíritu Santo, llena los corazones de tus fieles
0: y enciende en ellos el fuego de tu amor.
1: Ven, Espíritu Santo, llena los corazones de tus fieles
0: y enciende en ellos el fuego de tu amor.
1: Ven, Espíritu Santo, llena los corazones de tus fieles
0: y enciende en ellos el fuego de tu amor.
1: Ven, Espíritu Santo, llena los corazones de tus fieles
0: y enciende en ellos el fuego de tu amor.
1: Ven, Espíritu Santo, llena los corazones de tus fieles
0: y enciende en ellos el fuego de tu amor.
1: Ven, Espíritu Santo, llena los corazones de tus fieles
0: y enciende en ellos el fuego de tu amor.
1: Ven, Espíritu Santo, llena los corazones de tus fieles
0: y enciende en ellos el fuego de tu amor.
1: Ven, Espíritu Santo, llena los corazones de tus fieles
0: y enciende en ellos el fuego de tu amor.
1: Ven, Espíritu Santo, llena los corazones de tus fieles
0: y enciende en ellos el fuego de tu amor.
1: Ven, Espíritu Santo, llena los corazones de tus fieles
0: y enciende en ellos el fuego de tu amor.
2: Padre, por nuestro Señor Jesucristo, envíanos el Espíritu Santo que nos has prometido.
0: Envía tu Espíritu y todo será creado y se renovará la faz de la tierra. Oh Dios, que con la luz del Espíritu Santo enseñaste a los fieles la verdad, concédenos conocerla en el mismo Espíritu y gozar siempre de sus consuelos celestiales. Por Jesucristo nuestro Señor.
1: Amén.

0: letanías al Espíritu Santo. Señor, ten piedad de nosotros.
1: Ten piedad de nosotros.
0: Cristo, ten piedad de nosotros.
1: Ten piedad de nosotros.
0: Señor, ten piedad de nosotros.
1: Señor, ten piedad de nosotros.
0: Padre omnipotente,
1: ten piedad de nosotros.
0: Jesús, Hijo eterno del Padre y Redentor del mundo, sálvanos.
1: Sálvanos.
0: Espíritu del Padre y del Hijo, amor infinito del uno y del otro, santifícanos.
1: Santifícanos.
0: Trinidad Santa, óyenos.
1: Óyenos.
0: Espíritu Santo, que procedes del Padre y del Hijo,
1: ven a nosotros.
0: Promesa del Padre,
1: ven a nosotros.
0: Espíritu de modestia y de inocencia,
1: ven a nosotros.
0: Don de Dios Altísimo,
1: ven a nosotros.
0: Rayo de luz celeste,
1: ven a nosotros.
0: Fuente de agua viva,
1: ven a nosotros.
0: Espíritu de amor y de verdad,
1: ven a nosotros.
0: Fuego abrasador,
1: ven a nosotros.
0: Autor de todo bien,
1: ven a nosotros.
0: Unción espiritual,
1: ven a nosotros.
0: Caridad ardiente,
1: ven a nosotros.
0: Espíritu de sabiduría e inteligencia,
1: ven a nosotros.
0: Espíritu de consejo y fuerza,
1: ven a nosotros.
0: Espíritu de ciencia y de piedad,
1: ven a nosotros.
0: Espíritu de temor del Señor,
1: ven a nosotros.
0: Espíritu de gracia y de oración,
1: ven a nosotros.
0: Espíritu de paz y de dulzura,
1: ven a nosotros.
0: Espíritu consolador,
1: ven a nosotros.
0: Espíritu que gobiernas la iglesia,
1: ven a nosotros.
0: Espíritu que llenas el universo,
1: ven a nosotros.
0: Espíritu que llenas todo nuestro corazón,
1: ven a nosotros.
0: Espíritu de adopción de los hijos de Dios,
1: ven a nosotros.
0: Espíritu Santo, imprime en nosotros el horror al pecado.
1: Te rogamos, óyenos.
0: Espíritu Santo, graba tu ley en nuestros corazones.
1: Te rogamos, óyenos.
0: Espíritu Santo, abrázanos en el fuego de tu amor.
1: Te rogamos, óyenos.
0: Espíritu Santo, enséñanos a orar como se debe.
1: Te rogamos, óyenos.
0: Espíritu Santo, ilumínanos con tus inspiraciones celestiales.
1: Te rogamos, óyenos.
0: Espíritu Santo, concédenos la única ciencia necesaria.
1: Te rogamos, óyenos.
0: Espíritu Santo, inspíranos la paciencia de tus virtudes.
1: Te rogamos, óyenos.
0: Espíritu Santo, haz que perseveremos en tu justicia.
1: Te rogamos, óyenos.
0: Espíritu Santo, sé nuestro consolador.
1: Te rogamos, óyenos.
0: Espíritu Santo, sé tú mismo nuestra recompensa.
1: Te rogamos, óyenos.
0: Cordero de Dios, que quitas el pecado del mundo,
1: envíanos tu Espíritu Santo.
0: Cordero de Dios, que quitas el pecado del mundo,
1: derrama en nuestras almas los dones del Espíritu Santo.
0: Cordero de Dios, que quitas el pecado del mundo,
1: infúndenos el espíritu de sabiduría y devoción.
0: Ven, Espíritu Santo, llena los corazones de tus fieles
1: y enciende en ellos el fuego de tu amor.
0: Oh Dios, que iluminas e instruyes el corazón de los fieles con la luz del Espíritu Santo, haz que en el mismo Espíritu Santo sepamos siempre apreciar el bien y ser llenos de tus consuelos divinos. Por Cristo nuestro Señor.
1: Amén.
0: En el nombre del Padre, y del Hijo, y del Espíritu Santo. Amén.

0: oración al Espíritu Santo. Oh Espíritu Santo, oro a ti con María, que me ha invitado a invocarte, y te pido que vengas a mí y derrames sobre mí tus dones. Llena mi vida con el don del amor, para que de ahora en adelante yo pueda amar a Dios en ti sobre todas las cosas, y a mi prójimo como a mí mismo. Derrama sobre mí el don de la sabiduría, para que en todo momento, en cualquier cosa que haga, piense, siente o decida, esté siempre dispuesto a actuar bajo tu luz.
1: Oh, Espíritu del Consejo, decide sobre mí para que por medio del conocimiento y palabra de amor sea siempre capaz de ayudar a todos aquellos que piden mi consejo, que cada palabra mía sea luz para otros. Espíritu de Jesús, concédeme el don de la fortaleza, para que pueda soportar toda prueba y haga siempre la voluntad del Padre, especialmente en los momentos difíciles. Espíritu de fortaleza, sosténme en mis horas de fragilidad.
0: Oh Espíritu de vida, desarrolla en mi vida divina, que ya me fue dada por ti en el seno de mi madre y en mi bautismo. Fuego divino, inflama mi corazón con el fuego del amor, para que desaparezca de él el hielo del pecado y la oscuridad. Espíritu de sanidad, cura en mí todo lo que está herido y haz crecer lo que aún no ha crecido. Desciende sobre mí toda fuerza para que siempre esté dispuesto a dar gracias aún por las cosas pequeñas. Ilumíname, Espíritu Santo, para que aprenda a agradecer las cruces y las dificultades.
1: Oh, Espíritu de la verdad, ilumíname con tu verdad para que

0: y se desarrolla produciendo fruto abundante.
1: María, que el Espíritu Santo comience y prosiga en mi interior la tarea que comenzó en ti, para que a través de tu acción amorosa del Verbo Divino crezca en mi corazón. Oh Espíritu Santo, por medio de María, yo te escojo en este día como el amo de todo mi ser. Lleno de confianza y esperanza en tu amor infinito, el cual se manifestó de manera tan admirable en la Virgen María. Hoy me decido por ti y por tus dones. Renuncio a cualquier espíritu del mal y a su acción, y te acepto a ti, Espíritu de luz, de amor y de orden. Te consagro todas mis facultades y deseos. Siempre al amparo de tu luz te entrego todos los derechos sobre mi vida. Protégeme y guíame hacia el Padre. Oro a ti con María en el nombre de Jesucristo. Amén.

Abraham tenía 99 años, el Señor se le apareció y le dijo: Yo soy el Dios Todopoderoso. Vive en mi presencia y sé intachable. Génesis capítulo 17, versículo 1.

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0: todo se resuelve de inmediato, pero siempre es posible seguir adelante con sencillez.
1: Son las 3 de la mañana, 2 de la mañana, en las Islas Galápagos.
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2: Alienta a las personas a decir la coronilla que te he dado. Quien la recite recibirá gran misericordia a la hora de la muerte. Los sacerdotes la recomendarán a los pecadores como su último refugio de salvación. Aun si el pecador más empedernido hubiese recitado esta coronilla, al menos una vez recibirá la gracia de mi infinita misericordia. Deseo conceder gracias inimaginables a aquellos que confían en mi misericordia.

¿Qué gracias más grandes concederé a las almas que recen este rosario? Las entrañas de mi misericordia se enternecen por quienes rezan este rosario.

cualquiera que lo rece recibirá gran misericordia a la hora de la muerte. Los sacerdotes se lo recomendarán a los pecadores como la última tabla de salvación. Hasta el pecador más empedernido, si reza este rosario una sola vez, recibirá la gracia de mi misericordia infinita. Deseo que el mundo entero conozca mi misericordia.

0: En el nombre del Padre, del Hijo y del Espíritu Santo.
1: Amén.
0: Padre nuestro, que estás en el cielo, santificado sea tu nombre. Venga a nosotros tu reino. Hágase tu voluntad en la tierra como en el cielo.

Dios te salve María, llena eres de gracia, el Señor es contigo, bendita tú eres entre todas las mujeres, y bendito es el fruto de tu vientre, Jesús.

0: Padre Todopoderoso, Creador del cielo y de la tierra, creo en Jesucristo, su único Hijo, nuestro Señor, que fue concebido por obra y gracia del Espíritu Santo, nació de Santa María Virgen, padeció bajo el poder de Poncio Pilato, fue crucificado, muerto y sepultado, descendió a los infiernos, al tercer día resucitó de entre los muertos, subió a los cielos y está sentado a la derecha de Dios Padre Todopoderoso. Desde allí ha de venir a juzgar a los vivos y a los muertos.
1: Creo.

que no tema acercarse a mí, el alma más débil y pecadora, aunque tuviera más pecados que granos de arena hay en la tierra. Los más grandes pecadores llegarían a una gran santidad si confiaran en mi misericordia.

Cuanto más grande es el pecador, tanto más grande es el derecho que tiene a mi misericordia.

0: Cuanto más confía un alma, tanto más recibirá. Con la sencillez de una niña, háblame de todo, porque tengo el oído y el corazón vueltos hacia ti, y tus palabras me son agradables.
1: Padre.

0: por su dolorosa pasión.
1: Ten misericordia de nosotros y del mundo entero.
0: Por su dolorosa pasión.
1: Ten misericordia de nosotros y del mundo entero.
0: Por su dolorosa pasión.
1: Ten misericordia de nosotros y del mundo entero.
0: Por su dolorosa pasión.

0: por su dolorosa pasión.
1: Ten misericordia de nosotros y del mundo entero.
0: Por su dolorosa pasión.
1: Ten misericordia de nosotros y del mundo entero.
0: Por su dolorosa pasión.
1: Ten misericordia de nosotros y del mundo entero.
0: Por su

ofrezco a los hombres un recipiente con el que han de venir a la fuente de la misericordia para recoger gracias. Ese recipiente es esta imagen con la firma: Jesús, en ti confío.

Hija mía, haz lo que esté en tu poder para difundir la devoción a mi misericordia. Yo supliré lo que te falta. Dile a la humanidad doliente que se abrace a mi corazón misericordioso y yo la llenaré de paz. Di, hija mía, que yo soy el amor y la misericordia mismos. Recordad mi pasión, y si no creéis en mis palabras, creed al menos en mis llagas.

hija mía, habla al mundo entero de la inconcebible misericordia mía. Deseo que la fiesta de la misericordia sea refugio y amparo para todas las almas y especialmente para los pecadores.

ese día están abiertas las entrañas de mi misericordia. Derramo todo un mar de gracias sobre las almas que se acercan al manantial de mi misericordia. El alma que se confiese y reciba la Santa Comunión obtendrá el perdón total de las culpas y de las penas.

0: por su dolorosa pasión.
1: Ten misericordia de nosotros y del mundo entero.
0: Por su dolorosa pasión.
1: Ten misericordia de nosotros y del mundo entero.
0: Por su dolorosa pasión.
1: Ten misericordia de nosotros y del mundo entero.
0: Por su dolorosa pasión.
1: Ten misericordia de nosotros y del mundo entero.
0: Por su dolorosa pasión.
1: Ten misericordia de nosotros y del mundo entero.
0: Por su dolorosa pasión.
1: Ten misericordia de nosotros y del mundo entero.
0: Por su

que existe está encerrado en las entrañas de mi misericordia, más profundamente que un niño en el seno de su madre. Te recuerdo, hija mía, que cuantas veces oigas el reloj dando las 3, sumérgete totalmente en mi misericordia. En esa hora puedes obtener todo lo que pidas para ti y para los demás.

una hora de meditación de mi dolorosa pasión tiene mayor mérito que un año entero de flagelaciones a sangre.

Te doy tres formas de ejercer misericordia para con el prójimo: la acción, la palabra y la oración. En estas tres formas está contenida la plenitud de la misericordia y es el testimonio irrefutable del amor hacia mí. De este modo, el alma alaba y adora mi misericordia. Sí, el primer domingo después de Pascua es la fiesta de la misericordia, pero también debe estar presente la acción, porque la fe sin obras, por fuerte que sea, es inútil.

Oh Señor, deseo transformarme toda en tu misericordia y ser un vivo reflejo de ti. Que tu insondable misericordia pase a través de mi corazón y mi vida.

Señor, a que mis ojos sean misericordiosos, para que yo jamás recele o juzgue según las apariencias, sino que busque lo bello en el alma de mi prójimo y acuda a ayudarle.

Ayúdame, oh Señor, a que mis oídos sean misericordiosos, para que tome en cuenta las necesidades de mi prójimo y no sea indiferente a sus penas y gemidos.

Ayúdame, oh Señor, a que mi lengua sea misericordiosa, para que jamás hable negativamente de mi prójimo, sino que tenga una palabra de consuelo y perdón para

Ayúdame, oh Señor, a que mis manos sean misericordiosas y llenas de buenas obras, para que sepa hacer solo el bien a mi prójimo y cargue sobre mí las tareas más difíciles y más penosas.

misericordiosos, para que siempre me apresure a socorrer a mi prójimo, dominando mi propia fatiga y mi cansancio.

Ayúdame, oh Señor, a que mi corazón sea misericordioso, para que yo sienta todos los sufrimientos de mi prójimo. A nadie le rehusaré mi corazón. Seré sincera, incluso con aquellos de los cuales sé que abusarán de mi bondad. Y yo misma me encerraré en el misericordiosísimo corazón de Jesús. Soportaré mis propios sufrimientos en silencio. Que tu misericordia, oh Señor mío, repose dentro de mí.

testamento y muerte de David. David, cuando se dio cuenta de que se acercaba el día de su muerte, llamó a su hijo Salomón y le dijo: sé fuerte y valiente, hijo mío. Haz todo cuanto el Señor manda. Obedece de buena gana las leyes y los mandamientos, como están escritos en la ley de Moisés. Si así lo haces, vas a prosperar en todo lo que hagas. El Señor Dios irá a cumplir la promesa que me hizo, y su promesa garantiza que mis descendientes gobernarán Israel mientras sean obedientes y fieles a sus mandamientos con todo su corazón. Tú también te acuerdas lo que Joab, hijo de Zeruí, me hizo. Él mató a dos comandantes del ejército de Israel, Abner y Amasa. Él los mató en tiempos de paz, solo para vengar las muertes que se habían provocado en tiempos de guerra. Él terminó con la vida de dos inocentes, y yo me hice responsable por el mal que hizo. Esa culpa cae sobre mis espaldas y estoy sufriendo las consecuencias. Por supuesto que sabes lo que debes hacer. No quisiera que él se muera de viejo. Sin embargo, no desampares a los hijos de Barzilai. Dejad que ellos coman en vuestra mesa, pues en los tiempos en que huía de su hermano Absalón, los hijos de Barzilai fueron muy amables conmigo. Y no te olvides de Sinei. Él con toda su fuerza lanzó una maldición contra mí. Sin embargo, me voy a encontrar con él cerca del jardín y juré en nombre del Señor que no mandaría matarle. Pero tú eres un hombre prudente. Sabes muy bien que no se puede quedar sin castigo. Tú sabes lo que necesitas hacer para que él se muera. David se murió y fue sepultado en su propia ciudad. Él reinó en Israel durante 40 años. Gobernó 7 años en Hebrón y 33 años en Jerusalén. Salomón se quedó en el lugar de David y su gobierno fue muy bien administrado.

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1: Son las 4 de la mañana, 3 de la mañana, en las Islas Galápagos.
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Mis hermanos, mis hermanas, reciban el saludo más cordial de este su servidor, Remigio Calderón, por la gracia, por la misericordia de nuestro bendito Creador, un día más estamos juntos. Y yo le pido a mi Padre Celestial que me llene con toda la fuerza de su Santo Espíritu para que este sea un espacio lleno de bendiciones. Que podamos llegar a ustedes con una palabra de ánimo, con una palabra de consuelo, con una palabra de esperanza. Pero antes de nada, mis hermanos, mis hermanas, comencemos poniéndonos a la presencia de nuestro bendito Creador a través de la oración. Si usted puede hacerlo, por favor, cierre sus ojos, incline su cabeza, junte sus manos en señal de humildad y dirijámonos a nuestro Padre Celestial diciéndole: amadísimo Señor, queremos darte gracias por todo tu amor. Gracias, Señor, por tu perdón. Gracias, Señor, por tu misericordia. Transfórmanos, renuévanos, danos la vida nueva que nos vino a regalar nuestro Señor Jesucristo. Haznos sensibles a tu presencia. Haznos sensibles a tu amor. Haznos sensibles a tu espíritu. Haznos sensibles a tu misericordia. Llena nuestras almas, llena nuestros corazones con tu presencia. Queremos sentirte, Señor, Rey de Reyes, Señor de Señores. Llénanos de tu paz, llénanos de tu amor. Queremos ofrecerte nuestras vidas, Rey de Reyes. Queremos entregarte lo que somos y lo que tenemos. Queremos darnos por completo a ti. ¿Y qué te podemos dar, Señor, si todo lo hemos recibido de ti? Lo único que podemos darte es nuestros corazones y nuestras vidas. Lo que somos, lo que decimos, lo que pensamos, lo que hacemos, todo, todo es tuyo, Señor. Aquí estamos. Tómanos. Toma nuestras vidas, toma nuestras manos, toma el trabajo de nuestras manos, toma, Señor, nuestros pensamientos y nuestras ideas. Toma, Señor, nos entregamos por completo a ti, lo que sentimos en lo más profundo de nuestro ser. Todo, todo queremos entregártelo a ti con todo lo que somos. Te entregamos, Señor, nuestras ideas, nuestros anhelos, nuestros pensamientos, nuestros logros, nuestros triunfos, pero también nuestras penas, nuestros fracasos. Aquí estamos, Señor, rendidos en tu presencia, entregándonos a ti. Renuévanos, atráenos, libéranos, transfórmanos, abrázanos. Señor, somos tuyos. Sin ti no podemos vivir. Sin ti no tiene sentido nuestra vida. Si tú no estás, no hay color en nuestros días. Si tú no estás, no hay gozo. Si tú no estás, no hay paz. Nada somos si tú no estás. Sin ti no somos nada, bendito Dios. No queremos estar lejos de ti. Hay veces cuando nuestra fe flaquea. Hay veces en las que nos cuesta creer en tus promesas. En esos momentos, Señor, quítale la venda. Quita la venda de nuestros ojos para poder ver tu infinito poder, tu inmensa gloria y tener la certeza que tú estás a nuestro lado. Gracias Señor por cuidarnos, gracias Señor por protegernos, gracias Señor porque siempre te manifiestas en nuestra vida. Por eso en este momento,
juntamos nuestras voces a la voz de nuestro Señor Jesucristo para decirte, Padre nuestro, que estás en el cielo, santificado sea tu nombre, venga a nosotros tu reino, hágase tu voluntad en la tierra como en el cielo. Danos hoy nuestro pan de cada día, perdona nuestras ofensas, como también nosotros perdonamos a los que nos ofenden, y no nos dejes caer en la tentación, y líbranos del mal. Líbranos, Señor, de todos los males, y concédenos la paz de nuestros días, para que, ayudados por tu misericordia, vivamos siempre libres de pecado y protegidos de toda perturbación, mientras esperamos la gloriosa venida de nuestro Señor y Salvador Jesucristo. Porque tuyo es el reino, tuyo es el poder y la gloria por los siglos de los siglos. Amén. Hermanos, hermanas, y en este momento también les invito para que juntemos nuestras voces y nos dirijamos a nuestra Madre Santísima, la Virgen María, con esta plegaria, la más linda, la más bella. Dios te salve María, llena eres de gracia, el Señor es contigo, bendita eres entre todas las mujeres, y bendito es el fruto de tu vientre, Jesús. Santa María, Madre de Dios, ruega por nosotros los pecadores, ahora y en la hora de nuestra muerte. Amén. Ruega por nosotros, Santa Madre de Dios, para que seamos dignos de alcanzar las promesas y las gracias de nuestro Señor Jesucristo. En el nombre del Padre, del Hijo y del Espíritu Santo. Amén. Mis hermanos, mis hermanas, después de haberle orado a nuestro Padre Celestial, seguimos con nuestro programa Viva Jesús, y en este momento les presento un precioso tema musical. Escúchelo con toda la atención.

0: Mis hermanos, mis hermanas, seguimos adelante con el programa Viva Jesús. Y el día de hoy abordaremos un tema maravilloso, un tema muy especial. ¿Cómo lograr un verdadero gusto por la Eucaristía? ¿Cómo obtener un verdadero gusto por la Eucaristía? Es uno de los temas que más me apasionan y, hermanos, les digo con todo mi cariño, con todo el amor, yo sé que a una gran cantidad de personas nos pasa o nos ha pasado, personas que dicen: a mí irme a la misa me aburre, me voy por compromiso, yo no siento nada, creo que caí en la rutina. Tal vez incluso, dicen algunos, sería mejor retirarme. Y esto no cualquier persona, no una persona fría, una persona que no tenga contacto con la vida espiritual. A veces nos pasa en personas que estamos sirviendo en la misa como ministros, como catequistas, como cantores. Yo ya he dicho en este programa, hermanos queridos, nosotros no nos vamos a misa para divertirnos. Nosotros no nos vamos a misa para pasarnos un buen momento. Nosotros nos vamos a misa sobre todo porque vamos a darle gracias al Señor por lo que ha hecho por nosotros, que por lo que está haciendo con nosotros y por lo que hará. Sobre todo, como manifiesto, nos vamos a misa por gratitud. Y la gratitud madura no depende del gusto. La gratitud infantil dice: doy gracias cuando me siento bien. Doy gracias el día cuando recibo algo. La gratitud madura dice: doy gracias porque sé que Dios ha sido bueno, aunque hoy no lo sienta. La misa es ese acto de actitud madura. No voy a misa, como repito, no voy a misa porque me emociona. Voy porque reconozco, voy porque agradezco, voy porque necesito volver al que me ha sanado tantas veces. La gratitud que transforma la vida, eso es la misa. Cuando uno aprende a agradecer, cuando agradece incluso sin ganas, algo cambia. El corazón se vuelve más humilde, la mirada se vuelve más profunda, la vida se vuelve más ligera, la fe se vuelve más fuerte, la relación con Dios se vuelve más real. La gratitud no es un sentimiento, la gratitud es una decisión. La gratitud es un acto de amor, la gratitud es un camino de madurez espiritual. Y la misa es el lugar donde esa gratitud se hace carne. Algunos dicen, no voy a misa porque no me gusta, o no me voy a misa porque me siento aburrido. Hermanos, hermanas queridas, nosotros no nos vamos a misa porque nos guste o no nos guste. Nosotros vamos porque nos conviene. Entramos en este momento en una de esas verdades más liberadoras de la vida espiritual. Una verdad que no siempre se dice, pero que cuando se comprende, cambia la relación con la Eucaristía para siempre. La misa no es un gusto, la misa es una necesidad. Hay cosas en la vida que hacemos porque nos gustan. Por ejemplo, un paseo, una comida, una fiesta, un baile, una conversación agradable. Y hay cosas que hacemos porque nos convienen, aunque no siempre nos gusten. Por ejemplo, levantarnos temprano, trabajar, cuidar la salud, ahorrar, estudiar, acompañar a un enfermo. La misa pertenece a este segundo grupo. No siempre nos gusta la misa, pero siempre conviene. Conviene al alma, conviene al corazón, conviene a la vida, conviene a la familia, conviene al futuro y sobre todo conviene a la eternidad. La misa es una medicina, no un entretenimiento. Nadie se pone una inyección porque le gusta, se la pone porque la necesita. La misa es algo parecido. La misa es la medicina del alma. La misa cura heridas que nosotros a veces ni siquiera sabemos que tenemos. La misa fortalece zonas débiles de nuestro espíritu. La misa ordena pensamientos que se encuentran dispersos en nuestra mente. La misa limpia culpas que cargamos sin darnos cuenta. La misa nos protege de peligros que no vemos. La misa nos da paz en medio de nuestras tormentas internas. Y todo eso ocurre aunque nosotros no lo sintamos. La misa trabaja en silencio como la raíz de un árbol. No se ve, pero sostiene toda la vida. Hermanos, hermanas, seguimos adelante con el programa Viva Jesús. Y en este momento les presento otro precioso tema musical. Escúchelo con toda su atención.
1: Señor.

Mis hermanos, mis hermanas, seguimos adelante con el programa Viva Jesús y estamos hablando el día de hoy sobre este tema tan importante, un tema que a mí me apasiona, cómo obtener un verdadero gusto por la Santa Eucaristía. Ya hemos dicho, la misa no es algo para divertirnos, algo para ir a pasarnos bien. La misa es algo mucho más grande. Es la oportunidad que tenemos para irle a dar gracias a Dios por todo lo que ha hecho, por lo que hace, por lo que hará. En la misa nos vamos a comer el cuerpo y la sangre de nuestro Señor Jesucristo. O sea, vamos a encontrarnos con el mismo Cristo de la gloria. La misa es un acto de inteligencia espiritual. Cuando usted dice voy a misa porque me conviene, usted está haciendo un acto de madurez. Usted está diciendo, sé que necesito a Dios. Sé que sin Él me puedo perder. Sé que mi alma requiere alimento. Sé que mi vida necesita protección. Sé que mi corazón necesita orden. Sé que mi espíritu necesita luz. Eso está haciendo usted cuando dice, me voy a misa porque me conviene. Eso no es debilidad, eso es sabiduría. El necio se aleja de Dios cuando no siente nada. En cambio, el sabio, cuando no siente nada, cuando está aburrido, él se acerca más porque tiene más necesidad de Dios. La misa nos conviene porque nos prepara para la vida. La misa nos conviene porque nos da fuerza para enfrentar el resto de la semana. La misa nos da claridad para tomar decisiones. La misa nos da paz para manejar conflictos. La misa nos da humildad para pedir perdón. La misa nos da valentía para seguir adelante. La misa nos da esperanza cuando todo parece oscuro. La misa nos da amor cuando el corazón se enfría. La misa es como recargar el alma de energía divina. Sin esa energía, la vida se vuelve más pesada. Hermano querido, hermana querida, le digo con todo el amor de mi corazón, la misa le conviene porque le une a Cristo. En la misa, Cristo se entrega por usted. En la misa, Cristo le alimenta. En la misa, Cristo le mira. En la misa, Cristo le toca. En la misa, Cristo le sana. En la misa, Cristo le fortalece. No hay otro lugar en la tierra donde todas estas cosas ocurran. Por eso, aunque no le guste la misa, le conviene. Aunque no se emocione, le conviene. Aunque le cueste ir a misa, le conviene. Seguimos adelante con el programa Viva Jesús. 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Qué lindo que alguna persona que en algún momento ha dicho, yo estoy cansado, yo no siento nada por la misa,
no me siento bien, me aburro. Quisiera que usted lea, quisiera que lea este libro para que entienda cuál es o cuáles son las ventajas de irnos a misa. Hermanos, en este momento escuchemos una preciosa melodía.

Mis hermanos, mis hermanas, estamos en el programa Viva Jesús, hablando de este tema maravilloso, cómo obtener un verdadero gusto por la Eucaristía. He dicho, este programa está dedicado a todas las personas, porque todos necesitamos saber estas cosas, pero de una manera muy especial dedico este programa a las personas que han servido en la iglesia, que cantan en la iglesia, que pertenecen a algún ministerio y que por algún motivo

que no desee está entrando en una relación más profunda con Dios. Y esa madurez espiritual es un tesoro que nadie le puede quitar. El gusto de estar en misa regresa cuando ya no lo buscas. El gusto de estar en misa regresa cuando ya no lo buscas. Este es uno de los misterios. Este es uno de los misterios más bellos de la vida espiritual. Sí, hermanos, el gusto regresa cuando ya no lo buscamos. Porque lo que buscábamos era Dios, no al gusto. Cuando nosotros nos vamos a misa, repito, no buscamos el gusto, no buscamos la satisfacción, no buscamos sentirnos bien, sino buscamos a Dios. A Él le buscamos. Cuando usted deja de pedir emociones y empieza a pedir fidelidad, cuando usted deja de buscar consuelo y empieza a buscar al Consolador, cuando usted deja de buscar sentir y empieza a buscar amar, entonces Dios le regala ambas cosas, la fidelidad y el gusto, pero en ese orden. Hermanos de mi alma, hermanos queridos, vamos a hacer una nueva pausa musical. Y cuando regresemos, yo quiero que juntos hagamos una oración pidiéndole a nuestro Señor, a nuestro Dios, que nos dé mucho amor por la Santa Eucaristía. Vamos a pedirle al Señor que nos dé esa dicha grande de buscarle aunque no lo sintamos. Entonces, escuchemos este tema y vamos a regresar para orar juntos por este asunto tan importante.

Hermanos, hermanas queridas, en esta última parte he preparado esta última parte para conjuntamente con ustedes pedirle al Señor que nos ayude a entender las maravillosas bendiciones que nos da el asistir a la Santa Eucaristía. Y vamos a hacer una oración. Y vamos a hacer una oración sobre todo para quienes han sentido cansancio, rutina, sequedad. Para las personas que tal vez desean volver a amar la misa con un amor nuevo, con un amor más maduro, con un amor más profundo. Hermano, hermana, tómese un momentito, respire tranquilamente. Imagine al Señor frente a usted, mirándole con ternura, y diga con todo el amor de su corazón, conjuntamente conmigo: Señor Jesús, aquí estoy, tal vez cansado, tal vez distraído, tal vez sin fuerzas, pero estoy aquí. Tú conoces mi corazón mejor que yo mismo. Sabes que muchas veces no me voy a misa con ganas. Me voy por costumbre, me voy por compromiso, me voy por rutina. Tú sabes, Señor, que he perdido el gusto por la Santa Eucaristía. He perdido la emoción, el fervor. Pero también sabes, Señor, que a pesar de todo, no he dejado de irme a misa. Y hoy quiero decirte, gracias, gracias, Señor, porque siempre me esperas. Señor, tú sabes que quiero amarte más. Quiero volver a sentir la alegría de estar en tu presencia. Quiero recuperar el fuego que un día tuve. Quiero que la misa vuelva a ser un encuentro vivo contigo. Por eso hoy te digo con humildad: Señor Jesús, pon amor en mi corazón por la Santa Eucaristía. Jesús, enséñame a irme a misa, no por gusto, sino por amor. Señor Jesús, dame la gracia de ser fiel, incluso cuando no siento nada. Jesús, hazme comprender que la misa no es para entretenerme, sino para transformarme. Tú sabes, Señor, que muchas veces he buscado sentir, cuando lo que debía buscar era amar. He buscado emoción cuando debía buscar fidelidad. He buscado consuelo cuando debía buscar al Consolador. Hoy quiero cambiar eso. Hoy quiero tomar la decisión de irme a misa con madurez, con decisión, con gratitud, con entrega, aunque no sienta nada, aunque me cueste, aunque me aburra, aunque mi corazón esté frío. Señor Jesús, y seguiré yéndome constantemente, porque te necesito, porque me conviene, porque sin ti no puedo. Y sé que en tu tiempo y a tu manera, tú devolverás el gusto, la alegría, la paz. No como antes, sino mejor. No como emoción pasajera, sino como una gracia profunda que nace de la fidelidad. Señor, renueva mi amor por la misa. Renueva mi amor por tu presencia. Renueva mi amor por tu sacrificio. Renueva mi amor por ti. Haz que cada misa sea para mí un acto de gratitud. Haz que cada misa sea para mí un acto de fe, un acto de amor, y que como el leproso agradecido, yo también sepa volver siempre a ti. Gracias, Señor Jesús, por esperarme. Gracias por amarme incluso cuando yo no te amo bien. Gracias por tu paciencia. Gracias, Señor, por tu ternura y tu fidelidad. Hoy te entrego mi cansancio. Hoy te entrego mi rutina, mi sequedad. Y te pido que las conviertas en amor, en fuego y en vida. Quédate conmigo, Señor, y enséñame a quedarme contigo. Amén, amén y amén.
Mis hermanos queridos, mis hermanas queridas, espero que el mismo Espíritu Santo ponga en sus corazones lo que yo no les he podido transmitir. Y espero que a partir de ahora, cuando usted vaya a misa, lo haga con esa madurez que le junte más a nuestro Señor. Vamos a presentar en este momento otro precioso tema musical.

Mis hermanos, mis hermanas, estamos en el programa Viva Jesús y estamos llegando ya a la parte final. 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De esta manera, mis hermanos, mis hermanas, hemos llegado al final de la programación por el día de hoy. Dios mediante, estaremos con ustedes muy pronto. Bendiciones en el nombre del Padre, del Hijo y del Espíritu Santo. Amén.

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2: Son las 5 de la mañana, 4 de la mañana, en las Islas Galápagos.
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5: La Santísima Virgen enseña que el Santo Rosario es una oración particularmente querida a su corazón, tan humilde en apariencia, pero tan llena de su fruto sobrenatural.

El Santo Rosario es una de las devociones marianas más extendidas en el pueblo cristiano. El Santo Rosario recoge las partes fundamentales del Evangelio de Jesucristo. Es una oración de la Iglesia en la que se conmemoran los 20 misterios principales de la vida de Jesucristo y de la Virgen, recitando después de cada uno de ellos un Padre Nuestro, 10 Ave Marías y un Gloria Patri. Supliquemos al Divino Espíritu que ilumine nuestras mentes y disponga nuestros corazones. Unidos, presentemos este homenaje a la Madre de Dios y desde ella al Eterno Padre, a su Divino Hijo y a su Santísimo Esposo, el Espíritu Santo.

0: nuestro. En el nombre del Padre, y del Hijo, y del Espíritu Santo. Amén.
1: Jesús, mi Señor y Redentor, me arrepiento de los pecados que he cometido hasta hoy. Me pesa de todo corazón, porque con ellos he ofendido a un Dios tan bueno. Propongo firmemente no volver a pecar, y confío que por tu infinita misericordia me has de conceder el perdón de mis culpas y me has de llevar a la vida eterna. Amén. Oramos por el Santo Padre, por la Iglesia Universal. Oramos por las estaciones de Radio María en el mundo y por los oyentes y sus intenciones. Supliquemos por las vocaciones religiosas, sacerdotales y misioneras. Padre nuestro que estás en el cielo, santificado sea tu nombre. Venga a nosotros tu reino. Hágase tu voluntad en la tierra como en el cielo.
2: Danos hoy nuestro pan de cada día. Perdona nuestras ofensas, como también nosotros perdonamos a los que nos ofenden. No nos dejes caer en la tentación y líbranos del mal. Amén.
1: Dios te salve María, llena eres de gracia, el Señor es contigo. Bendita tú eres entre todas las mujeres, y bendito es el fruto de tu vientre, Jesús.
2: Santa María, Madre de Dios, ruega por nosotros pecadores, ahora y en la hora de nuestra muerte. Amén.
1: Dios te salve María, llena eres de gracia, el Señor es contigo. Bendita tú eres entre todas las mujeres, y bendito es el fruto de tu vientre, Jesús.
2: Santa María, Madre de Dios, ruega por nosotros pecadores, ahora y en la hora de nuestra muerte. Amén.
1: Dios te salve María, llena eres de gracia, el Señor es contigo. Bendita tú eres entre todas las mujeres, y bendito es el fruto de tu vientre, Jesús.
2: Santa María, Madre de Dios, ruega por nosotros pecadores, ahora y en la hora de nuestra muerte. Amén.
1: Gloria al Padre, y al Hijo, y al Espíritu Santo,
2: como era en el principio, ahora y siempre, por los siglos de los siglos. Amén.

0: Misterios luminosos. Primer misterio luminoso: el bautismo de Jesús en el río Jordán. Padre nuestro que estás en el cielo, santificado sea tu nombre. Venga a nosotros tu reino. Hágase tu voluntad en la tierra como en el cielo.
1: Danos hoy nuestro pan de cada día. Perdona nuestras ofensas, como también nosotros perdonamos a los que nos ofenden. No nos dejes caer en la tentación y líbranos del mal. Amén.
0: Dios te salve María, llena eres de gracia, el Señor es contigo. Bendita tú eres entre todas las mujeres, y bendito es el fruto de tu vientre, Jesús.
1: Santa María, Madre de Dios, ruega por nosotros pecadores, ahora y en la hora de nuestra muerte. Amén.
0: Dios te salve María, llena eres de gracia, el Señor es contigo. Bendita tú eres entre todas las mujeres, y bendito es el fruto de tu vientre, Jesús.
1: Santa María, Madre de Dios, ruega por nosotros pecadores, ahora y en la hora de nuestra muerte. Amén.
0: Dios te salve María, llena eres de gracia, el Señor es contigo. Bendita tú eres entre todas las mujeres, y bendito es el fruto de tu vientre, Jesús.
1: Santa María, Madre de Dios, ruega por nosotros pecadores, ahora y en la hora de nuestra muerte. Amén.
0: Dios te salve María, llena eres de gracia, el Señor es contigo. Bendita tú eres entre todas las mujeres, y bendito es el fruto de tu vientre, Jesús.
1: Santa María, Madre de Dios, ruega por nosotros pecadores, ahora y en la hora de nuestra muerte. Amén.
0: Dios te salve María, llena eres de gracia, el Señor es contigo. Bendita tú eres entre todas las mujeres, y bendito es el fruto de tu vientre, Jesús.
1: Santa María, Madre de Dios, ruega por nosotros pecadores, ahora y en la hora de nuestra muerte. Amén.
0: Dios te salve María, llena eres de gracia, el Señor es contigo. Bendita tú eres entre todas las mujeres, y bendito es el fruto de tu vientre, Jesús.
1: Santa María, Madre de Dios, ruega por nosotros pecadores, ahora y en la hora de nuestra muerte. Amén.
0: Dios te salve María, llena eres de gracia, el Señor es contigo. Bendita tú eres entre todas las mujeres, y bendito es el fruto de tu vientre, Jesús.
1: Santa María, Madre de Dios, ruega por nosotros pecadores, ahora y en la hora de nuestra muerte. Amén.
0: Dios te salve María, llena eres de gracia, el Señor es contigo. Bendita tú eres entre todas las mujeres, y bendito es el fruto de tu vientre, Jesús.
1: Santa María, Madre de Dios, ruega por nosotros pecadores, ahora y en la hora de nuestra muerte. Amén.
0: Dios te salve María, llena eres de gracia, el Señor es contigo. Bendita tú eres entre todas las mujeres, y bendito es el fruto de tu vientre, Jesús.
1: Santa María, Madre de Dios, ruega por nosotros pecadores, ahora y en la hora de nuestra muerte. Amén.
0: Dios te salve María, llena eres de gracia, el Señor es contigo. Bendita tú eres entre todas las mujeres, y bendito es el fruto de tu vientre, Jesús.
1: Santa María, Madre de Dios, ruega por nosotros pecadores, ahora y en la hora de nuestra muerte. Amén.
0: Gloria al Padre, y al Hijo, y al Espíritu Santo,
1: como era en el principio, ahora y siempre, por los siglos de los siglos. Amén.
0: Oh, mi buen Jesús,
1: perdón.

0: Venga a nosotros tu reino. Hágase tu voluntad en la tierra como en el cielo.
1: Danos hoy nuestro pan de cada día. Perdona nuestras ofensas, como también nosotros perdonamos a los que nos ofenden. No nos dejes caer en la tentación, y líbranos del mal. Amén.

0: Jesús.
1: Santa María, Madre de Dios, ruega por nosotros pecadores, ahora y en la hora de nuestra muerte. Amén.
0: Dios te salve María, llena eres de gracia, el Señor es contigo, bendita tú eres entre todas las mujeres, y bendito es el fruto de tu vientre, Jesús.
1: Santa María, Madre de Dios, ruega por nosotros pecadores, ahora y en la hora de nuestra muerte. Amén.

0: Jesús.
1: Santa María, Madre de Dios, ruega por nosotros pecadores, ahora y en la hora de nuestra muerte. Amén.
2: Dios te salve María, llena eres de gracia, el Señor es contigo. Bendita tú eres entre todas las mujeres, y bendito es el fruto de tu vientre, Jesús.
1: Santa María, Madre de Dios, ruega por nosotros pecadores, ahora y en la hora de nuestra muerte. Amén.
2: Dios te salve María, llena eres de gracia, el Señor es contigo. Bendita tú eres entre todas las mujeres, y bendito es el fruto de tu vientre, Jesús.
1: Santa María, Madre de Dios, ruega por nosotros pecadores, ahora y en la hora de nuestra muerte. Amén.
2: Dios te salve María, llena eres de gracia, el Señor es contigo. Bendita tú eres entre todas las mujeres, y bendito es el fruto de tu vientre, Jesús.
1: Santa María, Madre de Dios, ruega por nosotros pecadores, ahora y en la hora de nuestra muerte. Amén.

0: vientre, Jesús.
1: Santa María, Madre de Dios, ruega por nosotros pecadores, ahora y en la hora de nuestra muerte. Amén.
2: Dios te salve María, llena eres de gracia, el Señor es contigo. Bendita tú eres entre todas las mujeres, y bendito es el fruto de tu vientre, Jesús.
1: Santa María, Madre de Dios, ruega por nosotros pecadores, ahora y en la hora de nuestra muerte. Amén.
2: Dios te salve María, llena eres de gracia, el Señor es contigo. Bendita tú eres entre todas las mujeres, y bendito es el fruto de tu vientre, Jesús.
1: Santa María, Madre de Dios, ruega por nosotros pecadores, ahora y en la hora de nuestra muerte. Amén.
2: Dios te salve María, llena eres de gracia, el Señor es contigo. Bendita tú eres entre todas las mujeres, y bendito es el fruto de tu vientre, Jesús.
1: Santa María, Madre de Dios, ruega por nosotros pecadores, ahora y en la hora de nuestra muerte. Amén.
2: Gloria al Padre, y al Hijo, y al Espíritu Santo.
1: Como era en el principio, ahora y siempre, y por los siglos de los siglos. Amén. Oh, mi buen Jesús,
2: perdona nuestros pecados, líbranos del fuego del infierno, lleva a todas las almas al cielo, y socorre especialmente a las más necesitadas de tu infinita misericordia.
1: María, Reina de la Paz,

0: tercer misterio luminoso. Jesús anuncia el reino de Dios e invita a la conversión. Padre nuestro que estás en el cielo, santificado sea tu nombre. Venga a nosotros tu reino. Hágase tu voluntad en la tierra como en el cielo.
1: Dale.

0: líbranos del mal. Amén.
1: Dios te salve María, llena eres de gracia, el Señor es contigo. Bendita tú eres entre todas las mujeres, y bendito es el fruto de tu vientre, Jesús.
0: Santa María, Madre de Dios, ruega por nosotros pecadores, ahora y en la hora de nuestra muerte. Amén.
1: Dios te salve María, llena eres de gracia, el Señor es contigo. Bendita tú eres entre todas las mujeres, y bendito es el fruto de tu vientre, Jesús.
0: Santa María, Madre de Dios, ruega por nosotros pecadores, ahora y en la hora de nuestra muerte. Amén.
1: Dios te salve María, llena eres de gracia, el Señor es contigo. Bendita tú eres entre todas las mujeres, y bendito es el fruto de tu vientre, Jesús.
0: Santa María, Madre de Dios, ruega por nosotros pecadores, ahora y en la hora de nuestra muerte. Amén.
1: Dios te salve María, llena eres de gracia, el Señor es contigo. Bendita tú eres entre todas las mujeres, y bendito es el fruto de tu vientre, Jesús.
0: Santa María, Madre de Dios, ruega por nosotros pecadores, ahora y en la hora de nuestra muerte. Amén.
1: Dios te salve María, llena eres de gracia, el Señor es contigo. Bendita tú eres entre todas las mujeres, y bendito es el fruto de tu vientre, Jesús.
0: Santa María, Madre de Dios, ruega por nosotros pecadores, ahora y en la hora de nuestra muerte. Amén.
1: Dios te salve María, llena eres de gracia, el Señor es contigo. Bendita tú eres entre todas las mujeres, y bendito es el fruto de tu vientre, Jesús.
0: Santa María, Madre de Dios, ruega por nosotros pecadores, ahora y en la hora de nuestra muerte. Amén.
1: Dios te salve María, llena eres de gracia, el Señor es contigo. Bendita tú eres entre todas las mujeres, y bendito es el fruto de tu vientre, Jesús.
0: Santa María, Madre de Dios, ruega por nosotros pecadores, ahora y en la hora de nuestra muerte. Amén.
1: Dios te salve María, llena eres de gracia, el Señor es contigo. Bendita tú eres entre todas las mujeres, y bendito es el fruto de tu vientre, Jesús.
0: Santa María, Madre de Dios, ruega por nosotros pecadores, ahora y en la hora de nuestra muerte. Amén.
1: Dios te salve María, llena eres de gracia, el Señor es contigo. Bendita tú eres entre todas las mujeres, y bendito es el fruto de tu vientre, Jesús.
0: Santa María, Madre de Dios, ruega por nosotros pecadores, ahora y en la hora de nuestra muerte. Amén.
1: Dios te salve María, llena eres de gracia, el Señor es contigo. Bendita tú eres entre todas las mujeres, y bendito es el fruto de tu vientre, Jesús.
0: Santa María, Madre de Dios, ruega por nosotros pecadores, ahora y en la hora de nuestra muerte. Amén.
1: Gloria al Padre, y al Hijo, y al Espíritu Santo,
0: como era en el principio, ahora y siempre, por los siglos de los siglos. Amén.
1: Oh mi buen Jesús,
0: perdona nuestros pecados, líbranos del fuego del infierno, lleva a todas las almas al cielo y socorre especialmente a las más necesitadas de tu infinita misericordia.
1: María, Reina de la Paz,
0: ruega por nosotros.
1: Cuarto misterio luminoso: la transfiguración de Jesús en el monte Tabor.

0: Venga a nosotros tu reino. Hágase tu voluntad en la tierra como en el cielo.
1: Danos hoy nuestro pan de cada día. Perdona nuestras ofensas, como también nosotros perdonamos a los que nos ofenden. No nos dejes caer en la tentación, y líbranos del mal. Amén.
0: Dios te salve María, llena eres de gracia, el Señor es contigo. Bendita tú eres entre todas las mujeres, y bendito es el fruto de tu vientre, Jesús.
1: Santa María, Madre de Dios, ruega por nosotros pecadores, ahora y en la hora de nuestra muerte. Amén.
0: Dios te salve María, llena eres de gracia, el Señor es contigo. Bendita tú eres entre todas las mujeres, y bendito es el fruto de tu vientre, Jesús.
1: Santa María, Madre de Dios, ruega por nosotros pecadores, ahora y en la hora de nuestra muerte. Amén.
0: Dios te salve María, llena eres de gracia, el Señor es contigo. Bendita tú eres entre todas las mujeres, y bendito es el fruto de tu vientre, Jesús.
1: Santa María, Madre de Dios, ruega por nosotros pecadores, ahora y en la hora de nuestra muerte. Amén.

0: vientre, Jesús.
1: Santa María, Madre de Dios, ruega por nosotros pecadores, ahora y en la hora de nuestra muerte. Amén.
0: Dios te salve María, llena eres de gracia, el Señor es contigo. Bendita tú eres entre todas las mujeres, y bendito es el fruto de tu vientre, Jesús.
1: Santa María, Madre de Dios, ruega por nosotros pecadores, ahora y en la hora de nuestra muerte. Amén.
0: Dios te salve María, llena eres de gracia, el Señor es contigo. Bendita tú eres entre todas las mujeres, y bendito es el fruto de tu vientre, Jesús.
1: Santa María, Madre de Dios, ruega por nosotros pecadores, ahora y en la hora de nuestra muerte. Amén.
0: Dios te salve María, llena eres de gracia, el Señor es contigo. Bendita tú eres entre todas las mujeres, y bendito es el fruto de tu vientre, Jesús.
1: Santa María, Madre de Dios, ruega por nosotros pecadores, ahora y en la hora de nuestra muerte. Amén.
0: Dios te salve María, llena eres de gracia, el Señor es contigo. Bendita tú eres entre todas las mujeres, y bendito es el fruto de tu vientre, Jesús.
1: Santa María, Madre de Dios, ruega por nosotros pecadores, ahora y en la hora de nuestra muerte. Amén.
0: Dios te salve María, llena eres de gracia, el Señor es contigo. Bendita tú eres entre todas las mujeres, y bendito es el fruto de tu vientre, Jesús.
1: Santa María, Madre de Dios, ruega por nosotros pecadores, ahora y en la hora de nuestra muerte. Amén.
0: Dios te salve María, llena eres de gracia, el Señor es contigo. Bendita tú eres entre todas las mujeres, y bendito es el fruto de tu vientre, Jesús.
1: Santa María, Madre de Dios, ruega por nosotros pecadores, ahora y en la hora de nuestra muerte. Amén.
0: Gloria al Padre, y al Hijo, y al Espíritu Santo.
1: Como era en el principio, ahora y siempre, y por los siglos de los siglos. Amén. Oh mi buen Jesús,
0: perdona nuestros pecados, líbranos del fuego del infierno, lleva a todas las almas al cielo y socorre especialmente a las más necesitadas de tu infinita misericordia.
1: María, Reina de la Paz.

0: Quinto misterio luminoso, la institución de la Eucaristía. Padre nuestro que estás en el cielo, santificado sea tu nombre. Venga a nosotros tu reino. Hágase tu voluntad en la tierra como en el cielo.
1: Danos hoy nuestro pan de cada día. Perdona nuestras ofensas, como también nosotros perdonamos a los que nos ofenden. No nos dejes caer en la tentación y líbranos del mal. Amén.
0: Dios te salve María, llena eres de gracia, el Señor es contigo. Bendita tú eres entre todas las mujeres, y bendito es el fruto de tu vientre, Jesús.
1: Santa María, Madre de Dios, ruega por nosotros pecadores, ahora y en la hora de nuestra muerte. Amén.
0: Dios te salve María, llena eres de gracia, el Señor es contigo. Bendita tú eres entre todas las mujeres, y bendito es el fruto de tu vientre, Jesús.
1: Santa María, Madre de Dios, ruega por nosotros pecadores, ahora y en la hora de nuestra muerte. Amén.
0: Dios te salve María, llena eres de gracia, el Señor es contigo. Bendita tú eres entre todas las mujeres, y bendito es el fruto de tu vientre, Jesús.
1: Santa María, Madre de Dios, ruega por nosotros pecadores, ahora y en la hora de nuestra muerte. Amén.
0: Dios te salve María, llena eres de gracia, el Señor es contigo. Bendita tú eres entre todas las mujeres, y bendito es el fruto de tu vientre, Jesús.
1: Santa María, Madre de Dios, ruega por nosotros pecadores, ahora y en la hora de nuestra muerte. Amén.
0: Dios te salve María, llena eres de gracia, el Señor es contigo. Bendita tú eres entre todas las mujeres, y bendito es el fruto de tu vientre, Jesús.

0: y bendito es el fruto de tu vientre, Jesús.
1: Santa María, Madre de Dios, ruega por nosotros pecadores, ahora y en la hora de nuestra muerte. Amén.
0: Dios te salve María, llena eres de gracia, el Señor es contigo. Bendita tú eres entre todas las mujeres, y bendito es el fruto de tu vientre, Jesús.
1: Santa María, Madre de Dios, ruega por nosotros pecadores, ahora y en la hora de nuestra muerte. Amén.
0: Dios te salve María, llena eres de gracia, el Señor es contigo. Bendita tú eres entre todas las mujeres, y bendito es el fruto de tu vientre, Jesús.
1: Santa María, Madre de Dios, ruega por nosotros pecadores, ahora y en la hora de nuestra muerte. Amén.
0: Dios te salve María, llena eres de gracia, el Señor es contigo. Bendita tú eres entre todas las mujeres, y bendito es el fruto de tu vientre, Jesús.
1: Santa María, Madre de Dios, ruega por nosotros pecadores, ahora y en la hora de nuestra muerte. Amén.
0: Gloria al Padre, y al Hijo, y al Espíritu Santo,
1: como era en el principio, ahora y siempre, por los siglos de los siglos. Amén.
0: Oh, mi buen Jesús,

0: presenten a las más necesitadas de tu infinita misericordia.
1: María, Reina de la Paz,
0: ruega por nosotros.
1: Oremos. Te pedimos, Señor, que nosotros, tus siervos, gocemos siempre de salud de alma y cuerpo, y por la intercesión de Santa María la Virgen, líbranos de las tristezas de este mundo y concédenos las alegrías del cielo. Por Jesucristo nuestro Señor.
0: Amén.
1: Ave María Purísima,
0: sin pecado concebida.

0: San Miguel Arcángel, defiéndenos en la pelea. Sé nuestro amparo contra la maldad y acechanzas del demonio. Reprímele, oh Dios, como rendidamente se lo suplicamos. Y tú, príncipe de la milicia celestial, armado del poder divino, precipita al infierno a Satanás y a todos los espíritus malignos que para la perdición de las almas andan por el mundo.
1: Amén.
0: Sagrado Corazón de Jesús,
1: en vos confío.
0: San José, varón prudente y justo,
1: ruega por nosotros.
0: Que las almas de los fieles difuntos, por la misericordia de Dios, descansen en paz.
1: Amén.
0: Dulce Madre, no te alejes. Tu vista de nosotros no apartes. Ven con nosotros a todas partes. Y solos nunca nos dejes. Y ya que nos quieres tanto, como verdadera madre, haz que nos bendiga el Padre, el Hijo y el Espíritu Santo.
1: Amén.

Cuando Abraham tenía 99 años, el Señor se le apareció y le dijo: Yo soy el Dios Todopoderoso. Vive en mi presencia y sé intachable.

0: La radio te informa la hora. 5:39 minutos.
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El Espíritu de verdad dará testimonio de mí, dice el Señor, y también ustedes serán mis testigos. Del Evangelio según San Mateo, capítulo 10, versículos 26 al 33. En aquel tiempo Jesús dijo a sus apóstoles: No teman a los hombres. No hay nada oculto que no llegue a descubrirse. No hay nada secreto que no llegue a saberse. Lo que les digo de noche, repito.

0: y a descubrirse. No hay nada secreto que no llegue a saberse. Lo que les digo de noche, repítanlo en pleno día, y lo que les digo al oído, pregónenlo desde las azoteas. No tengan miedo a los que matan el cuerpo, pero no pueden matar el alma. Teman más bien a quien puede arrojar al lugar del castigo el alma y el cuerpo. ¿No es verdad que se venden dos pajarillos por una moneda? Sin embargo, ni uno solo de ellos cae por tierra, si no lo permite el Padre. En cuanto a ustedes, hasta los cabellos de su cabeza están contados. Por lo tanto, no tengan miedo, porque ustedes valen mucho más que todos los pájaros del mundo. A quien me reconozca delante de los hombres, yo también lo reconoceré delante de mi Padre, que está en los cielos. Pero el que me niegue delante de los hombres, yo también lo negaré ante mi Padre, que está en los cielos. Palabra del Señor.
1: Gloria a ti, Señor Jesús.

Queridos hermanos radioyentes de la radio La Voz del Napo, en los momentos más importantes, en los misterios de nuestra redención, como son la encarnación del Verbo o la resurrección, aparecen los ángeles o el mismo Jesús y siempre el primer mensaje es: no tengan miedo. Y es cierto, no hay que temer a Dios, más bien temernos a nosotros mismos. Una cosa son los miedos humanos y otra cosa es el temor de Dios. Dios siempre nos trae alegría, buena noticia. Los problemas nos los creamos nosotros solitos. El miedo y las dudas son mecanismos de defensa ante lo desconocido. Mientras que el miedo nos protege alentándonos de los peligros, la duda actúa como una pausa para analizar los riesgos. Cuando se combinan, pueden paralizarnos y dificultar nuestro crecimiento. El miedo nos prepara para dos opciones: la lucha o la huida. O la afrontas o te escondes. Y Jesús repite varias veces a sus apóstoles: no tengan miedo. Es su invitación constante a reemplazar la angustia, la duda, el temor, por la confianza plena en el amor y la providencia de Dios. Lo que yo siempre digo: fíate más de Dios y menos de ti. Por ejemplo, cuando Jesús camina sobre el agua, recordándoles que su presencia trae paz en medio de las tormentas de la vida. O también ante la preocupación en medio de las cosas materiales, pidiéndoles que pongan fe por encima de la ansiedad. O como en el Evangelio de hoy, que los anima a quienes hacen daño a rechazar el mensaje, ya que Dios cuida de cada detalle de sus vidas, incluso hasta contar los cabellos de su cabeza. Todo esto no lo dice porque ignore nuestras preocupaciones o aquello que nos inquieta. No lo dice tampoco porque la vida sea fácil o no haya verdad en momentos de temor o de inquietud. Lo dice precisamente porque sabe que el miedo es una de las experiencias más profundas del corazón humano, que el miedo nos paraliza. Analizar nuestros miedos nos hace bien, nos ayuda. Tenemos miedos al fracaso, al rechazo, a quedarnos solos. Miedo a ser comprendidos, a no ser comprendidos o a que nos juzguen. A la humillación o a perder lo que tenemos. Algunos también tienen miedo al futuro. Algunos tienen miedo de ser cristianos de verdad. En el Evangelio de hoy, Jesús acaba de enviar a sus discípulos al mundo y no les promete una misión cómoda o fácil. No les dice que serán aplaudidos ni respetados. Al contrario, les advierte que encontrarán resistencia, incomprensiones, incluso persecución. Sin embargo, en medio de todo ello, les repite: no tengan miedo. Tal vez el primer miedo que experimentamos no viene de afuera, sino de dentro, de nosotros mismos. Miedo de sentirnos insuficientes, incapaces, impotentes. Es normal. Nos falta valentía y coraje. Nos falta unión con Dios. Somos incoherentes. Nos falta egoístas. Nos falta verdad. Y fíjense algunas cosas que surgen en el Evangelio de hoy. No hay nada oculto que no llegue a descubrirse, ni nada secreto que no llegue a saberse. Primer problema, la mentira. Nos hemos acostumbrado. Pasamos por cierto bueno lo que no lo es. Mentir es de cobardes, de flojos. Yo prefiero una verdad fea que una bonita mentira. Nuestro mundo y nosotros nos hemos acostumbrado a disfrazar o a tapar la verdad o lo feo de este mundo. Y no ha pasado nada, otra cosa mariposa. Al final, todo se acaba sabiendo, las mentiras tienen las patas cortas y al final te dejan al descubierto. Miren, yo, por ser práctico, quizá demasiado, prefiero la verdad en crudo, aunque duela. Como dicen, cuando pica, cura. Si construyes algo desde la mentira, todo acaba cayéndose. Hay una frase que dice: los secretos son de vieja. Yo también tengo un ahijado que siempre me dice: eso se lo guarda para usted, en su corazón. Un secreto, en el momento que se explica, deja de serlo. Las cosas buenas hay que multiplicarlas y compartirlas. El Evangelio de hoy nos dice: pregónenlo desde las azoteas. Y cuando algo no quieres que se sepa, ni lo pienses. Miren, al final todos somos chismosos. Todos vemos, hablamos. Entonces, ¿cuándo inicia el problema? Cuando mentimos. Cuando añadimos veneno. Cuando faltamos a la caridad. Sí, hay mucho infeliz, frustrado, envidioso. Ni comen ni dejan comer, ni hacen ni dejan hacer. O como decía Jesús: dicen pero no hacen.
al final dan pena, gente insegura. Hablan de todo y de todos. ¿Y qué hacen? Nada. Puede hablar el que está dispuesto a cambiar y a mejorar, el que va a ayudar, el que se pone manos a la obra. Pero quedar solo en el veneno no sirve. Y es peor. Después se esconden. No quieren confrontar la realidad. ¡Cobardes! Ya ven que la mentira despierta lo peor del ser humano. El Evangelio de este domingo habla de los que matan el cuerpo, pero no pueden matar el alma. Yo siempre digo algo, quien no se arrodilla delante de Dios, acaba sometido a los hombres. Esto nos recuerda lo que significa el temor de Dios, que no es miedo, sino respeto y lealtad. Dar el lugar que le corresponde, primero Dios y luego lo demás. El temor de Dios es un principio de sabiduría. Es un deseo de acercarte a Él y de descubrir su voluntad, que es perfecta. Es un don del Espíritu Santo que ayuda a tomar conciencia de esa necesidad de su gracia. Sin Él, nada podemos. Al final, como decía la semana pasada, eso es la resiliencia, poner límite al poder humano. Los hombres nos podrán herir, pero jamás vencer o apagarnos, que dice aquel. A pesar del dolor o el sufrimiento, el temor de Dios te da una fuerza, te capacita para la superación personal y la fortaleza, para que nada ni nadie te altere. A nadie le gustan los problemas, pero es una realidad con la que tenemos que afrontar el reto de la vida. A pesar del rechazo y de la persecución, no hay que desanimarse, no vacilar, porque eso es dudar. Y no dudes, Dios está contigo. Es aquello que decía Santa Teresa, nada te turbe, nada te espante, solo Dios basta. Hay algo también impresionante en el Evangelio de hoy. A Dios nada le pasa desapercibido. Dice el Evangelio, hasta los cabellos de su cabeza están contados. Sí, no te sorprendas. A Dios le importas. Para Él vales y vales mucho. Mucho más que todos los pájaros del mundo. Sí, nos falta autoestima y confianza. Somos hijos amados de Dios. A pesar de nuestras debilidades, pecados y errores, Dios nos ama. Sí, nos ama tal y como somos, aunque nos sueñan mejores. Y tenemos ese complejo. Y yo siempre repito, Dios no elige a los perfectos, sino que perfecciona a los que elige. Los santos no nacieron perfectos, sino que la buscaron la santidad. Es más, confiar en la gracia de Dios que en tus propias fuerzas y capacidades. El final del Evangelio acaba con un miedo y un peligro. Rechazar y reconocer. Uno no puede vivir esperando el aplauso de los hombres. Pero no se vale poner un pie aquí y otro allá. Hay que posicionarse. No se vale la mediocridad o el dualismo, un poco de todo. El Evangelio nos llama a la radicalidad y también al equilibrio, pero sobre todo a la verdad. No se vale aparentar creyente y negar a Dios con tus obras. La fe no es solo para cuando me conviene o me interesa. Muchas veces negamos a Dios con nuestra actitud. Nos creemos dioses todopoderosos, autosuficientes, o creamos dioses a nuestro antojo. El estilo de vida que propone el Evangelio es exigente y muchas veces nos va a tocar ir contra corriente, luchar contra gigantes. No podemos negociar con nuestra conciencia, rebajar el contenido, aceptar lo imposible. Convivir no es ceder en lo esencial, adaptarse no es admitir el mal. Ante el amplio y diversificado panorama de los miedos humanos, la palabra de Dios es clara. Quien teme a Dios no tiene miedo. El temor de Dios, que las Escrituras definen como el principio de verdadera sabiduría, coincide con la fe en Él, con el respeto sagrado a su autoridad sobre la vida y sobre este mundo. No tener temor de Dios equivale a ponerte en su lugar, a sentirse señor del bien y del mal, de la vida y de la muerte. En cambio, el que teme a Dios siente en sí la seguridad que tiene el niño en los brazos de una madre. Quien teme a Dios permanece tranquilo incluso en medio de tempestades, porque Dios, como nos enseñó Jesús, es Padre lleno de misericordia y bondad. Quien lo ama no tiene miedo. No hay temor en el amor, escribe San Juan, sino que el amor perfecto expulsa el temor, porque el temor mira al castigo. Quien teme no ha llegado a la plenitud del amor, dice el apóstol. Al final, va a parecer que solo entendemos los hombres el lenguaje del palo y del castigo. No lo olviden, Dios es amor.
Por consiguiente, el creyente no se asusta ante nada, porque sabe que está en las manos de Dios. Sabe que el mal y lo irracional no tiene la última palabra, sino que el único Señor del mundo y de la vida es Cristo, el Verbo de Dios encarnado, que nos amó hasta entregar la vida, hasta sacrificarse, muriendo en la cruz por nuestra salvación. Y como dice esa famosa frase tan popular, quien nada debe, nada teme. Por eso, cuanto más crecemos en esa unión, en esa intimidad con Dios impregnada de amor, tanto más fácilmente vencemos cualquier forma de miedo. Inevitablemente, la luz ilumina la oscuridad y no al revés. Dios ilumina el mundo y no al revés. Por eso el cristiano no puede encerrarse, callar o mirar a otro lado, o peor, consentir. No puede reducir la fe a una experiencia privada. No puede esconder el Evangelio por temor a las reacciones de los demás. El mundo necesita testigos, no espectadores. Necesita discípulos que con humildad y caridad tengan el valor de mostrar que existe una manera distinta de vivir, una manera que de verdad es plena y feliz. Y lo verdaderamente importante no es conservar una imagen ante los demás, la famosa apariencia, o el tan típico en el Facebook o en el TikTok, todo es maravilloso, fantástico, de luz y de color, sino conservar intacta la identidad de hijos de Dios, de herederos del reino. Nadie puede arrebatarnos el tesoro más grande que hemos recibido, la vida divina que habita en nosotros. El único miedo que vale la pena tener no es el miedo a los hombres, sino el miedo a alejarnos de Dios, a separarnos de Él. No es el miedo del rechazo del mundo, sino el miedo de escuchar y dejarnos llevar por la voz del egoísmo, de la mentira, de la comodidad, del pecado que constantemente intenta apartarnos del camino del Evangelio. Este domingo, para sostener nuestra confianza, Jesús utiliza una imagen, habla de pajarillos, esas pequeñas criaturas que parecen insignificantes. Y si el Padre cuida de ellos, ¿cómo no va a cuidar de nosotros sus hijos? Si conoce hasta el número de nuestros cabellos, ¿cómo va a olvidarse de nuestras lágrimas, de nuestras luchas, de nuestras preocupaciones o de nuestros temores? Dios no nos promete una vida sin problemas, no nos promete que resolverá mágicamente nuestras dificultades. Quien piensa que por ser cristianos acabarán los problemas, se equivoca. Dios sí nos promete algo mucho más grande. Y verán, esto no se arregla con agua bendita, que hay algunos que hacen trampa, que se piensan que el agua bendita soluciona las cosas. No, toca vivir en gracia de Dios. Y eso quiere decir confesado, casado, confirmado, comulgando cada domingo. Vean, ahora que hay tantos sacramentos por aquí y por allá, cada rato los padrinos que no pueden ser. ¡Son solteros! ¡Mentira! Soltero es el que no tiene pareja, el que no tiene relaciones. Hay que casarse, hay que comprometerse. Su presencia nos promete que nunca caminaremos solos. Nos promete paz interior de quien sabe que está haciendo la voluntad de Dios, que va en el buen camino. Pidamos entonces al Señor la gracia de vencer nuestros miedos. La confianza debe ser superior al miedo. El don de la gracia se derramó en abundancia sobre todos. No porque seamos fuertes, sino porque Dios es fiel. No porque tengamos las respuestas a todo, sino porque conocemos a aquel que guía nuestra historia y que en medio de cualquier tormenta sigue diciéndonos con ternura y firmeza: no tengan miedo. Dios es suave y fuerte, siempre está con nosotros. No lo duden. Que tengan un feliz domingo.

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1: Señor Dios de la vida, gracias por regalarme un nuevo amanecer. Hoy mi alma se despierta con gratitud y esperanza, sabiendo que tu presencia me acompaña desde el primer respiro. Me pongo en tus manos con todo lo que soy, con mis fuerzas y mis debilidades, con mis sueños y mis temores.
2: Padre bueno, que cada latido de mi corazón hoy sea una oración. Hazme sensible a tu voz que me hable en lo cotidiano, en el rostro de un hermano, en la brisa que acaricia, en el silencio que consuela. Dame sabiduría para elegir el bien, valor para afrontar las pruebas y humildad para reconocer que todo viene de ti.
1: Que mi trabajo sea reflejo de tu voluntad. Que no me venza la rutina ni me domine la prisa. Enséñame a mirar con misericordia y a servir sin esperar recompensa. A vivir cada instante como una oportunidad para amar.
2: Bendice a mi familia, a mis amigos, a quienes hoy encontraré en el camino. Sé tú en mi palabra, en mis gestos, en mis decisiones. Y si hay momentos de oscuridad, que tu luz me sostenga. Si me caigo, levántame. Si dudo, confírmame. Si temo, abrázame.
1: Jesús, buen pastor, guíame con tu ternura. Espíritu Santo, inunda mi alma con tu fuego. María, madre mía, cúbreme con tu manto y enséñame a guardar todo en el corazón, como tú lo hiciste.
2: Hoy no quiero ser solo un espectador, sino un discípulo. Gracias por este día que nace, que sea tuyo desde el principio hasta el fin.
1: Amén.
2: Padre nuestro, que estás en el cielo, santificado sea tu nombre. Venga a nosotros tu reino. Hágase tu voluntad en la tierra como en el cielo.
1: Danos hoy nuestro pan de cada día. Perdona nuestras ofensas, como también nosotros perdonamos a los que nos ofenden. No nos dejes caer en la tentación y líbranos del mal. Amén.
2: Dios te salve, María. Llena eres de gracia. El Señor es contigo. Bendita tú eres entre todas las mujeres, y bendito es el fruto de tu vientre, Jesús.
1: Santa María, Madre de Dios, ruega por nosotros pecadores, ahora y en la hora de nuestra muerte. Amén.
2: Gloria al Padre, y al Hijo, y al Espíritu Santo.
1: Como era en el principio, ahora y siempre, por los siglos de los siglos. Amén. Gracias, Señor, por las bendiciones que nos regalas día tras día. Amén.

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2: Son las 6 de la mañana, 5 de la mañana en las Islas Galápagos.
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infunde, Señor, tu gracia en nuestros corazones, para que, habiendo conocido por el anuncio del ángel la encarnación de tu Hijo, lleguemos por los méritos de su pasión y de su

Cuando Abraham tenía 99 años, el Señor se le apareció y le dijo: Yo soy el Dios Todopoderoso. Vive en mi presencia y sé intachable. Génesis capítulo 17, versículo 1.

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0: Buenos días, queridos hermanos, bienvenidos al programa Te Invito a la Fiesta. Invoquemos al Espíritu Santo. Ven, Espíritu Santo, llena los corazones de tus fieles y enciende en ellos el fuego de tu amor. Envía, Señor, tu Espíritu y será renovada la faz de la tierra. Oh Dios, que llenaste los corazones de tus fieles con la luz del Espíritu Santo, concédenos que, guiados por el mismo Espíritu, sintamos con rectitud y gocemos siempre de su consuelo. Por Jesucristo nuestro Señor. Amén.
1: Del libro del profeta Jeremías. En aquel tiempo, dijo Jeremías, yo oí el cuchicheo de la gente que decía, denunciemos a Jeremías, denunciemos al profeta del terror. Todos los que eran mis amigos espiaban mis pasos, esperaban que tropezara y me cayera diciendo, si se tropieza y se cae, lo venceremos y podremos vengarnos de él. Pero el Señor, guerrero poderoso, está a mi lado. Por eso mis perseguidores caerán por tierra y no podrán conmigo. Quedarán avergonzados de su fracaso y su ignominia será eterna e inolvidable. Señor de los ejércitos, que pones a prueba al justo y conoces lo más profundo de los corazones, haz que yo vea tu venganza contra ellos, porque a ti te ha encomendado mi causa. Canten y alaben al Señor, porque Él ha salvado la vida de su pobre de la mano de los malvados. Palabra de Dios, te alabamos, Señor. El profeta del terror. Este es el apelativo que recibirá Jeremías, el profeta del terror. Aquel que está denunciando todos los pecados del pueblo, aquel que está haciendo caer en cuenta al pueblo que está en el mal, que no puede continuar en el pecado, que no puede hacer de la ley una burla. Esto quiere el pueblo, acabar con Jeremías. Si se tropieza, lo venceremos y podremos vengarnos de él. Queridos hermanos, nunca ha sido bueno vengarse de nadie. Cada vez que el ser humano recibe un sufrimiento, un dolor causado por otra persona, por una institución, etc., la persona siente esta rabia, este coraje, estas iras, este dolor, este sufrimiento. Y hay muchas personas que quieren vengarse, desquitarse, pero no es bueno. Esto envenena el corazón, los sentimientos, quita la paz. El Señor es quien da la fuerza. El Señor es quien ayuda a sobrellevar los problemas. Por eso, queridos hermanos, Jesucristo invitaba a todos los que estaban cansados y agobiados a acudir a Él, porque con Él la carga se vuelve ligera, los problemas se vuelven livianos. Siempre tengamos presente que el amor de Dios lo puede todo y que la venganza nunca es la solución. No es este el camino para la salvación ni para la paz. A cantar, a alabar hoy al Señor, porque Él es quien salva la vida de cada uno de sus hijos. Salmo responsorial. Escúchame, Señor, porque eres bueno. Por ti he sufrido oprobios y la vergüenza cubre mi semblante. extraño soy y advenedizo, aún para aquellos de mi propia sangre, pues me devora el celo de tu casa, el odio del que te odia en mí recae. Escúchame, Señor, porque eres bueno. A ti, Señor, elevo mi plegaria. Ven en mi ayuda pronto. Escúchame conforme a tu clemencia. Dios fiel en el socorro. Escúchame, Señor, porque eres bueno, y en tu ternura vuelve a mí tus ojos. Escúchame, Señor, porque eres bueno. Se alegrarán al verlo los que sufren. Quienes buscan a Dios tendrán más ánimo, porque el Señor jamás desoye al pobre, ni olvida al que se encuentra encadenado. Que lo alaben por esto cielo y tierra, el mar y cuanto en él habita. Escúchame, Señor, porque eres bueno. Salmo 68, hermanos. Él es bueno y siempre nos escucha. Él es nuestro Padre. Somos sus hijos queridos, amados, predilectos. Él es el Dios que salva, que acompaña a su pueblo. Por esto el salmista decía:

0: encontremos en la Eucaristía y comulguemos a Jesús el Señor. Quienes buscan a Dios tienen más ánimo, más confianza y esperanza. Él siempre escucha, no desoye nuestras súplicas. Él, a aquellos que se encuentran encadenados, pero no con cadenas físicas, sino con las cadenas del pecado, Él escucha. Por esto, en este día de fiesta, el Señor nos está invitando una vez más a tener confianza en Él, a dirigir nuestra plegaria a Dios como comunidad, como iglesia, como hermanos. Dirigimos nuestra oración confiada a Dios por tantas intenciones. Algunos hermanos anotan sus intenciones en el despacho parroquial o en la sacristía.
1: Yo confieso
2: ante Dios Todopoderoso
1: y ante ustedes hermanos, que he pecado mucho de pensamiento, palabra, obra y omisión, por mi gran culpa. Por eso ruego a Santa María, siempre Virgen, a los ángeles, a los santos y a ustedes hermanos, que intercedan por mí ante Dios nuestro Señor. Dios Todopoderoso tenga misericordia de nosotros, perdone nuestros pecados y nos lleve a la vida eterna.

Saludamos también a todos los amigos que se unen a esta celebración a través de la radio La Voz del Nápoles, las diferentes comunidades. Ponemos aquí sus intenciones, en especial de los enfermos y los que están pasando alguna situación peculiar. Y en este día de fiesta, elevemos al cielo nuestro himno de alabanza, a Él que está en las alturas, para que nos bendiga y nos guarde a nosotros acá en la tierra.

0: todos los papás del mundo, los presentes y los que están camino hacia la casa del Padre. Oremos. Concédenos tener siempre, Señor, respeto y amor a tu santo nombre, porque jamás dejas de dirigir a quienes estableces en el sólido fundamento de tu amor. Por nuestro Señor Jesucristo, tu Hijo, que vive y reina contigo la unidad del Espíritu Santo y es Dios por los siglos de los siglos. Amén. Nos sentamos atentos para escuchar la palabra de Dios.
1: Hermanos, seguir a Cristo como maestro y modelo de vida implica asumir las exigencias del Evangelio. Escuchemos.
2: Lectura del libro del profeta Jeremías. En aquel tiempo dijo Jeremías: yo oía el cuchicheo de la gente que decía: denunciemos a Jeremías, denunciemos al profeta del terror. Todos los que eran mis amigos espiaban mis pasos, esperaban que tropezara y me cayera, diciendo: si se tropieza y se cae, lo venceremos y podremos vengarnos de él. Pero el Señor, guerrero poderoso, está a mi lado. Por eso mis seguidores caerán por tierra y no podrán conmigo. Quedarán avergonzados de su fracaso y su ignominia será eterna e inolvidable. Señor de los ejércitos, que pones a prueba al justo y conoces lo más profundo de los corazones, haz que yo vea tu venganza contra ellos, porque a ti he encomendado mi causa. Canten y alaben al Señor, porque Él ha salvado la vida de su pobre de la mano de los malvados. Palabra de Dios.
0: Te alabamos, Señor.

0: Por ti he sufrido oprobios y la vergüenza cubre mi semblante. Extraño soy y advenedizo, aún para aquellos de mi propia sangre, pues me devora el celo de tu casa, el odio de aquel que te odia en mí recae.
1: Escúchame, Señor, porque es bueno.
0: A ti, Señor, elevo mi plegaria. Ven en mi ayuda pronto, escúchame conforme a tu clemencia. Dios fiel en el socorro, escúchame, Señor, pues eres bueno y en tu ternura vuelve en mí tus ojos.
1: Escúchame, Señor, porque eres bueno.
0: Se alegrarán al verlo los que sufren. Quienes buscan a Dios tendrán más ánimo, porque el Señor jamás desoye al pobre ni olvida al que se encuentra encadenado. Que lo alaben por eso cielo y tierra, el mar y cuanto en él habita.
1: Escúchame, Señor, porque eres bueno.
2: Lectura de la carta del apóstol San Pablo a los Romanos. Hermanos, por un solo hombre entró el pecado en el mundo y por el pecado entró la muerte. Y así la muerte pasó a todos los hombres porque todos pecaron. Antes de la ley de Moisés ya existía el pecado en el mundo. Y si bien es cierto que el pecado no se castiga cuando no hay ley, sin embargo, la muerte reinó desde Adán hasta Moisés, aún sobre aquellos que no pecaron como pecó Adán, cuando desobedeció un mandato directo de Dios. Por lo demás, Adán era figura de Cristo, el que había de venir. Ahora bien, el don de Dios supera con mucho al delito, pues si por el pecado de un solo hombre todos fueron castigados con la muerte, por el don de un solo hombre, Jesucristo, se ha desbordado sobre todo la abundancia de la vida y la gracia de Dios. Palabra de Dios.
3: Te alabamos, Señor.

0: En aquel tiempo, Jesús dijo a sus apóstoles: No teman a los hombres. No hay nada oculto que no llegue a descubrirse. No hay nada secreto que no llegue a saberse. Lo que les digo de noche, repítanlo en pleno día. Y lo que les digo al oído, pregónenlo desde las azoteas. No tengan miedo a los que matan el cuerpo, pero no pueden matar el alma. Teman más bien a quien pueda arrojar al lugar del castigo el alma y el cuerpo. ¿No es verdad que se venden dos pajarillos por una moneda? Sin embargo, ni uno solo de ellos cae por tierra si no lo permite el Padre. En cuanto a ustedes, hasta los cabellos de su cabeza están contados. Por lo tanto, no tengan miedo, porque ustedes valen mucho más que todos los pájaros del mundo. A quien me reconozca delante de los hombres, yo también lo reconoceré delante de mi Padre que está en los cielos. Palabra del Señor. Gloria a ti, Señor Jesús. Per Evangelica dicta, dele antur nostra delicta. Pueden sentarse. Muy queridos hijos e hijas de Dios, queridos amigos que se unen a través de la radio La Voz del Napo. En los momentos más importantes de los misterios de nuestra redención, como son la encarnación del Verbo o la resurrección, siempre aparecen ángeles o el mismo Jesús y siempre el primer mensaje es: no tengan miedo, alégrate. Y es cierto, no hay que temer a Dios, más bien hay que temernos a nosotros mismos. Una cosa son los miedos humanos y otra el temor de Dios. Dios siempre trae buena noticia. Los problemas no los creamos nosotros. El miedo y las dudas son mecanismos de defensa ante lo desconocido. Mientras que el miedo nos protege alertándonos de los peligros, la duda actúa como una pausa para analizar los riesgos. Cuando se combinan, duda y miedo pueden paralizarnos y dificultar nuestro crecimiento. El miedo nos prepara para dos opciones: la lucha o la huida, o la afrontas o te escondes. Y Jesús repite varias veces a sus apóstoles: no tengan miedo. Es su invitación constante a reemplazar la angustia, la duda y el temor por la confianza plena en el amor y en la providencia de Dios. Lo que yo siempre digo: fíate más de Dios y menos de ti. Por ejemplo, cuando Jesús camina sobre el agua recordándoles que su presencia nos trae paz en medio de las tormentas de la vida. O también ante la preocupación por las cosas materiales, pidiéndoles que pongan fe por encima de la ansiedad. O como en el Evangelio de hoy, que los anima a no temer a quienes hacen daño o rechazan el mensaje, ya que Dios cuida de cada detalle de su vida, incluso hasta contar los pelos de su cabeza. Todo esto no lo dice porque ignore nuestras preocupaciones o aquello que nos inquieta. No lo dice tampoco porque la vida sea fácil y no haya de verdad en ella momentos de temor o inquietud. Lo dice precisamente porque sabe que el miedo es una de las experiencias más profundas del corazón humano, que el miedo nos paraliza. Analizar nuestros miedos nos hace bien, nos ayuda. Tenemos miedo al fracaso, al rechazo, a la humillación, a perder lo que tenemos, miedo al futuro. Muchos tienen miedo a ser cristianos de verdad. En el Evangelio de hoy acaba de enviar a sus discípulos al mundo. No les promete que va a ser una misión cómoda y fácil. No les dice que van a ser aplaudidos ni respetados. Al contrario, les advierte que encontrarán resistencia, incomprensiones, incluso persecución. Sin embargo, en medio de todo ello les repite, no tengan miedo. Tal vez el primer miedo que experimentamos no viene de fuera, sino de dentro, de nosotros mismos. Miedo de sentirnos insuficientes, incapaces, impotentes. Es normal. Nos falta valentía y coraje. Nos falta unión con Dios. Somos incoherentes, egoístas, nos falta verdad. Y fíjense algunas de las cosas que surgían en el Evangelio de hoy. No hay nada oculto que no llegue a descubrirse, ni nada secreto que llegue a saberse. Primer problema, la mentira. Nos hemos acostumbrado, pasamos por cierto o bueno lo que no lo es. Mentir es de cobardes, de flojos. Yo prefiero una verdad fea que una bonita mentira. Nuestro mundo y nosotros nos hemos acostumbrado a disfrazar, a tapar. Y así no es. Tapamos y luego no ha pasado nada, a otra cosa mariposa. Al final todo se acaba sabiendo. Las mentiras tienen las patas cortas. Y al final te dejan al descubierto, en la vergüenza. Miren, yo por ser práctico, quizá demasiado, prefiero la verdad en crudo, aunque duela. Como dicen, cuando pica, cura. Si construyes desde la mentira, todo acaba cayéndose. Hay una frase que dicen, los secretos son de vieja. Igual que yo tengo un ahijado que siempre me dice, eso se lo guarda para su corazón. Un secreto, en el momento que se explica, deja de serlo. Las cosas buenas hay que multiplicarlas y compartirlas. El Evangelio de hoy nos dice, pregónenlo desde las azoteas. Y cuando algo no quieres que se sepa, ni lo pienses. Miren, al final, como decía al inicio de la primera lectura, todos somos chismosos y todos escuchamos, todos vemos y hablamos. Entonces, ¿cuándo inicia el problema? Cuando mentimos, cuando añadimos el venenito, cuando faltamos a la caridad. Y sí es cierto, hay mucho infeliz, frustrado y envidioso. Ni comen ni dejan comer, ni hacen ni dejan hacer. O como decía Jesús, dicen, pero no hacen. Al final da pena, son gente insegura los mentirosos. Hablan de todo y de todos. ¿Y qué hacen? Nada. Puede hablar el que está dispuesto a cambiar y mejorar, el que está dispuesto a ayudar, el que se pone manos a la obra. Pero quedar solo en el veneno no sirve. Y peor, después se esconden, no quieren confrontar la realidad, cobardes. Ya ven que la mentira despierta lo peor del ser humano. El Evangelio de este domingo también habla de los que matan el cuerpo, pero no pueden matar el alma. Yo siempre digo, quien no se arrodilla ante Dios, acaba sometido a los hombres. Esto nos recuerda qué significa realmente el temor de Dios, que no es miedo. Más bien el temor de Dios es respeto y lealtad, dar el lugar que le corresponde, primero Dios y luego lo demás. El temor de Dios es un principio de sabiduría, es un deseo de acercarte a Él y descubrir su voluntad, que es perfecta. Es un don del Espíritu Santo que ayuda a tomar conciencia de esa necesidad de su gracia. Sin Él, nada podemos. Al final, como decía la semana pasada, es resiliencia, poner límite al poder humano. Los hombres nos podrán herir, pero jamás vencer o apagarnos. A pesar del dolor o el sufrimiento, el temor de Dios te da fuerzas. El temor de Dios te capacita para la superación personal y la fortaleza, para que nada ni nadie te altere. A nadie le gustan los problemas, pero es una realidad que tenemos que afrontar con el reto de la vida. Lo hemos escuchado en la primera lectura de Jeremías. A pesar del rechazo y la persecución, no hay que desanimarse, no vacilar. Vacilar significa dudar, porque Dios está contigo. Como decía aquella santa española, nada te turbe, nada te espante, solo Dios basta. Hay algo también impresionante en el Evangelio de hoy. A Dios nada le pasa desapercibido. Dice, hasta los cabellos de su cabeza están contados. A Dios le importas, para Él vales y vales mucho, mucho más que todos los pajarillos del mundo. Nos falta autoestima y confianza. Somos hijos amados de Dios. A pesar de nuestras debilidades, pecados y errores, Dios nos ama, aunque nos sueña mejores. Tenemos ese complejo. Y yo siempre repito, Dios no elige a los perfectos, sino que perfecciona a los que elige. Los santos no nacieron santos, perfectos, sino que le buscaron la santidad. Confiar más en la gracia de Dios que en sus propias fuerzas y capacidades. El final del Evangelio acaba con un miedo y un peligro: rechazar y reconocer. Uno no puede vivir esperando el aplauso de los hombres, pero no se vale poner un pie aquí y otro allá. Hay que posicionarse. No se vale la mediocridad o el dualismo, un poco de todo. La palabra de Dios es clara y diametral. Quien no es ni frío ni caliente, lo arrojaré. Digan sí cuando es sí, digan no cuando es no, y lo demás viene del demonio. El Evangelio sí nos llama a la radicalidad, pero también al equilibrio. Pero sobre todo nos llama a la verdad. No se vale aparentar creyente y negar a Dios con tus obras, con tu actitud. La fe no es solo cuando me conviene o me interesa. Negamos a Dios muchas veces con nuestra forma de actuar. Nos creemos dioses, todopoderosos, autosuficientes. O creamos dioses a nuestro antojo. El estilo de vida que propone el Evangelio es exigente. Y muchas veces nos va a tocar ir contracorriente, luchar contra gigantes. No podemos negociar con nuestra conciencia, rebajar el contenido, aceptar lo imposible. Convivir no es ceder en lo esencial. Adaptarse no es admitir el mal. Ante el amplio y diverso panorama de los miedos humanos, la palabra de Dios es clara. Quien teme a Dios no tiene miedo. El temor de Dios, que las Escrituras definen como principio de la verdadera sabiduría, coincide con la fe en Él, con el respeto sagrado a la autoridad sobre la vida y el mundo. No tener temor de Dios equivale a ponerse en su lugar, a sentirte señor del bien y del mal, de la vida y de la muerte. En cambio, quien teme a Dios siente en sí la seguridad que tiene un niño en brazos de sus padres. Quien teme a Dios permanece tranquilo incluso en medio de las tempestades, porque Dios, como nos lo reveló Jesús, es Padre lleno de misericordia y bondad. Quien lo ama no tiene miedo. No hay temor en el amor, escribe el apóstol San Juan, sino que el amor perfecto expulsa el temor, porque el temor mira el castigo. Quien teme no ha llegado a la plenitud del amor. Al final, va a parecer que los hombres solo entendemos el lenguaje del palo y del castigo. Y no, no es así, no lo olviden. Dios es amor. Por consiguiente, el creyente no se asusta ante nada, porque sabe que está en manos de Dios, sabe que el mal y lo irracional no tienen la última palabra, sino que el único Señor del mundo y de la vida es Cristo, el Verbo de Dios encarnado, que nos amó hasta entregarse a sí mismo, muriendo en la cruz por nuestra salvación. Como ustedes dicen acá en el Ecuador, quien nada debe, nada teme. Cuanto más crecemos en esta intimidad con Dios, llena de amor, tanto más fácilmente vencemos cual forma de miedo. Inevitablemente, la luz ilumina la oscuridad y no al revés. Dios ilumina el mundo y no al revés. Por eso el cristiano no puede encerrarse, callar o mirar a otro lado. O peor, consentir. No puede reducir la fe a una experiencia privada. No puede esconder el Evangelio por temor a la reacción de los demás. El mundo necesita testigos, no espectadores. Necesita discípulos que con humildad y caridad tengan el valor de mostrar que existe una manera diferente de vivir, una manera que de verdad es plena y feliz. Lo verdaderamente importante no es conservar una imagen ante los demás, la famosa apariencia, hoy tan típica y tópica en el Facebook, en el TikTok. Todo el mundo quiere mostrar que todo es maravilloso, de color de rosa, perfecto. Lo que verdaderamente importa es conservar intacta la identidad de hijos de Dios y heredero del reino. Nadie puede arrebatarnos el tesoro más grande que hemos recibido, la vida divina que habita en nosotros. El único miedo que vale la pena tener no es el miedo a los hombres, sino el miedo a alejarnos de Dios, a separarnos de Él. No es el miedo al rechazo del mundo, sino el miedo de escuchar y dejarnos llevar por la voz del egoísmo, de la mentira, de la comodidad, del pecado que constantemente intenta apartarnos del camino del Evangelio. Este domingo, para sostener nuestra confianza, Jesús utiliza una imagen conmovedora, unos pajarillos. Esas pequeñas criaturas, aparentemente insignificantes, no son ejemplo y ayuda. Si el Padre cuida de ellos, ¿cómo no va a cuidar de nosotros, que somos sus hijos? Si conoce hasta el último número de nuestros cabellos, ¿cómo podría olvidarse de nuestras lágrimas, de nuestras luchas, de nuestras preocupaciones o de nuestros temores? Dios no nos promete una vida sin problemas, no nos promete que resolverá mágicamente todas nuestras dificultades. Quien piensa que por ser cristiano se acabaron los problemas, está equivocado. Dios sí nos promete algo mucho más grande. Y verán que esto no se arregla con el agua bendita, que algunos son tramposos. Esto se arregla viviendo en gracia de Dios, confesando, casado, confirmado, comulgando cada domingo. Miren, hemos acabado aquí en la catedral, pero Monseñor sigue confirmando las parroquias. Y cada día el mismo cuentico de los padrinos. ¿Qué soltero con 20, con 30, con 40 años? Es un bandido que no quiere casarse, que no quiere compromiso. Cada día es lo mismo con el tema ese de los padrinos. La presencia del Señor nos promete que nunca caminaremos solos. Nos promete paz interior de quien sabe que está haciendo la voluntad de Dios, que va en el buen camino. Pidamos entonces al Señor la gracia de vencer nuestros miedos. La confianza debe ser superior a los miedos. El don de la gracia se derramó en abundancia sobre todos, nos decía la segunda lectura. Y no porque seamos fuertes, sino porque Dios es fiel. No porque tengamos respuestas a todo, sino porque conocemos a aquel que guía nuestra historia y que en medio de cualquier tormenta sigue repitiéndonos con ternura y firmeza: no tengan miedo. Dios es suave y fuerte y siempre está con nosotros. No lo olviden. Alabado sea Jesucristo.
1: Por siempre.
0: Creo en Dios, Padre Todopoderoso. Creo en Jesucristo, su único Hijo, nuestro Señor, que fue concebido por obra y gracia del Espíritu Santo. Nació de Santa María Virgen, padeció bajo el poder de Poncio Pilato, fue crucificado, muerto y sepultado, descendió a los infiernos, al tercer día resucitó entre los muertos, subió a los cielos y está sentado a la derecha de Dios, Padre Todopoderoso.
1: Desde allí ha de venir a juzgar a vivos y muertos. Creo en el Espíritu Santo, la Santa Iglesia Católica,
0: la comunión de los santos, el perdón de los pecados, la resurrección de los y la vida eterna. Conscientes de las exigencias de la fe, acudamos con confianza al Padre diciendo: Padre, escucha nuestra oración.
1: Padre, escucha nuestra oración.
2: Por la Iglesia, para que, guiada por el Espíritu Santo y bajo la guía del Papa León, sean siempre una comunidad viva de fe que anuncie el Evangelio y acoja con amor a todos. Roguemos al Señor.
0: Padre, escucha nuestra oración.
3: Por quienes han consagrado su vida al Señor en la vida religiosa, para que permanezcan fieles a su vocación y sean signo de esperanza y entrega para el mundo. Roguemos al Señor.
0: Padre, escucha nuestra oración.
4: Por los niños, los ancianos, los enfermos y todos los que necesitan de nuestra ayuda, para que encuentren en la cercanía y solidaridad de los cristianos el consuelo y el amor de Dios. Roguemos al Señor.
0: Padre, escucha nuestra oración.
5: Por los padres de familia, a quienes hoy celebramos de manera especial, para que a ejemplo de San José vivan con amor y responsabilidad su misión y sean apoyo y guía para sus hijos. Roguemos al Señor.
0: Padre, escucha nuestra oración.
5: Por todos nosotros, para que escuchando las enseñanzas de Jesús y las orientaciones del Papa León, vivamos con fidelidad nuestra vocación cristiana y demos testimonio del Evangelio. Oremos al Señor.
0: Padre, escucha nuestra oración. Padre bueno, escucha nuestras súplicas y concédenos vivir siempre según tu voluntad. Por Jesucristo nuestro Señor, nos sentamos para nuestra generosa ofrenda.

0: hermanas y hermanos, para que este sacrificio mío y suyo sea agradable a Dios Padre Todopoderoso.
1: El Señor reciba de tus manos el sacrificio para alabanza y gloria de nuestro nombre.
0: Recibe, Señor, este sacrificio de reconciliación y de alabanza, para que, purificados por su eficacia, te ofrezcamos el obsequio agradable de nuestro amor. Por Jesucristo nuestro Señor. El Señor esté con ustedes, con tu espíritu. Levantemos el corazón. Lo tenemos levantado hacia el Señor. Demos gracias al Señor nuestro Dios. Es justo y necesario. En verdad es justo y necesario, es nuestro deber y salvación, darte gracias siempre y en todo lugar, Señor Padre Santo, Dios Todopoderoso y Eterno, por Jesucristo, Señor nuestro. Porque Él, con su nacimiento, restauró nuestra naturaleza caída, con su muerte destruyó nuestro pecado, al resucitar nos dio nueva vida y en su ascensión al Padre nos abrió el camino de tu reino. Por eso, con los ángeles y los santos, te cantamos

Santo eres en verdad, Padre, y con razón te alaban todas tus criaturas, ya que por Jesucristo, tu Hijo, Señor nuestro, con la fuerza del Espíritu Santo, das vida y santificas todo, y congregas a tu pueblo sin cesar, para que ofrezcan tu honor un sacrificio sin mancha, desde donde sale el sol hasta el ocaso. Por eso, Padre, te suplicamos que santifiques por este mismo Espíritu estos dones que hemos separado para ti, de manera que se conviertan en el cuerpo y la sangre de Jesucristo, Hijo tuyo y Señor nuestro, que nos mandó celebrar estos misterios. Porque él mismo, la noche en que iba a ser entregado, tomó pan, y dando gracias te bendijo, lo partió y se lo dio diciendo:

0: Del mismo modo, acabada la cena, tomó el cáliz, dando gracias, te bendijo y lo pasó a sus discípulos diciendo: Tomen y beban todos de él, porque este es el cáliz de mi sangre, sangre de la alianza nueva y eterna, que será derramada por ustedes y por muchos para el perdón de los pecados. Hagan esto en conmemoración mía.
1: Señor mío y Dios mío, Señor mío y Dios mío.
0: Este es el misterio de nuestra fe. Así pues, Padre, al celebrar ahora el memorial de la pasión salvadora de tu Hijo, de su admirable resurrección y ascensión al cielo, mientras esperamos su venida gloriosa, te ofrecemos en esta acción de gracias el sacrificio vivo y santo. Dirige tu mirada sobre la ofrenda de tu Iglesia y reconoce en ella la víctima por cuya inmolación quisiste devolvernos tu amistad, para que, fortalecidos con el cuerpo y la sangre de tu Hijo y llenos de su Espíritu Santo, formemos en Cristo un solo cuerpo y un solo espíritu. Que Él nos transforme en ofrenda permanente para que gocemos de tu heredad junto con tus elegidos. Con María, la Virgen, Madre de Dios, su esposo San José, los apóstoles y los mártires y todos los santos, por cuya intercesión confiamos obtener siempre tu ayuda. Te pedimos, Padre, que esta víctima de reconciliación traiga la paz y la salvación al mundo entero. Confirma la fe y la caridad a tu Iglesia peregrina en la tierra. A tu servidor, el Papa León, a nuestro obispo Zelmo, al orden episcopal, a los presbíteros y diáconos y a todo el pueblo redimido por ti. Atiende los deseos y súplicas de esta familia que has congregado en tu presencia en el domingo, día que Cristo ha vencido la muerte y nos ha hecho participar de su vida inmortal. Reúne en torno a ti, Padre misericordioso, a todos tus hijos dispersos por el mundo, a nuestros hermanos difuntos y a cuantos mueren en tu amistad, recíbelos en tu reino, donde esperamos gozar todos juntos de la plenitud eterna de tu gloria. Por Cristo, Señor nuestro, por quien concedes al mundo todos los bienes. Por Cristo, con Él y en Él.
2: Amén.
0: A ti, Dios Padre,

El estar cerca de Dios y el confiar en Él haga superar todos los miedos, todas las dudas. Que la oración también nos transforme en mejores hijos de Dios.

0: Líbranos, Señor, de todos los males y concédenos la paz y la unidad en estos días, para que, ayudados por tu misericordia, vivamos siempre libres de pecado, protegidos de toda perturbación, mientras esperamos la gloriosa venida de nuestro Salvador Jesucristo.
1: Tú eres el reino, tú eres el poder, la gloria por siempre, Señor.
0: Señor Jesucristo, que dijiste a tus apóstoles: mi paz les dejo, mi paz les doy. No tengas en cuenta nuestros pecados, sino la fe de tu Iglesia, y conforme a tu palabra, concédele la paz y la unidad. Tú que vives y reinas por los siglos de los siglos.
1: Amén.
0: La paz del Señor esté siempre con ustedes. Dense fraternalmente la paz.

Este es el Cordero de Dios, el que quita el pecado del mundo, el que nos ama, el que se preocupa de nosotros. Dichosos los llamados a la cena del Señor. Señor, no soy digno de que entres en mi casa. El cuerpo y la sangre de Cristo me guarden para la vida eterna.

0: Algunos avisos. Caritas Napo ha sido elegida para ser la próxima sede del Encuentro Nacional de Voluntarios. Si hay algunos que quieren acoger a familias, a gente que venga a este congreso, por favor, háganse notar en el despacho parroquial. Esto es la segunda vez que se hace en el Ecuador, son bastantitos, entonces, sobre todo aquí en la ciudad de Tena, necesitamos el apoyo logístico. Si hay gente que está dispuesta, le dirán en el despacho parroquial. Hoy es el Día del Padre, aprovechen para disfrutar, compartir en familia. Los hombres también tenemos corazoncito. Hasta los padres párrocos tenemos corazón, ¿sí? Entonces, festejen una palabra, un gesto, una acción, ¿sí? Así como el Día de la Mujer, y yo pongo bastante acento, hoy también toca, ¿eh? Hoy también toca con los hombres. El padre párroco recibe toda la semana. Tranquilos, si hoy no lo han traído, pueden hacerlo el lunes. En el despacho reciben chocolates. Verán que no puedo comer mucho azúcar, ¿sí? Proteína sí, azúcar no tanto. Festejen. Pasar en familia no es perder el tiempo, sino ganarlo. En familia se puede hacer deporte, se puede ir a bañar al río, no cada uno por su lado, sino todos juntos. Menos teléfono, menos televisión y más familia. Estos días, en la noche, le decía a Monseñor que por la noche están jugando aquí cada rato en el Juan 23, los padres de familia. Y le decía, bueno, tiene una cosa buena y una cosa mala. Por un lado, pasan en familia, hacen deporte. Por otro lado, me gustaría que tuvieran una vida de fe más intensa. El mismo interés que ponen en el reporte, me quisieran que lo pusieran en vivir en gracia de Dios. Disfrutemos de este Día del Padre, festejemos hoy a los papás, a los presentes y a los ausentes. Por todos los papás del mundo, ausentes, dale, Señor, el descanso eterno.
1: Y brille para él la luz perpetua, descanse en paz, amén.
0: Su alma y la de todos los fieles difuntos, por la misericordia de Dios, descansen en paz.
1: Amén.
0: Oremos. Renovados por el alimento del cuerpo santo y la sangre preciosa de tu Hijo, imploramos tu misericordia, Señor, para que por aquello que celebramos con asidua devoción, alcancemos con certeza la redención. Por Jesucristo nuestro Señor.
1: Amén.
0: Que esta bendición llegue para ustedes, para sus familias, para que no falte la salud ni el trabajo. El Señor esté con ustedes y con tu espíritu. Dios Todopoderoso, aleje de ustedes toda adversidad y les conceda la abundancia de sus bendiciones. Amén. Que Él les dé un corazón tan dócil a su palabra que encuentren en su gozo los dones eternos. Amén. Y así, siguiendo el camino del bien, avancen por la senda de los mandatos divinos y lleguen a ser coherederos del reino de los santos.
1: Amén.
0: Amén. La bendición de Dios Todopoderoso, Padre, Hijo y Espíritu Santo, descienda sobre ustedes y les acompañe siempre. Amén. A nuestra Madre del Cielo y al Sagrado Corazón por nuestras familias. Dios te salve, María.
2: Llena eres de gracia, el Señor es contigo. Bendita eres entre todas las mujeres y bendito es el fruto de tu vientre, Jesús. Santa María, Madre de Dios, ruega por nosotros pecadores, ahora y en la hora de nuestra muerte. Amén. Sagrado Corazón de Jesús. Sagrado Corazón de Jesús.
1: En vos confío.
0: Sagrado Corazón de María,
1: sea la salvación del alma mía.
0: Todo esto en una hora. Que tengan un feliz domingo, pueden ir en paz.

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1: La radio te informa la hora, 7:33 minutos.
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2: La radio te informa la hora, 7:50 minutos.
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4: Oración de la sangre de Cristo. Señor Jesús, en tu nombre y con el poder de tu sangre preciosa, sellamos toda persona, hechos o acontecimientos a través de los cuales el enemigo nos quiere hacer daño. Con el poder de la sangre de Jesús, sellamos toda potestad destructora en el aire, en la tierra, en el agua, en el fuego, debajo de la tierra, en las fuerzas satánicas de la naturaleza, en los abismos del infierno y en el mundo en el cual nos moveremos hoy. Con el poder de la sangre de Jesús, rompemos toda interferencia y acción del maligno. Te pedimos, Jesús, que envíes a nuestros hogares y lugares de trabajo a la Santísima Virgen, acompañada de San Miguel, San Gabriel, San Rafael y toda su corte de santos ángeles. Con el poder de la sangre de Jesús, sellamos nuestra casa y todos los que la habitan. En un momento de silencio, vamos a pensar en cada uno de los miembros de nuestra familia. Las personas que el Señor enviará a ella, así como los alimentos y los bienes que Él generosamente nos envía para nuestro sustento. Con el poder de la sangre de Jesús, sellamos tierra, puertas, ventanas, objetos, paredes y pisos. El aire que respiramos, y en fe colocamos un círculo de su sangre alrededor de toda nuestra familia. Con el poder de la sangre de Jesús, sellamos los lugares en donde vamos a estar este día y las personas, empresas o instituciones con quienes vamos a tratar. En un momento de silencio, nombramos cada una de ellas. Con el poder de la sangre de Jesús, sellamos nuestro trabajo material y espiritual, los negocios de toda nuestra familia, y los vehículos, las carreteras, los aires, las vías y cualquier medio de transporte que habremos de utilizar. Con tu sangre preciosa, sellamos los actos, las mentes y los corazones de todos los habitantes y dirigentes de nuestra patria, a fin de que tu paz y tu corazón al fin reinen en ella. Te agradecemos, Señor, por tu sangre y por tu vida, ya que gracias a ellas hemos sido salvados y somos preservados de todo lo malo. Amén. En el nombre del Padre, y del Hijo, y del Espíritu Santo. Amén.

El Espíritu de verdad hará testimonio de mí, dice el Señor, y también ustedes serán mis testigos. Del Evangelio según San Mateo, capítulo 10, versículos 26 al 33. En aquel tiempo Jesús dijo a sus apóstoles: no teman a los hombres. No hay nada oculto que no llegue a descubrirse. No hay nada secreto que no llegue a saberse. Lo que les digo de noche, repítanlo en pleno día. Y lo que les digo al oído, pregónenlo desde las azoteas. No tengan miedo a los que matan el cuerpo, pero no pueden matar el alma. Teman más bien a quien puede arrojar al lugar del castigo el alma y el cuerpo. ¿No es verdad que se venden dos pajarillos por una moneda? Sin embargo, ni uno solo de ellos cae por tierra, si no lo permite el Padre. En cuanto a ustedes, hasta los cabellos de su cabeza están contados. Por lo tanto, no tengan miedo, porque ustedes valen mucho más que todos los pájaros del mundo. A quien me reconozca delante de los hombres, yo también lo reconoceré delante de mi Padre, que está en los cielos. Pero el que me niegue delante de los hombres, yo también lo negaré ante mi Padre, que está en los cielos. Palabra del Señor.

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2: Queridos hermanos radioyentes de la radio La Voz del Napo, en los momentos más importantes, en los misterios de nuestra redención, como son la encarnación del Verbo o la resurrección, aparecen los ángeles o el mismo Jesús y siempre el primer mensaje es: no tengan miedo. Y es cierto, no hay que temer a Dios, más bien temernos a nosotros mismos. Una cosa son los miedos humanos y otra cosa es el temor de Dios. Dios siempre nos trae alegría, buena noticia. Los problemas nos los creamos nosotros solitos. El miedo y las dudas son mecanismos de defensa ante lo desconocido. Mientras que el miedo nos protege alentándonos de los peligros, la duda actúa como una pausa para analizar los riesgos. Cuando se combinan, pueden paralizarnos y dificultar nuestro crecimiento. El miedo nos prepara para dos opciones: la lucha o la huida. O la afrontas o te escondes. Y Jesús repite varias veces a sus apóstoles: no tengan miedo. Es su invitación constante a reemplazar la angustia, la duda, el temor, por la confianza plena en el amor y la providencia de Dios. Lo que yo siempre digo: fíate más de Dios y menos de ti. Por ejemplo, cuando Jesús camina sobre el agua, recordándoles que su presencia trae paz en medio de las tormentas de la vida. O también ante la preocupación en medio de las cosas materiales, pidiéndoles que pongan fe por encima de la ansiedad. O como en el Evangelio de hoy, que los anima a quienes hacen daño a rechazar el mensaje, ya que Dios cuida de cada detalle de sus vidas, incluso hasta contar los cabellos de su cabeza. Todo esto no lo dice porque ignore nuestras preocupaciones o aquello que nos inquieta. No lo dice tampoco porque la vida sea fácil o no haya verdad en momentos de temor o de inquietud. Lo dice precisamente porque sabe que el miedo es una de las experiencias más profundas del corazón humano, que el miedo nos paraliza. Analizar nuestros miedos nos hace bien, nos ayuda. Tenemos miedos al fracaso, al rechazo, a quedarnos solos. Miedo a ser comprendidos, a no ser comprendidos o a que nos juzguen. A la humillación o a perder lo que tenemos. Algunos también tienen miedo al futuro. Algunos tienen miedo de ser cristianos de verdad. En el Evangelio de hoy, Jesús acaba de enviar a sus discípulos al mundo y no les promete una misión cómoda o fácil. No les dice que serán aplaudidos ni respetados. Al contrario, les advierte que encontrarán resistencia, incomprensiones, incluso persecución. Sin embargo, en medio de todo ello, les repite: no tengan miedo. Tal vez el primer miedo que experimentamos no viene de afuera, sino de dentro, de nosotros mismos. Miedo de sentirnos insuficientes, incapaces, impotentes. Es normal. Nos falta valentía y coraje. Nos falta unión con Dios. Somos incoherentes. Nos falta egoístas. Nos falta verdad. Y fíjense algunas cosas que surgen en el Evangelio de hoy. No hay nada oculto que no llegue a descubrirse, ni nada secreto que no llegue a saberse. Primer problema, la mentira. Nos hemos acostumbrado. Pasamos por cierto bueno lo que no lo es. Mentir es de cobardes, de flojos. Yo prefiero una verdad fea que una bonita mentira. Nuestro mundo y nosotros nos hemos acostumbrado a disfrazar o a tapar la verdad o lo feo de este mundo. Y no ha pasado nada, otra cosa mariposa. Al final, todo se acaba sabiendo, las mentiras tienen las patas cortas y al final te dejan al descubierto. Miren, yo, por ser práctico, quizá demasiado, prefiero la verdad en crudo, aunque duela. Como dicen, cuando pica, cura. Si construyes algo desde la mentira, todo acaba cayéndose. Hay una frase que dice: los secretos son de vieja. Yo también tengo un ahijado que siempre me dice: eso se lo guarda para usted, en su corazón. Un secreto, en el momento que se explica, deja de serlo. Las cosas buenas hay que multiplicarlas y compartirlas. El Evangelio de hoy nos dice: pregónenlo desde las azoteas. Y cuando algo no quieres que se sepa, ni lo pienses. Miren, al final todos somos chismosos. Todos vemos, hablamos. Entonces, ¿cuándo inicia el problema? Cuando mentimos. Cuando añadimos veneno. cuando faltamos a la caridad. Sí, hay mucho infeliz, frustrado, envidioso. Ni comen ni dejan comer, ni hacen ni dejan hacer. O como decía Jesús, dicen pero no hacen. Al final dan pena, gente insegura. Hablan de todo y de todos. ¿Y qué hacen? Nada. Puede hablar el que está dispuesto a cambiar y a mejorar, el que va a ayudar, el que se pone manos a la obra. Pero quedar solo en el veneno no sirve. Y es peor. Después se esconden. No quieren confrontar la realidad. ¡Cobardes! Ya ven que la mentira despierta lo peor del ser humano. El Evangelio de este domingo habla de los que matan el cuerpo, pero no pueden matar el alma. Yo siempre digo algo, quien no se arrodilla delante de Dios, acaba sometido a los hombres. Esto nos recuerda lo que significa el temor de Dios, que no es miedo, sino respeto y lealtad. Dar el lugar que le corresponde, primero Dios y luego lo demás. El temor de Dios es un principio de sabiduría, es un deseo de acercarte a Él y de descubrir su voluntad que es perfecta. Es un don del Espíritu Santo que ayuda a tomar conciencia de esa necesidad de su gracia. Sin Él, nada podemos. Al final, como decía la semana pasada, eso es la resiliencia, poner límite al poder humano. Los hombres nos podrán herir, pero jamás vencer o apagarnos, que dice aquel. A pesar del dolor o el sufrimiento, el temor de Dios te da una fuerza, te capacita para la superación personal y la fortaleza, para que nada ni nadie te altere. A nadie le gustan los problemas, pero es una realidad con la que tenemos que afrontar el reto de la vida. A pesar del rechazo y de la persecución, no hay que desanimarse, no vacilar, porque eso es dudar. Y no dudes, Dios está contigo. Es aquello que decía Santa Teresa, nada te turbe, nada te espante, solo Dios basta. Hay algo también impresionante en el Evangelio de hoy. A Dios nada le pasa desapercibido. Dice el Evangelio, hasta los cabellos de su cabeza están contados. Sí, no te sorprendas, a Dios le importas, para Él vales y vales mucho, mucho más que todos los pájaros del mundo. Sí, nos falta autoestima y confianza, somos hijos amados de Dios. A pesar de nuestras debilidades, pecados y errores, Dios nos ama. Sí, nos ama tal y como somos, aunque nos sueñan mejores. Y tenemos ese complejo, y yo siempre repito, Dios no elige a los perfectos, sino que perfecciona a los que elige. Los santos no nacieron perfectos, sino que la buscaron la santidad. Es más, confiar en la gracia de Dios que en tus propias fuerzas y capacidades. El final del Evangelio acaba con un miedo y un peligro, rechazar y reconocer. Uno no puede vivir esperando el aplauso de los hombres, pero no se vale poner un pie aquí y otro allá. Hay que posicionarse. No se vale la mediocridad o el dualismo, un poco de todo. El Evangelio nos llama a la radicalidad y también al equilibrio, pero sobre todo a la verdad. No se vale aparentar creyente y negar a Dios con tus obras. La fe no es solo para cuando me conviene o me interesa. Muchas veces negamos a Dios con nuestra actitud. Nos creemos dioses todopoderosos, autosuficientes, o creamos dioses a nuestro antojo. El estilo de vida que propone el Evangelio es exigente y muchas veces nos va a tocar ir contra corriente, luchar contra gigantes. No podemos negociar con nuestra conciencia, rebajar el contenido, aceptar lo imposible. Convivir no es ceder en lo esencial, adaptarse no es admitir el mal. Ante el amplio y diversificado panorama de los miedos humanos, la palabra de Dios es clara. Quien teme a Dios no tiene miedo. El temor de Dios, que las Escrituras definen como el principio de verdadera sabiduría, coincide con la fe en Él, con el respeto sagrado a su autoridad sobre la vida y sobre este mundo. No tener temor de Dios equivale a ponerte en su lugar, a sentirse señor del bien y del mal, de la vida y de la muerte. En cambio, el que teme a Dios siente en sí la seguridad que tiene el niño en los brazos de una madre. Quien teme a Dios permanece tranquilo incluso en medio de tempestades, porque Dios, como nos enseñó Jesús, es Padre lleno de misericordia y bondad. Quien lo ama no tiene miedo. No hay temor en el amor, escribe San Juan, sino que el amor perfecto expulsa el temor, porque el temor mira al castigo. Quien teme no ha llegado a la plenitud del amor, dice el apóstol. Al final va a parecer que solo entendemos los hombres el lenguaje del palo y del castigo. No lo olviden, Dios es amor. Por consiguiente, el creyente no se asusta ante nada, porque sabe que está en las manos de Dios, sabe que el mal y lo irracional no tiene la última palabra, sino que el único Señor del mundo y de la vida es Cristo, el Verbo de Dios encarnado, que nos amó hasta entregar la vida, hasta sacrificarse, muriendo en la cruz por nuestra salvación. Y como dice esa famosa frase tan popular, quien nada debe, nada teme. Por eso, cuanto más crecemos en esa unión, en esa intimidad con Dios impregnada de amor, tanto más fácilmente vencemos cualquier forma de miedo. Inevitablemente, la luz ilumina la oscuridad y no al revés. Dios ilumina el mundo y no al revés. Por eso el cristiano no puede encerrarse, callar o mirar a otro lado, o peor, consentir. No puede reducir la fe a una experiencia privada. No puede esconder el Evangelio por temor a las reacciones de los demás. El mundo necesita testigos, no espectadores. Necesita discípulos que con humildad y caridad tengan el valor de mostrar que existe una manera distinta de vivir, una manera que de verdad es plena y feliz. Y lo verdaderamente importante no es conservar una imagen ante los demás, la famosa apariencia, o el tan típico en el Facebook o en el TikTok, todo es maravilloso, fantástico, de luz y de color, sino conservar intacta la identidad de hijos de Dios, de herederos del reino. Nadie puede arrebatarnos el tesoro más grande que hemos recibido, la vida divina que habita en nosotros. El único miedo que vale la pena tener no es el miedo a los hombres, sino el miedo a alejarnos de Dios, a separarnos de Él. No es el miedo del rechazo del mundo, sino el miedo de escuchar y dejarnos llevar por la voz del egoísmo, de la mentira, de la comodidad, del pecado que constantemente intenta apartarnos del camino del Evangelio. Este domingo, para sostener nuestra confianza, Jesús utiliza una imagen, habla de pajarillos, esas pequeñas criaturas que parecen insignificantes. Y si el Padre cuida de ellos, ¿cómo no va a cuidar de nosotros, sus hijos? Si conoce hasta el número de nuestros cabellos, ¿cómo va a olvidarse de nuestras lágrimas, de nuestras luchas, de nuestras preocupaciones o de nuestros temores? Dios no nos promete una vida sin problemas, no nos promete que resolverá mágicamente nuestras dificultades. Quien piensa que por ser cristianos acabarán los problemas, se equivoca. Dios sí nos promete algo mucho más grande. Y verán, esto no se arregla con agua bendita, que hay algunos que hacen trampa, que se piensan que el agua bendita soluciona las cosas. No, toca vivir en gracia de Dios. Y eso quiere decir confesado, casado, confirmado, comulgando cada domingo. Vean, ahora que hay tantos sacramentos por aquí y por allá, cada rato los padrinos que no pueden ser. ¡Son solteros! ¡Mentira! Soltero es el que no tiene pareja, el que no tiene relaciones. Hay que casarse, hay que comprometerse. Su presencia nos promete que nunca caminaremos solos. Nos promete paz interior de quien sabe que está haciendo la voluntad de Dios, que va en el buen camino. Pidamos entonces al Señor la gracia de vencer nuestros miedos. La confianza debe ser superior al miedo. El don de la gracia se derramó en abundancia sobre todos. No porque seamos fuertes, sino porque Dios es fiel. No porque tengamos las respuestas a todo, sino porque conocemos a aquel que guía nuestra historia y que en medio de cualquier tormenta sigue diciéndonos con ternura y firmeza, no tengan miedo. Dios es suave y fuerte, siempre está con nosotros, no lo duden. Que tengan un feliz domingo.

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1: Así como la lluvia y la nieve bajan del cielo y no vuelven allá, sino que empapan la tierra, la fecundan y la hacen germinar, y producen la semilla para sembrar y el pan para comer. Así también la palabra que sale de mis labios no vuelve a mí sin producir efecto, sino que hace lo que yo quiero y cumple la orden que le doy, dice el Señor. Te pedimos, Señor, que la lluvia de tu palabra caiga sobre nuestras vidas, que limpie nuestros corazones, que nos enseñe a dar

0: La radio te informa la hora. 9:26 minutos.
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5: ¿Cómo están, amigas y amigos? Qué gusto recibirles en un nuevo programa de Onda Rural Radio. Hoy viajaremos hacia Chile para conocer una interesante experiencia. Les saluda Aidea Tupaña. Bienvenidas y bienvenidos. Diálogo regional para fortalecer la agricultura familiar en el Mercosur. Se realizó la 44ª reunión especializada de agricultura familiar del Mercosur, REAF, uno de los principales espacios regionales de diálogo y construcción de políticas públicas orientadas al fortalecimiento de la agricultura familiar, campesina e indígena, en el marco de la presidencia pro tempore de Paraguay. El encuentro convocó a representantes gubernamentales, organizaciones de la agricultura familiar, organismos internacionales y especialistas de los estados partes y países asociados del Mercosur los días 9 y 10 de junio en la Universidad Nacional de Asunción, con el objetivo de intercambiar experiencias, coordinar acciones y avanzar en políticas que promuevan el desarrollo rural sostenible, la seguridad alimentaria y la inclusión productiva en la región. Durante la apertura, el ministro de Agricultura y Ganadería de Paraguay, Carlos Jiménez, destacó el compromiso del país con el fortalecimiento de la agricultura familiar y subrayó que la agricultura familiar ocupa un lugar central en la agenda impulsada por el gobierno nacional de su país. También resaltó que la agricultura familiar constituye uno de los pilares del desarrollo rural, al tiempo que contribuye de manera decisiva a la producción de alimentos, la generación de empleo y la dinamización de las economías locales. El ministro hizo un llamado a profundizar la cooperación regional y fortalecer los vínculos entre los países del Mercosur, promoviendo una integración que facilite el desarrollo productivo, el intercambio comercial y la generación de oportunidades para los agricultores familiares de toda la región. La REAF se ha consolidado como un espacio fundamental para promover el diálogo entre gobiernos y organizaciones de productores, generando recomendaciones y acuerdos que contribuyen a fortalecer el papel estratégico de la agricultura familiar en la seguridad alimentaria, el desarrollo sostenible y la reducción de las desigualdades en los territorios rurales.
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5: Estudio propone nuevo modelo para enfrentar la crisis hídrica en la agricultura mundial. La creciente escasez de agua y los efectos del cambio climático están obligando a replantear la forma en que se gestionan los recursos hídricos destinados a la producción de alimentos. Así lo revela una investigación publicada en la revista científica Agronomy, elaborada por especialistas de China y España, quienes analizaron más de 1.800 estudios científicos sobre este tema. Según los investigadores, la agricultura consume cerca del 70% del agua dulce que se extrae en el planeta. Sin embargo, El aumento de las temperaturas y las alteraciones en los patrones de lluvia están reduciendo la disponibilidad de este recurso en numerosas regiones agrícolas. El estudio advierte que por cada grado centígrado que aumente la temperatura global, la producción mundial de alimentos podría disminuir alrededor del 4,4%. Además, se prevé que hacia el año 2050 la demanda de agua para riego aumente entre un 10 y un 23%, especialmente en zonas que ya enfrentan problemas de escasez. Frente a este panorama, los expertos proponen un cambio de enfoque. Señalan que ya no basta con construir infraestructura para almacenar agua, sino que es necesario fortalecer la resiliencia de los sistemas agrícolas mediante la integración de tecnología, conservación ambiental, participación de los agricultores y políticas públicas eficientes. Entre las herramientas con mayor potencial destacan el riego de precisión, la agricultura digital, la inteligencia artificial y los sistemas de monitoreo con sensores remotos. Sin embargo, los científicos subrayan que la tecnología por sí sola no resolverá los desafíos. Por ello, recomiendan implementar normas claras para el uso del agua y mecanismos de control que garanticen una gestión sostenible. Los investigadores concluyen que asegurar el acceso al agua y fortalecer la capacidad de adaptación de los sistemas agrícolas será clave para garantizar la producción de alimentos y la sostenibilidad de la agricultura mundial en las próximas décadas.
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5: Hoy viajamos hacia Chile para conocer a Victoria Moyo y su experiencia como agente de cambio. Gracias a los amigos de INDAP, compartimos esta experiencia.
6: A mí la vida de campo me apasiona, el estar en contacto con la tierra, con el agua, el sol que es radiante. Me gusta la tierra, me gusta esa conexión con la tierra, con el agua, con el aire. Me gusta. Yo creo que me voy a morir acá, en la tierra. Soy Victoria Moyo Contreras, soy de la cooperativa Curichugña Oro Verde y soy un agente de cambio.

Estamos ubicados en este momento a 3.350 metros sobre el nivel del mar. Hace será unos 35 años atrás, Belén era el pueblo del oro verde. Aquí todos los que vivían acá en Belén, los beleneños, tenían orégano. Hoy en día son pocos. Nosotros iniciamos plantando hace 3 años atrás y ahora están algunos de acá del pueblo también están plantando. Se ha perdido eso debido a que la gente adulta ya ha fallecido y los hijos se han quedado en la ciudad. Bueno, yo igual crié a mis hijos en la ciudad, pero como dice, la tierra, la Pachamama te llama. Aquí donde estamos ahora ubicados es la tierra de mis tatarabuelos, abuelos, papás. Hoy en día lo estamos con mi hermana trabajando aquí, las dos juntas. Yo soy la que pertenezco a Oro Verde como socia y soy presidenta de la cooperativa Oro Verde. Somos una cooperativa que tenemos 5 años de vida. Su nombre en aymara es Curichugña. En castellano es Oro Verde. Esta idea fue de formarnos como cooperativa para vender en volumen y a un precio justo. Y también vendemos directamente nosotros como agricultores al consumidor en este caso, o al cliente. No así como años atrás también que se vendía más que nada al revendedor y el revendedor ponía su precio. Hoy en día no, nosotros ponemos el precio. Y las dificultades no han sido grandes porque nosotros conocemos la agricultura, sabemos cómo se planta, cómo se abona, cómo se riega, cómo se corta hasta el final que se llega ya el producto ya en saco o por quilaje. Bueno, INDAP, los que somos usuarios de INDAP,

0: que está la tierra es como inclinada. Entonces, para que no se erosione mucho la tierra con el agua, con el diario trajín de los trabajadores uno mismo. Entonces, eso hace que la tierra no erosione y se mantenga, y así uno ocupa también más espacio también. Y bueno, nos facilita mucho igual también lo que es el trabajo también. Esto también viene, como quien dice, un poco del lado inca, porque si ustedes saben, alguien conoce Machu Picchu, por allá todo es terraza. Entonces, de ahí también que quedó como un legado, digamos. Nosotros somos de la etnia Aymara, mis abuelos todos fueron. Hoy en día quizás somos la última, o yo quizás sea la última generación que pueda ver y todavía mantener esta ingeniería, se podría decir, de años. Quizás el día de mañana ya no lo van a necesitar mis hijos, quizás ni mis nietos menos. Simplemente va a quedar botada, y eso es lo que de repente a uno le da un poco de pena, sobre todo a mí me da pena. Tengo dos hijos que estudian en la ciudad, trabajan en la ciudad, y ellos como que no se han impregnado con esto. También quizás ha sido parte de nosotros también un poco de culpa. No lo hemos traído al campo, no le hemos dicho por qué razón hacemos las terrazas, por qué se riega así, de dónde viene el agua, porque el día que uno esté quizás ni van a saber por dónde viene el agua. Entonces eso da mucha pena, porque aparte que estamos en Sipán, también está acá en la macrozona norte, y ahí también nos están haciendo entender por qué tenemos que cuidar este tipo de ingeniería, las terrazas, que mantener nuestra cultura, nuestro patrimonio. El agua es una conducción que viene desde un estanque o un tranque de la vertiente de Misaña. Entonces, de ahí sacamos el agua, que viene por toda una acequia de tierra. Una parte es de cemento y otra de tierra, la que llega acá. Bueno, tenemos una persona que es el regidor, el que rige, como quien dice, la cantidad o los días de agua que le corresponde a cada uno. Entonces, el regidor ve, tiene un libro, dice: ah, ya tú regaste, estás en la fecha de volver a regar. Bueno, uno tiene que salir como a las 6 de la mañana, ir a buscar el agua y traerla para acá, que llega como tipo 9 de la mañana. Por eso mismo también se han hecho los canales de cemento, donde el agua fluya o corra más rápido. Bueno, nosotros como cooperativa vendemos los productos en las ferias populares, en una feria que se hace en Arica, que se llama la Jiwasán Marcasa, en el mall también de Arica. Después también vendemos por vía online, Facebook, Instagram, hacia el sur. Nosotros como cooperativa nos proyectamos a futuro estar a lo largo de todo Chile, en los mejores restaurantes, y el día de mañana va a brillar con nuestro producto, y que nuestros cooperados también hagan realidad su sueño también, que su producto, que su trabajo llegue a una buena mesa. Y ojalá ojalá, va a llegar al extranjero también. Bueno, para mí, como mujer, ser un de cambio, bueno, conlleva muchas cosas. Uno, para seguir con la agricultura, seguir con las terrazas. A pesar del cambio climático, uno sigue ahí al pie del cañón, o al pie de la mata. Me siento orgullosa de ser mujer, de ser de la etnia que soy, del legado que me dejaron mis papás, y orgullosa. Quizá años atrás uno no se sentía así tan orgullosa de decir que soy aymara, pero hoy en día sí. Me siento súper feliz, feliz y agradecida de la vida.
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0: Apoyan este proyecto y a las radios aliadas que retransmiten Onda Rural Radio. En el programa de hoy saludamos a La Esquina Radio y Radio Tú 95.5 FM en Colombia. En Bolivia saludamos a Radio Santa Cruz de Fundación IRFA, Radio Hacer y Radio FM Bolivia. En Panamá, gracias a los amigos de Radio Temblor Internacional. En Colombia nos escuchan por Radio Lluvia 95.4 FM, Radio Voltio y emisora comunitaria Jericó Estéreo. En Ecuador saludamos a Radio La Revolucionaria La Propia, Radio La Voz de Guamote, Radio Pirata 100.9 FM y Radio Pucará 101.7 FM. En El Salvador nos escuchan gracias a los amigos de Radio Victoria. En México saludamos a Radio Xahuipac y muchas más.
1: 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COPROFAM, el Programa Diálogo Regional Rural, PDRR, la Asociación para el Progreso de las Comunicaciones, APC, Redes por la Diversidad, Equidad y Sustentabilidad, AC, Fundación Comunica.
0: 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Estamos como Onda Rural en Facebook y en X. Soy Aidea Tupaña. Nos encontramos pronto.
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5: La radio te informa la hora. 9:45 minutos.
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2: La radio te informa la hora. 10:15.

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1: La radio te informa la hora. 12:17 minutos.

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2: El Ángelus es una oración católica en recuerdo de la Anunciación y la Encarnación del Verbo.
3: Virgen María, por el padecimiento de tus dolores, te ofrezco mis frustraciones para que sean transformadas en canal de bendición. Madre valiente, tú que enfrentaste situaciones muy duras y las viviste con fe, acoge mis sueños no cumplidos, mis anhelos rotos, mis planes frustrados. Cámbialos en fuente de humildad, en oportunidad para redescubrir la voluntad de Dios y en semilla de bendición para otros.
2: El ángel del Señor anunció a María.
4: Y ella concibió por obra y gracia del Espíritu Santo.
2: Dios te salve María, llena eres de gracia. El Señor es contigo. Bendita tú eres entre todas las mujeres, y bendito es el fruto de tu vientre, Jesús.
4: Santa María, Madre de Dios, ruega por nosotros pecadores, ahora y en la hora de nuestra muerte. Amén.
2: He aquí la esclava del Señor.
4: Hágase en mí según tu palabra.
2: Dios te salve María, llena eres de gracia. El Señor es contigo. Bendita tú eres entre todas las mujeres, y bendito es el fruto de tu vientre, Jesús.
4: Santa María, Madre de Dios, ruega por nosotros pecadores, ahora y en la hora de nuestra muerte. Amén.
2: Y el Verbo de Dios se hizo carne
4: y habitó entre nosotros.
2: Dios te salve María, llena eres de gracia. El Señor es contigo. Bendita tú eres entre todas las mujeres, y bendito es el fruto de tu vientre, Jesús.
4: Santa María, Madre de Dios, ruega por nosotros pecadores, ahora y en la hora de nuestra muerte. Amén.
2: Ruega por nosotros, Santa Madre de Dios,
4: para que seamos dignos de alcanzar las promesas y gracias de nuestro Señor Jesucristo. Amén. Oración.
2: Infunde, Señor, tu gracia en nuestros corazones, para que cuantos por el anuncio del ángel hemos conocido la encarnación de tu Hijo Jesucristo, por su pasión y su cruz, lleguemos a la gloria de su resurrección. Por Jesucristo, nuestro Señor.
4: Amén.
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El Espíritu de verdad dará testimonio de mí, dice el Señor, y también ustedes serán mis testigos. Del Evangelio según San Mateo, capítulo 10, versículos 26 al 33. En aquel tiempo Jesús dijo a sus apóstoles: no teman a los hombres. No hay nada oculto que no llegue a descubrirse. No hay nada secreto que no llegue a saberse. Lo que les digo de noche, repítanlo en pleno día. Y lo que les digo al oído, pregónenlo desde las azoteas. No tengan miedo a los que matan el cuerpo, pero no pueden matar el alma. Teman más bien a quien puede arrojar al lugar del castigo el alma y el cuerpo. ¿No es verdad que se venden dos pajarillos por una moneda? Sin embargo, ni uno solo de ellos cae por tierra, si no lo permite el Padre. En cuanto a ustedes, hasta los cabellos de su cabeza están contados. Por lo tanto, no tengan miedo, porque ustedes valen mucho más que todos los pájaros del mundo. A quien me reconozca delante de los hombres, yo también lo reconoceré delante de mi Padre, que está en los cielos. Pero el que me niegue delante de los hombres, yo también lo negaré ante mi Padre, que está en los cielos. Palabra del Señor.

0: Queridos hermanos radioyentes de la radio La Voz del Napo, en los momentos más importantes, en los misterios de nuestra redención, como son la encarnación del Verbo o la resurrección, aparecen los ángeles o el mismo Jesús y siempre el primer mensaje es: no tengan miedo. Y es cierto, no hay que temer a Dios, más bien temernos a nosotros mismos. Una cosa son los miedos humanos y otra cosa es el temor de Dios. Dios siempre nos trae alegría, buena noticia. Los problemas nos los creamos nosotros solitos. El miedo y las dudas son mecanismos de defensa ante lo desconocido. Mientras que el miedo nos protege alentándonos de los peligros, la duda actúa como una pausa para analizar los riesgos. Cuando se combinan, pueden paralizarnos y dificultar nuestro crecimiento. El miedo nos prepara para dos opciones: la lucha o la huida, o la afrontas o te escondes. Y Jesús repite varias veces a sus apóstoles: no tengan miedo. Es su invitación constante a reemplazar la angustia, la duda, el temor, por la confianza plena en el amor y la providencia de Dios. Lo que yo siempre digo: fíate más de Dios y menos de ti. Por ejemplo, cuando Jesús camina sobre el agua, recordándoles que su presencia trae paz en medio de las tormentas de la vida. O también, ante la preocupación en medio de las cosas materiales, pidiéndoles que pongan fe por encima de la ansiedad. O como en el Evangelio de hoy, que los anima a quienes hacen daño a rechazar el mensaje, ya que Dios cuida de cada detalle de sus vidas, incluso hasta contar los cabellos de su cabeza. Todo esto no lo dice porque ignore nuestras preocupaciones o aquello que nos inquieta. No lo dice tampoco porque la vida sea fácil o no haya verdad en momentos de temor o de inquietud. Lo dice precisamente porque sabe que el miedo es una de las experiencias más profundas del corazón humano, que el miedo nos paraliza. Analizar nuestros miedos nos hace bien, nos ayuda. Tenemos miedos al fracaso, al rechazo, a quedarnos solos. Miedo a ser comprendidos, a no ser comprendidos o a que nos juzguen, a la humillación o a perder lo que tenemos. Algunos también tienen miedo al futuro. Algunos tienen miedo de ser cristianos de verdad. En el Evangelio de hoy, Jesús acaba de enviar a sus discípulos al mundo y no les promete una misión cómoda o fácil. No les dice que serán aplaudidos ni respetados. Al contrario, les advierte que encontrarán resistencia, incomprensiones, incluso persecución. Sin embargo, en medio de todo ello, les repite: no tengan miedo. Tal vez el primer miedo que experimentamos no viene de afuera, sino de dentro, de nosotros mismos. Miedo de sentirnos insuficientes, incapaces, impotentes. Es normal. Nos falta valentía y coraje. Nos falta unión con Dios. Somos incoherentes. Nos falta egoístas. Nos falta verdad. Y fíjense algunas cosas que surgen en el Evangelio de hoy. No hay nada oculto que no llegue a descubrirse, ni nada secreto que no llegue a saberse. Primer problema, la mentira. Nos hemos acostumbrado. Pasamos por cierto bueno lo que no lo es. Mentir es de cobardes, de flojos. Yo prefiero una verdad fea que una bonita mentira. Nuestro mundo y nosotros nos hemos acostumbrado a disfrazar o a tapar la verdad o lo feo de este mundo. Y no ha pasado nada, otra cosa mariposa. Al final, todo se acaba sabiendo, las mentiras tienen las patas cortas y al final te dejan al descubierto. Miren, yo, por ser práctico, quizá demasiado, prefiero la verdad en crudo, aunque duela. Como dicen, cuando pica, cura. Si construyes algo desde la mentira, todo acaba cayéndose. Hay una frase que dice: los secretos son de vieja. Yo también tengo un ahijado que siempre me dice: eso se lo guarda para usted, en su corazón. Un secreto, en el momento que se explica, deja de serlo. Las cosas buenas hay que multiplicarlas y compartirlas. El Evangelio de hoy nos dice: pregónenlo desde las azoteas. Y cuando algo no quieres que se sepa, ni lo pienses. Miren, al final todos somos chismosos, todos vemos, hablamos. Entonces, ¿cuándo inicia el problema? Cuando mentimos, cuando añadimos veneno, cuando faltamos a la caridad. Sí, hay mucho infeliz, frustrado, envidioso. Ni comen ni dejan comer, ni hacen ni dejan hacer. O como decía Jesús: dicen pero no hacen. al final dan pena, gente insegura. Hablan de todo y de todos. ¿Y qué hacen? Nada. Puede hablar el que está dispuesto a cambiar y a mejorar, el que va a ayudar, el que se pone manos a la obra. Pero quedar solo en el veneno no sirve. Y es peor. Después se esconden. No quieren confrontar la realidad. ¡Cobardes! Ya ven que la mentira despierta lo peor del ser humano. El Evangelio de este domingo habla de los que matan el cuerpo, pero no pueden matar el alma. Yo siempre digo algo, quien no se arrodilla delante de Dios, acaba sometido a los hombres. Esto nos recuerda lo que significa el temor de Dios, que no es miedo, sino respeto y lealtad. Dar el lugar que le corresponde, primero Dios y luego lo demás. El temor de Dios es un principio de sabiduría. Es un deseo de acercarte a Él y de descubrir su voluntad, que es perfecta. Es un don del Espíritu Santo que ayuda a tomar conciencia de esa necesidad de su gracia. Sin Él, nada podemos. Al final, como decía la semana pasada, eso es la resiliencia, poner límite al poder humano. Los hombres nos podrán herir, pero jamás vencer o apagarnos, que dice aquel. A pesar del dolor o el sufrimiento, el temor de Dios te da una fuerza, te capacita para la superación personal y la fortaleza, para que nada ni nadie te altere. A nadie le gustan los problemas, pero es una realidad con la que tenemos que afrontar el reto de la vida. A pesar del rechazo y de la persecución, no hay que desanimarse, no vacilar, porque eso es dudar. Y no dudes, Dios está contigo. Es aquello que decía Santa Teresa, nada te turbe, nada te espante, solo Dios basta. Hay algo también impresionante en el Evangelio de hoy. A Dios nada le pasa desapercibido. Dice el Evangelio, hasta los cabellos de su cabeza están contados. Sí, no te sorprendas. A Dios le importas. Para Él vales y vales mucho. Mucho más que todos los pájaros del mundo. Sí, nos falta autoestima y confianza. Somos hijos amados de Dios. A pesar de nuestras debilidades, pecados y errores, Dios nos ama. Sí, nos ama tal y como somos, aunque nos sueñan mejores. Y tenemos ese complejo. Y yo siempre repito, Dios no elige a los perfectos, sino que perfecciona a los que elige. Los santos no nacieron perfectos, sino que la buscaron la santidad. Es más, confiar en la gracia de Dios que en tus propias fuerzas y capacidades. El final del Evangelio acaba con un miedo y un peligro. Rechazar y reconocer. Uno no puede vivir esperando el aplauso de los hombres. Pero no se vale poner un pie aquí y otro allá. Hay que posicionarse. No se vale la mediocridad o el dualismo, un poco de todo. El Evangelio nos llama a la radicalidad y también al equilibrio, pero sobre todo a la verdad. No se vale aparentar creyente y negar a Dios con tus obras. La fe no es solo para cuando me conviene o me interesa. Muchas veces negamos a Dios con nuestra actitud. Nos creemos dioses todopoderosos, autosuficientes, o creamos dioses a nuestro antojo. El estilo de vida que propone el Evangelio es exigente y muchas veces nos va a tocar ir contra corriente, luchar contra gigantes. No podemos negociar con nuestra conciencia, rebajar el contenido, aceptar lo imposible. Convivir no es ceder en lo esencial, adaptarse no es admitir el mal. Ante el amplio y diversificado panorama de los miedos humanos, la palabra de Dios es clara. Quien teme a Dios no tiene miedo. El temor de Dios, que las Escrituras definen como el principio de verdadera sabiduría, coincide con la fe en Él, con el respeto sagrado a su autoridad sobre la vida y sobre este mundo. No tener temor de Dios equivale a ponerte en su lugar, a sentirse señor del bien y del mal, de la vida y de la muerte. En cambio, el que teme a Dios siente en sí la seguridad que tiene el niño en los brazos de una madre. Quien teme a Dios permanece tranquilo incluso en medio de tempestades, porque Dios, como nos enseñó Jesús, es Padre lleno de misericordia y bondad. Quien lo ama no tiene miedo. No hay temor en el amor, escribe San Juan, sino que el amor perfecto expulsa el temor, porque el temor mira al castigo. Quien teme no ha llegado a la plenitud del amor, dice el apóstol. Al final, va a parecer que solo entendemos los hombres el lenguaje del palo y del castigo. No lo olviden, Dios es amor. Por consiguiente, el creyente no se asusta ante nada, porque sabe que está en las manos de Dios. Sabe que el mal y lo irracional no tiene la última palabra, sino que el único Señor del mundo y de la vida es Cristo, el Verbo de Dios encarnado, que nos amó hasta entregar la vida, hasta sacrificarse, muriendo en la cruz por nuestra salvación. Y como dice esa famosa frase tan popular, quien nada debe, nada teme. Por eso, cuanto más crecemos en esa unión, en esa intimidad con Dios impregnada de amor, tanto más fácilmente vencemos cualquier forma de miedo. Inevitablemente, la luz ilumina la oscuridad y no al revés. Dios ilumina el mundo y no al revés. Por eso el cristiano no puede encerrarse, callar o mirar a otro lado, o peor, consentir. No puede reducir la fe a una experiencia privada. No puede esconder el Evangelio por temor a las reacciones de los demás. El mundo necesita testigos, no espectadores. Necesita discípulos que con humildad y caridad tengan el valor de mostrar que existe una manera distinta de vivir, una manera que de verdad es plena y feliz. Y lo verdaderamente importante no es conservar una imagen ante los demás, la famosa apariencia, o el tan típico en el Facebook o en el TikTok, todo es maravilloso, fantástico, de luz y de color, sino conservar intacta la identidad de hijos de Dios, de herederos del reino. Nadie puede arrebatarnos el tesoro más grande que hemos recibido, la vida divina que habita en nosotros. El único miedo que vale la pena tener no es el miedo a los hombres, sino el miedo a alejarnos de Dios, a separarnos de Él. No es el miedo del rechazo del mundo, sino el miedo de escuchar y dejarnos llevar por la voz del egoísmo, de la mentira, de la comodidad, del pecado que constantemente intenta apartarnos del camino del Evangelio. Este domingo, para sostener nuestra confianza, Jesús utiliza una imagen. Habla de pajarillos, esas pequeñas criaturas que parecen insignificantes. Y si el Padre cuida de ellos, ¿cómo no va a cuidar de nosotros, sus hijos? Si conoce hasta el número de nuestros cabellos, ¿cómo va a olvidarse de nuestras lágrimas, de nuestras luchas, de nuestras preocupaciones o de nuestros temores? Dios no nos promete una vida sin problemas, no nos promete que resolverá mágicamente nuestras dificultades. Quien piensa que por ser cristianos acabarán los problemas, se equivoca. Dios sí nos promete algo mucho más grande. Y verán, esto no se arregla con agua bendita, que hay algunos que hacen trampa, que se piensan que el agua bendita soluciona las cosas. No, toca vivir en gracia de Dios. Y eso quiere decir confesado, casado, confirmado, comulgando cada domingo. Vean, ahora que hay tantos sacramentos por aquí y por allá, cada rato los padrinos que no pueden ser. ¡Son solteros! ¡Mentira! Soltero es el que no tiene pareja, el que no tiene relaciones. Hay que casarse, hay que comprometerse. Su presencia nos promete que nunca caminaremos solos. Nos promete paz interior de quien sabe que está haciendo la voluntad de Dios, que va en el buen camino. Pidamos entonces al Señor la gracia de vencer nuestros miedos. La confianza debe ser superior al miedo. El don de la gracia se derramó en abundancia sobre todos. No porque seamos fuertes, sino porque Dios es fiel. No porque tengamos las respuestas a todo, sino porque conocemos a aquel que guía nuestra historia y que en medio de cualquier tormenta sigue diciéndonos con ternura y firmeza: no tengan miedo. Dios es suave y fuerte, siempre está con nosotros, no lo duden. Que tengan un feliz domingo.
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2: La radio te informa la hora, 14:10.

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7: La radio te informa la hora. 14:57 minutos.

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2: La radio te informa la hora, 16:08.

0: ¿Qué más, muchachos? ¿Cómo están, hombre? ¿Cómo les va?
1: ¿Qué, Omar? ¿Cómo te va?
2: ¿Qué, tú lindo?
1: Omar y Alex.
0: Alex, ahí viene muy triste, compadre. Le acaban de herir el corazón. Genio, tócale algo bien lindo, bien romántico a mi compadre, Alex. Ahí viene ella, ve.
3: Alex, por favor, escúchame.

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2: Coronilla de la Divina Misericordia. Padre nuestro que estás en el cielo, santificado sea tu nombre. Venga a nosotros tu reino. Hágase tu voluntad en la tierra como en el cielo.
3: Danos hoy nuestro pan de cada día. Perdona nuestras ofensas, como también nosotros perdonamos a los que nos ofenden. No nos dejes caer en la tentación y líbranos del mal. Amén.
2: Dios te salve, María. Llena eres de gracia, el Señor es contigo. Bendita tú eres entre todas las mujeres, y bendito es el fruto de tu vientre, Jesús.
3: Santa María, Madre de Dios, ruega por nosotros pecadores, ahora y en la hora de nuestra muerte. Amén.
4: Creo en Dios Padre Todopoderoso, Creador del cielo y de la tierra. Creo en Jesucristo, su único Hijo, nuestro Señor, que fue concebido por obra y gracia del Espíritu Santo, nació de Santa María Virgen, padeció bajo el poder de Poncio Pilato, fue crucificado, muerto y sepultado, descendió a los infiernos, al tercer día resucitó de entre los muertos, subió a los cielos y está sentado a la derecha de Dios Padre Todopoderoso. Desde allí ha de venir a juzgar a vivos y muertos. Creo en el Espíritu Santo, la Santa Iglesia Católica, la comunión de los santos, el perdón de los pecados, la resurrección de la carne y la vida eterna. Amén.
2: Dios mío, ven en mi auxilio.
3: Señor, date prisa en socorrerme. Gloria al Padre, y al Hijo, y al Espíritu Santo, como era en el principio, ahora y siempre, por los siglos de los siglos. Amén.
2: Padre eterno, te ofrezco el cuerpo y la sangre, el alma y la divinidad de tu amadísimo Hijo, nuestro Señor Jesucristo, en expiación por nuestros pecados y por los del mundo entero. Por su dolorosa pasión,
3: ten misericordia de nosotros y del mundo entero.
2: Por su dolorosa pasión,
3: ten misericordia de nosotros y del mundo entero.
2: Por su dolorosa pasión,
3: ten misericordia de nosotros y del mundo entero.
2: Por su dolorosa pasión,
3: ten misericordia de nosotros y del mundo entero.
2: Por su dolorosa pasión,
3: ten misericordia de nosotros y del mundo entero.
2: Por su dolorosa pasión,
3: ten misericordia de nosotros y del mundo entero.
2: Por su dolorosa pasión,
3: ten misericordia de nosotros y del mundo entero.
2: Por su dolorosa pasión,
3: ten misericordia de nosotros y del mundo entero.
2: Por su dolorosa pasión,
3: ten misericordia de nosotros y del mundo entero.
2: Por su dolorosa pasión,
3: ten misericordia de nosotros y del mundo entero.
2: Padre eterno, te ofrezco el cuerpo y la sangre, el alma y la divinidad de tu amadísimo Hijo, nuestro Señor Jesucristo, en expiación por nuestros pecados y por los del mundo entero. Por su dolorosa pasión,
3: ten misericordia de nosotros y del mundo entero.
2: Por su dolorosa pasión,
3: ten misericordia de nosotros y del mundo entero.
2: Por su dolorosa pasión,
3: ten misericordia de nosotros y del mundo entero.
2: Por su dolorosa pasión,
3: ten misericordia de nosotros y del mundo entero.
2: Por su dolorosa pasión,
3: ten misericordia de nosotros y del mundo entero.
2: Por su dolorosa pasión,
3: ten misericordia de nosotros y del mundo entero.
2: Por su dolorosa pasión,
3: ten misericordia de nosotros y del mundo entero.
2: Por su dolorosa pasión,
3: ten misericordia de nosotros y del mundo entero.
2: Por su dolorosa pasión,
3: ten misericordia de nosotros y del mundo entero.
2: Por su dolorosa pasión,
3: ten misericordia de nosotros y del mundo entero.
2: Padre eterno, te ofrezco el cuerpo y la sangre, el alma y la divinidad de tu amadísimo Hijo, nuestro Señor Jesucristo, en expiación por nuestros pecados y por los del mundo entero. Por su dolorosa pasión,
3: ten misericordia de nosotros y del mundo entero.
2: Por su dolorosa pasión,
3: ten misericordia de nosotros y del mundo entero.
2: Por su dolorosa pasión,
3: ten misericordia de nosotros y del mundo entero.
2: Por su dolorosa pasión,
3: ten misericordia de nosotros y del mundo entero.
2: Por su dolorosa pasión,
3: ten misericordia de nosotros y del mundo entero.
2: Por su dolorosa pasión,
3: ten misericordia de nosotros y del mundo entero.
2: Por su dolorosa pasión,
3: ten misericordia de nosotros y del mundo entero.
2: Por su dolorosa pasión,
3: ten misericordia de nosotros y del mundo entero.
2: Por su dolorosa pasión,
3: ten misericordia de nosotros y del mundo entero.
2: Por su dolorosa pasión,
3: ten misericordia de nosotros y del mundo entero.
2: Padre eterno, te ofrezco el cuerpo y la sangre, el alma y la divinidad de tu amadísimo Hijo, nuestro Señor Jesucristo, en expiación por nuestros pecados y por los del mundo entero. Por su dolorosa pasión,
3: ten misericordia de nosotros y del mundo entero.
2: Por su dolorosa pasión,
3: ten misericordia de nosotros y del mundo entero.
2: Por su dolorosa pasión,
3: ten misericordia de nosotros y del mundo entero.
2: Por su dolorosa pasión,
3: ten misericordia de nosotros y del mundo entero.
2: Por su dolorosa pasión,
3: ten misericordia de nosotros y del mundo entero.
2: Por su dolorosa pasión,
3: ten misericordia de nosotros y del mundo entero.
2: Por su dolorosa pasión,
3: ten misericordia de nosotros y del mundo entero.
2: Por su dolorosa pasión,
3: ten misericordia de nosotros y del mundo entero.
2: Por su dolorosa pasión,
3: ten misericordia de nosotros y del mundo entero.
2: Por su dolorosa pasión,
3: ten misericordia de nosotros y del mundo entero.
2: Padre eterno, te ofrezco el cuerpo y la sangre, el alma y la divinidad de tu amadísimo Hijo, nuestro Señor Jesucristo, en expiación por nuestros pecados y por los del mundo entero. Por su dolorosa pasión,
3: ten misericordia de nosotros y del mundo entero.
2: Por su dolorosa pasión,
3: ten misericordia de nosotros y del mundo entero.
2: Por su dolorosa pasión,
3: ten misericordia de nosotros y del mundo entero.
2: Por su dolorosa pasión,
3: ten misericordia de nosotros y del mundo entero.
2: Por su dolorosa pasión,
3: ten misericordia de nosotros y del mundo entero.
2: Por su dolorosa pasión,
3: ten misericordia de nosotros y del mundo entero.
2: Por su dolorosa pasión,
3: ten misericordia de nosotros y del mundo entero.
2: Por su dolorosa pasión,
3: ten misericordia de nosotros y del mundo entero.
2: Por su dolorosa pasión,
3: ten misericordia de nosotros y del mundo entero.
2: Por su dolorosa pasión,
3: ten misericordia de nosotros y del mundo entero.
2: Santo Dios, santo fuerte, santo inmortal,
3: ten misericordia de nosotros y del mundo entero.
2: Santo Dios, santo fuerte, santo inmortal,
3: ten misericordia de nosotros y del mundo entero.
2: Santo Dios, santo fuerte, santo inmortal,
3: ten misericordia de nosotros y del mundo entero.

Acto de consagración a Jesús misericordioso. Oh Jesús misericordioso, tu bondad es infinita y los tesoros de tu gracia son inagotables. Me abandono a tu misericordia que sobrepuja a todas tus obras. Me consagro enteramente a ti para vivir bajo los rayos de tu gracia y de tu amor que brotaron de tu corazón traspasado en la cruz. Quiero dar a conocer tu misericordia por medio de las obras de misericordia corporales y espirituales, especialmente con los pecadores, consolando y asistiendo a los pobres, afligidos y enfermos. Mas tú me protegerás como cosa tuya, pues todo lo temo de mi debilidad y todo lo espero de tu misericordia. Que toda la humanidad comprenda el abismo insondable de tu misericordia, a fin de que poniendo toda su esperanza en ella, pueda ensalzarla por toda la eternidad. Amén.

El Espíritu de verdad hará testimonio de mí, dice el Señor, y también ustedes serán mis testigos. Del Evangelio según San Mateo, capítulo 10, versículos 26 al 33. En aquel tiempo Jesús dijo a sus apóstoles: no teman a los hombres. No hay nada oculto que no llegue a descubrirse. No hay nada secreto que no llegue a saberse. Lo que les digo de noche, repítanlo en pleno día. Y lo que les digo al oído, pregónenlo desde las azoteas. No tengan miedo a los que matan el cuerpo, pero no pueden matar el alma. Teman más bien a quien puede arrojar al lugar del castigo el alma y el cuerpo. ¿No es verdad que se venden dos pajarillos por una moneda? Sin embargo, ni uno solo de ellos cae por tierra, si no lo permite el Padre. En cuanto a ustedes, hasta los cabellos de su cabeza están contados. Por lo tanto, no tengan miedo, porque ustedes valen mucho más que todos los pájaros del mundo. A quien me reconozca delante de los hombres, yo también lo reconoceré delante de mi Padre, que está en los cielos. Pero el que me niegue delante de los hombres, yo también lo negaré ante mi Padre, que está en los cielos. Palabra del Señor.

Queridos hermanos radioyentes de la radio La Voz del Napo, en los momentos más importantes, en los misterios de nuestra redención, como son la encarnación del Verbo o la resurrección, aparecen los ángeles o el mismo Jesús y siempre el primer mensaje es: no tengan miedo. Y es cierto, no hay que temer a Dios, más bien temernos a nosotros mismos. Una cosa son los miedos humanos y otra cosa es el temor de Dios. Dios siempre nos trae.

Siempre digo, fíate más de Dios y menos de ti. Por ejemplo, cuando Jesús camina sobre el agua, recordándoles que su presencia trae paz en medio de las tormentas de la vida. O también, ante la preocupación en medio de las cosas materiales, pidiéndoles que pongan fe por encima de la ansiedad. O como en el Evangelio de hoy, que los anima a quienes hacen daño a rechazar el mensaje, ya que Dios cuida de cada detalle de sus vidas, incluso hasta contar los cabellos de su cabeza. Todo esto no lo dice porque ignore nuestras preocupaciones o aquello que nos inquieta. No lo dice tampoco porque la vida sea fácil o no haya verdad en momentos de temor o de inquietud. Lo dice precisamente porque sabe que el miedo es una de las experiencias más profundas del corazón humano, que el miedo nos paraliza. Analizar nuestros miedos nos hace bien, nos ayuda. Tenemos miedos al fracaso, al rechazo, a quedarnos solos. Miedo a ser comprendidos, a no ser comprendidos o a que nos juzguen, a la humillación o a perder lo que tenemos. Algunos también tienen miedo al futuro. Algunos tienen miedo de ser cristianos de verdad. En el Evangelio de hoy, Jesús acaba de enviar a sus discípulos al mundo y no les promete una misión cómoda o fácil. No les dice que serán aplaudidos ni respetados, al contrario, les advierte que encontrarán resistencia, incomprensiones, incluso persecución. Sin embargo, en medio de todo ello, les repite, no tengan miedo. Tal vez el primer miedo que experimentamos no viene de afuera, sino de dentro, de nosotros mismos. Miedo de sentirnos insuficientes, incapaces, impotentes. Es normal, nos falta valentía y coraje, nos falta unión con Dios. Somos incoherentes, nos falta egoístas, nos falta verdad. Y fíjense algunas cosas que surgen en el Evangelio de hoy. No hay nada oculto que no llegue a descubrirse, ni nada secreto que no llegue a saberse. Primer problema, la mentira. Nos hemos acostumbrado. Pasamos por cierto bueno lo que no lo es. Mentir es de cobardes, de flojos. Yo prefiero una verdad fea que una bonita mentira. Nuestro mundo y nosotros nos hemos acostumbrado a disfrazar o a tapar la verdad o lo feo de este mundo. Y no ha pasado nada, otra cosa mariposa. Al final, todo se acaba sabiendo, las mentiras tienen las patas cortas y al final te dejan al descubierto. Miren, yo, por ser práctico, quizá demasiado, prefiero la verdad en crudo, aunque duela. Como dicen, cuando pica, cura. Si construyes algo desde la mentira, todo acaba cayéndose. Hay una frase que dice, los secretos son de vieja. Yo también tengo un ahijado que siempre me dice, eso se lo guarda para usted, en su corazón. Un secreto, en el momento que se explica, deja de serlo. Las cosas buenas hay que multiplicarlas y compartirlas. El Evangelio de hoy nos dice, pregónenlo desde las azoteas. Y cuando algo no quieres que se sepa, ni lo pienses. Miren, al final todos somos chismosos, todos vemos, hablamos. Entonces, ¿cuándo inicia el problema? Cuando mentimos, cuando añadimos veneno, cuando faltamos a la caridad. Sí, hay mucho infeliz, frustrado, envidioso. Ni comen ni dejan comer, ni hacen ni dejan hacer. O como decía Jesús, dicen pero no hacen. Al final dan pena, gente insegura. Hablan de todo y de todos. ¿Y qué hacen? Nada. Puede hablar el que está dispuesto a cambiar y a mejorar, el que va a ayudar, el que se pone manos a la obra. Pero quedar solo en el veneno no sirve. Y es peor. Después se esconden, no quieren confrontar la realidad, cobardes. Ya ven que la mentira despierta lo peor del ser humano. El Evangelio de este domingo habla de los que matan el cuerpo, pero no pueden matar el alma. Yo siempre digo algo, quien no se arrodilla delante de Dios acaba sometido a los hombres. Esto nos recuerda lo que significa el temor de Dios, que no es miedo, sino respeto y lealtad. Dar el lugar que le corresponde, primero Dios y luego lo demás. El temor de Dios es un principio de sabiduría, es un deseo de acercarte a Él y de descubrir su voluntad que es perfecta. Es un don del Espíritu Santo que ayuda a tomar conciencia de esa necesidad de su gracia. Sin Él, nada podemos. Al final, como decía la semana pasada, eso es la resiliencia, poner límite
al poder humano.

0: Los hombres nos podrán herir, pero jamás vencer o apagarnos, que dice aquel. A pesar del dolor o el sufrimiento, el temor de Dios te da una fuerza, te capacita para la superación personal y la fortaleza, para que nada ni nadie te altere. A nadie le gustan los problemas, pero es una realidad con la que tenemos que afrontar el reto de la vida. A pesar del rechazo y de la persecución, no hay que desanimarse, no vacilar, porque eso es dudar. Y no dudes, Dios está contigo. Es aquello que decía Santa Teresa, nada te turbe, nada te espante, solo Dios basta. Hay algo también impresionante en el Evangelio de hoy. A Dios nada le pasa desapercibido. Dice el Evangelio, hasta los cabellos de su cabeza están contados. Sí, no te sorprendas, a Dios le importas, para Él vales y vales mucho, mucho más que todos los pájaros del mundo. Sí, nos falta autoestima y confianza, somos hijos amados de Dios. A pesar de nuestras debilidades, pecados y errores, Dios nos ama. Sí, nos ama tal y como somos, aunque nos sueñan mejores. Y tenemos ese complejo. Y yo siempre repito, Dios no elige a los perfectos, sino que perfecciona a los que elige. Los santos no nacieron perfectos, sino que la buscaron la santidad. Es más, confiar en la gracia de Dios que en tus propias fuerzas y capacidades. El final del Evangelio acaba con un miedo y un peligro. Rechazar y reconocer. Uno no puede vivir esperando el aplauso de los hombres. Pero no se vale poner un pie aquí y otro allá. Hay que posicionarse. No se vale la mediocridad o el dualismo, un poco de todo. El Evangelio nos llama a la radicalidad y también al equilibrio, pero sobre todo a la verdad. No se vale aparentar creyente y negar a Dios con tus obras. La fe no es solo para cuando me conviene o me interesa. Muchas veces negamos a Dios con nuestra actitud. Nos creemos dioses todopoderosos, autosuficientes, o creamos dioses a nuestro antojo. El estilo de vida que propone el Evangelio es exigente y muchas veces nos va a tocar ir contra corriente, luchar contra gigantes. No podemos negociar con nuestra conciencia, rebajar el contenido, aceptar lo imposible. Convivir no es ceder en lo esencial, adaptarse no es admitir el mal. Ante el amplio y diversificado panorama de los miedos humanos, la palabra de Dios es clara. Quien teme a Dios no tiene miedo. El temor de Dios, que las Escrituras definen como el principio de verdadera sabiduría, coincide con la fe en Él, con el respeto sagrado a su autoridad sobre la vida y sobre este mundo. No tener temor de Dios equivale a ponerte en su lugar, a sentirse señor del bien y del mal, de la vida y de la muerte. En cambio, el que teme a Dios siente en sí la seguridad que tiene el niño en los brazos de una madre. Quien teme a Dios permanece tranquilo incluso en medio de tempestades, porque Dios, como nos enseñó Jesús, es Padre lleno de misericordia y bondad. Quien lo ama no tiene miedo. No hay temor en el amor, escribe San Juan, sino que el amor perfecto expulsa el temor, porque el temor mira al castigo. Quien teme no ha llegado a la plenitud del amor, dice el apóstol. Al final va a parecer que solo entendemos los hombres el lenguaje del palo y del castigo. No lo olviden, Dios es amor. Por consiguiente, el creyente no se asusta ante nada, porque sabe que está en las manos de Dios, sabe que el mal y lo irracional no tiene la última palabra, sino que el único Señor del mundo y de la vida es Cristo, el Verbo de Dios encarnado, que nos amó hasta entregar la vida, hasta sacrificarse, muriendo en la cruz por nuestra salvación. Y como dice esa famosa frase tan popular, quien nada debe, nada teme. Por eso, cuanto más crecemos en esa unión, en esa intimidad con Dios impregnada de amor, tanto más fácilmente vencemos cualquier forma de miedo. Inevitablemente, la luz ilumina la oscuridad y no al revés. Dios ilumina el mundo y no al revés. Por eso el cristiano no puede encerrarse, callar o mirar a otro lado, o peor, consentir. No puede reducir la fe a una experiencia privada. No puede esconder el Evangelio por temor a las reacciones de los demás. El mundo necesita testigos, no espectadores. Necesita discípulos que con humildad y caridad tengan el valor de mostrar que existe una manera distinta de vivir, una manera que de verdad es plena y feliz. Y lo verdaderamente importante no es conservar una imagen ante los demás, la famosa apariencia, o el tan típico en el Facebook o en el TikTok, todo es maravilloso, fantástico, de luz y de color, sino conservar intacta la identidad de hijos de Dios, de herederos del reino. Nadie puede arrebatarnos el tesoro más grande que hemos recibido, la vida divina que habita en nosotros. El único miedo que vale la pena tener no es el miedo a los hombres, sino el miedo a alejarnos de Dios, a separarnos de Él. No es el miedo del rechazo del mundo, sino el miedo de escuchar y dejarnos llevar por la voz del egoísmo, de la mentira, de la comodidad, del pecado que constantemente intenta apartarnos del camino del Evangelio. Este domingo, para sostener nuestra confianza, Jesús utiliza una imagen, habla de pajarillos, esas pequeñas criaturas que parecen insignificantes. Y si el Padre cuida de ellos, ¿cómo no va a cuidar de nosotros sus hijos? Si conoce hasta el número de nuestros cabellos, ¿cómo va a olvidarse de nuestras lágrimas, de nuestras luchas, de nuestras preocupaciones o de nuestros temores? Dios no nos promete una vida sin problemas, no nos promete que resolverá mágicamente nuestras dificultades. Quien piensa que por ser cristianos acabarán los problemas, se equivoca. Dios sí nos promete algo mucho más grande. Y verán, esto no se arregla con agua bendita, que hay algunos que hacen trampa, que se piensan que el agua bendita soluciona las cosas. No, toca vivir en gracia de Dios. Y eso quiere decir confesado, casado, confirmado, comulgando cada domingo. Vean, ahora que hay tantos sacramentos por aquí y por allá, cada rato los padrinos que no pueden ser. ¡Son solteros! ¡Mentira! Soltero es el que no tiene pareja, el que no tiene relaciones. Hay que casarse, hay que comprometerse. Su presencia nos promete que nunca caminaremos solos. Nos promete paz interior de quien sabe que está haciendo la voluntad de Dios, que va en el buen camino. Pidamos entonces al Señor la gracia de vencer nuestros miedos. La confianza debe ser superior al miedo. El don de la gracia se derramó en abundancia sobre todos. No porque seamos fuertes, sino porque Dios es fiel. No porque tengamos las respuestas a todo, sino porque conocemos a aquel que guía nuestra historia y que en medio de cualquier tormenta sigue diciéndonos con ternura y firmeza: no tengan miedo. Dios es suave y fuerte, siempre está con nosotros, no lo duden. Que tengan un feliz domingo.
1: En el nombre del Padre, y del Hijo, y del Espíritu Santo. Amén. La gracia de nuestro Señor Jesucristo, el amor del Padre y la comunión del Espíritu Santo estén con todos ustedes. Queridos hijos, antes de hablarles del misterio que hoy me consume el alma, los invito a cerrar los ojos del cuerpo y abrirlos del corazón, porque lo que vamos a meditar no es doctrina fría ni argumento racional, sino un susurro del cielo, una súplica de la Virgen, una herida abierta en el corazón de Dios. Hoy el Espíritu Santo me impulsa a hablarles de aquellas oraciones que se han apagado, de los rosarios que han sido abandonados en cajones polvorientos, de las voces que antes murmuraban Ave Marías y que hoy callan. Pero también vengo a hablarles del milagro silencioso que aún arde en algunas casas allí donde una abuela, sola, olvidada quizás, pero llena de fe, toma su rosario, sin ser vista por nadie, intercede por el alma de toda su familia. Hay un rincón en la tierra que el mundo ya no observa. No lo muestran las cámaras, no lo registran las redes sociales, no se encuentra en las noticias ni en los grandes discursos. Ese rincón tiene forma de cocina humilde, de una silla gastada, de una vela encendida ante una imagen de la Virgen. Y allí, en ese espacio donde el tiempo parece detenerse, una abuela reza. Sus labios apenas se mueven, sus ojos ya no ven con claridad, sus manos tiemblan, pero su alma está encendida. Mientras el mundo corre, grita y olvida, ella murmura: Dios te salve María, llena eres de gracia. Nadie la ve, nadie la aplaude, nadie le pregunta cómo está, pero el cielo escucha, el cielo la honra. Y su oración es más fuerte que mil sermones, más luminosa que mil focos, más poderosa que cualquier predicación mía. Porque ella no habla de Dios, habla con Dios. Mis queridas hermanas en la fe, ustedes que ya han pasado los 50, los 60, los 70, ustedes que muchas veces sienten que ya no tienen lugar en esta sociedad que idolatra la juventud y la velocidad, ustedes que han sido relegadas al silencio, como si ya no tuvieran voz, como si su tiempo hubiese terminado, hoy les digo con la autoridad que me concede Cristo, su tiempo no ha terminado, su oración no ha sido en vano. Su rosario no es una reliquia del pasado, sino una llave viva que abre puertas en el presente. Ustedes son el ejército escondido del cielo. Son columnas invisibles que sostienen a familias enteras. Son puentes entre generaciones rotas, y cada Ave María que pronuncian puede salvar un alma del abismo. Sí, hijas mías, puede salvar generaciones. En el Santo Evangelio según San Lucas, capítulo 1, María entona su canto glorioso, el Magnificat. Proclama la grandeza del Señor, se alegra mi espíritu en Dios mi Salvador. ¿Y a quién le dirige ese cántico? A otra mujer mayor, a Santa Isabel. Dios quiso que su madre compartiera su júbilo con una mujer de edad avanzada, que el mundo consideraba estéril, inútil y irrelevante. Pero no fue así para el cielo, porque el cielo no mide los años, sino la fe, no mide la fuerza del cuerpo, sino la apertura del alma. Y vosotras, mis amadas mujeres mayores, tenéis un lugar privilegiado en el plan de salvación. A través de ustedes, Dios continúa derramando gracia en las generaciones que vienen, aun cuando esas generaciones ya no crean, ya no recen, ya no busquen. Cuando una abuela reza, el infierno tiembla. Cuando una abuela ofrece su cansancio como sacrificio, los ángeles se inclinan. Cuando una abuela llora en silencio por el alma de su nieto que se ha perdido, el corazón de Jesús sangra con ella. Y cuando esa misma abuela, en medio de su dolor, sigue repitiendo, «Ruega por nosotros, Santa Madre de Dios, el cielo actúa». Porque la fe silenciosa de una abuela vale más que mil palabras huecas. Porque el amor escondido es el que más se parece al amor de Dios. Hoy, como Santo Padre, vengo a suplicarles algo, a pedirles con humildad pero con urgencia, no dejen de rezar, no dejen de ofrecer, no dejen de consagrar. El mundo necesita más que nunca de su intercesión. Las familias están heridas, los matrimonios se rompen, los jóvenes se pierden y muchos ya no saben ni siquiera cómo persignarse. En esta noche oscura, el rosario es una lámpara encendida. Y ustedes, queridas abuelas, queridas mujeres de fe, pueden ser las que mantengan esa luz viva cuando todo parece apagarse. Piensen en aquellas veces que han llorado solas en sus habitaciones. Piensen en los días en que nadie les llamó, en que nadie les agradeció, en que sintieron que su amor era invisible. Yo les digo hoy, ningún amor ofrecido a Dios es invisible. Ninguna lágrima que se mezcla con una Ave María es estéril. Ninguna súplica dicha con el corazón queda sin respuesta. Tal vez no verán los frutos en esta vida. Tal vez sus hijos seguirán lejos. Tal vez sus nietos seguirán sin fe.

0: oración es una ofrenda agradable al cielo, y si no lo es, conviértanse ustedes en esa persona. Tomen el rosario, vuelvan a rezar, aunque les falte la voz, aunque les duelan las rodillas, aunque crean que no sirve, sirve. Guay, como sirve, el rosario no es una cadena de cuentas, es una cadena de amor. Es una cuerda tendida entre el corazón de María y el alma del que reza. Es un camino hacia Jesús, y cada misterio que se medita es una medicina para las heridas del alma. Los misterios gozosos nos recuerdan que la alegría de Dios nace en la humildad. Los misterios dolorosos nos enseñan que el sufrimiento unido a Cristo redime. Los misterios gloriosos nos llenan de esperanza. Y los luminosos nos invitan a caminar con Jesús, luz del mundo. No permitan que el rosario desaparezca de sus casas. No permitan que la televisión reemplace la oración. No permitan que sus hijos crezcan sin saber que tienen una madre en el cielo. No permitan que sus nietos ignoren que hay un Dios que los ama, porque si ustedes no se lo enseñan, el mundo no lo hará. Y si ustedes no rezan por ellos, ¿quién lo hará? Hijas amadísimas, ustedes no están solas. María camina con ustedes. Jesús las mira con ternura, y esta iglesia, su iglesia, necesita más que nunca de su fidelidad silenciosa. Ustedes no están olvidadas. Ustedes son el corazón palpitante del pueblo de Dios. Ustedes, que ya no corren, sostienen a los que aún corren. Ustedes, que ya no hablan fuerte, gritan con sus oraciones. Ustedes, que ya no son vistas, son miradas con amor por el cielo. Hoy, desde esta humilde voz pastoral, quiero abrazarlas con todo mi ser y pedirles que no suelten el rosario, que no se cansen, que no se apaguen, porque su luz, por pequeña que parezca, es necesaria y puede salvar generaciones enteras, puede traer de vuelta hijos perdidos, puede abrir el corazón de los que están lejos, puede cambiar el curso de una familia, de una comunidad, de una nación. Cuando meditamos sobre el poder de una abuela que reza, no estamos hablando de una anécdota piadosa, ni de una figura entrañable de la vida familiar. Estamos hablando de una teología viva, de una espiritualidad encarnada, de una dimensión profunda de la misión de la Iglesia. Porque la oración, cuando nace de un corazón entregado, se convierte en acto redentor. Y cuando esa oración brota del alma de una mujer que ha vivido, que ha sufrido, que ha amado hasta el extremo, entonces esa súplica toca el corazón mismo de Dios. Por eso hoy quiero detenerme, como pastor universal, a profundizar con ustedes el misterio de esta verdad tan sencilla y tan sublime, que una abuela que reza puede salvar generaciones. Y para ello, no hablaré desde opiniones humanas, sino desde la autoridad luminosa del Santo Evangelio, del magisterio eterno de la Iglesia y de la voz inconfundible de los santos que han caminado antes que nosotros. Recordemos las palabras del apóstol San Pablo a Timoteo. En su segunda carta, capítulo 1, versículo 5, dice así: guardo el recuerdo de tu fe sincera, esa misma fe que tuvieron tu abuela Loida y tu madre Eunice, y que estoy seguro tú también posees. ¡Oh, qué belleza! San Pablo reconoce que la fe de Timoteo no fue obra de un discurso intelectual, ni de una decisión repentina, sino fruto de una cadena viva, de una herencia espiritual que comenzó en su abuela. Loida, esa mujer casi anónima en la historia, ha quedado inmortalizada en las Escrituras porque fue semilla de vocación, raíz de un ministerio, tierra buena donde Dios plantó a uno de sus elegidos. ¿Cuántas Loidas hay hoy en nuestras parroquias? ¿Cuántas abuelas silenciosas que rezan y enseñan a sus nietos a perse, que hablan de Jesús?
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1: La radio te informa la hora, 18:13.

0: segundo misterio glorioso contemplamos la ascensión de nuestro Señor Jesucristo al cielo.
1: Padre nuestro que estás en el cielo, santificado sea tu nombre. Venga a nosotros tu reino, hágase tu voluntad en la tierra como en el cielo.
0: Danos hoy nuestro pan de cada día, perdona nuestras ofensas, como también nosotros perdonamos a los que nos ofenden. No nos dejes caer en tentación y líbranos del mal. Amén.
1: Dios te salve María, llena eres de gracia, el Señor es contigo. Bendita eres entre todas las mujeres y bendito es el fruto de tu vientre Jesús.
0: Santa María, Madre de Dios, ruega por nosotros pecadores, ahora y en la hora de nuestra muerte. Amén.
1: Dios te salve María, llena eres de gracia, el Señor es contigo. Bendita eres entre todas las mujeres y bendito es el fruto de tu vientre Jesús.
0: Santa María, Madre de Dios, ruega por nosotros pecadores, ahora y en la hora de nuestra muerte. Amén.
1: Dios te salve María, llena eres de gracia, el Señor es contigo. Bendita eres entre todas las mujeres y bendito es el fruto de tu vientre Jesús.
0: Santa María, Madre de Dios, ruega por nosotros pecadores, ahora y en la hora de nuestra muerte. Amén.
1: Dios te salve María, llena eres de gracia, el Señor es contigo. Bendita eres entre todas las mujeres y bendito es el fruto de tu vientre Jesús.
0: Santa María, Madre de Dios, ruega por nosotros pecadores, ahora y en la hora de nuestra muerte. Amén.
1: Dios te salve María, llena eres de gracia, el Señor es contigo. Bendita eres entre todas las mujeres y bendito es el fruto de tu vientre Jesús.
0: Santa María, Madre de Dios, ruega por nosotros pecadores, ahora y en la hora de nuestra muerte. Amén.
1: Dios te salve María, llena eres de gracia, el Señor es contigo. Bendita eres entre todas las mujeres y bendito es el fruto de tu vientre Jesús.
0: Santa María, Madre de Dios, ruega por nosotros pecadores, ahora y en la hora de nuestra muerte. Amén.
1: Dios te salve María, llena eres de gracia, el Señor es contigo. Bendita eres entre todas las mujeres y bendito es el fruto de tu vientre Jesús.
0: Santa María, Madre de Dios, ruega por nosotros pecadores, ahora y en la hora de nuestra muerte. Amén.
1: Dios te salve María, llena eres de gracia, el Señor es contigo. Bendita eres entre todas las mujeres y bendito es el fruto de tu vientre Jesús.
0: Santa María, Madre de Dios, ruega por nosotros pecadores, ahora y en la hora de nuestra muerte. Amén.
1: Dios te salve María, llena eres de gracia, el Señor es contigo. Bendita eres entre todas las mujeres y bendito es el fruto de tu vientre Jesús.
0: Santa María, Madre de Dios, ruega por nosotros pecadores, ahora y en la hora de nuestra muerte. Amén.
1: Dios te salve María, llena eres de gracia, el Señor es contigo. Bendita eres entre todas las mujeres y bendito es el fruto de tu vientre Jesús.
0: Gloria Santa María, ruega por nosotros pecadores, ahora y en la hora de nuestra muerte. Amén.
1: Gloria al Padre, al Hijo y al Espíritu Santo.
0: Como lo era en el principio, ahora y siempre, por los siglos de los siglos. Amén.
1: María es Madre de Gracia y Madre de Misericordia.
0: En la vida y en la muerte, ampáranos, Madre nuestra.
1: Oh Jesús mío.
0: Jesús mío, perdona nuestros pecados. Líbranos del fuego del infierno. Llevad al cielo a todas las almas, especialmente a las más necesitadas de tu infinita misericordia. Amén.

0: Señor es contigo, bendita tú eres entre todas las mujeres y bendito es el fruto de tu vientre, Jesús.
1: Santa María, Madre de Dios, ruega por nosotros pecadores, ahora y en la hora de nuestra muerte. Amén.
0: Dios te salve María, llena eres de gracia, el Señor es contigo, bendita tú eres entre todas las mujeres y bendito es el fruto de tu vientre, Jesús.
1: Santa María, Madre de Dios, ruega por nosotros pecadores, ahora y en la hora de nuestra muerte. Amén.
0: Dios te salve María, llena eres de gracia, el Señor es contigo. Bendita tú eres entre todas las mujeres y bendito es el fruto de tu vientre, Jesús.
1: Santa María, Madre de Dios, ruega por nosotros pecadores, ahora y en la hora de nuestra muerte. Amén.
0: Dios te salve María, llena eres de gracia, el Señor es contigo. Bendita tú eres entre todas las mujeres y bendito es el fruto de tu vientre, Jesús.
1: Santa María, Madre de Dios, ruega por nosotros pecadores, ahora y en la hora de nuestra muerte. Amén.
0: Dios te salve María, llena eres de gracia, el Señor es contigo. Bendita tú eres entre todas las mujeres y bendito es el fruto de tu vientre, Jesús.
1: Santa María, Madre de Dios, ruega por nosotros pecadores, ahora y en la hora de nuestra muerte. Amén.
0: Dios te salve María, llena eres de gracia, el Señor es contigo. Bendita tú eres entre todas las mujeres y bendito es el fruto de tu vientre, Jesús.
1: Santa María, Madre de Dios, ruega por nosotros pecadores, ahora y en la hora de nuestra muerte. Amén.
0: Dios te salve María, llena eres de gracia, el Señor es contigo. Bendita tú eres entre todas las mujeres y bendito es el fruto de tu vientre, Jesús.
1: Santa María, Madre de Dios, ruega por nosotros pecadores, ahora y en la hora de nuestra muerte. Amén.
0: Dios te salve María, llena eres de gracia, el Señor es contigo. Bendita tú eres entre todas las mujeres y bendito es el fruto de tu vientre, Jesús.
1: Santa María, Madre de Dios, ruega por nosotros pecadores, ahora y en la hora de nuestra muerte. Amén.
0: Dios te salve María, llena eres de gracia, el Señor es contigo. Bendita tú eres entre todas las mujeres y bendito es el fruto de tu vientre, Jesús.
1: Santa María, Madre de Dios, ruega por nosotros pecadores, ahora y en la hora de nuestra muerte. Amén.
0: Dios te salve María, llena eres de gracia, el Señor es contigo. Bendita tú eres entre todas las mujeres y bendito es el fruto de tu vientre, Jesús.
1: Santa María, Madre de Dios, ruega por nosotros pecadores, ahora y en la hora de nuestra muerte. Amén.
0: Gloria al Padre, y al Hijo, y al Espíritu Santo.
1: Como era un principio, ahora y siempre, por los siglos de los siglos. Amén.
0: María es Madre de Gracia y Madre de Misericordia.
1: En la vida y en la muerte, ampáranos, Madre nuestra.
0: Oh Jesús mío, perdona nuestros pecados, líbranos del fuego del infierno. Llevad al cielo a todas las almas, especialmente a las más necesitadas, de tu infinita misericordia. Amén.

0: Cuarto misterio glorioso, contemplamos la coronación de María Santísima como reina de todo lo creado.
1: Padre nuestro que estás en el cielo, santificado sea tu nombre. Venga a nosotros tu reino, hágase tu voluntad en la tierra como en el cielo.
0: Danos hoy nuestro pan de cada día, perdona nuestras ofensas, como también nosotros perdonamos a los que nos ofenden. No nos dejes caer en

0: tentación y líbranos del mal. Amén.
1: Dios te salve María, llena eres de gracia, el Señor es contigo. Bendita eres entre todas las mujeres y bendito es el fruto de tu vientre, Jesús.
0: Santa María, Madre de Dios, ruega por nosotros pecadores, ahora y en la hora de nuestra muerte. Amén.
1: Dios te salve María, llena eres de gracia, el Señor es contigo. Bendita eres entre todas las mujeres y bendito es el fruto de tu vientre, Jesús.
0: Santa María, Madre de Dios, ruega por nosotros pecadores, ahora y en la hora de nuestra muerte. Amén.
1: Dios te salve María, llena eres de gracia, el Señor es contigo. Bendita eres entre todas las mujeres y bendito es el fruto de tu vientre, Jesús.
0: Santa María, Madre de Dios, ruega por nosotros pecadores, ahora y en la hora de nuestra muerte. Amén.
1: Dios te salve María, llena eres de gracia, el Señor es contigo. Bendita eres entre todas las mujeres y bendito es el fruto de tu vientre, Jesús.
0: Santa María, Madre de Dios, ruega por nosotros pecadores, ahora y en la hora de nuestra muerte. Amén.
1: Dios te salve María, llena eres de gracia, el Señor es contigo. Bendita eres entre todas las mujeres y bendito es el fruto de tu vientre, Jesús.
0: Santa María, Madre de Dios, ruega por nosotros pecadores, ahora y en la hora de nuestra muerte. Amén.
1: Dios te salve María, llena eres de gracia, el Señor es contigo. Bendita eres entre todas las mujeres y bendito es el fruto de tu vientre, Jesús.
0: Santa María, Madre de Dios, ruega por nosotros pecadores, ahora y en la hora de nuestra muerte. Amén.
1: Dios te salve María, llena eres de gracia, el Señor es contigo. Bendita eres entre todas las mujeres y bendito es el fruto de tu vientre, Jesús.
0: Santa María, Madre de Dios, ruega por nosotros pecadores, ahora y en la hora de nuestra muerte. Amén.
1: Dios te salve María, llena eres de gracia, el Señor es contigo. Bendita eres entre todas las mujeres y bendito es el fruto de tu vientre, Jesús.
0: Santa María, Madre de Dios, ruega por nosotros pecadores, ahora y en la hora de nuestra muerte. Amén.
1: Dios te salve María, llena eres de gracia, el Señor es contigo. Bendita eres entre todas las mujeres y bendito es el fruto de tu vientre, Jesús.
0: Santa María, Madre de Dios, ruega por nosotros pecadores, ahora y en la hora de nuestra muerte. Amén.
1: Dios te salve María, llena eres de gracia, el Señor es contigo. Bendita eres entre todas las mujeres y bendito es el fruto de tu vientre, Jesús.
0: Gloria a Santa María, Madre de Dios, ruega por nosotros pecadores, ahora y en la hora de nuestra muerte. Amén.
1: Gloria al Padre, al Hijo y al Espíritu Santo, como era un principio, ahora y siempre, por los siglos de los siglos.
0: Amén.
1: María es Madre de Gracia y Madre de Misericordia.
0: En la vida y en la muerte, ampáranos, Madre nuestra. Oh Jesús mío, perdona nuestros pecados, líbranos del fuego del infierno. Llevad al cielo a todas las almas, especialmente a las más necesitadas de tu infinita misericordia. Amén.

0: misterio glorioso contemplamos la asunción de María Santísima al cielo. Padre nuestro que estás en el cielo, santificado sea tu nombre. Venga a nosotros tu reino. Hágase tu voluntad así en la tierra como en el cielo.
1: Danos hoy nuestro pan de cada día. Perdona nuestras ofensas, como también nosotros perdonamos a los que nos ofenden. Y no nos dejes caer en tentación y líbranos del mal. Amén. Amén.
0: Dios te salve María, llena eres de gracia. El Señor es contigo. Bendita tú eres entre todas las mujeres y bendito es el fruto de tu vientre, Jesús.
1: Santa María, Madre de Dios, ruega por nosotros pecadores, ahora y en la hora de nuestra muerte. Amén.
0: Dios te salve María, llena eres de gracia, el Señor es contigo. Bendita tú eres entre todas las mujeres y bendito es el fruto de tu vientre, Jesús.
1: Santa María, Madre de Dios, ruega por nosotros pecadores, ahora y en la hora de nuestra muerte. Amén.
0: Dios te salve María, llena eres de gracia, el Señor es contigo. Bendita tú eres entre todas las mujeres y bendito es el fruto de tu vientre, Jesús.
1: Santa María, Madre de Dios, ruega por nosotros pecadores, ahora y en la hora de nuestra muerte. Amén.
0: Dios te salve María, llena eres de gracia, el Señor es contigo. Bendita tú eres entre todas las mujeres y bendito es el fruto de tu vientre, Jesús.
1: Santa María, Madre de Dios, ruega por nosotros pecadores, ahora y en la hora de nuestra muerte. Amén.
0: Dios te salve María, llena eres de gracia, el Señor es contigo. Bendita tú eres entre todas las mujeres y bendito es el fruto de tu vientre, Jesús.
1: Santa María, Madre de Dios, ruega por nosotros pecadores, ahora y en la hora de nuestra muerte. Amén.
0: Dios te salve María, llena eres de gracia, el Señor es contigo. Bendita tú eres entre todas las mujeres y bendito es el fruto de tu vientre, Jesús.
1: Santa María, Madre de Dios, ruega por nosotros pecadores, ahora y en la hora de nuestra muerte. Amén.
0: Dios te salve María, llena eres de gracia, el Señor es contigo. Bendita tú eres entre todas las mujeres y bendito es el fruto de tu vientre, Jesús.
1: Santa María, Madre de Dios, ruega por nosotros pecadores, ahora y en la hora de nuestra muerte. Amén.
0: Dios te salve María, llena eres de gracia, el Señor es contigo. Bendita tú eres entre todas las mujeres y bendito es el fruto de tu vientre, Jesús.
1: Santa María, Madre de Dios, ruega por nosotros pecadores, ahora y en la hora de nuestra muerte. Amén.
0: Dios te salve María, llena eres de gracia, el Señor es contigo. Bendita tú eres entre todas las mujeres y bendito es el fruto de tu vientre, Jesús.
1: Santa María, Madre de Dios, ruega por nosotros pecadores, ahora y en la hora de nuestra muerte. Amén.
0: Dios te salve María, llena eres de gracia, el Señor es contigo. Bendita tú eres entre todas las mujeres y bendito es el fruto de tu vientre, Jesús.
1: Santa María, Madre de Dios, ruega por nosotros pecadores, ahora y en la hora de nuestra muerte. Amén.
0: Gloria al Padre, y al Hijo, y al Espíritu Santo,
1: como era un principio, ahora y siempre, por los siglos de los siglos. Amén.
0: Amén. María es Madre de Gracia y Madre de Misericordia.
1: En la vida y en la muerte, ampáranos, Madre nuestra.
0: Oh Jesús mío, perdona nuestros pecados, líbranos del fuego del infierno, llevad al cielo a todas las almas, especialmente a las más necesitadas de tu infinita misericordia. Amén. Dios te salve, Reina y Madre de Misericordia, vida, dulzura y esperanza nuestra. Dios te salve, a ti clamamos los desterrados hijos de Eva, a ti suspiramos gimiendo, llorando en este valle de lágrimas. Ea pues, Señora abogada nuestra, vuelve a nosotros esos tus ojos misericordiosos, y después de este destierro, muéstranos a Jesús, fruto bendito de tu vientre, oh clemente, oh piadosa, oh dulce siempre Virgen María. Ruega por nosotros, Santa Madre de Dios, para que seamos dignos de alcanzar las promesas y gracias de nuestro Señor Jesucristo. Amén. Sagrado Corazón de Jesús, en vos confío. Sagrado Corazón de María, sé la salvación del alma mía. En el nombre del Padre, del Hijo y del Espíritu Santo.